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0: 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Por repetición y para el juego de la tómbola, se sorteó el número 74.
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1: La temperatura, 11 grados.
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0: Hola, hola, ¿qué tal amigos? Qué gusto en saludarlos y estar colocando en el aire lo que es una nueva edición de Contra el Alambrado aquí por Radio Zorrilla de San Martín. En este caso estamos abriendo la segunda entrega semanal en este martes 15 de septiembre, teniendo aquí a los buenos compañeros de Despertar, que bueno, están preparando todo para mañana, para lo que va a ser el aniversario número 87 de Radio Zorrilla San Martín, con Ani de los Santos, con Sandro acá, que están ajustando los detalles para lo que van a ser las diferentes actuaciones en lo que será el show celebración en un nuevo aniversario de Radio Zorrilla de San Martín. Y bueno, en esta noche estaremos hablando, por un lado, de la Superliga, que ya el jueves va a tener el comienzo de una nueva fecha. Tendremos que hablar hoy de los partidos que se van a estar jugando en los adelantos de esta etapa, producto de que mañana no tenemos programa por el cumpleaños de la radio, y el jueves ya estamos para el choque de Wander y Ferrocarril, que van a cerrar la doble jornada dicho día, enfrentándose a las 9:30 de la noche, comenzando la previa de la ZSM de las 20:30. Después también la otra novedad que surgió en la Superliga es el cese definitivo de Daniel Barrero, del Central Fútbol Club. Ya Barrero no continúa como técnico del equipo de Barro López. Nosotros ayer manejábamos en nuestra participación en el programa de la víspera de que había más de un dirigente de que no estaba de acuerdo con la continuidad de Barrero, y esto fue confirmado plenamente en la noche de ayer. Hasta incluso hubo alguna otra reunión en las últimas horas con Barrero, pero ya está definido por parte de la comisión del equipo de Central de que el entrenador que hasta el pasado fin de semana comandaba el conjunto del Barrio López no continúa en el cargo. Después, bueno, estaremos hablando también de las elecciones de OFI que se van a llevar a cabo el próximo sábado, donde si gana Gustavo Vález por primera vez, Tacuarembó va a tener un vicepresidente en la organización del fútbol del interior. También hay actividad por el torneo sub-18, se está poniendo al día este campeonato, las formativas que van a jugar ante un rival muy duro como lo es Terremoto. Y bueno, Tacuarembó Fútbol Club que va a actuar en la mañana del domingo frente a su similar de Huracán de Paso de la Arena, de las 11, buscando reencontrarse con la victoria del equipo rojiblanco luego que sumara el pasado fin de semana al empatar 2-2 frente a Uruguay Montevideo en el Parque ANCAP. Bueno, todo eso y mucho más lo estaremos compartiendo junto a nuestra audiencia en esta noche, donde le mando un saludo a Capito Leal, el presidente de la Cesta, Alberto Draga, que ayer estuvo de cumpleaños. Un abrazo para vos, Agapito. Y bueno, sin más trámite, lo saludo a usted, Santiago Cuello de Vita. ¿Cómo le va? Buenas noches, ¿cómo anda?
1: ¿Qué tal, Alan? Un saludo para vos, Cristian, y toda la audiencia. Un placer estar acá en Contra el Alambrado en la víspera del aniversario número 87 de Radio Zorrilla de San Martín, y ya con todo el equipo de Despertar Producciones armando todo lo que es ya todos los equipos para el show celebración de mañana, a canto y a poesía con el concurso de poesía que se realizó de los 87 años de Radio Zorrilla de San Martín, donde mañana se van a dar a conocer los ganadores. Y bueno, en esta primera quincena de septiembre se dieron el programa de las 13:30 horas, los distintos poemas que mandaron los oyentes.
0: Correcto, bueno, estamos acá recibiendo algún mensaje. Ya estaría el nuevo técnico de Central, ya estaría el nuevo técnico de Central. Habían dos candidatos, pero uno no aceptó, y bueno, quedó el otro, y va a estar comandando a el equipo de el Barrio López. Justamente vamos a echar a andar esta edición del día de hoy con este tema. Bueno, nosotros manejábamos en la jornada de ayer de que más de un dirigente, entre ellos el presidente Matías Espinosa, no estaba de acuerdo con la continuidad de Daniel Barrero. Que bueno, la gota que termina derramando el vaso fue la derrota frente al equipo de Peñarol. Yo creo que acá Espinosa llegó a la directiva del equipo de Central y bueno, fue tratando de ir introduciendo dentro del club, en algo que se puede compartir o no, gente de su confianza. La comisión del Babi que renunció, que no se entendió con Espinosa, cuando renuncia a la comisión del Babi, ya tenía otros dirigentes en la puerta. Se fue una comisión y entró otra. Y acá yo poseo la información de que Espinosa nunca le llenó el ojo el trabajo de Daniel Barrero, por encima de que Barrero el año pasado hasta lo dirigió, porque fue el goleador suplente del equipo central en la Copa de Clubes, una Copa de Clubes muy buena, del conjunto de el Barrio López, que llegó hasta octavos de final, en un certamen que tenía 16avos, ¿no? Y que incluso el San Carlos de Colonia, que lo deja fuera sufriendo, después termina llegando a la definición del campeonato. Pero lo que le quiero decir, para mí, Barrero hizo una muy buena Copa de Clubes, un buen trabajo el año pasado. En líneas generales venía bien, porque bueno, había ganado partidos importantes, estaba en zona de Copa de Oro, se había hecho fuerte en su cancha, perder un partido por encima de que no estaba en los planes de nadie caer ante Peñarol, que no había conseguido un solo triunfo en el campeonato. Bueno, fue una derrota que puede calar hondo, pero nada que no pudiera levantarse y salir adelante. Muchas veces se cambia de entrenador cuando, bueno, un equipo no responde, cuando viene de derrotas sistemáticas. Yo creo que era mucho más obvio y entendible la salida, por ejemplo, de Guillermo Dutra en Peñarol, porque vinieron jugadores de planteles de primera división y Peñarol no ganaba un solo partido. Y bueno, Dutra como un acuerdo se terminó yendo, esa es una salida más entendible. Acá, insisto, tenía 14 puntos, tiene 14 puntos central, pero me parece que el

0: El presidente Matías Espinosa, vio la sensación, nunca le llenó el ojo Barrero, esperaba poder traer algún técnico de su confianza, contratarlo él. Pasa que cuando llegó ya Barrero estaba y seguía entrenando a pesar de todas las dificultades institucionales que atravesó el club. Y bueno, acá ayer se le comunicó, hoy se le ratificó la decisión y Barrero no sigue en el cargo, no sigue. Tampoco, naturalmente, su ayudante de campo, Eduardo Lacroix. Habrá que ver qué es lo que pasa con algún jugador, como el capitán, que es hijo justamente del ayudante de campo, Federico Lacroix, que ve lo que pasa con Pablo Lacroix, si deja de jugar algún futbolista en el equipo de El Barrio López. Pero los candidatos que tenía Espinosa, incluso el candidato de siempre de Espinosa era Juan Silva. El fogonero Juan Silva, por no tener el curso, su salida de estudiantes no le gustó demasiado, estaba entre que sí y que no, pero estaba mucho más para no volver a dirigir que para regresar al fútbol tacuarembense. Despunta el vicio dirigiendo veteranos en los senior, tiene una barra linda ahí con este equipo, y se inclinó el fogonero Juan Silva por no volver a nuestro balompié en la Superliga y no será el técnico central. La otra opción era el chocolondo Fernando Márquez, que viene de ganar un resonante partido en su 14, el Clásico del Norte con la selección de Tacuarembó, y Márquez dijo que sí. El popular chocolondo Fernando Márquez va a ser el técnico de Central en lo que resta de la temporada, y lo va a acompañar el profesor Julio Brunel, que el año pasado estuvo en Progreso junto al profesor Andrés Rodríguez. Ahora Brunel viene para darle una mano a el Chocolondo Márquez en el equipo de Central. Ya mañana se hace cargo del plantel en el conjunto del Barrio López, después de que en una decisión polémica se resolviera por parte de la directiva que no continúan en el cargo Daniel Barrero, o que no continúa Barrero, y bueno, se va junto a él su ayudante de campo Eduardo Lacroix. Sí permanece en el equipo el mejor físico Arezzo, Juan Arezzo, ¿no?
1: Juan Ignacio Arezzo.
0: Juan Ignacio Arezzo, el mejor físico, continúa y trabajará junto a Julio Brunel y Fernando Márquez, el popular el Chocolondo, que será el técnico principal del conjunto del Barrio López. Después, bueno, el jueves arranca esta fecha de la Superliga, Santiago.
1: Así es, Álvaro, se va a comenzar a jugar una nueva fecha de la Superliga, que va de la siguiente manera. El día jueves 17 de septiembre en el Goyenola, a 19:30 juegan en la Sexta y Tambores Fénix.
0: Bueno, Tambores Fénix le complicó la vida en su momento a Progreso, le ganó aquí en nuestro medio, viene de caer en su cancha, ha sido algo irregular, pero es un equipo competitivo que da pelea, y no podemos decir que es pleno favorito de la Zeta, porque si ni más lejos lo vimos como favorito del Verdolaga frente a Cerrito y terminó empatando. Pero bueno, tendría mayores individualidades, más poderío el equipo que dirige técnicamente el Tucu Daniel Viera, pero ha dado pelea. Tambores Fénix será un hueso duro de roer el conjunto de el interior de nuestro departamento en este partido que va a abrir esta próxima etapa. Continúe, por favor.
1: Luego 21:30 Juan Ferrocarril y Wanderers.
0: Bueno, partido que transmitiremos, tendremos la previa de Zorrilla de las 20:30 el próximo día jueves. Bueno, Wander es un equipo rápido, con jugadores de experiencia, tiene un 11 titular fuerte, algo de recambio también tiene. Yo creo que pasa equipo que Ferrocarriles, y bueno, el elenco Ariel igualmente ha venido de menos a más. A Estudiantes le hizo un buen partido, seguramente le jugará de contragolpe al elenco bohemio, como ya ocurrió en lo que fue la presentación de la entidad del Riel frente a la Medimedia. Pero bueno, tiene un cierto favoritismo. No demasiado, pero favoritismo al fin Wander para este partido. Dame los del viernes, por favor.
1: Luego el viernes en el Goyenola, con los mismos horarios, a primera hora van a jugar Estudiantes y Sudamérica de Cortina.
0: Bueno, el equipo de Estudiantes es el favorito, ¿no? Sigue teniendo un gran plantel, tiene baja Estudiantes, ¿no? Se le lesionaron Nelson Dos Santos, Eduardo Palacio, más la suspensión de Jorge Balaquín, pero por temas particulares no pudo estar frente a Wander Gustavo Sabatín López, que va a regresar el viernes. Tiene más equipo, Estudiantes que el elenco Buzón, que le costó el Goyenola, que perdió con claridad frente a Progreso en la pasada etapa. El favorito el elenco galeno. Continúa,
1: Luego, segunda hora, 21:30, van a jugar Centenario y Progreso, gran partido.
0: Sí, partido ciertamente parejo. De todas maneras, el centenario venía de

0: Un buen fútbol, pero el Cicera en esta fecha que pasó la anterior no repitió en lo que fue el partido frente a La Cesta. Progreso bien entonado después de ganarle con claridad a Sudamérica. Progreso hizo un buen segundo tiempo frente a Wander, viene mejorando el gaucho. Si los dos dan lo máximo que han dado hasta ahora, por ejemplo, lo que fue el segundo tiempo de Progreso frente a Wander, Centenario en lo que venía jugando hasta antes del partido con La Cesta. Un partido muy parejo, un partido muy parejo este de el viernes. Da lo del fin de semana que los comentamos el día viernes en Santiago, por favor.
1: Luego el día domingo 20 de septiembre en el Sasa Ajax van a jugar a la hora 11, Central y Cerrito. Luego el mismo día en el Dardo López, 14:30 horas Ava Emanuel frente a Peñarol y 16:30 horas Diego Lama ante Fiat Lux.
0: Perfecto, en lo que refiere a la categoría el sub-20, mientras tanto, la lista de la selección usted no la vio.
1: No.
0: No veo por ningún lado.
1: En ningún lado.
0: Increíble,
1: Y eso que
0: ¿no?
1: tengo tres redes sociales distintas.
0: La lista de la selección no ha sido publicada. Pero ya está. Ya está.
1: Está.
0: Bueno, se paralizó el campeonato sub-20. Se podía jugar el lunes y martes, la semana que viene, pero habría fecha también. Habría la novena fecha, como el campeonato de la Superliga viene algo atrasado. La novena fecha también podría ir entre miércoles y jueves, la semana que viene. Así que usted se prepare. Se paralizó el campeonato sub-20. Ya la selección debería estar entrenando, pero no se publicó la lista. ¿No sabe dónde está la lista usted?
1: No.
0: Bueno, la lista no está. Pero por lo pronto sabemos el fixture. Hoy se dio a conocer en las oficinas de la organización del fútbol del interior, Santiago.
1: Así es, Álvaro, y son los siguientes. En la Serie C, el día viernes 2 de octubre, Tacuarembó va a jugar ante Flores y San José se va a enfrentar a Canelones. Luego, el día sábado 3 de octubre, Tacuarembó va a enfrentar al conjunto Maragato y Canelones se va a enfrentar a Flores. Luego, el día domingo 4 de octubre, Tacuarembó se va a enfrentar ante Canelones y Flores va a enfrentar a San José. Luego, en la Serie D, viernes 2 de octubre, Colonia Capital ante Clida Paulier y Federación Colonia ante Casupá. Luego, el día sábado 3 de octubre, Clida Paulier ante Casupá y Federación Colonia ante Colonia Capital. Y luego, el día domingo 4 de octubre, Casupá ante Colonia Capital y Federación Colonia ante Clida Paulier.
0: Correcto, pero bueno, en la nuestra, ¿con quién es que debutamos con el local, con Flores?
1: Con Flores.
0: De arranque nomás, ¿y después jugamos?
1: Después jugamos contra San José.
0: Y cerramos con Canelones en una serie dura que va a tener el equipo rojo y blanco. Después, bueno, se tienen que jugar los repechajes para definir los últimos clasificados a lo que serán los octavos de final del campeonato sub-14 y sub-16, y ahí se van a resolver los cruces luego del acto eleccionario del próximo fin de semana. Es probable que Tacuarembó tenga que jugar en ambas categorías frente al elenco de Paysandú. Eso se va a estar determinando una vez que estén todos los clasificados en lo que refiere a el campeonato del interior, tanto en el sub-14 como en sub-16. Después, en lo que refiere a sub-18, en la actividad doméstica, bueno, ganó el elenco de Ferrocarril 3-1 ante Centenario en el partido que puso al día este certamen. En realidad están jugando Wander y La Cesta, esta hora empatan 0-0, esto allí en el techo de Barrio López, pero ganó Ferrocarriles por 3-1 ante Centenario. Usted tiene la tabla de posiciones, Santiago.
1: La tabla de posiciones actualizada con este resultado que se registró de Ferrocarril derrotando 3-1 ante Centenario indica que la tabla de posiciones tiene a Cerrito con 13 unidades, Estudiantes 12, Progreso 10, al igual que Central, La Sexta y Ferrocarril 7, Wanderers 4, Centenario 3 y Fialux no tiene unidades.
0: Perfecto, dale ahí, Cristian, con los auspiciantes y ya seguimos con más en esta noche.
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0: Estamos en contra el alambrado, ya nos vamos a meter de lleno en la actividad profesional, pero para ir redondeando con el amateurismo, con mucho gusto recibimos al doctor Martín Martín y Corena, a quien le damos las buenas noches y la bienvenida aquí a Contra el Alambrado. ¿Cómo le va, doctor?
3: ¿Cómo anda el amigo Alvarito Gil y la barra ahí?
0: ¿Todo bien? ¿Todo bien, doctor? ¿Usted no sabe cuándo sale la lista de la categoría sub-20, doctor? Usted que es muy muy cercano al presidente de la Asociación de Fútbol, Juan Carlos Pereira, ¿no sabe cuándo salen los convocados?
3: Y salen estos días, armaron como una especie de una preselección, pero faltaban un par de nombres. Yo pasé hace un ratito, estaban entrenando algunos en el Dardo López.
0: Correcto, pero públicamente la prensa y el pueblo deportivo se van a enterar ¿cuándo? ¿Mañana?
3: Y calculo que esta semana, sí.
0: ¿Usted no puede hacer la gestión que se publique una vez por toda esa lista, doctor? ¿Le agradecemos?
3: Y bueno, le pido a mis amigos, a ver si la sacan rápido.
0: Bueno, le agradecemos de todo corazón. Bueno, doctor, ¿cómo está viviendo estas horas previas a este acto legionario el próximo sábado que lo puede transformar en vicepresidente de la Organización del Fútbol del Interior?
3: Bueno, bien, tranquilo, esperando que llegue el sábado, pero bien, tranquilos.
0: ¿Ha mantenido contacto por estas horas con Gustavo Vares, con dirigentes de otras ligas? ¿Se sigue trabajando políticamente, buscando asegurar los votos y tratando de ganar ese acto legionario el próximo sábado?
3: Sí, hasta el mismo sábado, bien temprano, vamos a estar activos, peleando el voto a voto. Sí.
0: ¿Usted tiene confianza de que serían los ganadores de la elección?
3: Sí, yo tengo confianza, sí, plena confianza. Está el voto secreto, por suerte vivimos en un país de democracia pura, por así decirlo, y bueno, voto secreto, eso no sabe, pero el boca de urna nos da bastante favorable, sí. Por suerte.
0: Correcto, habrían tenido el apoyo de varias ligas, lo que los asegura a ustedes como los favoritos a ganar el acto legionario.
3: Sí. Nosotros creemos que con 18 votos uno ya gana la elección. Y bueno, nosotros hoy estamos pasando los 18. Así que tenemos plena fe que vamos a terminar triunfando.
0: Perfecto. Entre ellos, acá del litoral norte, el voto de Tacuarembó, por supuesto, Rivera y Artigas. No así, Salto y Paysandú, que estarían con la otra candidatura, con Marrero, más o menos así la cosa.
3: No, Paysandú hablamos hace poquito rato y

0: ellos siguen confirmando que estarían con nosotros. Por, bueno, por gestiones de trabajo y eso que venimos con ellos. Salto sí, Salto están en el otro carril, digamos. Pero Paysandú sí lo somos cuatro de por hoy en la confederación que apoyaríamos la candidatura de Vares.
1: Bueno, usted estaba en duda ahí si tomaba este desafío de ser vicepresidente o no. El otro vicepresidente que había era de Salto, justamente, pero no lo apoyaba su liga. Y bueno, después de tantas reuniones, de consultarlo seguramente con su familia, terminó inclinándose por aceptar este desafío.
0: Sí, la verdad que sí, por suerte la familia me apoyó. Después, bueno, en el trabajo también. Y bueno, después en realidad hubieron tres ligas, esa que vos mencionaste, Tacuarembó, Artigas y Rivera, que eran los que empujaban bastante desde el inicio, porque yo fuera el candidato a vicepresidente. Y bueno, yo siempre les agradecía, que yo sentía que iba a estar dando una mano, pero que como era tema de elección, tema político, a veces uno tiene que negociar también esos lugares. Veía preparado a un compañero de Salto para eso también, pero bueno, sí, como no nos apoyaba, después el mismo candidato terminó diciendo que no, había que mostrar apoyo. Después tuvimos reuniones con varios presidentes de la Liga del Sur, que manifestaban la intención también de que yo estuviera. Entonces, bueno, fue bastante bueno el respaldo y terminamos volando en Rivera, en una reunión, y bueno, asumimos determinados compromisos con compañeros y tal. Dije, bueno, vamos arriba, largamos entonces.
1: Bueno, ahora que usted puede ser vicepresidente a la medida que gane el acto de escenario, ahora va a tener que ir más a las reuniones, porque salió un informe que iba poco usted en el ejecutivo anterior.
0: Sí, totalmente, sí, salió un informe, sí. Sí, en realidad era, como ya habíamos hablado, fuera del aire, sí, realmente me complicaba el tema laboral. Pero bueno, es como hablábamos, apenas salió esa publicación, el presidente de OFI me llamó y me dijo, viste, como yo siempre decía que esto que saliera era el pedo. Y porque claro, se ve solamente las concurrencias, las sesiones, no todo el laburo que se hace por fuera. Que bueno, el mismo presidente me decía, dice, fíjate vos, él vive a tres cuadras de la OFI. Y él dice, yo vengo más a la OFI que nadie. Dice, pero los días de sesiones algunos falté. Entonces dice, no puede ser que haya gente que tenga más asistencias que yo, cuando en realidad vengo prácticamente todas las semanas. Y él también tiene algunos compromisos, entonces algunos martes puntuales faltaba. Y resulta que hay consejeros que tienen más asistencia que él, y él decía, esto es una barbaridad, porque no sé esto, el laburo extra que hay. Pero bueno, son cosas que llegaron ahí por temas políticos. Yo no conozco ni la persona que publicó esas cosas, pero bueno, queremos saber quién está detrás. Y bueno, hay que entender a veces que es un juego político y a uno no le gusta aparecer en esas cosas, pero hay que seguir para adelante, no queda otro.
1: Correcto, pero ahora tienen que la mayoría de los martes, ya seguramente usted solucionó su situación en su actividad laboral particular, y bueno, pasaje y demás, ahora hay que estar semana tras semana en la capital de la República, doctor.
0: Sí, totalmente. No, lo hablé con mi familia, después también el laburo, con mi jefe, y después con compañera de trabajo, que era importante para no hacer sentir que se resienta un poco el trabajo. Y bueno, todos me han dado para adelante, entonces bueno, ojalá que se nos dé, y sí, tengo el compromiso de estar, y bueno, de ayudar al fútbol del interior. Y bueno, como siempre a uno le tiran también cosas del pueblo, digamos, entonces bueno, pelear por lo que se pueda, como en su momento peleamos por la luz del dardo, y bueno, ahora por fideicomiso de algunos clubes acá que salieron ahora en esta última aprobación. Creo que hay que seguir laburando y bueno, y ayudando acá, y también a las ligas cercanas, ligas chicas que hay que estar apoyando y eso. Entonces, creemos que ahí, al menos después de que a uno lo apoyen y todo, uno entra en el mundo y entra con ganas. Entonces estamos esperanzados que se nos dé, y bueno, con ganas de laburar.
1: Las ayudas económicas, esos fideicomisos que van a llegar aquí a clubes nuestros, ¿para quiénes serían, doctor?

0: Los últimos son para Ferrocarril y Centenario.
1: Ah, Ferrocarril, que va a ampliar su sede allí, que tiene un proyecto muy lindo, su sede y Centenario, no sé cuál es el...
0: Sí, el Centenario también cosa referida a la sede, sí.
1: Perfecto, después para mejorar las canchas aquí de nuestro medio, que se le pega bastante duro al Goyenola, se juegan 4 partidos, el estado del campo de juego no está bien, yo que sé, habría que hacer alguna tribuna, después que se consiguió a través de esos fideicomisos cerrar el complejo Faustino López de Progreso, alguna ayuda también para Peñarol en su escenario, ¿eso puede surgir, doctor?
0: Sí, claro, no, hay que pelear por eso, sí, hay que pelear por eso, sin duda, cada vez más tenemos el apoyo de intendencia, que está, que el intendente futbolero y bueno, se preocupa por esas cosas, entonces siempre un aliado para eso. Fialú, por ejemplo, fue uno de los que presentó fideicomiso, estamos intentando ver que se apruebe eso también, que es para una cancha pegado ahí al Puñalín y está viendo algunas cosas y eso. Sobre todo el lugar para entrenar, ¿viste? Pero sí, hay que pelear por canchas.
1: Perfecto. Doctor, bueno, muchos tienen la esperanza de que, bueno, si se da esto, que sería histórico que usted esté como vicepresidente, de que, bueno, también podamos tener un poco más de fuerza ahí, yo qué sé, con más seguridad en los arbitrajes, no jugar en canchas complicadas, que bueno, tanta polémica trajo la habilitación que usted estuvo vinculado de la cancha de Universitario, ahí en la Copa de Clubes, que Estudiantes se ha sentido perjudicado, ustedes mantuvieron una reunión con la directiva de Estudiantes, y bueno, también que se sienta peso por parte de los actores deportivos, por parte de los integrantes de los cuerpos técnicos, los jugadores a nivel de allá arriba. Ese es el desafío también que usted tiene en poder aportar su granito de arena para la parte deportiva.
0: Sí, sí, sin duda, es un desafío lindo. Lo importante es estar y bueno, y ayudar en lo que se pueda, sí. Yo creo mucho en el tema de la justicia deportiva y bueno, que a veces hay que liderar, sí, a mí me han caído por eso, pero está, por ejemplo, el Club Central no me caen y bueno, y se habilitó la cancha para la fase de Copa del Club D y la gente de Colonia estaba malísimo. Entonces creo que a veces hay que medir un poco y equilibrar la balanza y bueno, y cuando se puede ayudar, se ayuda, pero a veces hay cosas que escapan a uno y pero hay que laburar. Yo soy un convencido que con el laburo se logran las cosas, así que estamos frente a un desafío que ojalá no toque, sería algo lindo y bueno, vamos a meterle trabajo.
1: Sí, ¿te acuerdas? Tuvo como secretario en su momento Lorenzo Cacho Faranda, que conoció la OFI a fondo, que iba prácticamente toda la semana, después también muchas veces que tiene que ser ayudado por parte de una generación fuerte, pues si no tenés jugadores no hay manera, los dirigentes no entran a la cancha, pero bueno, el haber conocido cada rincón de OFI, cómo se manejaban también los árbitros, los distintos dirigentes, ayudó para que después Fernández como presidente de la Asociación de Fútbol, el equipo pudiera ser campeón del interior, ¿no? Y bueno, usted muy joven, es un gran desafío, hace poco que es el directivo y tiene esta posibilidad de ser vicepresidente y seguramente va a buscar eso, conocer a fondo la organización del fútbol del interior en todos sus aspectos.
0: Sí, yo creo que estaba, si bien obviamente me queda la mancha esa de no haber ido en el último tiempo, ahora que me tocó ser consejero los primeros 2 años prácticamente no falté. Se utiliza lo último para dar un poco de palo y la realidad que es un lindo desafío y yo particularmente tener el respaldo de Liga, uno de los presidentes me decía, yo levanto el tubo siempre por pedir algo de OFI y vos sos siempre el que me da una mano. Nosotros necesitamos que seas vos, porque vos te preocupás por las ligas de acá, nos da una mano siempre. Entonces, bueno, ese es un respaldo lindo, pero un desafío que tenés que decir, bueno, tengo que cumplir más todavía. Entonces, bueno, yo creo que estamos preparados, pero que uno siempre tiene que ir aprendiendo sobre la marcha, y bueno, por eso hay que laburar, hay que meterle, y bueno, esperemos que nos toque primero y después estar al pie del cañón con todas las requisitorias.
1: Y bueno, acompañarías a un dirigente con mucha experiencia, ¿no? Que fue presidente de OFI, que fue secretario y que ha estado frente de la Liga San José durante mucho tiempo, ¿no? No deja de ser algo reconfortante que un dirigente con una gran trayectoria en el fútbol del interior como Vares haya confiado en ti.
0: Sí, claro, un dirigente de los de mejor trayectoria acá en la vuelta. Y claro, que venga un día y me diga, che, tenés que ser mi vicepresidente, eso está buenísimo. Yo al principio había dicho que no y bueno, después toca. Y creo que cuando toca hay que afrontar y bueno, la verdad que...

0: muy agradecido con él y para mí es un orgullo estar con los dirigentes que hay hoy en la lista nuestra, digamos, y los que nos apoyan. Para nosotros la verdad que es un orgullo.
1: Bueno, vamos arriba, doctor. Bueno, veremos qué es lo que pasa. Ya el viernes seguramente está partiendo hacia el lugar de congreso.
0: Sí, vamos con los compañeros, sí.
1: ¿Dónde es este congreso?
0: En Durazno.
1: Le queda cerca. Ya el viernes ya parte, ya.
0: Cerquita.
1: Va con algún neutral de la asociación de fútbol, seguramente.
0: Sí, vamos con varios neutrales. Sí, bueno, todos tienen ganas de estar, así que vamos.
1: Que le vaya bien, doctor. Y bueno, que las ligas voten bien.
0: Muchas gracias. Y bueno, si ganamos, como usted me llamó, el primer programa que nos comprometemos, hablamos con usted.
1: Bueno. Después del triunfo. Bueno, vamos arriba, doctor. Muchísimas gracias. Muy amable, ¿eh?
0: Ojalá. Que pase bien, Alberto. Gracias.
1: Chau, hasta luego. Bueno, estaba el doctor Martín Martínez Corina, que puede ser vicepresidente de la OFI, que va a la elección acompañando a Gustavo Vares el próximo sábado frente a Marrero de Jun, si no me equivoco, que es la otra opción. Saltamos del amateurismo al profesionalismo. La formativa van a jugar con Terremoto el fin de semana.
2: Así es. El sábado en el complejo Los Nogales a la hora 9, cuarta división, quinta división a la hora 11. Y el día domingo 20 de septiembre en el complejo Martínez Pozzi, sub-16 a la hora 10. A la hora 12, sexta división, y séptima división a la hora 14.
1: Correcto, después el plantel principal, seguramente entre mañana y el jueves hará fútbol para enfrentar a el equipo de Huracán de Paso de Arena el domingo a la mañana, donde, bueno, lo que yo le dije, el hombre entró al campo de juego y ya de pique nomás pegó una en el travesaño, después la otra fue gol, le dije, tiene que jugar con otro delantero, Lucao, que juega de espalda al arco, gana toda por arriba con otro que le acompañe, que vaya el vacío, van a andar bien. ¿Eh? Bueno, anduvieron. De la manera, Lucao y Manuel Núñez, que acabo de mostrar que pueden jugar juntos. Y bueno, teniendo en cuenta de la forma que ingresó Núñez, seguramente va a ser titular el próximo día el domingo. Acá estamos a 11 puntos de los playoffs. Por la campaña del año pasado, ¿no? Eso es una realidad y tenemos que sumar porque si no, estando penúltimo, arrancando penúltimo, el año que viene vamos a tener problemas con el descenso. Pero los playoffs están lejísimos, sería muy complicado. Y no tenemos en esta temporada problemas de descenso gracias a el buen campeonato que se hizo en el pasado año. Si no tenemos demasiado para perder. ¿Por qué no? Además lo han hecho, han jugado como extremo y también han intercalado y el otro ha acompañado a Lucao, me refiero a Pablo López y a Nicolás González, que los dos han cumplido la función, que alguno ha ido como extremo y el otro ha ido como media punta. Hay que jugar con ellos dos, que son titulares en este equipo, que hagan la vuelta, que se acostumbran a dar una mano también en la marca, porque acá, en el fútbol moderno, jugamos todo y marcamos todo. Acá no, el único jugador que puede actuar por sus brillantes condiciones por ser el mejor del mundo sin solidarizarse en la marca es Lionel Messi, el resto tiene que correr todo y hay que marcar y hay que bajar y hay que hacer el despliegue, pero en la medida que ellos puedan hacer la vuelta cuando la tiene el contrario y esforzarse en la marca, cosa que lo han hecho, y podemos arriesgar ahí con Estolo o en su efecto Monselio, con ellos dos como extremo y un 5 que corra, un 5 que cubra los espacios, que vaya de un lado al otro, una especie de 5 tapón, que marque, y está pronto. Y vamos a jugárnosla con este equipo, a ver si podemos empezar a ganar. Y después, acá, el técnico, que como persona es un tipo bárbaro, realmente es Bernardo Giordano, y bueno, podría tener algún puntito más, no tiene un plantel rico en individualidades como para decir, bueno, tenemos un plantel para ascender y estamos mal, pero bueno, podría estar mejor, pero el técnico se ha basado en cincharle las orejas y cinchárselas fuerte a futbolistas que han cometido errores que no van el de la mano con un jugador profesional, como este colombiano Mesa, que se mostró en un boliche bailable y después nunca más volvió a estar en el plantel. Mateo Pereira, que venía entrando, que había tenido buenos minutos en una irresponsabilidad absoluta, se presentó en un fútbol 5 y también ha jugado muy poco. Bueno, el otro muchacho Melo, que Dante lo vio de gran manera.

0: Montevideo, no sé qué pasó con Melo, pero algo pasó con Melo. Melo tuvo alguna diferencia con Giordano, Giordano dijo, vos conmigo no juegas más. Arma el bolso, si querés, pero acá no juegas más. Y se terminó yendo. El futbolista Melo. Está perfecto, es una forma de trabajar, entendible, todo bárbaro. Ahora, hay algunos jugadores que cometen errores, y bueno, también, si usted le doy la confianza, si usted no me responde, y tiene que jugar otro. El error que cometió Marta, porque se llame Marta, porque jugó la mayoría de los partidos, yo no sé si debería ser titular el domingo. El hombre comete una infracción con el delantero de espalda al arco y después la completa en el mismo tiro libre en la siguiente jugada, lo deja girar en un error gruesísimo. Y de la manera que ha jugado, de Lima a titular en este equipo. Se ha ganado el puesto a pura fibra, se proyecta el ataque, tiene el criterio con el balón, y Ferreira y Camargo han jugado bien. Pues se perfectamente los zagueros y el otro, el Castro. Y está ahí el equipo. No hay más perro que chocolate, porque también a otros jugadores han tenido errores, no han respondido y generalmente no hay demasiadas variantes. Pero bueno, no le quiero armar el equipo al hombre. El Giordano es el que sabe. Vamos a ver qué alineación coloca el próximo domingo. Y el otro tema, más allá que es un tema institucional que se resuelve por parte de la directiva, desearía contestar a una funcionaria ahí que estaba en la lavandería que denunció en su cuenta de red social que se le debía una determinada cantidad de dinero. Ay, no me parece lo correcto, no me parece lo correcto. Yo creo que esos temas hay que barrer para adentro, tratar de solucionarlos adentro. Tacuarembó, a lo largo de su historia, lastimosamente ha tenido dificultades económicas, y esto no es porque aquel dirigente tiene más condiciones que el otro, porque esto ha pasado con todos los presidentes, ¿no? Ha pasado con todos los presidentes que ha tenido Tacuarembó Fútbol Club, todos han tenido penurias económicas y lamentablemente muchas veces pagan los platos rotos los funcionarios, donde no es exigible estar al día con ellos, pero bueno, la directiva sostiene en ese comunicado de que estaba al día, no sé, es un tema, me parece que había que solucionarlo ahí con esta funcionaria, y bueno, si no hay acuerdo, ir a la justicia, como ha pasado lamentablemente con otros funcionarios. Pero no me parece lo correcto que Tacuarembó, por cada inconveniente que pueda tener con tal o cual colaborador, salga a responder en las redes sociales. Pero bueno, eso está ahí en las cuentas del club y está a la vista y la gente puede sacar sus respectivas conclusiones. Bueno, vamos con esta fecha de la segunda división, por favor, cuello de mitad.
1: Sábado 19 en el Parque Capurro a las 10, Fénix ante Colón, luego a la hora 13 en Echarrúa. Partido importante para el Tacuarembó Fútbol Club, ya que juegan Miramar Misiones y Uruguay Montevideo. Luego en el Parque Prandi de Colonia a la hora de 16, el Pata Blanca recibe al Paysandú Fútbol Club. Luego en el Complejo Rentistas a la hora 19, La Luz juega ante Atenas de San Carlos. Luego el día domingo 20 de septiembre a la hora 11, en el Estadio Raúl Goyenola a la mañana, el Tacuarembó Fútbol Club recibe a Huracán de Paso de la Arena. Y después a la hora 14 en el Parque Maracaná, Cerrito recibe a River Plate. Y a la hora 17, Rentistas en su complejo cierra la fecha recibiendo a Oriental de La Paz.
0: Perfecto, vamos con la etapa de clausura esta semana. No tenemos Copa Uruguay, no juega Montevideo City Torque el jueves, 9:30 de la noche. No tenemos Copa Uruguay y después clausura cuando arranca la etapa.
1: ¿Hay Copa Uruguay?
0: ¿Qué juega?
1: Juega Nacional mañana a las 3 de la tarde en el Parque Saroldi, frente a Progreso.
0: Mal show Nacional, Progreso mañana. ¿El único partido es?
1: No es el único partido. Hay 4 partidos esta semana, 2 mañana miércoles y después hay otros 2 mañana jueves.
0: Bueno, ¿y qué hace que no los nombra hasta ahora?
1: Estamos buscando los partidos porque teníamos previsto la fecha de clausura.
0: Bueno, no, pero si usted me dice que hay 4 partidos, yo miré en el Twitter de Copa Uruguay, no vi que había partido, pero yo confío plenamente en usted.
1: Mira acá en Instagram. En el Parque Saroldi a la hora 15 juegan Progreso y Nacional.
0: Mañana.
1: Luego, también en simultáneo en el Palermo juegan Albion y River Plate. Y mañana, el jueves. El jueves 17, Juventud ante Racing, 15:30 en el Parque Artigas de las Piedras. Y en simultáneo en el Palermo, a la misma hora, Central juega ante Oriental de La Paz.
0: Perfecto, muy bien, esa es la actividad. ¿Y el clausura cuándo vuelve? ¿El viernes?
1: El clausura vuelve el día sábado. A la hora 12 en el Campeones Olímpicos juegan Boston River y Progreso. Luego 15:30 en el Estadio Luis Trócoli, partido fundamental entre Cerro y Peñarol, este partido también sin público. Luego a la hora 18:30 en el Domingo Urrieño Miguel de Maldonado, el Deportivo local recibe a Cerro Largo. Luego el día domingo 20 a la hora 10 en el Francini juegan Albion y Juventud. Luego a la hora 13 en Jardines del Hipódromo, partido fundamental por el tema del descenso, ya que Danubio recibe a Wanderers. Luego 16:30 Nacional recibe a Defensor Sporting en el Gran Parque Central. Luego a la hora 20 en el Parque Viera, partidazo entre Liverpool y Racing. Y el día lunes 21 de septiembre a la hora 19:30 en el Parque Palermo Central, cierra la fecha recibiendo a Montevideo City Torque.
2: Tacuarembó Fútbol Club en todas sus categorías. Los torneos locales y los deportes menores se dan la mano en contra del alambrado.

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2: Estamos en contra del alambrado. Terminó el primer tiempo en el estadio César Jacques del partido que estaba cerrando la nueva fecha de la categoría sub-18, 0-0 hasta ahora. Wander y la cesta, hablando de Wander y la cesta, bueno, el Tribunal de Penas de Tacuarembó le dio vista a la directiva Bohemia que haga su defensa sobre el reclamo de punto del Verdolaga. Quiere decir que si este viernes el otro, podría salir el fallo, ¿no? Podría salir el fallo de esos puntos, de esas unidades que reclama el equipo del barrio Bella Vista por la inclusión del futbolista Valentín González, que a nivel de sub-20 estaba suspendido. Y bueno, el tribunal determinará si estaba suspendido o no. En mayores, un Valentín González que anotó el segundo gol con que Wander empató 2-2 frente al Verdolaga. Siguiendo con juveniles, los juegos Odesur, mi querido Santiago, ¿cuándo es que arranca? Tenemos a Rodrigo Alves, Tacuarembó dice ahí pronto para debutar con la camiseta de la selección uruguaya.
4: La actividad de Uruguay arranca el día jueves 17.
2: Pasó mañana, ¿qué nos jugamos contra quién?
4: A las 14 horas frente a Venezuela.
2: Perfecto, bueno, esperemos que le vaya bien al equipo uruguayo.

0: Yo. Bueno, agradezcale a María Magdalena Galeano, que cumplió con su palabra, la ex cónsul de Nacional, mandó un camperón original, precioso, de Nacional, muéstrelo ahí a la cámara, vaya si usted se lo merece.
1: 6 meses tardó, pero por lo menos llegó la campera.
0: ¿Pero qué le parece una campera original?
1: Tremenda campera, estoy agradecido con, con Magdalena Galeano.
0: Lo bueno...
1: Tremendo camperón.
0: Esperar, lo bueno se hace esperar, que la disfrute.
1: Como se debe. Bueno, muchas gracias, don Américo. También agradecerle a... A Magdalena, que hizo todo el trámite, toda la gestión para que nos hiciera llegar a esta campera.
0: No dijo nada ayer de los clásicos de formativa, no dijo nada.
1: Ahora resulta que los clásicos formativos también se suman.
0: No, pero escúcheme, Tacuarembóense hizo gol para que ganara en su 15 Peñarol.
1: Es impresionante. ¿Eh? Es impresionante. Ahora ¿cómo? Se suman clásicos para el historial.
0: Pero escúcheme una cosa, Mateo Suárez, mi vecino Barrio Montevideo, hizo el gol del triunfo, Peñarol le ganó 1-0 en su 15 Nacional.
1: Y felicitaciones por el pibe,
0: no,
1: pero...
0: No dijo nada ahora, usted.
1: Ahora resulta que se quieren contar los clásicos formativos porque ganamos. No pudieron ganar contra el peor nacional de los últimos tiempos en primera.
0: Peñarol ganó en su 16 con el Tacuarembóense Ignacio Cardoso en fila saurinera. No dijo nada.
1: Cierre la puerta y vamos.
0: Pero escúcheme, ganó en tercera, en su 14, ganó Peñarol.
1: Y en primera no pudieron.
0: Ah, bueno. Pero escúcheme, un Tacuarembóense hace un gol, 2 Tacuarembóense titulares, generaron a Silveira, 2 chicos del barrio Montevideo. Mire, uno vive a la puerta de casa y el otro a 1 cuadra. Uno hizo el gol de triunfo, Mateito Suárez. Y usted no dijo nada.
1: ¿Y qué quiere que diga? Un clásico formativo.
0: Un Tacuarembóense le da el triunfo a Peñarol en el clásico, en su 15. Usted no dice nada. Es una cosa increíble.
1: El club que se suma cosas.
0: Bueno, que disfrute la campera. Y bueno, mañana no estamos, mañana el cumpleaños de la radio, está el show celebración de tempranito. Aniversario número 87 de Radio Zorrilla San Martín, está en Casa Periodística Histórica de nuestro país, que nos abrió las puertas ya hace algunos años, y bueno, mañana, como es habitual, en cada 16 de septiembre se tira la casa por la ventana. Y el jueves volvemos a estar con el fútbol local, con la Superliga, a las 20:30 para el choque que disputarán 21:30 Ferrocarril y Wander, y con Contra Alambrado regresamos el viernes. Ha sido un placer, chau, buen descanso para todos.

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1: La temperatura, 9 grados.
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1: La temperatura, 9 grados.
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4: Son las 0 horas.

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1: La temperatura, 7 grados.
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4: Es la 1:25 a.m.
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0: Otra gran figura española se suma.
1: Ven pa' acá, nena. 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

Gracias, gracias. Señores, señoritas, señoras, señores, Mr. Keith Scott on the Spanish guitar.

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1: La temperatura, 8 grados.
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1: Son las 2 de la madrugada y 25 minutos.
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1: La temperatura, 8 grados.
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1: Son las 3 de la madrugada y 25 minutos.
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11: O Fernando Soares e o Juliano.

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1: La temperatura, 9 grados.
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Bueno, y entramos en nuestra cuarta contacta. Esta va a ser una contacta muy especial porque se va a llamar Contacta de Dos Orillas. Le voy a explicar por qué. Lo que vamos a grabar son los cuentos que enviaron a un certamen de cuentos en la República Oriental del Uruguay, a programa de radio en CX30, la radio, Montevideo, y al programa de que yo formo parte, que es Argentinísima, donde se hacen los cuentos de los argentinos. Entonces, entre los dos, vamos a conformar una larga duración con los 6 o 7 mejores cuentos de cada certamen, sin establecer quién ha sido el ganador, porque se hizo el ganador por sorteo. O sea, se eligieron 5 muy buenos cuentos, y para no que fuera injusta la decisión del jurado, se decidió hacer por sorteo de esos 5 mejores. Entonces, voy a arrancar, como los tenía en la lista, con los cuentos del País Hermano, donde creo que no hay ninguna diferencia, salvo algunos términos. Hay algunas pequeñas cosas, porque nosotros, por ejemplo, le decimos machete.

machete al papelito para ir a rendir. Ellos machete le dicen al agarrao, al que devoto a la Virgen del Codo, ¿no? O sea, es otra cosa totalmente distinta, pero que igual nos entendemos, sabemos cuando dice, ¿qué tipo machete es? Yo ya lo fui aprendiendo. Pero lo que quiero destacar es la generosidad del pueblo uruguayo. Y además, el gran sentido del humor que tienen para todo este tipo de cosas y fundamentalmente para el cuento de corte criollo. Porque son muy acriollados hasta en la capital. Yo a veces pensaba que estaba tratando con provincianos y eran gente de ahí de Montevideo. Entre los cuentos que han mandado, se destacan los de mamás. El mamau da material para cualquier cosa. Están los mamaos cargosos, los mamaos pendencieros y los otros que no hacen nada, ¿cierto? Sos mamao porque sí nomás. Y, por ejemplo, yo el mamao cargoso no lo aguanto porque es ese tipo que se toma y se le tira arriba y lo obliga o lo quiere obligar a tomar lo que él le gusta tomar y lo palmea y le llora en el hombro. Y si está comiendo un sándwich de chorizo se lo exprime en la solapa. Ese tipo de cosas son insoportables, ¿no? Después el otro, el pendenciero, el buscapleito, que también para mí es una barbaridad porque cuando un hombre necesita el auxilio del alcohol para hacerse el guapo, para mí no entra ni en la escala de hombre, ¿no? En cambio el otro, ese que toma porque le gusta, como el del tango, de puro kurda, ese me encanta. Porque toma, y no molesta. Fíjense de que hay gente así, que toma y no molesta para nada, como este personaje que chiflaba entre dientes para no molestar. Fíjense qué respeto a los demás, ¿no? Yo tengo uno de los cuentos, es de Manuel Ángel Benítez, con cédula de identidad 346-557, porque así los juntábamos, ¿no?, para saber quién era, que habla de un paisano de esos que toma. Está en el boliche, pero siempre hay tres o cuatro compañeros que le entreveran las bebidas como para que se chupe y haga papelones. Y esos no son amigos ni compañeros. Están usando la debilidad del otro. Y aún en la nebulosa del alcohol, este paisano se daba cuenta que lo estaban tomando para el churrete. Entonces intentaba irse cada rato. Y cada vez que decía, bueno, me voy a ir, y entraba a retirar la silla, de a poco los otros se levantaban para salir para afuera para ver en dónde metía la pata. Y él se daba cuenta de eso y casi con amargura decía, me había quedado otro rato, y cerraba la boca. Intentó 3-4 veces irse. Como los compañeros también se levantaban, no pudo. Entonces amagó como para el caballero y salió para afuera. Cuando estaba desatando las riendas para subirse a caballo, ya estaban los 3-4 compañeros recostados en la chava del boliche y mirándolo como sobrándolo para ver dónde hacía la metida de pata. Y él se da cuenta. Entonces desata pacienzudamente las riendas del animal, las cruza sobre la cruz, las agarra con un puñado de crines bien cortita, se encomienda a todos los santos que andaban cerca, a todos los duendes del vino que tenía adentro, a su propio orgullo de hombre, y pone toda esa fuerza al servicio del envión. Y juez, demasiado fuerza junta. Pegó el envión y pasó limpito para el otro lado. Pero tan ligero este hombre, mire, tan ligero, que antes que agarren vuelo la risa de los circunstantes, dijo, bueno, ya que me bajé, voy a tomar otra.

0: ¡Vamos arriba!
1: ¡Se nos va, che!
2: ¡Se termina, che!
0: Alfonso Martínez, Cristian Martínez, Martín Pereira,

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despreciado mucha plata por no mandarlos al tacho. 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
4: Son las 4 de la madrugada y 25 minutos.
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me empezó a escarbar la porra como quien saca gramilla. Me habló con la vocecilla, dulce como un caramelo. Después que te corte el pelo, quedarás como un artista. Y me alcanzó una revista pa' que eligiera el modelo. La revista estaba toda llena de fotos distintas, donde mostraban sus pintas los artistas más de moda. Y yo, que quería una poda más o menos duradera, le pedí que me trajera unos retratos mejores, sin guitarras ni cantores de música nueva olera. Para evitar mi confusión, el peluquero me dijo: no sé si tú sabes, hijo, que la barba es tradición, que antiguamente el varón también usó el pelo largo, y aunque ahora, sin embargo, le digan falta de higiene, es una moda que tiene más años que el mate amargo. También era la patilla una cosa muy corriente, la usó el gaucho comúnmente como el poncho y la golilla. Y en la sociedad caudilla que alternaba la alta esfera, fue la patilla primera, respetada y distinguida, elegantemente unida al bigote o a la pera. Los antiguos peluqueros de la época colonial sirvieron en especial a los grandes caballeros. Ellos fueron los primeros que, trabajando en equipo, lograron el anticipo de la moda con desvelo, haciendo cortes de pelo de acuerdo al rostro del tipo. Y aunque tu rostro no es bello, ni te vistes a la moda, ya verás que te acomoda un buen corte de cabello. Has de conseguir con ello todo el éxito que quieres. Y feo y todo como eres, sembrarás a breve lapso la epidemia del colapso entre todas las mujeres. Mientras sepa enamorar, le dije, hágame el corte que a usted mejor se le importe, que ya es hora de empezar. Pero no le vaya a dar por largarme de cerquillo. Y pa' bien de que el padrillo no crea que soy la gateada, no se le ocurra por

Ya no existe el tablado del ombú de la calle Libertad. Peor aún, ni siquiera existe el ombú. Pero dicen que en esas noches de luna, cuando todos duermen, los duendes de Libertad.

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4: La temperatura, 10 grados.
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estancia, es una estancia a otra estancia. Mi desgraciada ignorancia, me enfrento a más de un patrón que me decía:

tiempo de María. Tiempo de amor y devoción.

0: Un mundo que reza es un mundo en paz.
1: Ave María Purísima,
2: sin pecado concebida. Rezamos el Santo Rosario, contemplamos los misterios gloriosos y pedimos por la unión de los matrimonios y de la familia.
3: En el nombre del Padre, y del Hijo, y del Espíritu Santo.
4: Amén.
3: Gloria al Padre, y al Hijo, y al Espíritu Santo.
4: Como era en el principio, ahora y siempre, por los siglos de los siglos. Amén.
3: María, Madre de Gracia, Madre de Misericordia,
4: defiéndenos y ampáranos.
3: Primer misterio, la resurrección del Señor. Padre nuestro que estás en el cielo, santificado sea tu nombre. Venga a nosotros tu reino. Hágase tu voluntad en la tierra como en el cielo.
4: Danos hoy nuestro pan de cada día, perdona nuestras ofensas, como también nosotros perdonamos a los que nos ofenden. No nos dejes caer en la tentación y líbranos del mal. Amén.
3: Dios te salve María, llena eres de gracia, el Señor es contigo. Bendita tú eres entre todas las mujeres y bendito es el fruto de tu vientre Jesús.
4: Santa María, Madre de Dios, ruega por nosotros pecadores, ahora y en la hora de nuestra muerte. Amén.
3: Dios te salve María, llena eres de gracia, el Señor es contigo, bendita tú eres entre todas las mujeres, y bendito es el fruto de tu vientre Jesús.
4: Santa María, Madre de Dios, ruega por nosotros pecadores, ahora y en la hora de nuestra muerte. Amén.
3: Dios te salve María, llena eres de gracia, el Señor es contigo, bendita tú eres entre todas las mujeres, y bendito es el fruto de tu vientre Jesús.
4: Santa María, Madre de Dios, ruega por nosotros pecadores, ahora y en la hora de nuestra muerte. Amén.
3: Dios te salve María, llena eres de gracia, el Señor es contigo, bendita tú eres entre todas las mujeres, y bendito es el fruto de tu vientre Jesús.
4: Santa María, Madre de Dios, ruega por nosotros pecadores, ahora y en la hora de nuestra muerte. Amén.
3: Dios te salve María, llena eres de gracia, el Señor es contigo, bendita tú eres entre todas las mujeres, y bendito es el fruto de tu vientre Jesús.
4: Santa María, Madre de Dios, ruega por nosotros pecadores, ahora y en la hora de nuestra muerte. Amén.
3: Dios te salve María, llena eres de gracia, el Señor es contigo, bendita tú eres entre todas las mujeres, y bendito es el fruto de tu vientre Jesús.
4: Santa María, Madre de Dios, ruega por nosotros pecadores, ahora y en la hora de nuestra muerte.

0: parte. Amén.
1: Dios te salve María, llena eres de gracia, el Señor es contigo, bendita tú eres entre todas las mujeres y bendito es el fruto de tu vientre Jesús.
0: Santa María, Madre de Dios, ruega por nosotros pecadores, ahora y en la hora de nuestra muerte. Amén.
1: Dios te salve María, llena eres de gracia, el Señor es contigo, bendita tú eres entre todas las mujeres y bendito es el fruto de tu vientre Jesús.
0: Santa María, Madre de Dios, ruega por nosotros pecadores, ahora y en la hora de nuestra muerte. Amén.
1: Dios te salve María, llena eres de gracia, el Señor es contigo, bendita tú eres entre todas las mujeres y bendito es el fruto de tu vientre Jesús.
0: Santa María, Madre de Dios, ruega por nosotros pecadores, ahora y en la hora de nuestra muerte. Amén.
1: Dios te salve María, llena eres de gracia, el Señor es contigo, bendita tú eres entre todas las mujeres y bendito es el fruto de tu vientre Jesús.
0: Santa María, Madre de Dios, ruega por nosotros pecadores, ahora y en la hora de nuestra muerte. Amén.
1: Gloria al Padre y al Hijo y al Espíritu Santo.
0: Como era en el principio, ahora y siempre, por los siglos de los siglos. Amén.
1: María, Madre de Gracia, Madre de Misericordia,
0: defiéndenos y ampáranos.
1: Segundo misterio, la ascensión del Señor.
0: Padre nuestro que estás en el cielo, santificado sea tu nombre. Venga a nosotros tu reino. Hágase tu voluntad en la tierra como en el cielo.
1: Danos hoy nuestro pan de cada día. Perdona nuestras ofensas, como también nosotros perdonamos a los que nos ofenden. No nos dejes caer en la tentación y líbranos del mal. Amén.
0: Dios te salve María, llena eres de gracia, el Señor es contigo. Bendita tú eres entre todas las mujeres y bendito es el fruto de tu vientre, Jesús.
1: Santa María, Madre de Dios, ruega por nosotros pecadores, ahora y en la hora de nuestra muerte. Amén.
0: Dios te salve María, llena eres de gracia, el Señor es contigo. Bendita tú eres entre todas las mujeres y bendito es el fruto de tu vientre, Jesús.
1: Santa María, Madre de Dios, ruega por nosotros pecadores, ahora y en la hora de nuestra muerte. Amén.
0: Dios te salve María, llena eres de gracia, el Señor es contigo. Bendita tú eres entre todas las mujeres y bendito es el fruto de tu vientre Jesús.
1: Santa María, Madre de Dios, ruega por nosotros pecadores, ahora y en la hora de nuestra muerte. Amén.
0: Dios te salve María, llena eres de gracia, el Señor es contigo. Bendita tú eres entre todas las mujeres y bendito es el fruto de tu vientre Jesús.
1: Santa María, Madre de Dios, ruega por nosotros pecadores, ahora y en la hora de nuestra muerte. Amén.
0: Dios te salve María, llena eres de gracia, el Señor es contigo. Bendita tú eres entre todas las mujeres y bendito es el fruto de tu vientre Jesús.
1: Santa María, Madre de Dios, ruega por nosotros pecadores, ahora y en la hora de nuestra muerte. Amén.
0: Dios te salve María, llena eres de gracia, el Señor es contigo. Bendita tú eres entre todas las mujeres y bendito es el fruto de tu vientre Jesús.
1: Santa María, Madre de Dios, ruega por nosotros pecadores, ahora y en la hora de nuestra muerte. Amén.
0: Dios te salve María, llena eres de gracia, el Señor es contigo. Bendita tú eres entre todas las mujeres y bendito es el fruto de tu vientre Jesús.
1: Santa María, Madre de Dios, ruega por nosotros pecadores, ahora y en la hora de nuestra muerte. Amén.
0: Dios te salve María, llena eres de gracia, el Señor es contigo. Bendita tú eres entre todas las mujeres y bendito es el fruto de tu vientre Jesús.
1: Santa María, Madre de Dios, ruega por nosotros pecadores, ahora y en la hora de nuestra muerte. Amén.
0: Dios te salve María, llena eres de gracia, el Señor es contigo. Bendita tú eres entre todas las mujeres y bendito es el fruto de tu vientre Jesús.
1: Santa María, Madre de Dios, ruega por nosotros pecadores, ahora y en la hora de nuestra muerte. Amén.
0: Dios te salve María, llena eres de gracia, el Señor es contigo. Bendita tú eres entre todas las mujeres y bendito es el fruto de tu vientre Jesús.
1: Gloria. Santa María, Madre de Dios, ruega por nosotros pecadores, ahora y en la hora de nuestra muerte. Amén.
0: Gloria al Padre y al Hijo y al Espíritu Santo.
1: Como era en el principio, ahora y siempre, por los siglos de los siglos. Amén. María, Madre de Gracia, Madre de Misericordia,
0: defiéndenos y ampáranos.
1: Tercer misterio, la venida del Espíritu Santo sobre María y los apóstoles. Padre nuestro que estás en el cielo, santificado sea tu nombre. Venga a nosotros tu reino. Hágase tu voluntad en la tierra como en el cielo.
0: Danos hoy nuestro pan de cada día. Perdona nuestras ofensas, como también nosotros perdonamos a los que nos ofenden. No nos dejes caer en la tentación y líbranos del mal. Amén.
1: Dios te salve María, llena eres de gracia, el Señor.

0: Señor es contigo, bendita tú eres entre todas las mujeres y bendito es el fruto de tu vientre, Jesús.
1: Santa María, Madre de Dios, ruega por nosotros pecadores, ahora y en la hora de nuestra muerte. Amén.
0: Dios te salve María, llena eres de gracia, el Señor es contigo, bendita tú eres entre todas las mujeres y bendito es el fruto de tu vientre, Jesús.
1: Santa María, Madre de Dios, ruega por nosotros pecadores, ahora y en la hora de nuestra muerte. Amén.
0: Dios te salve María, llena eres de gracia, el Señor es contigo, bendita tú eres entre todas las mujeres y bendito es el fruto de tu vientre Jesús.
1: Santa María, Madre de Dios, ruega por nosotros pecadores, ahora y en la hora de nuestra muerte. Amén.
0: Dios te salve María, llena eres de gracia, el Señor es contigo, bendita tú eres entre todas las mujeres y bendito es el fruto de tu vientre Jesús.
1: Santa María, Madre de Dios, ruega por nosotros pecadores, ahora y en la hora de nuestra muerte. Amén.
0: Dios te salve María, llena eres de gracia, el Señor es contigo, bendita tú eres entre todas las mujeres y bendito es el fruto de tu vientre Jesús.
1: Santa María, Madre de Dios, ruega por nosotros pecadores, ahora y en la hora de nuestra muerte. Amén.
0: Dios te salve María, llena eres de gracia, el Señor es contigo, bendita tú eres entre todas las mujeres y bendito es el fruto de tu vientre Jesús.
1: Santa María, Madre de Dios, ruega por nosotros pecadores, ahora y en la hora de nuestra muerte. Amén.
0: Dios te salve María, llena eres de gracia, el Señor es contigo, bendita tú eres entre todas las mujeres y bendito es el fruto de tu vientre Jesús.
1: Santa María, Madre de Dios, ruega por nosotros pecadores, ahora y en la hora de nuestra muerte. Amén.
0: Dios te salve María, llena eres de gracia, el Señor es contigo, bendita tú eres entre todas las mujeres y bendito es el fruto de tu vientre Jesús.
1: Santa María, Madre de Dios, ruega por nosotros pecadores, ahora y en la hora de nuestra muerte. Amén.
0: Dios te salve María, llena eres de gracia, el Señor es contigo, bendita tú eres entre todas las mujeres y bendito es el fruto de tu vientre Jesús.
1: Santa María, Madre de Dios, ruega por nosotros pecadores, ahora y en la hora de nuestra muerte. Amén.
0: Dios te salve María, llena eres de gracia, el Señor es contigo, bendita tú eres entre todas las mujeres y bendito es el fruto de tu vientre Jesús.
1: Santa María, Madre de Dios, ruega por nosotros pecadores, ahora y en la hora de nuestra muerte. Amén.
0: Gloria al Padre, y al Hijo, y al Espíritu Santo.
1: Como era en el principio, ahora y siempre, por los siglos de los siglos. Amén.
0: María, Madre de Gracia, Madre de Misericordia,
1: defiéndenos y ampáranos.
0: Cuarto misterio, la Asunción de María.
1: Padre nuestro que estás en el cielo, santificado sea tu nombre. Venga a nosotros tu reino. Hágase tu voluntad en la tierra como en el cielo.
0: Danos hoy nuestro pan de cada día. Perdona nuestras ofensas, como también nosotros perdonamos a los que nos ofenden. No nos dejes caer en la tentación y líbranos del mal. Amén.
1: Dios te salve María, llena eres de gracia, el Señor es contigo. Bendita tú eres entre todas las mujeres y bendito es el fruto de tu vientre, Jesús.
0: Santa María, Madre de Dios, ruega por nosotros pecadores, ahora y en la hora de nuestra muerte. Amén.
1: Dios te salve María, llena eres de gracia, el Señor es contigo. Bendita tú eres entre todas las mujeres y bendito es el fruto de tu vientre, Jesús.
0: Santa María, Madre de Dios, ruega por nosotros pecadores, ahora y en la hora de nuestra muerte. Amén.
1: Dios te salve María, llena eres de gracia, el Señor es contigo. Bendita tú eres entre todas las mujeres, y bendito es el fruto de tu vientre Jesús.
0: Santa María, Madre de Dios, ruega por nosotros pecadores, ahora y en la hora de nuestra muerte. Amén.
1: Dios te salve María, llena eres de gracia, el Señor es contigo. Bendita tú eres entre todas las mujeres, y bendito es el fruto de tu vientre Jesús.
0: Santa María, Madre de Dios, ruega por nosotros pecadores, ahora y en la hora de nuestra muerte. Amén.
1: Dios te salve María, llena eres de gracia, el Señor es contigo. Bendita tú eres entre todas las mujeres, y bendito es el fruto de tu vientre Jesús.
0: Santa María, Madre de Dios, ruega por nosotros pecadores, ahora y en la hora de nuestra muerte. Amén.
1: Dios te salve María, llena eres de gracia, el Señor es contigo. Bendita tú eres entre todas las mujeres, y bendito es el fruto de tu vientre Jesús.
0: Santa María, Madre de Dios, ruega por nosotros pecadores, ahora y en la hora de nuestra muerte. Amén.
1: Dios te salve María, llena eres de gracia, el Señor es contigo. Bendita tú eres entre todas las mujeres y bendito es el fruto de tu vientre, Jesús.
0: Santa María, Madre de Dios, ruega por nosotros pecadores, ahora y en la hora de nuestra muerte. Amén.
1: Dios te

0: Salve María, llena eres de gracia, el Señor es contigo. Bendita tú eres entre todas las mujeres y bendito es el fruto de tu vientre, Jesús.
1: Santa María, Madre de Dios, ruega por nosotros pecadores, ahora y en la hora de nuestra muerte. Amén.
0: Dios te salve María, llena eres de gracia, el Señor es contigo. Bendita tú eres entre todas las mujeres y bendito es el fruto de tu vientre, Jesús.
1: Santa María, Madre de Dios, ruega por nosotros pecadores, ahora y en la hora de nuestra muerte. Amén.
0: Dios te salve María, llena eres de gracia, el Señor es contigo. Bendita tú eres entre todas las mujeres y bendito es el fruto de tu vientre, Jesús.
1: Gloria. Santa María, Madre de Dios, ruega por nosotros pecadores, ahora y en la hora de nuestra muerte. Amén.
0: Gloria al Padre, y al Hijo, y al Espíritu Santo,
1: como era en el principio, ahora y siempre, por los siglos de los siglos. Amén. María, Madre de Gracia, Madre de Misericordia,
0: defiéndenos y ampáranos.
1: Quinto misterio, la coronación de María en el cielo como Reina y Señora de todo lo creado. Padre nuestro que estás en el cielo, santificado sea tu nombre. Venga a nosotros tu reino. Hágase tu voluntad en la tierra como en el cielo.
0: Danos hoy nuestro pan de cada día. Perdona nuestras ofensas, como también nosotros perdonamos a los que nos ofenden. No nos dejes caer en la tentación y líbranos del mal. Amén.
1: Dios te salve María, llena eres de gracia, el Señor es contigo. Bendita tú eres entre todas las mujeres y bendito es el fruto de tu vientre, Jesús.
0: Santa María, Madre de Dios, ruega por nosotros pecadores, ahora y en la hora de nuestra muerte. Amén.
1: Dios te salve María, llena eres de gracia, el Señor es contigo. Bendita tú eres entre todas las mujeres y bendito es el fruto de tu vientre, Jesús.
0: Santa María, Madre de Dios, ruega por nosotros pecadores, ahora y en la hora de nuestra muerte. Amén.
1: Dios te salve María, llena eres de gracia, el Señor es contigo. Bendita tú eres entre todas las mujeres y bendito es el fruto de tu vientre, Jesús.
0: Santa María, Madre de Dios, ruega por nosotros pecadores, ahora y en la hora de nuestra muerte. Amén.
1: Dios te salve María, llena eres de gracia, el Señor es contigo. Bendita tú eres entre todas las mujeres y bendito es el fruto de tu vientre, Jesús.
0: Santa María, Madre de Dios, ruega por nosotros pecadores, ahora y en la hora de nuestra muerte. Amén.
1: Dios te salve María, llena eres de gracia, el Señor es contigo. Bendita tú eres entre todas las mujeres y bendito es el fruto de tu vientre, Jesús.
0: Santa María, Madre de Dios, ruega por nosotros pecadores, ahora y en la hora de nuestra muerte. Amén.
1: Dios te salve María, llena eres de gracia, el Señor es contigo. Bendita tú eres entre todas las mujeres y bendito es el fruto de tu vientre, Jesús.
0: Santa María, Madre de Dios, ruega por nosotros pecadores, ahora y en la hora de nuestra muerte. Amén.
1: Dios te salve María, llena eres de gracia, el Señor es contigo. Bendita tú eres entre todas las mujeres y bendito es el fruto de tu vientre, Jesús.
0: Santa María, Madre de Dios, ruega por nosotros pecadores, ahora y en la hora de nuestra muerte. Amén.
1: Dios te salve María, llena eres de gracia, el Señor es contigo. Bendita tú eres entre todas las mujeres y bendito es el fruto de tu vientre, Jesús.
0: Santa María, Madre de Dios, ruega por nosotros pecadores, ahora y en la hora de nuestra muerte. Amén.
1: Dios te salve María, llena eres de gracia, el Señor es contigo. Bendita tú eres entre todas las mujeres y bendito es el fruto de tu vientre, Jesús.
0: Santa María, Madre de Dios, ruega por nosotros pecadores, ahora y en la hora de nuestra muerte. Amén.
1: Dios te salve María, llena eres de gracia, el Señor es contigo. Bendita tú eres entre todas las mujeres y bendito es el fruto de tu vientre, Jesús.
0: Santa María, Madre de Dios, ruega por nosotros pecadores, ahora y en la hora de nuestra muerte. Amén.
1: Gloria al Padre, y al Hijo, y al Espíritu Santo.
0: Como era en el principio, ahora y siempre, por los siglos de los siglos. Amén.
1: Por las intenciones del Santo Padre. Padre nuestro que estás en el cielo, santificado sea tu nombre. Venga a nosotros tu reino. Hágase tu voluntad en la tierra como en el cielo.
0: Danos hoy nuestro pan de cada día. Perdona nuestras ofensas, como también nosotros perdonamos a los que nos ofenden. No nos dejes caer en la tentación y líbranos del mal. Amén.
1: Dios te salve, Reina y Madre de Misericordia, vida, dulzura y esperanza nuestra. Dios te salve. A ti llamamos los desterrados hijos de Eva. A ti suspiramos gimiendo y llorando en este valle de lágrimas. Ea pues, Señora, abogada nuestra, vuelve a nosotros esos, tus ojos misericordiosos, y después de este destierro muéstranos a Jesús, fruto bendito de tu vientre. Oh clementísima, oh piadosa, oh dulce Virgen María, ruega por nosotros, Santa Madre de Dios,
0: para que seamos dignos de alcanzar las promesas de nuestro Señor Jesucristo. Amén.
2: San Miguel Arcángel, lucha a nuestro lado con tus ángeles.
3: Ayúdanos y ruega por nosotros.
2: En el nombre del Padre, del Hijo y del Espíritu Santo.
3: Amén.
2: Hasta mañana, si Dios quiere.
3: Que el Señor los bendiga.

0: 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Al llamarme la atención el barullo de un ostero, y divisando el sendero pa' donde sonaba el cencerro, lagrimié al ver mi perro custodiando los overos. Y yo también lagrimié, dijo emocionado el viejo. 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Y desde entonces soy yo un ánima en la tapera. Cabizbajo se quedó, fui y agarré la madrina, le desemporré las clinas que al revolcar se embarró. Varias veces se le oyó decirme qué maravilla, y un Picasso gargantilla se lo regalé al puestero. Y hoy son 11 los overos que quedan en mi tropilla.
1: ¡Hacer roncar la botonera, fue!

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1: El saludo ameno y sincero, y como siempre llegando a todos y a cada uno de ustedes a través de este programa. Un programa del cual dedicamos a diario a todas y cada una de aquellas personas que cansados de luchar, que cansados de buscar, de golpear puertas, de pedir en muchas ocasiones una orientación o un consejo, o de estar buscando casualmente respuestas ante aquellas situaciones negativas o contrarias por las cuales está viviendo, y donde en muchas ocasiones, lejos de llegar a encontrar respuestas, es todo siempre lo mismo, un estado negativo, contrario, el cual mal influye, perjudica y afecta en su vida. Vivimos a diario situaciones de personas las cuales, mis queridos amigos, nos visitan y nos dicen: profesor, es que yo he ido a muchos lugares a que me lean las cartas, a que me lean las runas, a que me digan qué es lo que me pasa, pero nadie ha hecho nada. Y a veces una de las preguntas que yo les sé hacer es: ¿y usted hizo algo? ¿Le recomendaron, le indicaron, le dijeron qué debería de hacer y usted lo realizó? ¿O usted es de aquellas personas que ha ido lugar tras lugar o sitio tras sitio preguntando qué es lo que pasa, pero tampoco hace nada por solucionar su problema? Y muchos en algunas ocasiones responden: sí, profesor, lamentablemente es así, por falta de fe, por falta de confianza, por dudas, porque aún así no me dejaron conforme con la explicación que me dieron o con lo que me dijeron. Y en algunas otras ocasiones dicen: sí, he ido a muchos lugares y me han dicho que encienda una vela de tal color, que le ponga los nombres, las fechas de nacimiento de las personas afectadas en muchas ocasiones. Me han pedido que eso, después de velarlo, de cierta manera, lo tire, lo arroje al agua o lo arroje a un río o a un arroyo, o que lo entierre en un lugar determinado, y en muchas ocasiones inclusive hasta que lo lleve a algún cementerio. Mis queridos amigos, vemos cómo en muchas ocasiones hay personas que son víctimas de su propio perjuicio porque no saben el lugar al cual han visitado o qué es lo que hacen o de qué manera realizan X trabajo. Mis queridos amigos, vemos también cómo hay personas que tratan determinados temas con un curandero cuando no es que yo no crea en un curandero, lo contrario. He tenido casos de personas que tienen un problema de empacho, que tienen un problema de ojeadura, de torcedura, de quemaduras inclusive, y para nadie es desconocido el hecho de saber que hay personas que curan esos y otros problemas más en ese sentido. Pero cuando hablamos de un trabajo de brujería, cuando hablamos de un daño, algo que se ha elaborado y que se está ritualizando satánicamente o en muchas ocasiones mediante velaciones demoníacas, las cuales se realizan para el perjuicio de su vida, de su hogar o de su familia, esto es algo que se debe de tratar también profesionalmente. No es simplemente el saber qué es lo que a usted le están haciendo, sino el también determinar cómo y de qué manera poder contrarrestar, sacar, eliminar, estripar definitivamente aquel daño o perjuicio de su vida, de su hogar y de su familia.
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0: Mis queridos amigos, son muchísimas las familias y las personas que se encuentran de brazos cruzados, esperando soluciones mágicas o milagrosas. Esas soluciones que dicen: Dios, ayúdeme a salir de estas necesidades en las que estoy, ayúdeme a curar esta enfermedad por la que paso, pero resulta que no van al médico para que los diagnostique, para que los pueda medicar, para que les puedan decir qué es lo que se tiene que hacer. Están aquellos que quieren solucionar la relación de pareja después de que cometieron tantas barbaridades, engaños, infidelidades, maltratos y cosas por el estilo, y quieren solucionarlos de la noche a la mañana solamente porque le piden a Dios: Dios, ayúdeme a solucionar esto, como si la otra persona no tuviera sentimientos. Entonces, mis amigos, hay que poner los pies sobre la tierra y entender que no se puede mandar un mensaje diciendo: por favor, páseme los números de la quiniela porque tengo deudas. Créanme, mis amigos, que no funciona de esa manera. Porque si fuera así de fácil, pues yo tampoco estaría trabajando, me dedicaría a jugar la quiniela, porque como eso es así fácil, y no funciona de esa manera. A pesar de que tristemente sí hay gente que le ofrece a través de un programa de radio o a través de un programa de televisión, le ofrece esa manera mágica, esa manera milagrosa de que van a salir de pobres y van a salir de deudas jugando a la quiniela o jugando números, que honestamente, mis amigos, no es así. Por eso yo los invito a que ustedes puedan poner los pies sobre la tierra, porque gracias a Dios en esta vida existen soluciones reales, tangibles, palpables, que les permiten a ustedes, amigos que me escuchan, poder salir del pozo en el que se encuentran de una manera real, de una manera objetiva, sin mentiras, sin ofrecerles soluciones mágicas, ni de la noche a la mañana, ni que en 2 o 3 días su pareja viene de rodillas a comer de la palma de su mano. No. Recuerden que el afecto, el cariño y el amor se conquista, se gana, eso no se obliga, no se amarra. Por esto, estimados amigos, los invitamos a que ustedes puedan seguir participando de nuestros programas.
2: Vamos con la oración de la percepción y ya regresamos con más de este programa.
3: La percepción sagrada del espíritu sobre el cuerpo. Señor, ayúdame a decir la verdad delante de los fuertes y no mentir para ganarme el aplauso de los débiles. Señor, ayúdame siempre a ver la otra cara de la medalla y no me dejes inculpar de traición a los demás por no pensar igual que yo. Señor, enséñame a querer a la gente como tú lo has hecho y no juzgar a los demás como los demás podrían llegar a juzgarme. Señor, recuérdame que el fracaso es la experiencia que precede al triunfo y no me dejes caer en el orgullo ni en la desesperación. Señor, enséñame que perdonar es un signo de grandeza y que la venganza es una señal de bajeza. Si me quitas el éxito, déjame la fuerza para aprender del mismo. Señor, si yo ofendiera a la gente, dame valor para disculparme. Y si la gente me ofende, dame valor para eximirlos. Que así sea.

0: Mirta, con fecha de nacimiento el 12 de abril del 73. Quiero saber qué está pasando con mi relación de pareja. Hace un tiempo ni siquiera tenemos intimidad. Él se llama Arturo, con fecha de nacimiento el 11 del 6 del 70. Gracias. A ver, Mirta, de acuerdo a los datos que usted me brinda, sus datos personales y los de su pareja, veo que aquí hay una persona que quiere intervenir o ha intervenido en la relación de pareja, quiere separarlos, no los quiere ver juntos. Es como que le quieren sacar a su marido del lado suyo. Esto ha hecho que él pierda no solamente su potencia sexual, se haya disminuido, sino que pierda el interés de tener intimidad con usted. Por un lado. Por el otro, el tema afectivo de parte de su pareja, hay buenos sentimientos hacia usted. Arturo es una persona que tiene esos buenos sentimientos, igual que usted. Está preocupado, obviamente, no sabe lo que ocurre, no sabe lo que pasa. Los reclamos que usted a diario le hace son válidos y por este motivo él como que tiende a agachar la cabeza y no discutir. Pero las condiciones siguen siendo las mismas. Es importante que pueda usted visitarnos lo antes posible, Mirta. Hable con su marido de esta situación, él va a entender lo que está ocurriendo y por supuesto la va a acompañar para visitarnos personalmente en cualquiera de nuestras oficinas. No se preocupe que el problema por el que están pasando tiene solución y en el caso de ustedes no es tan complicado porque gracias a Dios esto no tiene tanta fuerza como parece. La esperamos, Mirta, en cualquiera de nuestros centros de atención y consulta. Gracias por participar de nuestro programa. Recuerden, estimados amigos, que a la buena suerte hay que ayudarla, a la mala hay que combatirla. Cuando tenemos dificultades y problemas hay que buscarle soluciones, no hay que escondernos, no hay que tratar de tapar el sol con un dedo porque no es posible. Hay que buscar soluciones. Cuando nos sentimos enfermos, vamos al profesional médico. Cuando tenemos repetidas trabas y eventos que no nos permiten adelantar, que están ocasionando y produciendo determinadas situaciones extrañas o malas y difíciles de entender en el hogar, en la familia, en el negocio, pues obviamente hay algo extraño que se percibe, que se entiende, que no es natural. Por eso, mis amigos, busquen una ayuda, no se queden de brazos cruzados. Recuerden que todo problema tiene solución.
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1: Recuerden, mis queridos amigos, si no han escuchado la respuesta de su mensaje a través del programa, estén pendientes que durante el día estaremos respondiendo sus mensajes como lo merecen.
0: De esta manera, mis amigos, quedan ustedes cordialmente invitados para que nos escriban o nos visiten personalmente en cualquiera de nuestros centros de atención y consulta. Hemos llegado a la parte final de esta pequeña disertación. Quedan ustedes en la compañía de Dios Todopoderoso y hasta un próximo programa, si el Señor quiere y lo permite.
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Si el tiempo volando pasa igual que el viento pampero, con un ejemplo de Homero mantienen viva la raza. Pa' los bastos el Tacuabé, pa' las clinas el Oreste, Juan Fonte y Marcelo Preste, que a nadie han dejado de a pie, y hasta Horacio Curuché, que venía de la Argentina, Olivio, que de las clinas copó el lagarto famoso, orgullo de Don Formoso junto a su yegua madrina. Y hoy su patria y tradición en el sendero prosigue, y los hermanos Rodríguez me apadrinan la emoción. 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
1: La temperatura, 9 grados.
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0: No, muy buenos días a la audiencia de Zorrilla de San Martín. Estamos en el día de la radio, en el mes de la radio, como ya lo ha hecho propicio toda la audiencia de CX140, difusora Zorrilla de San Martín. Hoy es la celebración de los 87 años de esta radio fundada por el director don Luis Santos Dini. Aquí estamos, comenzando el show, celebración, dándole los buenos días. Buenos días, feliz cumpleaños, Fabián. ¿Con cuánto arrancamos de temperatura en esta jornada? Buen día.
1: Buenos días, Neri, para ti, para toda la audiencia de Zorrilla, en esta jornada especial, en este día muy especial para todos quienes hacemos Radio Zorrilla y también, obviamente, para nuestra audiencia, la temperatura. A esta hora de la mañana, 9 grados aquí en la ciudad de Tacuarembó.
0: Bueno, vamos metiéndole música ahí porque en el show celebración se van preparando ya dentro de un ratito nada más. Acá va a estar Miguel Resende, alumnos de bandoneón del Centro Cultural Washington Goulart en canto y guitarra. César Pilis, canto y guitarra. Azucena Caballero. Mirá, va a estar Irineo Soria. Va a estar Nuria Antunes. Santiago Rodríguez, el Piti Chico, canta el Gallo Azul. Alumnos de la Casa de la Cultura de Paso del Cerro, Ancina, Caraguatá y Batoví, con el profesor José Carlos Vidal. Va a estar el profesor Pedro Gallego también. Va a estar Rubén Meloño de Zapará y Lenin Ferreira relatando fútbol, porque hoy no solamente todo el pueblo le canta a la radio, sino que vienen a realizar diferentes actividades artísticas aquí en la radio en la celebración de los 87 años. Va a estar Irene López y Verónica Alves en canto y guitarra. Va a actuar Carlitos Nieves. Va a actuar Felipe Silva, solista, canto y guitarra. Va a estar Luciel Melo, va a estar Minerva Jiménez, va a estar José Pedro Nicolás, va a estar el coro Cepat Unitres, el Dani Dos Santos. Le cantará a tambores el Dani Dos Santos, claro que sí. Va a estar el Instituto Musical Paysandú con el profesor José Carlos Vidal, con esos tecladistas de acá, de un lado y del otro, el profe José Carlos Vidal, que siempre nos acompaña en los aniversarios de la radio. Toda la alegría, todo el color con Lady Morales. Va a estar Sandra Suárez, solista. Va a estar Puro Chamullo. Va a estar Juancho Rodman. Va a haber un dúo de acordeones con José Carlos Vidal. Va a estar Julio Viana desde Paso del Cerro. Van a estar los Gauchos de Roldán. Va a estar Sonido Vaivén. Mirá, vamos a terminar bailando acá en el estudio de la radio con Sonido Vaivén. Va a estar Tarumán. Va a estar, viene ya. En viaje viene ahí, que le vamos. Hoy va a estar también un gran amigo, Euclides Díaz. Van llegando ya aquí a la radio. Mensajes también, 099-071-730. Dice, muy feliz cumpleaños a la radio Zorrilla. ¿Dónde están escuchando? ¿De dónde están escuchando la radio?

0: Envía mensaje 099-071-730. Neri, feliz cumpleaños a la querida Radio Zorrilla, Susi de los Cuadrados. Sandra, que dice, muy feliz cumpleaños a todo el equipo, todo el año pegadita a esa maravillosa radio, que los cumpla, es muy feliz. A ver qué dice, feliz aniversario Radio Zorrilla, se escucha en todo el rincón de la patria. Tengo acá una carta, que la voy a dar lectura, pero tiene una presentación porque estamos en el Mañanero también. 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
0: Vamos con más música en el Mañanero en Zorrilla de San Martín. Bueno, arrancá, aguantame ahí, porque tengo salutaciones que me dejaron para dar lectura. En este caso, la salutación que llega desde Barrio La Palma. Dice, el Club Cerrito envía desde el Barrio La Palma un cordial y afectuoso saludo a la ZSM, meterle el feliz cumpleaños y levantar un poquito más acá, con todo el Cerrito, dice, en un nuevo aniversario, saludo extensivo a todo el equipo de trabajo, reconociéndola como la emisora pionera del departamento, plural y constancia con el sentir del pueblo desde su comienzo. Gracias Radio Zorrilla por vuestro apoyo permanente en la difusión de las actividades que esta institución planifica y ejecuta. Cerrito con todo, y se a celebrar hoy y cada 16 de septiembre. Salud, Club Cerrito Tacuarembó. Gracias a la maestra Julia, que también está junto a nosotros. Bueno, Le agradecemos también a este sí que es un señor operador.

0: como los que tenemos acá. Le mandamos un saludo para el Tiaraju, Tiaraju, criado acá, yo no sé si no tendrá más de 87 años, ¿no? Dice, felices 87 años de la vieja y querida zorrilla. Saludo a toda la gente por ahí, el Tiara, que siempre que lo necesitamos por algo, siempre está junto a Zorrilla de San Martín. ¿Dónde estará? ¿Hoy nos va a pasar el Corio o no? No se sabe, ¿no? Porque él igual anda medio, ¿no? Tiara, un feliz cumpleaños para vos también, que sos parte de la institución. Romy, buen día. Aparezco en cualquier momento por ahí para festejar el aniversario. Feliz aniversario, dice nuestra radio Zorrilla. Nair, de Tierras Coloradas, dice, buen día Nelly, feliz cumpleaños, la radio acá en Cortina, que sea por muchos años más. Bueno, para el Trivi, ¿qué pasó con el Trivi? Para el Trivi, mirá que tengo el mismo número, Trivi. Para Gabriel Regina, cariño grandote. Buen día, estamos escuchando la radio desde Pueblo Quintana. Milco, Gustavo Rodríguez Artagaveitía, mirá, el presidente de la Murga, los Ariscos pa' el jabón. Dice que le llegó la solicitud tuya a Milco Rodríguez Artagaveitía para ver si... Si aprueban la admisión tuya o no. Bueno, va a estar en estudio con un cordero a la pizza el sábado, ahí lechoncito, después de la 19 de junio. Escuchamos una cosa, tenemos a nuestro gran cantante que hizo una composición ahí, a ver si lo tenemos ahí, si te lo envié o no. Feliz cumpleaños, saludo para todos ustedes, dice Milco Gustavo Rodríguez Artagaveitía. Bueno, vamos a seguir dando mensajes acá, 099-071-730.
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0: Pará que esto tiene una presentación ayer, hasta ahora creo que está lagrimeando el Juan Guedes, que pusimos esos recuerdos del gran payador y cantante Rafa Ferreira, el hombre del coche parlante de color negro. Bueno, no sé cuántos miles de mensajes que llegaron a la radio. Y bueno, estuvo toda la tarde metido en el estudio de grabación para poder lograr, no sé, una joyita. Me imagino que va a ser disco de oro y platino. Hoy se destapa por todos lados, una gran creación de Rafa Ferreira, que ahora, para que ahora no anda solo, Milco Rodríguez, mirá a Milco, capaz que el Rafa que está también en la morga, también ahí, Juan Guedes está ya con el pañuelo, con todo, se llama, a ver, tengo tanta cosa acá que me dejaron, con el gaucho Joaquín, mirá, Rafa Ferreira. Preparen los oídos, el corazón, porque estamos celebrando, así como siempre, el show aniversario de los 87 años de Radio Zorrilla. Allá un saludo para el Fantasma Duarte y la Sandra, que también escuchan esto y no sé, el corazón se le acelera. Angurí, que lo conocieron así, el Rafa, ahora triunfando con su canto. Vamos a escucharlo acá, recién salido del estudio de grabación, ahí está, para la radio especialmente.

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3: Sin palabra, ¿no? Sin palabra, la verdad. La verdad es que la destrozó. La destrozó, la mandó afuera del estadio. Ya va a actuar Miguel Resende aquí en el show aniversario. ¿Lo tenemos, Ricardito? Va Ricardito mientras preparamos acá a Miguel Resende en Zorrilla de San Martín.

0: Ahora sí paramos con la música.
1: Bueno, aguantá, aguantá, Ricardito. A ver, vamos por el 22605. Hola, hola, hola, buen día.
2: Buen día, ¿cómo anda?
1: Bien, ¿con quién hablamos?
2: En el hoyo de Polanco por el aniversario de la radio Zorrilla.
1: ¿Con quién habló?
2: Mario Conde, San Gregorio.
1: Bueno, gracias por estar junto a nosotros. Va a comenzar el show celebración, Mario, que disfrute.
2: Gracias igualmente, que pase bien.
1: Pero escúchame una cosa, que
2: para
1: Mario, ¿qué vas a trabajar? ¿Qué vas a hacer? ¿Vas a por alguna enfermedad o algo?
2: No, tenés... no, voy a sacarme una muela, vio.
1: Ah, bueno, pero es un ratito, te pinchan y ya está.
2: Una muela, vio, y ya. No puedo hablar casi nada,
1: por eso. Bueno, está. Pues, bueno, que te sea leve, Mario.
2: Porque después ya.
1: Sí. Bueno, cariño, grandote, gracias por estar. Gracias por estar. Los buenos días para Claudia. Feliz aniversario, Claudia.
3: ¿Qué tal? Buenos días a toda la audiencia. Qué alegría. Feliz aniversario para Radio Zorrilla, para toda la, su audiencia también. Para los compañeros, para vos. Y bueno, va a ser una linda jornada hoy con, bueno, donde todo un pueblo le va a cantar a la radio. Así que bueno, feliz cumpleaños.
1: Bueno, le voy comunicando a... después te voy a contar algo de Daniela, que estaban hablando de ella. Yo la defiendo, pero estaban hablando de ella.
3: ¿Qué pasa?
1: Miguel Resende, acá. Buenos días, Miguel. ¿Cómo estás? Bien, cerquita. Buen día, Miguel.
4: Buenos días, Neri. Buenos días a toda la audiencia. También, bueno... aquí vengo para contarles algo a la radio.
1: Y a Claudia nos saludamos.
4: Y a la Claudia también, bueno, Fabián, claro.
1: Fabián Correa también.
4: Un abrazo. Bueno, y feliz.
1: ¿Cómo es esto? Acá todo un pueblo le canta a la radio. Bueno, ¿qué vas a dejarnos para nosotros, la audiencia?
4: Vamos a hacer una milonga que se llama El Roseral. La estancia El Roseral. Que es de don Olivio Correa Rodríguez.
1: ¿Mirá?
4: Es Arésima Campera.
1: ¿Mirá?
4: Que la sacó ahí, y bueno...
1: ¿Alguien que también...?
4: Y la vamos siguiendo, porque...
1: De Cachito, la radio también, Olivio Correa.
4: Porque Cachito Márquez la canta también.
1: No, exactamente. Bueno, acá en el show, celebración, 87 años de la radio... Miguel Resende, todo un pueblo le canta a la radio. Miguel Resende va a estar aquí interpretando y realizando su actuación. Te escuchamos, Miguel.
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1: Muy bien, estamos escuchando, Claudia,
2: a Miguel Resende.
1: Miguel Resende, acá en Zorrilla de San Martín, presenta El Mañanero, aquí en Zorrilla. Aprovecho para saludar al Simbo, mirá, Lonjas del Tacua, el Simbo con todo, que me escribe acá. Excelente, dice el Rafa, quedó emocionado el Simbo. Claro, jugaron juntos en el Wander, quedó emocionado el Simbo, dice, vos sabés que dice, estoy con una lágrima ahí porque excelente el Rafa, un fuego. Saludo y abrazo a los componentes, director y locutores de la prestigiosa Radio Zorrilla Martín. Vamos para adelante, siempre con todo. Para quien se pregunta, Telvina dice, buen día, feliz cumpleaños la querida Radio Zorrilla Martín, a todo el personal y a ti, mi amigo Neri. Gracias, Telvina, que está con todo, así en Ferretería El Cabeza, igual que Quintín Rosas Correa, con la mano a la multiplicación, ahí, mirá. Felicitación a la Radio Zorrilla y a todos los trabajadores, la misma en estos 87 años, saludo, Quintín Rosa Correa, señora. Bueno, feliz cumpleaños a todos los que hacen radio día a día, gracias por tanto, disfrutemos de esa gran amiga. Llegó Claudia, Fabián, y no queremos solamente nosotros de disfrutar de lo que ha hecho el Rafa Ferreira, y la mandó afuera del estadio. Esto que va a ser trascendente, así que vamos a escucharlo nuevamente para Claudia y todos aquellos que a esta hora se están levantando, que pongan atención, tengan cuidado, apronten sus oídos y el corazón también, ¿no? Y un lagrimón se te va a escapar, hecho especialmente para el aniversario de Zorrilla Martín. Lo escuchamos, y ahora con el gaucho Joaquín.
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4: Bueno, vamos reiterando quiénes van a estar en el show celebración, pero a ver, Claudia, pero antes vamos con un mensaje de la maestra Noni que nos deja acá, que su papá, el Chicote, estuvo trabajando aquí en la radio. Vamos a escuchar, a ver qué dice la maestra Noni Silva.

0: Neri, y decirte feliz cumpleaños para Radio Zorrilla, y que tú, uno de los comunicadores que uno a diario escucha, y también que uno escucha varios programas de la radio, hoy estén cumpliendo un año más, ¿sí? Una radio que llega a muchos rincones de nuestra ciudad y a muchos rincones de nuestro querido Tacuarembó. Felicitarlos, agradecerles, ¿sí? Y bueno, y a seguir siendo Radio Zorrilla por mucho tiempo. Así que bueno, va muy buena energía. Feliz cumpleaños Radio Zorrilla y lo festejamos con la bandera bien en alto, ¿no? Porque somos de Tacuarembó y ustedes nos dejan también muy bien representados a nivel país. Cada vez que sale un informe, una entrevista y cuando dicen, bueno, el comunicador es de Radio Zorrilla. Así que bueno, felicitaciones y un abrazo grande a cada uno de los integrantes de esta linda emisora en donde mi papá tuvo el placer de trabajar allá en algún año, pero bueno, también es parte de este festejo.
1: Bueno, ahí estábamos hablando y escuchando con la maestra Noni Silva, claro, Chicote laburando acá en Zorrilla de San Martín, pero la maestra tiene una invitación. Debe andar corriendo a esta hora la maestra, ¿no? Porque ella corre mañana de
0: siempre
1: tarde.
0: Me
1: A ver qué dice la maestra.
0: Buenas, buenas.

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1: Panadería, 87 años de Radio Zorrillas de San Martín. Claudia, bueno, a ver qué tenemos por ahí, qué tenemos, quién va a estar hoy en el mes aniversario. Uno y uno dice, a ver qué tengo por acá. Buenos días, Nelly, Claudia y Fabián, por intermedio de ustedes quiero saludar a dirección y a toda la familia que ponen el corazón para que Zorrilla llegue a todo el mundo. Feliz aniversario, 87 años. Gustavo el Baratillo, Gustavo Bordagorría, Gustavo con todo, le cayó un lagrimón. ¿Qué te pareció la interpretación del Rafa?
2: Muy emocionante, la verdad, muy profundo, mucho sentimiento.
1: La maestra Noni, viste que es cantante también, es una gran artista, cantante ahí. Quedó emocionada también con la interpretación del Rafa. A ver, ¿qué tenemos? ¿Quién va a estar?
2: Tenemos saluditos también. Sí. Dice, felicidades a esa gran familia de Radio Zorrilla. Saludos para todos de Rosario, de la Policlínica del Buen Samaritano.
1: Bien, feliz cumpleaños. Gracias a todos. Aguante, Neri, Noni, Gabriela, la Gaby. La Gaby que canta también. ¿Cuándo va a venir a cantar el aniversario en la radio? Si querés venir antes de ir a laburar, Gabriela, te esperamos. Estuvo actuando Miguel Resende, tenemos los compromisos ahora también, pero ¿quién va a actuar?
2: Bueno, van a estar acompañándonos los alumnos de bandoneón del Centro Cultural, va a estar Washington Gularte, canto y guitarra, va a estar Azucena Caballero, canto con pista.
1: Mirá, qué bien.
2: Irene Osorio
1: va a estar. Feliz cumpleaños al CID desde la bicicletería, allí va a hacer la credencial, querés hacerte la credencial, pero primero pasá por al CID desde la bicicletería, que está allí en General Rivera, ¿no? General Rivera, pasando 25 de agosto con todo, ahora escuchándonos. A ver qué tenemos por ahí, qué más.
2: Bien, va a estar también Santiago Rodríguez, Piti Chico, canta. ¿Verdad? El Gallo Azul. Va a estar Nuria Antunes.
1: El Gallo Azul va a ser para Arací que tiene que estar. Feliz día, Neri, Fabián y Claudia, feliz aniversario para la querida Radio Zorrilla, acá en Montevideo, los estoy escuchando para todos. Bueno. Un saludo, Sandra, que estuvo acá, Sandra, gracias. El Hombre de Tambores, buen día, feliz cumple para la radio, quienes la componen y muchos, muchos años más. Carlos Alfredo Pires, el chino de Tambores.
2: Van a estar los alumnos de la

0: Casa de la Cultura de Paso del Cerro, Ancina, Caraguatay, Batoví, con el profesor José Carlos Vidal.
1: Sí.
0: Pedro Gallego.
1: Pedro Gallego va a estar, claro, sí, es una institución acá en la radio también. Pedro Gallego va a estar también como en cada aniversario. Feliz cumpleaños nuestra amiga de cada día, la presidente de todos los lecheros, Olguita, y a Fernando también a esta hora está ordeñando como todos los días, ahí escuchando Zorrilla de San Martín. ¿Quién más? Después de Pedro Gallego, ¿quién va a estar?
0: Bueno, va a estar Rubén Melognio de Zapará y Lenin Ferreira, que relatan, sí, fútbol, mirá, nada más y nada menos. Mirá. Irene López y Verónica Alves, canto y guitarra.
1: Bien.
0: Va a estar también Carlos Nieves y Felipe Silva.
1: Carlitos Nieves va a estar, dice Neri, la verdad me hiciste lagrimear. Yo no, el genio, dice un genio, Rafa. Feliz cumpleaños, Zorrilla, el gran carpintero, el Yuri, que parece que le va a regalar un castillo inflable para regalar, no. Parece que van a hacer algún, ¿cómo podríamos decir? Un festival, algo, y llevarlo al Rafa y los castillos inflables. 099-071-730. Feliz cumpleaños, Zorrilla de San Martín. Saluda a Ramón Rodríguez Elo Alves, que hoy cumple 45 años de casado, de parte de hermana y cuñado Valledén. Bendiciones. ¿Quién más va a estar?
0: Bien, va a estar también Luciel Melo en teclado, va a venir Minerva Jiménez también, después va a estar Pedro Nicolase, canto. Sí. Va a estar Cepat Unitres.
1: Mirá, las chicas y chicos de Unitres con todo, el coro de Unitres. Buen día, un feliz cumpleaños a Radio Zorrilla, bendiciones. Olguita, que está rezando desde la capilla, allá desde Barrio López. Felicito a todos los que hacen llegar su acompañamiento de entrega durante todos los días. Nos escriben acá, el 795, buen día, feliz cumpleaños por mucho más, ya lo estamos escuchando en Pueblo Quintana.
0: Va a estar también acompañándonos Dani Dos Santos, después va a venir el, ¿verdad?, Instituto Musical Paysandú con el profesor José Carlos Vidal. Va a estar Lady Morales.
1: Claro, Lady Morales acá. Saludo a Sandra Machado en Vera, te escuchamos del departamento de La Valleja. Miguel Rodríguez, otro. Dice, le desea Roberto Arrúa feliz aniversario, gracias Roberto. Otro dice, desde Tierra Colorada, lo quería González, Daniel González, como siempre en sintonía, lo estoy escuchando siempre, dice Marta desde Ancina. 099-071-730. La familia dice, buenos días Neri, un saludo grande para todos los integrantes de la radio. Te saluda la familia Sosa Castellani desde Florida. Bueno, como tú decías, Rosario Naup, es con dos P, Naup. Igual que la Susana Naup y toda la barra de las Naup. Dice, feliz cumpleaños Zorrilla de San Martín, por muchos años más. A todos, Policlínica El Buen Samaritano.
0: También nos va a acompañar Sandra Suárez. Ella es solista, canta alabanzas, viene desde la iglesia evangélica. Va a estar Juancho Rodman, va a estar Juancho. Los Puro Chamuyo. Sí. Va a venir el dúo de acordes José Carlos Vidal. Va a estar Julio Viana desde Paso del Cerro. Van a estar los Gauchos de Roldán.
1: Los Gauchos Roldán.
0: Sonido Vaivén y Tarumán.
1: Bueno, y se viene en un ratito nada más acá, se viene también Euclides con todo. Buen día, feliz cumple para nuestra querida Zorrilla, que siempre está a la orden del pueblo. Saludo el grupo del segundo encuentro de nuestro pueblo, Paso de Piedra de Arerunguá. Estaba Ricardito Melo ahí con todo desde Pueblo de Arerunguá. Arerunguá, con todo. 099-071-730, estamos en el Mañanero, presenta.

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0: Estamos contra el alambrado, con todo, con el ingeniero Andrés Berruti. Saludos, Andrés, gracias, gracias. Feliz aniversario a tan querida radio, se le decían Agüita y la EFA de tambores. Abrazo, Neri, mirá, otro cantante que se presenta acá en Zorrilla de San Martín, se va preparando, otro de los cantantes que llega, pero ahora tenemos ahora compromiso. ¿Quién saluda, Claudia?
2: Ahora vamos a dar los saludos, dame un segundito, porque están llegando también. Nos pueden seguir a través de Despertar Producciones.
0: Mirá, llegó con el arpa, con el arpa llegó. ¿Quién más?
2: Dice por aquí, feliz cumpleaños para la radio, dice Julia de los Santos.
0: ¡Julia!
2: Julia.
0: Desde Ancina, feliz cumpleaños a todo el equipo de Zorrilla. Dice, feliz cumple el compadre, el negro Livio Correa. Seguro yo seguiré aceptando, así se lo dije, como siempre, un abrazo de Elsa. Feliz cumple para la radio, también para Mirta Vázquez. Feliz cumpleaños, un abrazo de Elsa.
2: Feliz cumpleaños, Zorrilla de San Martín. Felicidades, 87 años, bendiciones. Elma, gracias, Elma.
0: Gracias, feliz cumpleaños. También estaba Elma, me mandó ahí una... Pero manda las copas, pero por foto, no. Juan de la Bollada,
2: pastel
0: también,
2: y torta.
0: Sí, pero ¿qué hacemos?
2: Bueno, la intención es lo que cuenta.
0: Bueno, me quieren preguntar, dice Neri, dice, pregunta, ¿en la interpretación del Rafa se oye un niño o es el Rafa solo? No, está llevando también, porque el Rafa lleva... Él va creando y quiere llevar a otras personas también al estrellato. Es el gaucho Joaquín.
2: Así se hace.
0: El gaucho Joaquín, bien. Rocibel Albañil, feliz cumpleaños de la radio más escuchada. Vamos para adelante nomás con todo. Elvio Geravide, feliz aniversario. Ya Agapito. Agapito dijo que iba a venir. Que agarre la guitarra, venga, aunque sea cantarme feliz cumpleaños, Agapito. Te aguantamos todo el... estamos todo el año juntos. ¿Qué te cuesta venir con la guitarra acá a cantar el feliz cumpleaños? Acá, feliz cumpleaños a esa radio querida, lo saluda Cristina de Barrio Viñoli, el Lechero Brito, buen día, feliz cumple, estamos ordeñando, mirá, escuchando ahí el cumpleaños de la radio, Chiche Carbonel, feliz cumpleaños número 87, que sean por muchos años. Chiche laburó en la radio, acá también, con todo, un cariño grandote. El tío Lolo, ¿qué dice el tío Lolo? A ver, ¿qué dice el tío? A ver, ¿qué dice? Mirá, a ver, el tío Lolo.
3: Buen día, Nelly, a ti y a toda la audiencia. Bueno, un saludo, un feliz aniversario. Acá, tío Lolo, reportando al barrio La Palma. Bueno, muy feliz cumpleaños. Buenas a ti, todos trabajan ahí, todos los programas de la radio. Van a seguir siendo siempre la número uno en el éter. Saludos, felicidad.
0: Gracias, tío Lolo. Emocionado también el tío Lolo con esa actuación del Rafa. Hoy en Sebacar, ¿qué tenemos hoy en Sebacar? En Sebacar, hoy miércoles porotada criolla, mirá, para la hoy a mediodía acá vamos a tener que encargar de Sebacar, ¿no? Porotada criolla, matambre, la leche y fideos tira buzón con tuco de carne. ¿Qué tenés por ahí, Claudia? Porque ya estamos en los compromisos. Hoy es también la cabaña, en la cabaña, gran feria de herramientas en la cabaña. Que no quede ningún mensaje sin pasar. ¿Qué tenemos por ahí? Vamos reiterando el show aniversario de Zorrilla de San Martín.
2: A bueno, ver, estuvimos compartiendo ya a Miguel, está, Miguel sí. Resende, estuvo aquí acompañándonos.
0: En un ratito se vienen los alumnos de bandoneón del Centro Cultural.
2: Va a estar Washington Goulart, canto y guitarra.
0: Va a estar César Rapini con canto.

0: canto y guitarra.
1: Azucena Caballero, canto con pista.
0: Bien, Irineo Soria, le va a pedir esos enganchaditos que hace Irineo Eco de los Iracundos.
1: Nuri Antunes.
0: Va a estar Santiago Rodríguez, el Piti Chico, que va a cantar para así el Gallo Azul.
1: Los alumnos de la Casa de la Cultura de Paso del Cerro, Ancina, Caraguatá y Batoví, con el profesor Carlos Vidal.
0: Van llegando los músicos, va llegando otro cantante aquí a Radio Sonrisa, Martín con su guitarra. El señor Gerardo Rosas va a cantar en un ratito. Va a estar Pedro Gallego.
1: También va a estar Rubén Melogno de Zapará y Lenin Ferreira, que relatan fútbol.
0: Richard Mascaraño, buenos días. Feliz Neri, feliz aniversario a nuestra querida Radio Zorrilla. Richard Mascaraña estuvo de aniversario. Hoy me imagino que a las 8 todas las Pérez Cremini quedaron de venir a cantar el feliz cumpleaños del programa. Los esperamos al padrino de la Pérez Cremini, se prepara con todo para el 4 de octubre. ¿Quién más va a estar?
1: Irene López y Verónica Alves, canto y guitarra. Después va a estar Carlos Nieve y Felipe Silva, solista y canto y guitarra. Va a estar Luciel Melo,
0: el teclado. Melo. Minerva Jiménez, ¿qué más?
1: José Pedro Nicolese.
0: Sí, Nicolase. ¿Quién más va a estar? Coro de Cepat, Unitres.
1: El Dani Dos Santos.
0: Bien, ¿quién más? Instituto Musical Paysandú con el profesor José Carlos Vidal.
1: Lady Morales.
0: Sandra Suárez, solista, canto de alabanzas.
1: Puro Chamullo.
0: El Juancho Rodman.
1: Dúo de acordeones.
0: Con José el profesor Carlos, José Carlos Vidal. Va a estar Julio Viana de Paso del Cerro. Van a estar los gauchos de Roldán y Tarumán.
1: El sonido vaivén.
0: Dice, buen día hermano, mucha felicidad en este día tan especial. Mi queridísimo hermano Luis Dafonte, el bombero Luis Dafonte, gracias por estar ahí. Agarra ahí vos sos de la casa, saludá que ya estamos en los compromisos. Gerardo, trajiste la guitarra. Bueno, gracias por estar, Gerardo, de Ferretería
2: y Cabeza. Buen día. Feliz 87 años.
0: Gracias por la torta que nos mandó Telvina, también los bizcochitos. Gracias por estar.
2: Bueno, vamos al río.
0: Bueno, hoy con todo, ¿desde qué hora está la
2: 7:30 y la mueblería de las 8.
0: Uh-huh. En el mes aniversario.
2: Toque.
0: Bueno, gracias por el saludo. Feliz cumpleaños, decía, de mi Radio Zorrilla, San Martín. Saludos, Ricardo y Delia. ¿Qué tenemos para acá? Bueno, por ahí vamos a los compromisos, porque tenemos un montón de compromisos. Y después continuamos con el 87 años de CX-140 Zorrilla de San Martín. Bueno, toda la información a cargo de Fabián allí. Continuamos con el show aniversario 87. Se viene el clip de día en un ratito.

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Omar Rodríguez Olivera, que en paz descanse, falleció en la paz del Señor ayer, 15 de septiembre. Su compañera Teresa Rodríguez, sus hijos Mónica y Jorge Ferreira, Andrea y Rafael Correa, sus hermanos César Rodríguez y Susi Melo, Vilma, Ro, sus nietos Carol y Santiago Gutiérrez, Santiago, Ignacio y Brenda, sobrinos y demás familiares, participan con hondo pesar dicho deceso e invitan para el acto del sepelio que se realiza hoy a la hora 17 en el cementerio de Zapará. Velatorio Cataloña 225, sala número 1 de la empresa. Residía en La Matutina. Servicio de Empresa Suárez, 18 de julio, Cataloña. Teléfonos 463-232-93, Telefax 463-281-41, adherida a EFI SETI, Sociedad Anónima. Omar Rodríguez Olivera, que en paz descanse. Luis Rufino Trinidad, Nené, que en paz descanse, falleció en la paz del Señor hoy, 16 de septiembre de 2026, en Tacuarembó. Su esposa, Elena de los Santos, sus hijos Marcelo y Doris, María y Luis y Richard, su hijo del corazón Rubén, sus nietos Tania, Gonzalo, Florencia, Valentino, Camila, Eliana, Ana Laura, José Luis, Jimena y Alfonso, su fiel cuidadora Jessica, bisnietos y demás deudos, participan con hondo pesar dicho deceso e invitan para el acto del sepelio a realizarse hoy a la hora 16:30 en el cementerio local. Casa Mortuoria, Concejal Cataloña 180 al 86, sala número 106 del complejo velatorio. Se domiciliaba en calle 1493, barrio Centenario. Velatorio desde la hora 7 hasta la hora 16:30. Servicio de Empresa Bris, Sociedad Anónima, Jaime Rosso 208, Plaza de la Cruz, teléfonos 463-2-2380-4080-5280 y 5480, adherida a Previsión Sociedad Anónima, afiliada a FICETI Sociedad Anónima. Ingresando a la página web de la empresa, puede dejar su homenaje o condolencias. Luis Rufino Trinidad, Nene, que en paz descanse. 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
1: Son las 6 de la mañana y 56 minutos.
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1: La temperatura, 8 grados.
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2: Títulos a las 7 de la mañana.
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4: La economía uruguaya se contrajo en el segundo trimestre del año con el impacto de la sequía sobre la actividad agropecuaria como factor clave.
2: El PBI cayó 0,8% frente a los primeros tres meses de 2026 y 0,5% en comparación con igual periodo del año anterior.
4: La principal incidencia negativa estuvo en el agro, que cayó más de 22% interanual, fundamentalmente por el impacto de la sequía sobre la cosecha de soja. En cambio, la construcción creció 4,2%.
2: Agremiales del campo uruguayo, ARU y Federación Rural y el gobierno mantienen el foco de discusión en la competitividad y el atraso cambiario.
4: Rafael Ferber, presidente de la ARU, afirma que la economía está lista para superar un problema histórico de atraso cambiario acumulado por décadas, alineándose con la visión del ministro de Economía, Gabriel Odone.
2: Por su parte, el presidente del Banco Central, Guillermo Tolosa, destaca que con la inflación bajo control desde hace tres años, no han requerido políticas monetarias duras que alteren el tipo de cambio.
4: En tanto, la Federación Rural advierte que en menos de cinco años, el dólar perdió cerca del 30% de su poder de compra respecto a la unidad indexada.
2: Señalan que los altos precios internacionales de productos como el novillo enmascaran el problema, pero en sectores como la soja, el déficit se cubre con el endeudamiento.
4: El Frente Amplio resolvió votar la rendición de cuentas en el Senado sin introducir cambios al texto aprobado en diputados.
2: El senador oficialista Daniel Cayani cuestionó las modificaciones planteadas por la oposición y sostuvo que muchas implican mayores gastos sin explicar cómo financiarlos.
4: La decisión fue cuestionada por la senadora nacionalista Graciela Bianchi, quien acusó al oficialismo de convertir al Senado en una escribanía del gobierno.
2: La justicia española archivó provisoriamente la denuncia presentada por el astillero Cardama contra los intermediarios que participaron en la obtención de la garantía para las patrulleras uruguayas.
4: Según informó el semanario Búsqueda, el Tribunal de Instancia de Vigo resolvió en mayo no avanzar porque ya existe una investigación penal abierta en Uruguay por el mismo asunto.
2: Cardama sostiene que fue víctima de una estafa de intermediarios que lo vincularon con Eurocommerce Bank, la firma que emitió el aval, que luego fue considerado falso.
4: La Confederación de Sindicatos Industriales alerta sobre el posible impacto en el empleo del proceso de adhesión de Uruguay al Acuerdo Transpacífico.
2: Su presidente Danilo Dárdano sostuvo que unas 12.000 trabajadoras podrían verse afectadas. Dijo también que la organización gremial inició una ronda de contactos políticos para plantear su inquietud.
4: El gobierno presentó nuevas medidas para impulsar la inversión privada en riego, con énfasis en proyectos compartidos entre varios productores.
2: El coordinador de la Estrategia Nacional de Riego, Tabaré Aguirre, sostuvo que el objetivo es pasar de un país que depende de la lluvia a uno capaz de almacenarla y administrarla para aumentar la producción y favorecer el crecimiento.
4: El líder de Cabildo Abierto, Guido Manini Ríos, está a favor de que se vuelva a discutir la posibilidad de realizar los allanamientos nocturnos.
2: Es una herramienta que puede ser útil para la policía y lo pide la fiscal de corte. Hay que estudiarlo, pensamos que puede ser bueno, pero tiene que haber ciertas condiciones, indicó Manini.
4: La fiscalía prevé pedir hoy la formalización del joven de 19 años, investigado por el intento de femicidio de una compañera de la Facultad de Medicina.
2: Ayer se realizó la audiencia de control de detención y para hoy está previsto la instancia de formalización.
4: 8 policías fueron condenados por su participación en el caso Caranchos, una maniobra que utilizaba información reservada de víctimas de siniestros de tránsito para captar clientes para abogados y gestores.
2: Un noveno policía fue imputado y deberá cumplir arresto domiciliario con tobillera mientras continúa la investigación. El caso suma ya 18 condenados y 3 imputados.
4: Un hombre de 36 años fue asesinado de un disparo en el tórax ayer cuando estaba dentro de un auto en el barrio municipal en Montevideo.
2: A nivel deportivo, Nacional juega hoy a las 3 de la tarde ante Progreso en el Gran Parque Central por una nueva fecha de la Copa AUF Uruguay.
4: A la misma hora se enfrentarán Albion River Plate en el Palermo. Más tarde, 15:30, será el turno de Rentistas Plaza Colonia en el Complejo Rentistas.
2: Uruguay compite hoy nuevamente por Juegos Odesur en varias disciplinas en Santa Fe, Argentina.
4: En Copa Libertadores, Fluminense avanzó a semifinales a pesar de perder ante Platense por 2-1 y con el global 3-2.
2: El uruguayo Agustín Canovio fue el encargado del gol para el equipo brasileño en el minuto 57.
4: Hoy será el turno de Liga de Quito Palmeiras a las 19 y Corinthians Estudiantes a las 21:30.
2: Boca avanzó a semifinales de Copa Sudamericana tras empatar 1-1 con el San Pablo y con un global 2-1 a favor del equipo Xeneize.
4: El gol llegó en el minuto 60 a cargo del uruguayo Leandro Lozano.
2: Vasco da Gama, mientras tanto, avanzó también a semifinales tras derrotar a Independiente Santa Fe de Colombia por 2-0.
4: Y por la Liga de Ascenso de Básquet, anoche Olimpia venció a Verde y Rojo por 100-68.
2: A nivel internacional, la presidenta de la Comisión Europea, Ursula von der Leyen, propuso un marco de emergencia que permita suspender por tiempo limitado los estándares de los procedimientos de expulsión de migrantes llegados a suelo comunitario de manera irregular.
4: China alertó por el riesgo de que las tensiones en Oriente Próximo se extiendan aún más a Yemen y el Mar Rojo.
2: El secretario de Defensa de Estados Unidos reconoció a Alemania por su papel pionero en el fortalecimiento de la OTAN en Europa.
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6: 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La hora en nuestra ciudad.
7: Hora 7:06.
6: Y la temperatura
7: 8 grados.
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3: Son las 7 de la mañana y 7 minutos.
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Muy buenos días para todos, bienvenidos a CX140 Radio Televisión Zorrilla de San Martín. Es este el boletín informativo que corresponde a la hora 7:15 de hoy, 16 de septiembre del 2026, 87 años de Radio Televisión Zorrilla de San Martín. 16 de septiembre, desde las 6 de la mañana, todo un pueblo le está cantando a la radio. Miguel Resende, alumnos del Centro Cultural Washington Gularte, César Piris, Azucena Caballero, Irineo Soria, Nuri Antunes, Santiago Rodríguez, alumnos de la Casa de la Cultura de Paso del Cerro, Ancina, Caraguatá y Batoví, Pedro Gallego, Rubén Melonio, Irene López y Verónica Alves, Carlos Nieve, Felipe Silva, por la tarde, Luciel Melo, Minerva Jiménez, José Pedro Nicolase, el Dani dos Santos, el coro de Cepato Unitres, el Instituto Musical Paysandú, Lady Morales, Sandra Suárez, Puro Chamullo, Juancho Rodman, dúo de acordeones de José Carlos Vidal, Julio Viana desde Paso del Cerro, Los Gauchos de Roldán, 7:30 de la tarde, a la hora 20, Sonido Vaivén, Grupo Tarumán, Enrique Rodríguez Viera, son algunos de los tantos amigos que estarán cantándole a la radio en esta jornada del 16 de septiembre. Hoy, todo.

0: Un pueblo le canta a la radio, 87 años de Radio Zorrilla de San Martín. Y en esta mañana, aquí en el boletín informativo de CX140, compartimos algunas informaciones. El Irumet está anunciando para hoy poco cambio de temperatura, heladas agrometeorológicas, a fresco, parcialmente soleado en la tarde, para mañana frío a fresco, parcialmente soleado en la zona norte del territorio uruguayo. Con su espectáculo Década y Media, 15 años de música, escenarios, canciones y encuentros con el público, se estará presentando en Tacuarembó y en el Teatro Escayola Florencia Núñez el próximo sábado 3 de octubre a la hora 20, y por primera vez esta celebración será en el Teatro Escayola de Tacuarembó, una noche para reencontrarse con las canciones que marcaron estos 15 años y celebrar juntos todo lo que todavía está por venir, nos dijo Florencia Núñez al visitar los estudios de Radio Zorrilla de San Martín en el marco de una gira que está realizando de promoción de este espectáculo.
1: Ha sido lindo venir porque, claro, o sea, una vez que empezamos a plantear la gira pensamos, che, hay muchos lugares que voy a ir por primera vez, entonces tiene sentido como apersonarse antes del concierto, charlar con la gente, saber con qué te vas a encontrar, que te conozcan la cara, porque a veces, no sé, hoy por hoy como la virtualidad, como que todo se puede hacer a distancia, sí, fenómeno, pero si tenemos la posibilidad de venir hasta acá, lo vamos a hacer, y acá estamos.
2: Bueno, y para la gente que está escuchando ahora, ¿cómo te estamos escuchando uno de tus temas aquí en el comienzo de la nota? ¿Cómo te definís como cantante, cantautor? ¿Y en qué ritmo? Por ahí decimos folclore, melódico, pop, ¿o es una mezcla de un poquito de todo?
1: Uy, bueno, te voy a hacer la respuesta corta. Es muy, muy difícil para mí definirme porque, viste, a mí cuando me empezó a gustar la música, que es de muy chica, me he dado cuenta con el tiempo que a mí me ha gustado siempre las buenas canciones. Y de buenas canciones hay de todos los géneros. Entonces, como he escuchado buenas canciones de todos los géneros que te imagines, siento que de todos he aprendido o me ha quedado algo resonando. Entonces, cuando empecé a componer mis canciones, que fue hace un montón, y las empecé a grabar, me fui dando cuenta que a mí me gustaba tocar un poco, pasearme por diferentes formas de vestir las canciones. Y que lo que más me interesaba era trabajar para hacer buenas canciones y después lo lindo es cómo el otro la recibe y que a otro le sirve, a otro le funciona. Y eso para mí es un privilegio enorme, ¿no? Esta que estábamos escuchando se llama Lo Canté. Es como un aire de rumba, ¿viste? Porque tiene algunos patrones rítmicos de la rumba y algunos movimientos armónicos, pero no es estrictamente una rumba, ¿no? Y entonces yo creo que al final de cuentas he logrado hacer en estos 15 años como algo que no es nada y a la vez soy yo misma. Entonces esa es un poco la respuesta que te tengo para dar. Y siempre digo lo mismo, la mejor manera de desasnarse es ir y escuchar la variedad, ¿no? Yo he tenido como la suerte en cada disco de presentar cosas distintas y meterme a investigar cosas distintas. Por ejemplo, en este disco desde que sonaba esta canción hay un bolero también. Y un bolero, yo nunca había escrito un bolero, escribí un bolero y dije, me di cuenta de que un bolero yo no sabía, no tenía herramientas a nivel de instrumentación, de arreglos para producirlo. Entonces llamé a un productor de México que vino aquí, que era un tipo que hoy es mi amigo, pero en su momento era un productor que venía de ganar no sé cuántos Grammy con Natalia Lafourcade. O sea, te estoy hablando de alguien que estaba jugando a un nivel muy grosso y que yo lo conocía, y le mostré la canción y le encantó y se vino a producirla y se quedó en mi casa y estuvimos trabajando. O sea, ¿por qué te digo esto? Porque a veces me cuesta mucho responder qué tipo de música hago, porque no es nada en concreto, puramente. Pero como he escuchado tanta música y sigo escuchando tanta música en mi vida, y me gusta todo lo diferente que te imagines, entonces naturalmente hago todo lo diferente que puedo, porque de cada cosa distinta aprendo algo y lo incorporo.
0: Así visitaba los estudios de Radio Zorrilla de San Martín en nuestro mes aniversario Florencia Núñez, cantautora e intérprete, que llega a Tacuarembó al Teatro Escayola el próximo sábado 3 de octubre a la hora 20. Reiteramos que las entradas están a la venta por Ticantel y en boletería. Década y Media, así se llama el espectáculo, 15 años de música, escenario, canciones y encuentros con el público. Florencia Núñez llega a Tacuarembó el 3 de octubre.

0: En Libramento, este domingo 20, se realiza el tradicional desfile gaucho en el marco de la Semana Farroupilha, desde las 8 de la mañana, con la presencia de la llama criolla en el Parque de la Prefectura. Además, se confirmó para el miércoles 23 de septiembre la presencia del ministro de Educación y Cultura, José Carlos Mahía, en el Teatro Escayola, donde se estará realizando el lanzamiento de la Universidad de la Educación. El Hogar Paz Nadal propone para este domingo 20 una venta de cazuela a total beneficio de la obra social que realizan las hermanas. La Asociación Civil Abriendo la Cancha reúne a su masa social este viernes 18, siendo el primer llamado a la hora 19:30. Este viernes se inaugura una sala multiespacio en el Centro Cultural Tacuarembó dedicada a la robótica y laboratorio de inteligencia artificial. Luciano Supervilli y Matías Crasium se presentan este jueves 17 en el Teatro Escayola a la hora 20. Las entradas están a la venta por Ticantel y en boletería del teatro. Hoy 16 de septiembre, todo un pueblo le está cantando a la radio desde las 6 de la mañana, Joe Celebración, hasta la hora 22. Reiteramos que a la hora 17 se estarán entregando los premios del concurso de poesía. Destacamos también aquí en Zorrilla de San Martín que los trabajadores del frigorífico Tacuarembó están invitando para una marcha que se realizará este jueves por 18 de julio y 25 de mayo, uniendo las plazas Colón y 19 de abril, finalizando con lectura de una proclama. Los obreros que estaban en seguro de desempleo en la empresa Lumin vuelven al trabajo el próximo 1 de octubre. José Vica, dirigente sindical, ha estado desarrollando esta información aquí en CX140 Radio Zorrilla de San Martín. Destacamos también que el SERP Rivera sigue ocupado por los alumnos. Ellos se oponen a la virtualidad de las clases. Se extravió una billetera con documentos a nombre de Lucas Rodríguez. Se agradece aportar información al 099-098-593. Compartimos aquí en Radio Zorrilla de San Martín las rondas médicas previstas para hoy, miércoles 16 de septiembre. El doctor Richard Pons atenderá en Cerro del Arbolito, Cerros de Clara, 11 Cerros y Los Cuadrados a la hora 8. La nutricionista Estela Paula, Los Molles a la hora 8. La odontóloga Carmen Cardoso, a Tambores a la hora 7:30. La pediatra Lorena Laborde atenderá en San Gregorio de Polanco, 8 de la mañana. El pediatra Marcos de los Santos, a El Molino, a la hora 8. La doctora Ana Romero, a Rincón de Tranqueras, hora 9. La pediatra Verónica Vistancica, a Barrio Torres, a la hora 10. La doctora Claudia Suárez, a Barrio Godoy, a la hora 14. La pediatra Andrea Rush, a Rincón de Tranqueras, a la hora 14:30. La partera Natalia Núñez de Moraes, a Barrio López, a partir de la hora 13. La Policlínica de la Agremiación de Pasivos 19 de junio de 1973 está comunicando que hoy, 16 de septiembre, atenderá al doctor Gustavo Taibo solamente por conta a la hora 9. Hay que anotarse desde la hora 8:30. La Agremiación de Pasivos 19 de junio de 1973 invita para el baile que se realizará el próximo sábado 19 de septiembre con la animación de Oscar Trinidad y su típica. Comienza a la hora 21, culminando a las 2 de la mañana. Hacemos una pausa, en instantes más novedades.
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2: Vamos con información del sorteo nocturno de Quiniela y Tómbolas del martes 15 de septiembre del 2026. A la cabeza el 592-592, 592, segundo, 973, 973, 973, tercero, 483, 483, 483, cuarto, 773, 773, 773, quinto, 419, 419, 419, sexto, 782, 782, 782, séptimo, 288, 288, 288, octavo, 685, 685, 685, noveno, 672, 672, 672, décimo, 901, 901, 901. Décimo primero, 545, 545, 545, décimo segundo, 977, 977, 977, décimo tercero, 148, 148, 148, décimo cuarto, 867, 867, 867, décimo quinto, 296, 296, 296, décimo sexto, 713, 713, 713, décimo séptimo, 570, 570, 570, décimo octavo, 034, 034, 034, décimo noveno, 810, 810, 810, y a los 20, el 608, 608, 608. Por repetición y para el juego de la tómbola, se sorteó el número 74.
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4: La directiva de la Asociación Civil Abriendo la Cancha está convocando a sus asociados para una asamblea general extraordinaria a realizarse este viernes en el local del CAIFE, Pasito Central, calle Luciano Romero 509, primer llamado 19:30, segundo llamado a la hora 20, orden del día, lectura y aprobación del acta de la asamblea anterior, designación de socios para firmar la misma, memoria y balance anual, ejercicio vencido. Este domingo 20, el Hogar Paz Nadal, proyecto Peregrinos de San José, tendrá a la venta la cazuela de mondongo a 220 pesos la porción. Este viernes en el Centro Cultural Tacuarembó se inaugura la sala multiespacio, laboratorio de inteligencia artificial y robótica en CX140, Radio Zorrilla de San Martín. Sobre este desafío, la directora del Centro Cultural Tacuarembó, profesora Yaisa López, compartió la siguiente invitación y detalló también algunas de las tantas actividades programadas para las vacaciones de primavera.
5: Sí, la verdad que sí, muy contentos porque, bueno, este proceso que comenzamos hace tiempo de la creación del multiespacio, del laboratorio de inteligencia artificial y de robótica, ahora este viernes es una realidad. Estaremos inaugurando este nuevo espacio y bueno, muy importante para el Centro Cultural porque es apostar a niños, a jóvenes, a las nuevas tecnologías. Los invitamos a las 10:30 de la mañana. Haremos el puntapié inicial a este espacio. Lo primero que vamos a comenzar como proyecto va a ser la creación, Pequeños Creadores, que va a estar destinado a niños de sexto año de escuela. Entonces, ese proyecto está a cargo de Sebastián López, que trabaja en Google y que tiene alta experiencia en las tecnologías, y que en realidad apostamos a que las nuevas tecnologías tengan un vínculo creativo, cosa que es muy importante, el buen uso de la inteligencia artificial, sobre todo basada en la creatividad y en el desarrollo creativo de nuestros niños. Y después vamos

0: de año como producto.
1: Bueno, directora, ¿qué nos podés contar en cuanto a otras actividades que están en la agenda para esta semana?
0: Otra vez, el Centro Cultural, en vacaciones de septiembre, hace un paréntesis a sus talleres curriculares y se abre a la comunidad, y todos los días, de las 2 de la tarde a las 5, tenemos actividades recreativas para niños y jóvenes, independiente de lo que tenemos de la música y todo lo demás. Todos los días, a partir de las 2 de la tarde, vamos a tener talleres con, bueno, desde las artes plásticas, talleres especiales con música, vamos a tener la creación de sombreros de primavera, un taller, va a estar el equipo de recreación de la dirección de deportes, vamos a tener un taller especial que lo va a dar Lucía de San Luis, vinculado con taller de creatividad que está vinculado con la sensibilidad de Rada y de Dresler. Tenemos cine el día miércoles, una película especial para niños. Así que, bueno, realmente la primavera va a estar de puertas abiertas al Centro Cultural. Pero tenemos algo que no te conté, que es bien importante. Y es, vamos a celebrar el Día del Artista Plástico con todo. El Día del Artista Plástico es el 21 de septiembre. Y ahí convocamos a todos los artistas plásticos que se quieran involucrar en esta propuesta y vamos a pintar murales en todas las galerías del Centro Cultural con referentes culturales nuestros, contemporáneos o no. Cada artista plástico eligió a un referente cultural van a quedar plasmados en una galería donde va a permitir que toda esa gente que circula continuamente en el centro pueda conocer y estar de alguna forma disfrutando de nuestra cultura, desde las artes plásticas, desde la literatura. Ya sabemos que van a estar presentes referentes que indiscutibles como Circe, como Gustavo Lamón, como Benedetti, bueno, pero también hay grandes sorpresas de otros referentes muy contemporáneos que los artistas los quisieron homenajear.
2: Así hablaba en Radio Zorrilla de San Martín la profesora Yeisa López, directora del Centro Cultural Tacuarembó. Próximas informaciones este mediodía. En minutos ya continúa con ustedes el show celebración 87 años de Radio Zorrilla de San Martín.
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4: Son las 7 de la mañana y 55 minutos.
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0: Estamos en Zorrilla de San Martín. Un año más que cuando llega septiembre, decíamos hoy, en la mañana, no solamente es un 16 de septiembre, es septiembre el mes de la radio. Y qué importante esta radio de toda la familia Dini, que nos ha enseñado un camino a tantos y tantos comunicadores, que sea así, una radio para el pueblo, para que todos puedan venir y artísticamente cantarle. Se ha logrado eso, de que todo un pueblo quiera venir como a ofrecer, a cantarle a la radio. Estamos con nuestra directora, María Angélica. Mire, ¿cuánta gente está allí ya para estar
1: en esta
0: juntos?
1: En silla, Luis Osvaldo, ¿no? Sí. Y después, ¿quiénes siguieron? Ovidio, por supuesto.
0: Sí.
1: Y después...
0: Ratón también estuvo ahí.
1: Ah, pero bueno, en otros programas, sí, ya sí. Ahí me complica mucho, claro, todos los programas...
0: Jorge Saavedra.
1: Sí, también tenemos que nombrar, qué sé yo, Héctor Romanelli Cano, sí, seguramente también por acá. Bueno, quería venir a saludar a todos, sobre todo un profundo agradecimiento, que... Es mucho lo que hay para agradecer, ¿no? Son 80

0: 27 años, siempre con esa respuesta del pueblo maravillosa. Y una de las cosas más emotivas es que papá logró su objetivo, que era que lo escucharan en Caraguatá, decía él, sí, ¿no? Refiriéndose a toda la campaña. Pero en aquel entonces Caraguatá era algo verdaderamente lejano, porque no solo los kilómetros, había que cruzar puentes. Por ejemplo, el borracho muchas veces no daba paso. ¿Cuántas veces escuchamos acá no da paso el borracho?
1: Los radiotelefonogramas, ¿no?
0: Claro, claro. Eso es una cosa inolvidable para la gente. Y bueno, agradecer, por supuesto, toda la audiencia, agradecerles a ustedes, cada uno, que todos los días son los que llevan adelante la radio, agradecerle profundamente a los anunciadores, ¿no? Porque
1: anunciadores por ellos, que son familia también, amigos como Gerardo acá, que sí, está de mañana, que está de mañana temprano,
0: vino a tomar el mate. Bueno, y ya que decís de mañana temprano, a las 6 recibí el primer mensaje que me decía: "Feliz cumpleaños. Acá escuchando al Neri". ¿Y sabés dónde era acá? Era en Francia, en París.
1: Mirá,
0: porque por allá está Matías, que siempre venía al aniversario, se ocupaba de sacar las fotos en aquel momento, que lo que teníamos era foto, publicarlas. Y bueno, desde allá se ve que prendió, no aguantó. Sí. Prendió la radio y me puso eso, eran las 6 de la mañana. Cuando dice, claro, él sabía que acá eran las 6 y que el que estaba era Neri. Así que Neri, el primer saludo que recibí hoy era gente escuchando al Neri.
1: María Angélica, a veces es como que va una charla y otra, y una broma y otra, y entonces tanto Fabián como Claudia además dicen, no, tenemos para filmar esto, que yo, no, a mí no me saquen de la magia de la radio. La radio va a seguir por siempre, ¿no? Y actualmente, gente que escribe sobre comunicaciones, la radio es lo más creíble hasta el momento y sigue creciendo en el locutor, en la persona, va a seguir siendo esa magia y decir...
0: Bueno, tiene las dos cosas, ¿no? Porque tiene esa magia que vos decís y tiene también, lo verás, ¿no? Lo que la gente sabe, lo que se escucha acá, bueno... Tratamos de que siempre sea lo verdadero, que esté certificado, no de cualquier manera, ¿no?
1: Hace un poquitos días, hace 2 o 3 días, por ejemplo, solicitamos un cochecito de bebé. Y dentro de eso también solicitas e inmediatamente la audiencia de Radio Sonrisa es la respuesta.
0: Sí, sí, sí.
1: Pero pienso por lo que se ha logrado en el transcurso de tantos y tantos años... que cuando se solicita es porque se necesita verdaderamente, ¿no?
0: Sí, nos pasa lo mismo en adelante, bueno, en todos los programas, ¿no?
1: Sí, en todos los programas.
0: La gente está atenta y responde. Y eso que decías de la magia, ayer también nos enviaron un mensaje que decía, lo importante de la radio no es que le habla a varios millones de personas, sino la magia que le habla a cada uno como si fuera para esa persona.
1: La compañía, ¿no?
0: Claro, claro, desde luego.
1: Bueno, y acá se estuvo con las inundaciones, lo que fue la llegada de la luna, lo que fueron los mundiales, la parte religiosa. Siempre Radio Zorrilla en esta trayectoria, tanto y tanto para contar y decir que estuvo presente. Las elecciones de cuántos presidentes también, la parte
0: sí, política. Se ha tratado de todo, cubrir, ¿no? Siempre todo. Y lo de las inundaciones que decías, yo creo que fue la primera vez en el año 59 que Radio Zorrilla transmitió toda la noche, porque decían que era una forma de que la gente pasar la información de que estaban llegando, por ejemplo, de Paso de los Toros llegaban en tren a Tambores, porque hasta acá había algo cortado en la vía, en fin. Y la radio pasando toda la información para que la gente supiera lo que estaba sucediendo, ¿no? Bueno, Neri, tenemos que oír
1: un adelanto.
0: La gente viene a cantar a la radio.
1: No, yo sé, pero está bueno esto que hablemos porque también ahora apareció lo que, o más adelante, GPS, pero Radio Zorrilla también tuvo ese adelanto, ¿no? Decía, conozca a Tacuarembó a tantos kilómetros y solicitan a veces, ¿no?
0: En una época decían que los aviones también, cuando no sé en qué momento sería, pero hay gente que te puede recordar todo esto muchísimo. Los dejo entonces con los que van a cantar.
1: ¿Tú no vas a cantar, no vas a participar?
0: Por ahora no.
1: ¿Un poema?
0: O tengo muy mal la garganta.
1: Bueno, María Angélica, que siempre nos está apoyando en todo, aquí en Radio Zorrilla de San Martín. Vamos, buenos días, Claudia, ¿qué tal? ¡Feliz cumpleaños!
2: ¡Feliz cumpleaños!
1: Que pasen los chicos ahí, que pasen
2: feliz
1: los
2: cumpleaños.
1: Chicos.
2: ¡Feliz cumpleaños! Bueno,
1: viene Baldoneones con todo, está Euclides acá, que vino, que lo quedamos esperando a las 6 de la mañana.
2: Llega saludos, llegan mensajes, llegan...

0: los bizcochitos, llegan las flores. Venga. Fabián Suárez, ahí está con los alumnos.
1: Buenos días para toda la radio de Zorrilla San Martín, de por sus 87 años, ¿no? Uh-huh. Un abrazo para Fabián, allí que lo conozco, Claudia también. Sí,
2: antes madrugabas a las 6, pero ahora ya...
1: Sí, pero vos sabés cuánto venía, 120 para llegar
2: acá. Capota abajo, capota abajo. Mirá, llegó Ricardo, llegó Fabián, llegaron alumnas y alumnos. Llegó, mirá, el Tiago ayer, mirá, pero llegó la directora también, escúchame, se vino todo, llegó, pero escúchame, Tiaguito me dijo ayer o anteayer, así que va a cumplir con su promesa. Vamos a ver los compromisos desde ahí, Fabián, aquí en el aniversario de Zorrilla de San Martín.
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Vamos. Continuamos con el show celebración de Zorrilla de San Martín. Mirá, te voy a pasar después acá porque hay alguien que nos canta acá que hicieron un esfuerzo tremendo. Mirá, dice, feliz cumpleaños Radio Zorrilla de San Martín, y tenemos a toda la embajada.

0: Bueno, gracias, gracias a la embajada de la Pérez Cremini que nos envía este saludo. Bueno, dentro de lo que es los 87 años de Radio Zorrilla, estuvo Miguel Resende. Ahora continúan alumnos de bandoneón del Centro Cultural Tacuarembó. Bueno, estamos con la directora del Centro Cultural, Seiza. Buenos días, Seiza. Gracias por estar junto a nosotros también.
1: Bueno, no, buenos días a la audiencia y un feliz cumpleaños muy merecido a la Radio Zorrilla. No podíamos dejar de estar presente en esta oportunidad, en este proyecto que estamos de desarrollar, los bandoneones, y que se escuche el bandoneón como tradición nuestra. Así que, bueno, ¿quién más tradición que la Radio Zorrilla? Un fuerte feliz cumpleaños.
0: Bueno, ¿quién te acompaña hoy?
1: Bueno, aquí está Ricardo Pereira con su bandoneón, el profesor Joaquín Suárez, Fabián Suárez, perdón, Valentín, Ailén y Tiago.
0: ¿Cantante no tiene este conjunto?
1: Ay, no, voy a tener que cantar yo.
0: Bueno, está. En cualquier momento llega, en cualquier momento llega la cantante, ¿no?
1: También nos apoya Agustín de Aborda, Gorda, pero en este momento, hoy no está, pero bueno, no.
0: ¿Cómo que ahora llega? Mirá, viene llegando ahí justito Agustina Gorga. Fabián, a ver, vos que sos ahí de la... Bueno, gracias a toda la barra por estar, ustedes como profesores, ¿sabes? No me canso de agradecerles tanto a vos como el negro Pereira.
2: Afrodescendiente. El pardo.
0: No, artista es ahora, ¿no?
2: Ahora sí.
0: Es actor.
2: John Travolta, actor. De Tacuarembó.
0: Contale a la audiencia también que está escuchando ahí, ¿cómo es lo de Ricardo?
2: Bueno, un proyecto que surgió a través de Cien Arte, avalado por UNESCO, y bueno, se está desarrollando dentro del Centro Cultural Tacuarembó un cortometraje con la vida de Ricardo, toda la vida de él desde que era chiquitito hasta ahora. Y bueno, hace unos 15 o 20 días, ¿no?
1: Sí.
2: El 14 se comenzó y se hizo la primera parte del cortometraje. Ahora en octubre la segunda parte de la filmación. Y si Dios quiere, el 11 de diciembre se presenta todo en el Escayola con el pasaje de los manuales de bandoneón a braille, que eso pienso que va a ser un puntal grande para todo lo que viene de atrás. Entonces,
0: la verdad, no. Bueno, acercale el micrófono ahí a Ricardo. Gracias, Ricardo. Gracias, profesor. Contigo también saludamos y recordamos a lo que fue el gran profesor Abayuano.
3: Bueno, feliz cumpleaños para Radio Zorrilla y para vos y para todos. Sí, la verdad que sí. Una gran ayuda que fue la Bayubar Rodríguez, que dejó marcado su bandoneón por acá.
0: Y ahora con unos cuantos alumnos. ¿Qué nos van a interpretar acá los demás compañeros y alumnos?
2: Bueno, primero vamos a saludar la radio con los gurises, ¿no? El cumpleaños.
0: Bueno, vamos a ver, vamos a escucharlo.

0: Bueno, fuerte, fuerte el aplauso. Acá estamos celebrando los 87 años de Radio Zorrilla. Alumnos de bandoneón del Centro Cultural. Aquí están junto a Seiza. ¿Qué otra comunicación tenemos? ¿Cómo está el Centro Cultural? ¿Qué se viene? ¿Qué información tenemos?
1: Bueno, de todo. Una primavera a full con todo lo que implica
0: Ya está el Salón 1, pero ahora viene el Salón 2. Contanos.
1: Sí. Ahora viene la inauguración el viernes de lo que es el Salón Multiespacio, donde allí va a funcionar el proyecto de inteligencia artificial y el proyecto de robótica para niños.
0: Para quienes nos están escuchando en este aniversario, ¿de qué se trata?
1: Bueno, se trata de un nuevo espacio dedicado a la tecnología, que va a ser, por supuesto, es todo incluir en el Centro Cultural, además de todo lo que hay artístico, mezclar el arte, la creatividad y la cultura para que este espacio sea adherido a las nuevas tecnologías, que podamos disfrutarlo con muchos proyectos nuevos.
0: Bueno, yo me voy a prontar para bailar, porque ahora sigue acá la música. Vení acá, porque tenemos nuestra técnica. No, quédate ahí.

0: Yo si no tengo mi podóloga, mi técnica en podología, Sandra. Bueno, ¿cómo estás, Sandra?
1: Buen día, feliz cumpleaños a la radio.
0: Mirá con qué te esperamos, acércate más, Sandra.
1: Yo vi fiesta y vine.
0: Eso es importante. Eso es importante. Bueno, ¿qué información tenemos con Sandra?
1: Bueno, veníamos a contarle un poquitito.
0: Sí, vamos cambiando.
1: Veníamos a contarle un poquitito el tema de las nuevas adquisiciones del consultorio, la tecnología. Sí. Y bueno, que ya no hay que esperar tanto, ¿no? Ni mirar en Instagram esas cosas que vemos por otros lados ahí en el mundo, que lo tenemos acá en Tacuarembó al alcance de todos.
0: Bueno, vamos a escuchar un tema acá con los alumnos acá de Bandoneón del Centro Cultural Tacuarembó.
2: Bueno, vamos a arrancar con una polca entonces.
0: Una buena polca, lo escuchamos.

0: Fuerte, fuerte el aplauso. Acá entonces, el show celebración 87 años de Radio Zorrilla. El Tiaguito el otro día allá en el Centro Cultural me prometió, dice, verá, más de 80 años va a estar tocando acá en la radio, ¿no?
1: Y sí, hasta los últimos años.
0: Eso, él prometió y cumplió. Bueno, ¿de qué se trata todo eso en cuanto a Última Generación? De tener lo último acá en Tacuarembó, técnica en podología médica. Contanos, Sandra.
2: Bueno, por ejemplo, el láser que lo vemos, que con el láser se hacen cirugías, ¿verdad? A veces uno dice una sola luz roja, me va a hacer tanto. Sí, hace tanto, ayuda, colabora y le trae soluciones a la gente. Lo importante son las soluciones. El que ya no tengas más ese hongo que te afecta la autoestima, que no te puedas poner un calzado, que pienses que capaz tenés alguna otra cosa y lo podemos resolver en ese momento, ya que llega a capas más profundas y termina con el tema.
0: Estamos hablando de técnica en podología, ¿no?
2: Sí, los técnicos en podología médica somos profesionales universitarios, que somos los que tenemos la expertise y el conocimiento para brindarles tratamientos a la gente, que tratamos, somos expertos en la salud del pie.
0: Cuando decimos pies sanos, patológicos, también para diabéticos, niños, deportistas, todos, ¿no?
2: Es como que hacemos la aclaración, porque ¿qué pasa? No se conocía mucho el podólogo hasta hace un tiempo y en el interior un poco menos, ¿verdad? Entonces, para que sepan que sí, que todas las personas desde que nacemos podemos ir al podólogo. ¿Ah? Entonces, como para que entiendas de que, yo tengo tal problema y soy deportista, ¿será que es para mí o no es? Sí, es para vos. Tengo un bebé que le pasó tal cosa, ¿por qué? Porque los papás hacemos cosas que a veces no debemos o aprendimos mal. Sí podés traer ese bebé.
0: Bueno, tienen que aprovechar porque Sandra, bueno, vive acá en Tacuarembó, pero también su trabajo en varios departamentos de nuestro Uruguay. ¿Qué horario de atención tenés y qué contactos?
2: Bueno, generalmente es de 7 a 11, a las 11 porque sería el paciente que se va a las 12, y después a la 1 de la tarde arranco hasta las 18 horas. Y el contacto 098-368-791.
0: ¿Y las redes?
2: Y las redes en Instagram me encuentra como Sandra Bueno o en Facebook también la pueden seguir y ver todas esas novedades que hay allí.
0: Bueno, gracias por estar acá también en el aniversario de la radio. Te invitamos a quedarnos y disfrutar de los gurises. Mirá, yo más o menos ando con la edad de ellos acá después.
2: Sí, claro, regulamos ahí todo. 33,
0: 34.
2: Sí, 34 años. Más o menos andamos.
0: Qué lindo esto de la radio, ¿no?
2: Sí, muy lindo, la verdad, poder acercarnos. Y poder compartir con toda la gente, y la radio entra a la casa de todo el mundo sin pedir permiso. No, solo la prendemos y estamos así.
0: Compañera, sorry.
2: Es una compañía.
0: Bueno, sí. Vos también, como más que cliente, una amiga también, que siempre estás respaldando acá los programas.
2: Sí, la verdad que les agradezco yo a ustedes por el impulso y la ayuda que te dan también para que se conozca y para que sepamos que tenemos cosas acá que no es necesario andar esperando ni haciendo malabares y mirando cosas que decís, fa, ¿y eso habrá acá? ¿Me podré hacer? Sí, te podés hacer.
0: Bueno, ¿te quedás para cantar o para recitar algo? Bueno,
2: que tengo.
0: Bueno, ¿cómo continúa, Yaisa?
3: Bueno, ahora vamos a invitar a Agustina, capaz que se acerque.
4: ¿Cómo no? Le brindamos el espacio a Agustina.
0: No, pero Agustina canta. Bueno, ¿cómo continúa, Fabián? A ver la cosa, porque tienen un repertorio y no queremos dejar.
5: Y vamos así a hacer un tanguito.
0: Un tango.
5: Algo que estamos, todavía está verde, pero lo vamos, sí, a ir estrenando.
0: ¿Va a ser instrumental lo va a cantar Agustina?
5: Cantado.
0: Canta. Buen día, Agustina, gracias por estar.
6: Buen día.
0: Agustina Gorga, ¿cómo se hace para madrugar y poder cantar esta obra?
6: Yo todavía me lo estoy preguntando.
0: Bueno, gracias por estar en el aniversario de Radio Zorrilla. Por supuesto, una gran cantante que arrancó sus primeros pininos con el coro, después con pista, y ahora con todos estos muchachos, tanto los chicos como los grandes, ¿cómo te lleva la cosa?
6: Bien. Somos todos más o menos de la misma edad, como estábamos hablando, todos de la misma edad, claro.
0: Bueno, ¿qué vas a interpretar?
6: ¿Qué vamos a hacer?
5: Y vamos a hacer sur.
6: ¿Sur? Ya empezamos sur. De mañana temprano.
3: Estamos en el norte, del norte al sur.
5: Del norte al sur.
0: Escuchamos acá en Zorrilla.
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0: Mágico, verdaderamente. Lo que es todo un pueblo le canta a la radio y estos excelentes artistas. Elisa, gracias por estar.
1: No, la verdad que nada que agradecer y yo felicitarlos a ellos porque estos jóvenes son realmente futuros, ya son artistas y continuamente están practicando.

0: y lo que significa para ellos, para esta edad, que estén en este, en el instrumento, en un bandoneón, bueno, Agustina, por
1: ellos
0: supuesto.
1: se ríen, viste que ellos se ríen.
0: Ellos se ríen.
1: Porque no se la creen, no
0: porque
1: se dan
0: todavía,
1: cuenta.
0: pero realmente son unos divinos niños, y bueno, y me parece que esto, fomentar que estén tocando instrumentos, un bandoneón, que es un instrumento tan antiguo, y lo pone, y felicitar a Fabián, y felicitar a, bueno, a Ricardo, por supuesto, que va a dejar su huella bien marcada
2: Sí,
0: en la
2: sí.
0: UNESCO, nada más ni nada menos, y con muy merecido este reconocimiento que le hace CIENARTE, porque realmente se lo merece. Así que bueno, y la radio, que siempre está promocionando, siempre está fomentando que esto siga adelante. Muchísimas gracias a usted.
2: Bueno, ¿quién queda por actuar todavía? Claudia, mirá, Claudia, oye, se vino con todo después de los alumnos de bandoneón. ¿Quién continúa, Claudia?
3: Bueno, muy bien, viene Washington Gularte, canto y guitarra, después viene César Piris, luego viene Azucena Caballero, canto con pista, Irineo Soria, Nuria Antunis, y así va a continuar durante toda la jornada en este show celebración, muchos más artistas que van a estar acompañándonos en este día tan especial.
2: Van llegando mensajes también acá. ACX140, Zorrilla de San Martín, el coro de la Pérez Escrevini, ahí bueno, decíamos Mariana de Achar, Pepe Samería, muchas felicidades en este nuevo aniversario, Dios lo bendiga, Pepe Samería y familia, la gente de Curtín, espectacular. Dice, como siempre, Gina también que nos escribe, feliz aniversario a la radio. Dice, buen día, cuando pueda llamarme, la gente del confort del hogar, no sé si conoce, Fabián. Delia Seijas, allá de Zapará, feliz cumpleaños, dice Perdomo. También el profesor de equitación, buenos días, Nelly, feliz cumpleaños en la radio. Rubén Abreu con la escuelita de equitación, que siempre está realizando realmente muy bueno. Dice, en esta jornada tan especial, saludo a tan importante medio de comunicación y a todos quienes con su labor a diario cumplen tan loable visión. Vaya a ustedes nuestros más sinceros buenos deseos y agradecimientos. Feliz 87 años ZSM por la Oficina Electoral de Tacuarembó. Saludos a ustedes, Susana Olivera Bravo, jefe de la Oficina Tacuarembó, Oficina Electoral de Tacuarembó. También. A ver, otro mensaje. Bueno, monta. Pero ahora continuamos. A ver, Fabián, tiene que ir al repertorio. Porque Euclides puede esperar un rato más, ¿no, Euclides? Sí, tiene tiempo, ¿eh? Contanos.
4: Bueno, no sé cuántos temas más podemos
2: hacer. Y 10 o 12, ¿no? No sé, dependemos de 6 a cuánto
0: es.
2: Que
0: las velas ardan.
2: No, es importante para la audiencia y lo que siempre la radio ha tratado acá, que no solo sean los mayores, sino mirá lo que es esto, como ha querido el químico Luis Santos Dini, que sea algo popular, que sea algo artístico y desde los niños y todos, y estamos en este tiempo de banda oriental y tanguera.
4: Bueno, porque de repente te hago uno instrumental con
2: Sí.
4: Valentín y cerramos con.
2: Bueno, los escuchamos acá. Pará, que quiero allá con Fabián, a ver si me hace el favor, porque también están pasadas. ¿Cómo pueden mirar? A ver cómo es cómo sería.
5: Buenos días a toda la audiencia de Banda Oriental. En YouTube está en directo desde las 6 de la mañana a través del canal llamado Tambores TV.
2: Así que entran
5: a YouTube.
2: YouTube y ponen
5: Sí.
2: canal
5: Tambores TV es el
2: Tambores
5: canal.
2: TV,
5: Sí.
2: eso por YouTube.
5: Por YouTube y en Facebook estamos en Ever Fabián Correa, que está generando la señal y a través de, bueno, de ZSM, de Apura Tradición, y hay otros compañeros más que están etiquetados en
2: Bueno,
5: la
2: por
5: emisora.
2: ahí pueden entonces
5: Sí.
2: ver, ¿cómo? Despertar Producciones también está, Claudia. A ver, vení, acércate acá, porque yo de eso no entiendo absolutamente nada. ¿Cómo es la
3: También
2: cosa?
3: nos buscan en Instagram como Despertar Producciones y estamos también transmitiendo en vivo.
2: Y eso vamos a compartir después con el Centro Cultural, ¿no? Ah, bien, sí.
0: No, que también quiero contar que estamos con este proyecto de tango que estamos trabajando. Hoy vamos a seguir compartiendo el tango en las escuelas, que vienen esos bailarines de tango, Carla y Gaspar. Y es un proyecto que el 23 de octubre va a generar una milongada, primer encuentro estudiantil de tango y milonga, algo que también queremos rescatar, porque es sembrando identidad. Que estamos agradeciendo también a primaria y a secundaria todo el apoyo que está brindando, porque todas las escuelas muchas escuelas, más de 20 escuelas, van a estar en el centro de barrio número 1 en un encuentro de tango y milonga, cada uno participando desde su lugar en artes visuales, en danza.

0: Bien, fuerte el aplauso. Nombre e interpretación. Nombre y apellido.
1: Valentín Suárez.
0: ¿De dónde?
1: De Tacuarembó.
0: ¿De escuela?
1: Liceo 2.
0: Liceo, ¿lo filmaste? Sí, ¿cómo que no? A ver, nombre.
2: Ailén Ramos.
0: ¿De barrio?
2: Barrio Menéndez.
0: Barrio Menéndez, escuela.
2: 149.
0: Ailén con todo. Nombre y apellido.
3: Tiago Álvarez.
0: Sí.
3: El barrio La Palma, uh-huh. Y Liceo 2, no,
0: bueno, con todo, ahí los alumnos de ahí de Suárez, Fabián y también de Ricardo. Bueno, y ahora
4: y vamos a hacer una milonga entonces. Vamos a hacer
0: nombre y apellido. Agustina Gorga, nombre artístico, nombre artístico. Agustina Gorga, ¿sí?
5: Escuela número 2.
0: Escuela número 2, muy bien. La escuela 2 de la Victoria Frigerio, ¿cuál es la escuela? Bueno, ¿qué vamos a escuchar ahora?
4: Vamos a hacer una
0: gracias
4: milonga.
0: De veras.
4: Vamos a hacer una milonga, vamos a saludar a un compañero que está de cumpleaños hoy también con la zorrilla.
0: Sí.
4: Felipe Barbosa. Bueno, y le vamos a hacer esta milonga para.
0: Para Felipe, porque, ¿qué pasó que no vino Felipe?
4: Por suerte no vino.
0: Pero van a venir dentro de un rato, quizás. Bueno, reiteramos a ustedes, a los profesores, felicitaciones por lo que vienen realizando. Vamos comentando, contando a la audiencia de sus éxitos a nivel nacional, que han estado también en Montevideo, tanto Fabián como Ricardo, los premios que han obtenido y, por supuesto, que se dedican a estos niños. Le mandamos un saludo también. Que ustedes le están dando clase a través de internet, ¿cómo se llama?
4: Andrina Telles.
0: Andrina Telles.
4: El pueblo orgulloso en Paysandú.
0: Paysandú, ¿eh? Y recuerden que si quieren, están a tiempo todavía o ya estamos cerrando este ciclo para aprender bandoneón. ¿Cómo
4: ¿Hay
0: es?
4: ¿Algún lugar más hay todavía?
0: ¿Hay algún lugar?
4: Se hace un lugar.
0: ¿Se necesita lugar. Saber algo o nada?
6: No, ganas y comenzar.
0: Eso. Ganas y comenzar. La edad de cuando. Mirá estos gurises acá. Así que.
4: Y nos falta el más chico.
0: Más.
4: Suane.
0: Suane que iba a venir chico, con el feliz cumpleaños. Bueno, en el final, gracias. ¿Sí? Vamos a escuchar ahora.
4: Milonga sentimental.

0: Bien fuerte el aplauso acá, alumnos. Entonces, bandoneón del Centro Cultural, que estuvieron en aniversario. Viene más también artistas del Centro Cultural hoy en el Corral del Día, ¿no?
1: A las 10 de la mañana viene Vidal con los grupos del interior del departamento. Así que bueno, los vuelvo a acompañar. Vengo por acá.
0: Bueno, muchísimas gracias.
2: Gracias, Agustina.
3: Muchas gracias.
0: Bueno, Ricardo.
4: Saludos. Muchas gracias.

0: Un saludo para todos, entonces, bueno, estamos de acuerdo.
1: Bien en la película, ¿eh? ¿Cómo estamos? A ver, bueno, Fabián, no, Brisa, gracias por estar. Vamos cumpliendo por ahí, Fabián, el otro Fabián ahí con los compromisos. Y ya se viene Euclides. ¿Hay algún sí, está, tenemos otro cantante acá. Euclides que se va preparando acá, presenta Banda Oriental.
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Bueno, continuamos en el show celebración 87 años de Radio Zorrilla. Estuvieron los alumnos de bandoneón, esto recién arranca y ya está Euclides Díaz, que no se anotó, pero dijo, yo voy allí, pateo la puerta y entro. ¿Cuántos lunes que nos estuviste acompañando y cuántos años con la...

0: Sí. ¿Qué no trajiste la de tres hileras? Que a mí me encanta.
1: La
0: cosa.
1: Dos hileras.
0: Bueno, sí. No, pero andaba, a veces venía con la de tres, va a acercar.
1: Sí. Sí,
0: a veces venía con la de tres también, no me
1: bueno,
0: haga, no
1: a veces
0: también.
1: Venía con la tres, pero ahora tengo una de dos hileras de las nuevas, ¿no? De las tecnologías nuevas que ha avanzado mucho, sí. De los cambios de voces, lo mismo que el acordeón piano, sí. Pero de dos hileras y de 40 abajo, ¿no?
0: Pero venías sí. A tocar con la de tres hileras que hablábamos.
1: Sí, sí, sí, sí.
0: Que vos andabas en la guerrilla colombiana.
1: Exactamente.
0: Allá
1: con, con todo. Bueno, estuve saludando cuando llegué y voy a saludar nuevamente a todo en general los que trabajan acá, los que hacen el programa todos los días y los que nos abren una puerta muy grande para que llegue en todos los lugares de la campaña, de todo el mundo en general. Le voy a mandar un mensaje, sí. A un saludo muy enorme para el guitarrero Andrés Medero, que no pudo estar conmigo porque sí. Tiene un hijo,
0: el hijo
1: enfermo.
0: Está,
1: exactamente.
0: Marcelo,
1: Un saludito muy grande para Andrés Medero, un gran amigo.
0: ¿Vos sabés quién te manda un besito también?
1: Sí.
0: Es hincha rabioso.
1: Sí.
0: Tuyo también, fans tuyo,
1: sí.
0: El señor El Apecito.
1: Ah, gente linda, gente linda. Estos son gente linda.
0: Mirá, ahí está, mirá, feliz cumpleaños.
2: Muy bien, muy bien. Y el que no se anota, que espere.
1: Ah, bueno, muchas gracias. Muchas gracias, Pelea.
0: Porque sí. El Apecito, viste que siempre va y dice, no, y
1: siempre.
0: Dice, vos decías para la gente linda.
1: Sí, la gente linda de corazón.
0: Un cariño grandote para El Apecito también.
3: Tenemos saludos. Sí. Bueno, Richard desde Caraguatá, tenemos varios audios que no pudimos escuchar todavía. Iria Luz desde Montevideo, que saluda a la radio. Gonzalo Rodríguez también, Gio. Un beso grande para Giovanna Farías. Muy feliz aniversario a la ZSM. Esa radio que vio nacer nuestra amistad. Y es verdad,
0: bien,
3: hace más de 30 años.
0: Exacto.
3: Nos conocimos.
0: Bueno, hoy continúa con todo la feria de herramientas Inco, Waffle y Steel. En este día, miércoles 16, allí en la cabaña frente a Ruta 5, detrás del liceo. ¿Tenemos feliz cumpleaños?

0: Bien, bien, bien, bien. Le mandamos un saludo para Francesca, que hoy está en su aniversario. Feliz cumpleaños, Francesca, que los cumpla muy, pero muy, pero muy feliz. ¿Qué tenemos por acá?
1: Estamos, ahora vamos a dar más saludos.
0: ¿Cómo continúa después de Euclides?
1: Bueno, vamos. Estuvimos con los alumnos de bandoneón del Centro Cultural.
0: Tú sos Washington. Washington Goularte, ya está, para cantar. Para cantar acá.
1: Para Washington también. Después continuamos con César Piris, canto y guitarra. Azucena Caballero, canto con pista. Irineo Soria, Nuria Antunes, Santiago Rodríguez, el Piti Chico, que canta el Gallo Azul, y muchos artistas más que van a estar llegando aquí a los estudios de la radio.
0: Bueno, muchos mensajes que a veces no nos da para leer, pero todos en el 87 aniversario de Radio Sorge. ¿Cuántos años tocando en la ZSM?
2: Ah, mirá, si yo y 60 y pico de años. Sí, yo vine en la radio más o menos con 9, 10 años, ya tocaba unos par de temas. El tiempo del final Román Elicano.
0: Seguís siendo un gurí, ¿no, Clive? Sos un gurí, ¿no?
2: No sé.
0: Claro que sí. Bueno, para toda esa gente de la intendencia, capataz, dice, pa, ese era capataz, dice, pero
2: corsario.
0: Era corsario, dice.
2: Ah, sí.
0: Euclides se nos andaba.
2: En la parte del saneamiento, yo siempre estuve ahí.
0: No, pero en cariño,
2: recorrí todos esos barrios del.
0: Para todo eso, sí. Viste que tenemos ahora, mirá, tenemos ahí gente con la moladora y todo, ahí no afloja ni en el día aniversario. Fabián, vamos reiterando por dónde pueden mirar, además de escuchar, por dónde, Claudia.
1: A través de Despertar Producciones y los compañeros también que están haciendo una transmisión en vivo. A ver, Fabián.
0: Fabián está cortando la torta ya.
3: Sí. Tambores TV, el canal de Tambores TV en YouTube.
0: Ahí está.
3: Y en Facebook, bueno, están todos los perfiles.
0: ¿En Facebook cómo hacen?
3: En Facebook está a través de mi perfil, Ever Fabián Correa, Ever con H.
0: Sí.
3: Y también a través de los compañeros acá, operadores, Cristian Moreira, Hugo Rivero, también ZSM y A Pura Tradición.
0: Bueno, a mi queridísima hermana La Rapa, dice feliz cumpleaños, el primer año que nos acompaña. Luis, un cariño grandote, vamos Rapa con todo, vamos Rapa. En Zorrilla de

0: 87 años de Radio Zorrilla de San Martín, ahí saludos.
1: Dice por aquí el Club Cerrito, envía desde Barrio La Palma, un cordial y afectuoso saludo a la CTSM en este nuevo aniversario, saludo extensivo a todo su equipo de trabajo, reconociéndola como la emisora pionera en el departamento. Así que muchísimas gracias entonces al Club Cerrito que nos envía esta hermosa nota.
0: Bien, feliz cumpleaños a Radio Zorrilla. No solamente escuchar, sino que es mi compañera, eso es importante, ¿no?
2: Es importante.
0: Porque la radio cuando te levantás, una compañera más. Y a veces depende cómo está el locutor o la radio o la música, que es como te ayuda a arrancar el día, ¿no?
2: Reflexionar mucho.
0: Y vos sabés bien, por eso habíamos elegido también los días lunes, porque es un día difícil el lunes, ¿no? Para arrancar
2: muchas
0: en la radio.
2: Y arrancamos
0: los lunes con Euclides y con toda esa alegría, ¿no? Para que la audiencia fuera con todo.
2: Exactamente. Vos sabés que me saluda, dice, qué día lindo, y yo le agradezco, ¿no?
0: Uh-huh.
2: Le agradezco.
0: Bueno, pará, el lunes, bueno, atención, Isabel Siqueira, un cariño grandote, felicidades a todo el resto del equipo también. ¿Vos sabés quién me está escribiendo que te va a venir a acompañar en cualquier momento con la guitarra? Dice el señor, ahora director general, mirá, Agapito Leal. Buen día, felicidades para radio y todo usted. Fue capatá mío, gran capatá.
2: Exactamente, trabajó en mi cuadrilla. Cuando enseguida que se reintegró a la intendencia Agapito, fue para la cuadrilla mía, ¿no?
0: ¿Ah?
2: Ahí se inició trabajando en la Agapito, ¿no?
0: Con razón se tapaban todos los caños, ¿eh?
2: No, por lo menos agarraba una pala y un pico apreciado.
0: El nivel iba para cualquier lado con Agapito. Pará, mirá, alguien que vos conocés, Rafa Ferreira, por supuesto.
2: Sí, cómo no.
0: Bueno, Rafa Ferreira grabó su show con el gaucho Joaquín. Lo vamos a escuchar acá y preparado. Ah, bajo yo acá, voy derecho, ¿cómo es la cosa? Vamos derecho. Hola, buenos días.
3: Buenos días, Neri, buenos días a toda la audiencia de Zorrilla.
0: Bueno, te damos un minutito acá porque estamos con el señor Euclides Díaz, acá, Jorge Barbosa, el confort para vos.
3: Feliz cumpleaños a Zorrilla, Neri, qué lindo aprender la radio y escuchar toda esa alegría, toda esa onda que le ponen todos los músicos. En nombre del confort para vos, un fuerte abrazo y unas felicidades que sean por muchos años más. También en el nombre de Felipe Barbosa y su banda, un abrazo apretado y las disculpas del caso.
0: Lo estaban saludando a Felipe en su aniversario.

0: Sí, está de cumpleaños también, pero anoche tocó en el Prado y bueno, y hoy tiene que tocar nuevamente, entonces no puede estar con gran pena en el corazón por primer año que no está en 20 y pico de años que concurría directamente a Zorrilla, pues este año no puede estar, pero por suerte estuvo Fabián, por suerte hasta Euclides, todos esos acordeones y bandoneones que un poco lo hacen sentir presente por ese instrumento. Fuerte abrazo para todos, felicitaciones al equipo de Zorrilla por mantener esa tradición de ese show celebración con músicos en vivo, está muy bueno, ojalá que no se pierda nunca.
1: Bueno, un abrazo grandote para vos, para Darwin, para toda la familia del Confort, y gracias por estar también acá, que más como clientes, familia, amigos de la ZSM, de toda la familia de INI.
0: Muchas gracias, fuerte abrazo, chau chau. Gracias.
2: Por aquí también recibimos mensajes que están viendo la transmisión a través de Despertar Producciones, dice Anita Barreto, qué divino celebrar así el aniversario de tan prestigiosa radio. Felicitaciones a todos y un gran abrazo de parte de Cindy y de Ana, que conocemos a Euclides, dice, hace bastante tiempo. El saludo para ti.
3: Mirá, bueno, escuchá. Muchas gracias para toda esa gente y feliz cumpleaños para el nene de Jorge.
1: Felipe.
3: Ah, sí.
1: Bueno, que no se te caiga un lagrimón. Escuchá.
2: Eduardo Telesca Lima también está en sintonía.
1: Bueno, para Eduardo Telesca también. Escuchá a este cantante, vos que sos músico. Escuchá.
4: Hoy le canto yo a la radio.
5: Que los cumplas muy feliz
4: en esta fiesta aniversaria.

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2: Hay que, ¿no? No es chacada la cosa, no, no, no, no, algo.
3: Hay talento, primera, ¿no?
2: Hay talento.
4: Cantor de primera.
2: Talento, ¿no? Talento. Las cosas que es capaz el Rafa, ¿no? Sí. Euclide lo aguantó y dice ¡pá! Euclide lo aguantó y dice ¡pá! Bueno, pero está. Son esas cosas que hacen divertida a la gente. No,
4: lo que pasa que yo hoy estaba mirando los alumnos de Bandoleone y me hace acordar cuando arranqué en esta radio también, en pequeño, así también chiquitito, que me traía al final mi hermano, traía un banquito para poner los pies, porque si en una silla de esto quedaba bailando los pies míos en un acordeón de dos hileras, y me hace acordar muchas cosas cuando veo una criatura con un bandoleón, un acordeón, vos sabés que das alegre, ¿no? Es cierto, ¿no? Uh-huh. Te alegra la vida.
2: Y la radio ha sido parte de lo que es el folclore y la identidad de nuestro pueblo, ¿no?
4: Claro, ha llevado a todo el mundo, ¿no? Y los que nos iniciamos en esta radio, porque todos los artistas de Tacuarembó nos iniciamos en la radio Zorrilla.
2: Bueno, dejamos charlar y te
4: quieren escuchar. Vamos con un balsecito.
2: Vamos.

0: Fuerte el aplauso.
1: Para Euclides Díaz, acá en Sonrisas de San Martín.
0: Claro. Dice Sandra González, acá los estoy escuchando y por el celular y también los estoy viendo. El saludo y el feliz cumpleaños.
1: Vamos para la reiterando radio. Por dónde pueden ver.
0: Despertar Producciones,
1: ¿sí?,
0: en Instagram, y ahí estamos, transmisión en vivo.
1: También, pero seguir por Tambores. ¿Cómo es la cosa?
2: Tambores TV en YouTube.
1: Tambores TV en YouTube, ahí por Radio Zorrilla también lo pueden ver.
2: ¿Cómo sí, es claro, Facebook? Claro, Facebook, todas las redes sociales.
1: No sé si nos queda todavía para cumplir los clientes de Banda Oriental. ¿Vamos con ellos?
2: No, Banda Oriental pasamos.
1: Bien, y ya estamos casi que en la tanda. Casi que en la tanda de Zorrilla. Y se viene Washington Gularte, canto y guitarra. Washington, bueno, gracias, Euclide, por estar junto a nosotros.
3: Muchas gracias, Neri, muchas gracias a la radio que nos da esta oportunidad para llegar al cumpleaños, los 87 años de... y bueno, seguiremos viniendo siempre en el cumpleaños, mientras que tengamos vida, ¿no?
1: Bueno, ¿qué hay, el gallo azul, la finita ahí para
3: vamos finalizar? Vamos con una milonga, nos vamos
1: despidiendo. Algo bien alegre, algo bien, aprontar los dedos. Saúl Rivero dice, buen día, un saludo a Radio Zorrilla, a todo su personal, en su aniversario desde Paso del Cerro, con todo otro que tenemos acá, mensaje Otegui. Mirá, Antonio, perdón, que tenemos por acá, con todo, Alejandro Otegui, el hombre del lazo rinde, goleador de la patria gaucha. Felicidades, Radio Zorrilla, feliz aniversario a nuestra querida Radio Zorrilla. También nosotros hoy cumplimos 43 años de casado. Abrazo grande, Mariel y Roberto Rubio Renzi. Mirá cuántos años. Don El Rubio Renzi, ahí de Radio Zorrilla, trabajando con el ratón. Mi queridísima Tocaya, Neri Sima, la mamá de Valeria Escribano. Valeria no llamó todavía, ni nos pasó. Miguel Resende, que estuvo tempranito hoy acá. Bueno, mensajes que van llegando por todos lados. Bueno, ¿qué? Algo para
3: mover el caderón. Y para la gente linda, como digo yo, la milonga está. Y muchas gracias, Neri.
1: Para Pesito y la Mónica, que estaban bailando
3: hasta ahora. Sí, dale. Debe estar apretando.
1: Bueno, ahí recordamos, bueno, pronta mejoría también para Marcelo, el hijo del Corrito Madero.
3: Exactamente.
1: Fuerza para él.
3: Hay que tener fuerza. Bueno, un abrazo grande, André.
1: Para este tema va para ¿cómo es? Presentarlo como es, para la gente linda.
3: Para la gente linda de nuestra ciudad de Tacuarembó. Y bueno, todos los que me conocen a través del acordeón, a través de las redes sociales, un abrazo grande y estaré en la próxima.

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1: La temperatura, 8 grados.
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9: Son las 9 de la mañana y 5 minutos.
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0: Seguimos en el show aniversario, 87 años celebrando el show aniversario Zorrilla de San Martín. Le mandamos un cariño para nuestra compañera Daniela Barbosa, que anda...
1: ¿Qué le pasó? ¿Qué le pasó?
0: Bueno, parece que le dieron positivo los exámenes.
1: El test.
0: Estábamos con Euclide acá y yo quiero ser padrino y Euclide quiere ser padrino, no sé si va por a dónde van agarrando la cosa ahí, con todo. Le mandamos un cariño para ella. Viste que cuando te dicen, bueno, tenés que venir, que orden de sanatorio, eso tenés que concurrir. Entonces, hay que ir. Por eso se va a ausentar por un ratitito acá en el show Celebración. Vamos reiterando, estamos en el 87 años de Radio Zorrilla. ¿Por dónde pueden ver? Arrancamos en este tiempo ahora, ya de aniversario, pero estamos en otra cosa, ¿no?
2: Estamos en otra cosa, exactamente. Bueno, nos pueden ver a través de Tambores TV, canal de YouTube. Ahí entran, ponen Tambores TV y después corren la barrita para el costado donde dice En Vivo.
0: En Vivo.
2: Y ahí, sí. Seguro.
0: Bien, ¿por dónde más? Si entran en el Facebook de la Radio Zorrilla, ¿también está o no?
2: Sí, está etiquetada la publicación. No sé si ya aprobaron la etiqueta, pero.
0: Bien, ¿por dónde más,
1: Claudia? Despertar Tradición. Producciones, seguimos compartiendo en vivo y en nuestras redes sociales.
0: En Instagram.
1: En Instagram y en Facebook, Despertar Producciones. Y ahí estamos también en vivo. Se olvidaron de una cartera,
0: No, señora.
2: Escuchame, no, es de Euclide la cartera.
0: Bueno, hoy van a estar por Apura Tradición. ¿Está también o no?
1: Sí, está la etiqueta, sí.
0: Bien. A Susana Caballero, Irineo Soria, Nuri Antunes, Santiago Rodríguez, alumnos de Casa de Cultura de Paso del Cerro, Ancina, Caraguatá, Batoí, con el profesor José Carlos Vidal, Pedro Gallego, Rubén Meloño de Zapará, Lenin Ferreira, que van a estar relatando fútbol, Irene López, Verónica Alves, Carlos Nieves, Felipe Silva, ¿quién más va a estar? Luciel Melo.

0: Minero a Jiménez, José Pedro Nicolase, Coro Cepat Unitres, El Dani Dos Santos, Instituto Musical Paysandú, profesor José Carlos Vidal, Lady Morales, Sandra Suárez. ¿Qué más tenemos? Puro Chamuyo, Juancho Rodman, dúo de acordeones, José Carlos Vidal, Julio Viana desde Paso del Cerro, Los Gauchos de Roldán, Sonido, Baibén y Tarumán. Ahora estamos con presente, Claudia.
1: Bueno, lo recibimos a Washington Gularte, canto y guitarra. Bienvenido, Washington. Gracias por acompañarnos. ¿Con qué nos vas a deleitar?
2: Bueno, quisiera darles un feliz cumpleaños a la radio, a todos los integrantes. Y sí, voy a hacer una canción de la Berizzo.
0: Sí. Me olvidé el título. Bueno, pero Washington Gularte, que venís de qué barrio venís, Washington?
2: De Barrio Artigas.
0: Barrio Artigas. Atención, Barrio Artigas. ¿Cómo comenzaron tus estudios de tocar la guitarra, de cantar? Contanos.
2: Tengo una familia de músicos, ¿no? Mi padre fue músico, tocaba el violín, tocaba la guitarra.
0: Sí.
2: Tenía un tío también, José Silva, que era mi tío.
0: Sí.
2: Era guitarrero eso. ¿Y ahí nací escuchando de oído nomás, todo.
0: Mirá,
2: aprendí de oído nomás.
0: ¿Y te gusta todo tipo de ritmo?
2: Ah, sí, me gusta todo, sí.
0: Ahora nos va a dejar un tema del Berizzo. Te escuchamos acá en los 87 años de Radio Sonrisa de San Martín. Canta Washington Gularte.

0: Muy fuerte el aplauso, muy fuerte el aplauso. Felicitaciones, Washington Goulart. ¿Cuántos años hace que venís a cantarle a la radio, Washington?
1: Es la segunda vez que vengo.
0: La segunda vez.
1: El primer vez vine de acompañante.
0: No, mirá, mirá. Y cantar realmente bien. Muy bien. Para allí, para los amigos, para los vecinos, para la familia, contanos.
1: Mandarle un saludo por unas compañeras de trabajo y amigas

0: ¿De?
1: Del almacén de 18 de julio y periodista Castro.
2: Sí.
1: Mis compañeras de trabajo y amigas allí.
2: Han de estar escuchando la zorrilla.
1: Están escuchando, sí, están escuchando todo.
2: ¿Qué hay así? ¿Una panadería, un almacén?
1: Un almacén.
2: Bueno, le mandamos un cariño grandote y que te hayan permitido también estar acá porque están cubriendo allí la falta de compañero.
1: Y un saludo también por un gran amigo mío del barrio López, que está en el aniversario de él también, de 43, 44 años.
2: ¿Y cómo se llama?
1: Con la señora Ramón Rodríguez.
2: Ramón Rodríguez.
1: Área del Mono.
2: Ahí está, Área del Mono, bueno, para el Mono Rodríguez, Washington Gularte. Bueno, hay otro tema, llegó la diosa Nuria Antunes con todo, va a estar ya en el aniversario de Zorrilla de San Martín. Vení, saludame, Nuri, gracias por estar junto a nosotros acá, ¿no? En otro aniversario más, ¿eh?
3: ¿Cómo estás? Un gran saludo a la radio. Después lo voy a saludar.
2: Bueno, gracias por estar, ¿eh? Gracias por estar también. Anda Jorge Saavedra, que lo invitamos a acercarse aquí al aniversario, con todo, a sumarse también aquí, también para Julio Icardi andaba ahí. Bueno, te seguimos escuchando, Claudia, aquí está para cantar.
4: Washington Gularte.
2: ¿Qué nos va a dejar, Washington?
1: Voy a hacer un temita de Marco Antonio Solís, Tu Cárcel.

0: grande, qué grande. Lo invitamos, que ya se viene uniformado, porque viste que nosotros con Jorge Saavedra siempre nos llamamos a las 5, 4 y media, 5 de la mañana. ¿Qué uniforme nos ponemos hoy? Bueno, hoy vamos... ¿Qué color es este? ¿Un violáceo? ¿Un coso, Jorge?
1: Rosadito verdoso.
0: Rosadito verdoso. Bueno, feliz cumpleaños, Jorge.
2: Igualmente para todos, los estaba escuchando desde temprano. Bueno, y ahora de a poquito, tomando algún amargo y disfrutando de la fiesta también por acá.
0: Exacto. Qué linda música estamos escuchando acá. Y ya se viene, Nuri Antunes también en este aniversario. ¿Te enteraste de lo de Daniela? ¿Que vos también querés ser padrino? Ah, bueno, ¿eh? Ah, otro más. Washington Goulart, ya se va preparando acá. ¿Me dijiste tu nombre?
3: César
0: Pires. César Pires acá, canto y guitarra. Bueno, un tema más, Washington. Vamos saludando nuevamente a la gente ahí de Barrio Artigas. Se viene Barrio Artigas, ahí al boliche, el almacén. Así que está en Periodista Castro, 18 de julio, a toda la barriada de la Artigas. Para el mono, me dijiste, de Barrio López. De Barrio López. ¿Qué más saludamos? Mirá, saludamos al hermano Gerardo Guillama, que es electricista automotriz, allá por la avenida San Martín, también escuchando Zorrilla de San Martín, gracias. Dice, en los 80, 90, recorrías el Palacio Salvo, Éuscaro Español, Casa Anita, Montevideo, Goulart un grande, dice, me escriben acá, mirá, Goulart un grande, un amigo con todo. ¿Qué más te dice? Robert Reséndez, feliz cumpleaños, mucha nostalgia con todo, gracias Robert Reséndez, quedó venir a tocar el trombón el Robert Reséndez ahora, van, ¿Qué más? Hay más saludos ahí. Felicidades en el aniversario de esa prestigiosa radio y a todo su personal. Un abrazo también a Euclides Díaz. Pelufo. Pelufo. Pelufo y la María y todo eso. Bueno, el que no vino a acompañarte acá, que tuve que agarrar yo el cajón porque se comprometió, pero no vino, tuve que yo sacar la cara por la familia, ahí, Nelson de los Guatusi, Nelson Ocaño, dijo que te iba a venir a acompañar con el cajón, no vino nada, tuve que agarrar, dice, yo tengo fe, dice, bendiciones, corazón a corazón, todo, a ver qué más tenemos por acá. A ver, Valeria Esquivano, acá dice, acá atendiendo al reclamo de mamá. Ah, feliz cumple, tanto servicio a la comunidad, felicidad de festejar, para mí vos sos. Bueno, ahí con todo, Valeria Esquivano, bueno, aquí.
4: Ahora sí, ahora sí.
0: Ahora se hizo.
4: Salió el
0: se
4: sol.
0: Se hizo la luz con todo, Bueno, comadre. Ahí ustedes querían preguntarle, le preguntan a Daniela acá. Parece que los exámenes le dieron todo bien. Washington Goulart, ahora que te escuchamos en el final.
5: Voy a hacer el último temita que dice así.

0: Gracias.
1: Fuerte el aplauso. Bueno, Washington, bueno. Norma Paula, de trompetista, dice que cuando quiera te acompaña la trompetista Norma Paula. Bueno. Ahí dice vecino nuestro de barrio Artigas.
0: Sí, te manda, sí, la conozco.
1: ¿Conocés? Tipo,
0: muchísimas gracias.
1: Bueno, vos ahí guitarra, claro, y trompeta. En cualquier momento sale algo, ¿eh?
0: Bueno, muchísimas gracias. Le agradecido soy yo por darme la oportunidad de la segunda vez de poder estar acá en la radio. Y muy feliz cumpleaños para la radio de ustedes.
1: Bueno, le damos el feliz cumpleaños también para Daniela Barbosa. Ha llegado Daniela Barbosa. Se está haciendo la croquiñoli, como se, no sé si
2: el saludo
1: si
2: para
1: es un término muy nuevo, ¿cómo es ahí?
2: Para Washington Cularte de parte de Washington Cardoso. El saludo para usted también.
1: Bueno, feliz cumpleaños, Daniela. Maestra.
3: Muchas gracias. Querida audiencia, buenos días. Estamos en otra cosa a esta hora de la mañana.
1: Sí,
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1: Bueno, ¿y cómo está? ¿Viste? Euclid, viste que no cambia, ¿no? Euclid es como...
3: Está bien cuidado,
1: está
3: ¿no?
1: Está bien,
3: sí.
1: Mirá, hay salutaciones,
3: cuidado.
1: Daniela.

0: Ajá.
1: 87 años de Radio Zorrilla en este día tan especial. Enviamos un saludo a la familia Dini Siqueira, a los periodistas, comunicadores y funcionarios, a la gran familia de la voz amiga del norte uruguayo, Nildo Fernández y su equipo junto a la gente.
0: Bueno, el maestro Daniel Vallejo manda felicidades, feliz cumpleaños para todos. Mirá, te pongo en conocimiento, Miguel Resende, que ya actuó, alumnos de bandoneón ya actuaron, ahora actuó Washington Gularte, canto, guitarra, y bueno, ¿cómo continúa el show Celebración 87 años?
1: Está previsto para esta hora César Piris, canto y guitarra, Azucena Caballero, canto con pista,
0: ¿sí?
1: Irene Osoria, Nuria Antunes, que ya la vimos con su sonrisa,
0: ¿sí?
1: Espectacular, apenas llegamos, también está... A esta hora, Santiago Rodríguez, Piti Chico.
0: El Chico, canta el gallo azul. Bueno, ¿y quién más Chico presenta acá el programa?
1: Estamos en otra cosa. 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
0: Alumno de Casa de la Cultura de Paso del Cerro, Ancina, Caraguatá y Batoví. Pedro Gallego va a estar actuando también. Rubén Meloño, Zaparal, Lenín Ferreira, Irene López, Verónica Alves, canto y guitarra, Carlos Nieves, Felipe Silva, Luciel Melo, Minerva Jiménez, José Pedro Nicolase, Unitrey Cepat, Coro de Cepat, El Dani Dos Santos, Instituto Musical de Paysandú, profesor José Carlos Vidal, Lady Morales, Sandra Suárez. ¿Quién más presenta?
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0: Wow, como las que estamos morrón, ahora, ¿no? El cumpleaños ahora.
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0: ¿Saben cómo 64? Es el aniversario de Radio Zorrilla, que sí, va dependiendo de muchas cosas. Acá, tentativamente, hora 17:30 va a estar puro chamullo. Hora 18, Juancho Rodman. Va a estar el dúo de acordeón José Carlos Vidán, Julio Viana desde Paso del Cerro. Hora 19:30, los gauchos Roldán, sonido vaivén y también Taruman. ¿Qué pasó con Claudia? ¿Se fue Claudia? ¿Qué pasó? Vamos recordando. Además de la radio, mirá, ya tenés una... Hola, allá tenés una cámara.
1: ¿Cómo estamos
0: hoy? Ahí tenés otra cámara. Por allá bárbaro, tenés otra cámara. Es un canal. Fabián, ¿por dónde se está viendo? ¿Dónde pueden ver?
1: ¿A Fabián está, dónde lo vemos?
0: Fabián está detrás, sí.
2: Sí, por Tambores TV, el canal de YouTube. Y mirá, después a través de Facebook, bueno, todos nosotros los compañeros están etiquetados.
0: Bien, Claudia, que se vino con unos lentes, ojo, no sé cuánto más. Claudia, ¿por dónde más?
3: Despertar Producciones.
0: Bueno, yo quiero sacar... Siempre he deseado tener una foto así acá en la radio con mi queridísima hermana, acá, Daniela. ¿No hay un aplauso acá para nosotros somos los... ¡Ay, va! Mirá, nos aplauden, Daniela, con la queridísima hermana Daniela Barbosa. Bueno, presente, está en su programa, Daniela. Ya vamos retirándonos, Exactamente. César Piri va a cantar, ¿no es cierto?
1: Buen día, César, bienvenido.
4: Muchos años más a la radio y feliz a la familia Dine. Y queremos saludar a gentes de Tranqueras de Rivera, de Melo, de San Gregorio Polanco, y gente que están en la audiencia acá, como un sobrino mío que toca el acordeón también, que es Marcelo Ibarra, que quedó de venir por acá, pero no apareció.
0: No,
4: pero estamos ahí también. Y bueno, y queda el saludo al pueblo acá y a la gente del barrio y los vecinos que han pedido música también y eso. Vale, y llegamos con algo tropical acá para
1: alegrar la mañana.
4: Para ir llevando la mañana.

0: es Arpiris, estamos disfrutando de su música en la mañana aniversario de Zorrilla. ¿Seguimos?
1: Seguimos con otro. El tema de los graduados. Que no, que no.

0: Que no. César Piris aquí disfrutando de su música en la mañana aniversario de Zorrilla, 87 años de radio.
1: Bueno, hay más de parte de Celeste, dice: un feliz cumpleaños a la radio Zorrilla de parte de todos ustedes. Bienvenida Daniela también, buen día. Que dice: busco la página Despertar Producciones y no la encuentro. En Instagram tiene que entrar, ¿no? Pero también tienen... A ver, contacto, ¿cómo es, Daniela?
0: Para contratar a César, mira, al 091-522-652. ¿Sí? 091-522-652 para contratar a César Pérez.
1: Bueno, ahí está. Mira, tengo acá un queridísimo saludo de... A ver si lo puedo hacer por acá, si no lo complico a Fabián. Ahí, mira.

0: Bueno, ahí está la Messi Mariela que nos envía ese saludo. Feliz cumpleaños, Sorrisa Martín. Daniela.
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0: 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Estamos disfrutando de la actuación en el 87 aniversario de la radio de César Piris, canto y guitarra. Te escuchamos, César.
1: Bueno, quiero saludar al pueblo de La Hilera, a los familiares de allá y gente conocida y escucha, y Montevideo Chico, también la gente de Zamora, por acá, por Pau, y a la gente de la aldea, también la gente de Bonilla, gente de allá de Maldonado, que también se escuchan allá, que hay uno de los hijos trabajando allá. Y bueno, que llegue a los puntos que tiene que llegar, que han conocido y que me conocen por ahí.
0: Por supuesto.
1: Quebracho, que Melo, que anduve también allá con el Luis Guerra, que era payador y eso, ¿eh? También estuve en una fiesta ahí. Y bueno, que lleguen los saludos, ¿eh?

gracias, César Piris, en la mañana aniversario de Zorrilla. Vamos a ir a una pequeña pausa, ya llegó Azucena Caballero para actuar ahora en el show Celebración. La pausa, querido Fabián, y enseguida volvemos.

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1: La temperatura, 9 grados.
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2: En Zorrilla de San Martín estamos en otra cosa a esta hora de aniversario, 87 años de Zorrilla de San Martín. Ya está Azucena Caballero para actuar en el show Celebración. Azucena, buenos días, acércate para saludarnos. Bueno, ¿cómo te va?
3: Bien, ¿usted?
2: ¿Qué tenemos preparado para hoy, para
3: lo
2: el show?
3: Lo mío es variado.
2: ¿Es variado?
3: Sí, no sé cuántos temas son.
2: ¿Y cuántos?
4: ¿Dos o tres temas?
2: Por supuesto que sí. Estamos de aniversario, vamos a escucharte enseguida. Bueno. 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Sara para psicóloga nos acompaña a esta hora de la mañana aquí en Zorrilla también. 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Ya se prepara Azucena Caballero. Tenemos varios mensajes en el celular por acá de nuestra querida audiencia. Hoy tempranito ya nos mandaba un audio mi querida hermana María Luisa, hija de nuestro querido Catunga, para celular de parte de toda su familia. Está perdido el audio por acá en el celular, pero sí lo tenemos, ¿eh? En cualquier momento se lo damos a Fabián para que lo comparta con la audiencia. Feliz cumpleaños a la radio y a todos los que integran. Felicidades, dice Ana María, desde Tres Árboles. También tengo el mensaje de Miguel Favila. Feliz cumpleaños a la radio, a los propietarios, al personal. Favila de Barrio Sandú, dice por acá el mensaje. También de Tel Ferreira, la gente de los productos con Aloe. Feliz aniversario para toda la barra. Fuerte abrazo a todo el equipo, de parte del equipo de Aloe Vera para ustedes. Fuerte abrazo, me dice Azucena. ¿Ya estás pronta? ¿Vamos contigo? Un segundito, me dice Azucena. Tenemos más mensajes por aquí. ¿Qué dice Nelita? Muchos corazones me envía y saludos. También tengo de Guatusi por acá. Buen día, Neri, Daniela. Feliz aniversario, Radio Zorrilla de San Martín. Gracias por compartir y acompañarnos en nuestro camino de vida. Felicidades.

0: Bendiciones de corazón a corazón, conjunto musical Señores Guatusi de Tacuarembó. Un abrazo grandote para el querido Ocaño. Mirella, ¿qué dice Mirella? También dice Daniela, feliz aniversario a la radio. Un beso grandote también de Margarita Viera. Estamos con Azucena Caballero, ya lista para su actuación en este show Celebración. ¿Sí?
1: Bueno, un gusto estar aquí, y un feliz cumpleaños a la radio, esta hermosa radio. Se debe escuchar bien, sí. Es un feliz cumpleaños a la radio y un saludo para todos los que integran también. Estoy muy feliz de estar acá otro nuevo año.
0: Nosotros agradecidos de que nos acompañes.
1: Bueno, muchas gracias.
0: ...87 años de Zorrilla, Azucena Caballero con nosotros. ¿Tenemos algún problemita técnico?
1: Está lenta,
0: ¿puede ser? Pero ya viene.

0: Gracias.
1: Espectacular, Azucena, en el 87 aniversario de Zorrilla de San Martín. Tenemos más música con Azucena para compartir ahí, acá en la mañana de Zorrilla. Estamos en directo, ¿no?, en los estudios de Radio Zorrilla. Ella canta con pista, entonces se nos complica un poquito, pero no, bárbaro. Bárbaro para comenzar ahora con...

0: con otro tema que nos trae en este 87 aniversario.
1: ¿De quién es el tema?
2: María Marta.
0: De María Marta Serralima, espectacular, te escuchamos.
2: Sí, lo voy a hacer porque lo he estudiado poco, pero sale.

0: gracias.
1: Azucena Caballero actuando en el 87 aniversario de Zorrilla de San Martín. Ya anda Jorge Saavedra por acá, ya anda María Angélica, la gente de adelante que nos acompaña, que viene enseguida aquí a los estudios de la radio para compartir con la audiencia. ¿Tenemos compromisos, Fabián, de esta hora de la mañana? ¿Vamos a un tema o vamos a los compromisos? Vamos a un tema. Ya para despedir a Azucena.
0: Alegrar un poquito porque...
1: Alegrar un poquito a la mañana, bueno, ¿cómo no? Es así.
0: Muy bien.
1: Seguimos compartiendo con Azucena entonces un tema más, luego los compromisos. Estamos en el show Celebración 87 años de Radio Zorrilla de San Martín, en vivo los artistas hoy, todo el día aquí en la radio.

0: muchas gracias, saludos a mi familia.
1: Gracias a ti por venir a compartir con nosotros el aniversario de la ZSM. Pausa, volvemos.

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Omar Rodríguez Olivera, que en paz descanse, falleció en la paz del Señor ayer 15 de septiembre. Su compañera Teresa Rodríguez, sus hijos Mónica y Jorge Ferreira, Andrea y Rafael Correa, sus hermanos César Rodríguez y Susi Melo, Vilma Ro, sus nietos Carol y Santiago Gutiérrez, Santiago, Ignacio y Brenda, sobrinos y demás familiares, participan con hondo pesar dicho deceso e invitan para el acto del sepelio que se realizará hoy a la hora 17 en el cementerio de Zapará, velatorio Cataluña 225, sala número 1 de la empresa. Residía en La Matutina.

0: servicio de Empresa Suárez, 18 de Julio y Cataloñe, teléfonos 463-232-93, Telefax 463-281-41, adherida a FICETI Sociedad Anónima. Omar Rodríguez Olivera, que en paz descanse. Luis Rufino Trinidad Ramos, Nené, que en paz descanse, falleció en la paz del Señor hoy 16 de septiembre de 2026 en Tacuarembó. Su esposa Elena de los Santos, sus hijos Marcelo y Doris, María y Luis y Richard, su hijo del corazón Rubén, sus nietos Tania, Gonzalo, Florencia, Valentino, Camila y Eliana, Ana Laura, José Luis, Jimena y Alfonso, su fiel cuidadora Jessica, bisnietos y demás deudos, participan con hondo pesar dicho deceso e invitan para el acto del sepelio a realizarse hoy a la hora 16:30 en el cementerio local. Casa Mortuoria, Concejal Cataloñe 180 al 86, sala 106 del complejo velatorio. Se domiciliaba en calle 1493, barrio Centenario. Velatorio hasta la hora 16:30. Servicio de Empresa Bris, Sociedad Anónima, Jaime Rosso 208, Plaza de la Cruz, teléfono 463-223-80, 4080, 5280 y 5480, adherida a Previsión Sociedad Anónima, afiliada a FICETI Sociedad Anónima. Ingresando a la página web de la empresa, puede dejar su homenaje o condolencias. Luis Rufino Trinidad Ramos, Nené, que en paz descanse. 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
5: Las 10 de la mañana y 4 minutos.
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0: Y seguimos en el show celebración aquí en CX 140 Radio Zorrilla de San Martín, ya en la hora de adelante, con una cantidad de amigos e invitados y artistas y público en general que se suma como cada año para disfrutar de este aniversario, especialmente el número 87. Pero además queremos destacar que estamos con el concurso de poesías que estará comenzando la premiación sobre las 5 de la tarde. Estuvimos con nuestro compañero Germán Capel y con todo el equipo de la radio durante todos estos días disfrutando de la creatividad de nuestra audiencia. Bueno, María Angélica, nuevamente aquí por la radio, ahora ya en el horario de adelante.
1: Sí, estuvimos saludando hoy temprano, que nos gusta venir a hacer un saludo, compartir un ratito acá con toda la audiencia. Y ahora, como tenemos ya gente para actuar, como yo le dije a Neri, hoy me voy porque acá es para cantar, ¿no? Bueno, quiero nada más decirles que para hoy lo que está marcando el Inumet, algo nuboso, la mínima 4, vamos a llegar a 19. Mañana, jueves 17, nuboso, periodos de nuboso. Mañana hay un aumento de la temperatura, 3 y 22. Para el viernes, la temperatura mínima 6 y la máxima 24, algo nuboso va a estar el día viernes. Para hoy dijimos que se espera libre de lluvias, pero nuboso el día y llegaremos a 19 grados. Estamos recibiendo por acá muchos regalos también, en un momentito vamos a compartir.
0: Y muchos saludos, y quienes nos presentan, Daniela, como cada mañana aquí a esta hora en CX140.
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0: Tenemos una cantidad de saludos, 091-00-1400 es el teléfono para las salutaciones.
1: Pedimos que los saludos sean escritos porque acá no podemos recibir audio. Buen día, Hugo de Maldonado, muy feliz cumpleaños a la radio, que es nuestra compañera de cada mañana. A las 6 de la mañana recibíamos un saludo que venía de Francia, directamente desde París, y me ponían feliz cumpleaños, claro, acá escuchando al Neri.
0: Muy bien, saludo Matías.
1: Sin poder desprenderse.
0: Muy bien, así arrancamos la mañana de adelante, pero estamos en la continuidad del show celebración que seguiremos

0: con mucha música, con muchos artistas en vivos. Ya está Nuri Antunes con nosotros para dejarnos algunos temas en esta mañana. Euclides, Santiago, bueno, hay una barra grande por acá que están siempre, Irineo, bueno, todas de diferentes lugares que vienen a acompañarnos y que vamos a disfrutar de su música. Bueno, bienvenida Nuri, como siempre, un gusto recibirte cada año en Zorrilla de San Martín. Todo pronto para un nuevo show, celebración.
1: Por supuesto, como siempre, como todos los años, a veces no puedo venir, pero buenos días a todos, a toda la mesa del programa Adelante, a toda la gente que está presente, a todos los artistas que ya han estado. Felicitaciones, feliz cumpleaños por los 87 años de Radio Zorrilla, que sean por muchísimos más. Bueno, y aquí estoy para aportar mi granito de arena por algún tema que los que ustedes me permitan ahí, o de los que traje más bien. Bueno, felicitaciones a todos y a toda la familia de Radio Zorrilla, a todos, audiencia en general y a toda la gente que me está escuchando.
0: Arriba entonces, a disfrutarlo, no sé si lo haces con este micrófono, con el otro, cuál te que te guste más.
1: Este,
0: bien, arriba entonces.
1: Eso es, sí.

0: Me siento con un público imponente aquí.
1: Fuerte el aplauso para Nuri en el aniversario de la radio, como siempre, cada año. Tenemos una cantidad de saludos. Se prepara Nuri Antunes con otro. Llegó Jacobo Farías con un regalo acá. Dice, feliz aniversario de la radio pionera de Tacuarembó, Radio Zorrilla. Les desea el equipo de Sebacar y el Ñandú a festejar en grande. Salud. Bueno, sabemos que tenemos la espirituosa para hoy, ¿eh?
2: Más regalos, mirá. Acá tenemos este también que viene del Buen Gusto. Feliz día, Radio Zorrilla.
3: Club de Leones
2: nos está enviando. Esto debe ser algo rico. Así que ya tenés acá lo rico, ahí lo bebible, Jorge.
1: Bueno, estamos
2: completos.
1: Prontos.
2: También recibimos ramos de flores. Felices 87 años, nos dicen por acá. 8 décadas acompañando a generaciones de oyentes, informando, entreteniendo y siendo testigo de la historia de Tacuarembó y la región. Hoy celebramos una trayectoria construida con compromiso, cercanía y el cariño de quienes hacen y escuchan radio cada día. Feliz aniversario, Wilson Esquerra y familia. Bueno, las flores tienen un destino de alguien que lo quería mucho, a toda la familia de Wilson, que es mi madre.
1: Sí, seguramente Dante cumplirá con un rito que tiene cada aniversario de Zorrilla de San Martín, que, bueno, lleva estas flores allí hasta el cementerio. Quiero destacarlo esto también, un gesto muy lindo que tiene Dante cada año, cada aniversario, cada 16 de septiembre. Porque siempre hablamos del químico, pero bueno, siempre hay y está a su lado una mujer acompañando todas estas iniciativas o emprendiendo, como en el caso también de muchas de nuestras mujeres tacuarembóenses. Va a seguir Nuri, tenemos mucho por delante. Están llegando también José Carlos Vidal. Está Jaisa con el grupo de alumnos también, que viene acompañando con José Carlos, porque son de distintos lugares del interior del departamento, que integran el grupo de la Casa de la Cultura, que están en las clases de órgano, de acordeón a piano. Aquí está Fabián Correa con las imágenes. Está Cristian Moreira también en estudios con todo. Hoy estamos saliendo a través de YouTube, estamos saliendo a través de Facebook en directo y por supuesto que también con el clásico 1400 AM de Radio Zorrilla de San Martín. Está Irineo Soria también con nosotros aquí en un ratito. Sigue la música, siguen los alumnos, está todo pronto, pero Nuri nos deja otro tema más, como cada año en el aniversario de Zorrilla de San Martín.
4: Dale, arriba.
5: Mucha gente conocida acá. Saludos a todos. Un beso a todos. Saludos. Vamos arriba, ¿eh?

0: Muy bien, Nuri, felicitaciones como siempre por acompañarnos. María Angélica, ¿tenemos algún mensaje por ahí para ir también quedando al día con la audiencia de la ZSM?
1: Tenemos varios mensajes, acá nos dicen la gente de la Alianza Francesa de Tacuarembó. También tempranito recibíamos uno de Marta Martínez saludando el Círculo a la radio. Y bueno, y a todos quienes integramos el Círculo Italiano y Radio Zorrilla.
2: Queremos saludar y felicitar a la radio en su cumpleaños. Un saludo a mi hermana Nuria Antunes desde Caraguatá, Rubén, Blanca y Karen. Estamos escuchando la programación.
0: Muy bien, bueno, Nuri, se nos deja el último tema y ya se prepara. Tenemos también un amigo que nos va a relatar un poquito de fútbol, que le gusta el fútbol, que nos va a contar algo también. Vienen los alumnos de la Casa de la Cultura, de distintos lugares, en este caso de Paso del Cerro, de Ancina, de Caraguatá y de Batoví. También queremos destacar, un ratito nos va a visitar Pedro Gallego, Rubén Meloño, Irene López, Carlos Nieves, Felipe Silva, Luciel Melo, José Pedro Nicolás, el coro de Zepate Unitres, Dani Dos Santos. Después también tenemos en la tarde a Puro Chamullo, a Juancho Rotman, Julio Viana, Los Gauchos de Roldán, Sonido Vaivén, y cerramos con Tarumán. Hoy en la noche hay Enrique Rodríguez Viera, que también va a estar en el cierre de esta programación.
1: Veo que están todos pronto los chiquilines acá. El año pasado, recuerdo cuando vine a las 8 de la mañana, había 3 niños con el acordeón a piano, ¿no? Qué cosa maravillosa.
0: Y hoy también, hoy también, mirá qué lujo.
1: Claro, estaban, claro, siempre temprano, y siempre pienso cuando dicen que la juventud está perdida, digo, ¿qué va? A las 8 de la mañana con bandoneón.
0: Y con mucha música. Bueno, Nuri, un tema más y despedimos a Nuri Antunes. Fuerte el aplauso. Gracias, Nuri.
3: Bueno, muchas gracias a todos ustedes, como siempre, por estar con todos los artistas. Eso es.

0: Muy bien, fuerte aplauso para Nuria Antunes, con nosotros como siempre, acompañándonos en la programación de la radio, en el marco de los 87 años de la ZSM. En la tarde tendremos a la hora 17 los ganadores del concurso de poesía en esta jornada especial en la ZSM.
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2: Bueno, por acá recibimos un saludo de Salto. Dice, muy feliz cumpleaños a la radio, que tengan un excelente día. Los escucho desde Cuchilla de Guavillú, departamento de Salto.
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2: Bueno, por acá también esto nos envían desde la ciudad, pero dice, buen día a todos los que hacen radio a día, siempre con la buena onda, a todos los rincones de nuestro departamento, gracias. Es Mabel del barrio Torres.
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2: Bueno, por acá también Jacqueline tiene un recuerdo de cuando era niña, junto a su madre, su abuela, sus hermanas. Escuchaban, a las 14 no se podía hacer ningún barullo. ¿Quién estaba a las 14?
1: El radioteatro.
2: Claro, de la vida y el corazón. Exactamente. Bueno, muchísimas gracias por todos estos recuerdos que nos mandan por aquí.
0: Muy bien, estamos recibiendo una cantidad de saludos. Bueno, y vamos a ir disfrutando de este show celebración, también compartiendo algunos de ellos. Mirá, está Narcio López recién por acá, diputado suplente del Partido Nacional, pero nos dice, tengo un eslogan de Luis Osvaldo en un cuadro acá en la pared, cuando usted quiera se agranda la radio. Algo así nos decía Narcio, que lo tiene allí en la parrillada de la rueda. Dice, como siempre, con los espacios abiertos para todo lo que tiene que ver con lo político, pero también lo comercial, lo social. Así que el agradecimiento también. Selva Benítez dice, feliz cumpleaños a la radio amiga, tan importante para toda la gente, escucho todos los días, salud. Selva Benítez, durante tantos años la presidenta del Sindicato de Empleadas Domésticas y siempre en contacto con Radio Zorrilla. Sergio Camps, compañero de la radio de la 88.9. Juancho Rodman, que va a estar en la tarde, también por acá nos manda un saludo grande. Nevi López, ya vamos a leer el saludo del Club Rotary Tacuarembó Sur para compartir con toda la audiencia de Zorrilla de San Martín. También tenemos a Lula Esquivo, dice, buen día, un fuerte abrazo a toda la gente de la ZSM, feliz aniversario por muchos más, vamos arriba. También por acá, Maco Palombo nos manda un abrazo grande en este aniversario de la radio. Fabricio Colmán, integrante de la organización de la Comisión de Reencuentro de la Escuela 36 de Paso del Cerro. Gustavo Valiente dice, feliz aniversario, Zorrilla. Un abrazo grande, muchas gracias por su labor diaria. Abrazos, Gustavo Valiente, gracias, querido cantautor tacuarembuense. Y atención, las tres hábitats del Centro y Hábitat Hospital saludan a Radio Zorrilla de San Martín en su aniversario 87, agradeciendo el compromiso y responsabilidad de quienes llevan adelante dicho medio de comunicación. Gracias a Habitat, que también está en su mes aniversario, 29 años de las 3 del Centro y Habitat Hospital. Un saludo para ellos también, para toda la gente de Habitat, que están cumpliendo años también en septiembre.
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0: Fundadores del programa, más de cinco décadas aquí en la radio, al firme en este micrófono, en forma permanente, compañero de la radio, de tarde en la noche nos va a acompañar en vivo, como cada jornada, pero ahora se suma el saludo en el horario de su programa. Ovidio, buenos días, bienvenido, ¿cómo te va, Ovidio?
1: Buen día, Jorge, un gusto oírlos a ustedes, ¿sabes? Que es lo que estoy haciendo desde mañana tempranito con Neri, y ahora con vos, María Angélica, Daniela. Los gurises, tenés un equipo mundial ahora con una tecnología que antiguamente no existía. Bueno, lo principal es un fuerte abrazo para ustedes. Sigo disfrutando de lo que es este cumpleaños de Radio Zorrilla de San Martín.
0: Flaco, como siempre, querido Ovidio.
2: Otro día nos visite.
0: No, viene en la tarde. Viene en la tarde. Recién recibimos un par de botellas de champán, la vamos a poner a enfriar y en la tarde viene Ovidio.
2: Champán para Ovidio. No, pero otro día de adelante también tiene que venir Ovidio. La semana que viene, si quiere, que va a ser ver sol, precioso.
0: Querido Ovidio, ¿cuántos aniversarios en la radio? Simplemente y una pequeña anécdota o que nos cuentes e ilustres a esta hora de la mañana. Siempre decimos que uno de los aniversarios que Wilmar López creó, ese eslogan de la rosa rosada, de alguna manera marcó también un año muy importante en Zorrilla de San Martín. Fueron los 50 años de CX-140.
1: Sí, señor, fueron los 50 años. Y yo junto, acompañándolo a Luis Osvaldo, viví todo el proceso de esa rosa, porque Wilmar trabajando en Montevideo, en la agencia de publicidad, y nosotros aquí desde Tacuarembó íbamos muy seguido a Montevideo para mirar cómo iba naciendo esa rosa. Y llegaba Luis Osvaldo, le daba alguna idea, la compartían, la discutían, y así llegó a esa rosa que realmente es una obra maestra de un pintor como Wilmar López, un hombre de Tacuarembó.
0: ¿Cuántos aniversarios? Y cortita, pero la carrera del siglo también marcó otro hito de celebración de cada 16 de septiembre. Hoy, por todo el cambio que ha pasado, la normativa vigente y demás, no se puede realizar, pero era increíble ver la cantidad de gente que en su bicicleta, en forma totalmente amateur, se sumaba por 18 y 25 a correr la carrera del siglo.
1: La carrera del siglo, un espectáculo mundial aquí en Tacuarembó que congregaba gente como nada, y que muchos dolores de cabeza nos dio. Hasta que un día vino María Angélica, tu tío Lauro, y cuando terminamos una de esas competencias, un 16 de septiembre, me dice, mire Ovidio, esto no se puede hacer más. Había allí en César Ortiz de Ayala, en la esquina que doblaba la carrera, uno de los competidores chocó, se lastimó, porque era toda gente inexperiente, ¿no? Era como que yo fuera a correr la carrera. Bueno, y realmente era un peligro para los competidores. Y lamentablemente no se hizo más porque recorrimos cuánto tipo de segura se podía hacer para que los pudieran asegurar a los ciclistas y seguir corriendo. Pero no, nadie quería asegurar nada.
0: Pero fue histórico lo que decías de la cantidad de gente que participaba con cualquier tipo de bici y se sumaba, alguno que daba alguna vuelta, alguno que picaba en punta para llamar la atención y después se quedaba, y otros que iban a ganar la carrera, realmente espectacular.
1: Y algunos que cortaba camino y no había, pobrecito, no quería reconocer que había cortado, ¿viste?
0: Qué historias, ¿eh?
1: Hay un hecho muy importante, ¿viste? Además no se conseguía gente para controlar la carrera. En los comienzos la gente de la Federación Ciclista nos ayudaba muchísimo, pero poco a poco se iban metiendo en un lío que no tenían por qué comérselo, ¿viste?
0: Totalmente.
1: Entonces una vez nos dijeron, mirá, no podemos agarrar ese riesgo, y tenían razón.
2: Ovidio, seguí escuchando porque ya llegó alguien que nos va a tocar al piano, que los cumpla feliz. Bueno, un amigo tuyo.
1: Un fuerte abrazo.
0: Imagínate, Pedro está con nosotros, así que porque aparte han compartido historias que tienen que ver con la radio durante mucho tiempo también, concursos, historias que tienen que ver con canciones de la radio. Así que bueno, Ovidio, te esperamos en la tarde como siempre para compartir un rato por acá en vivo.
1: Y Pedro, que fue uno de los que nos acompañó muchísimo en los festivales de la canción joven. él de ahí también debe tener

0: muchas anécdotas para contarles a usted.
1: Por supuesto que sí.
0: Abrazo, Jorge.
1: Gracias, Ovidio. Ovidio Ramón Silva, creador de Adelante, junto a Luis Osvaldo, junto al Piti, junto a Miguel Ángel, hoy con nosotros también compartiendo el horario de su programa aquí Adelante en Zorrilla.
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1: Estamos saliendo en vivo por el Facebook de la radio, estamos saliendo por YouTube, Tambores TV, ahí está Fabián Correa, que es el dueño de la página en YouTube para todo el mundo, obviamente, en vivo, y también, por supuesto, por Facebook en vivo con las cámaras que se han colocado aquí, así que nos pueden seguir también en esta ocasión. Bueno, el aniversario de la radio seguramente la gente lo conoce y la audiencia que está prendida a esta hora de la mañana sabe que es así. Vienen artistas reconocidos con trayectoria, vienen jovencitos que están comenzando su historia y viene también público en general, la audiencia de la radio que quiere participar, porque el show es así, todo un pueblo le canta a la radio, ese eslogan que impuso Luis Osvaldo, es así, venir, sumarse, el que quiere viene y lo hace. Y en este caso no son cantantes, pero son jovencitos, que los conozco de allí de Apadista, que quieren participar y aparte tienen la barra de Apadista que está atenta a esta hora de la mañana, mirando también a través de los celulares y escuchando la radio, porque están con nosotros aquí Rubén Melonio y Lenin Ferreira. Ellos relatan fútbol. Y bueno, y Rubén, que es el relator, quiere que yo le haga la locución comercial. Daniela, hacemos que Daniela, ¿cómo te encontrás con la locución, Daniela? Sí, sí, por supuesto, ahí está. Bueno, Rubén, Daniela, ¿qué mejor que tener la mejor locutora de Tacuarembó haciéndote la locución comercial? De Tacuarembó y del interior y del país. Es la nuestra, es la mejor.
3: La mejor que hay.
1: La mejor, por supuesto, claro que sí. Bueno, atento entonces. Se viene un clásico, atención, Peñarol Nacional, se viene un clásico, Rubén es el relator, Lenin va a participar, es como una previa del fútbol, ¿no? Es una cosa así, no es un comentario, sino va a comenzar. ¿Qué comienza, Rubén, entonces? Atención, Rubén, colega, le gusta los medios de comunicación y nos trae un pedacito del clásico nacional, Peñarol Nacional.
4: Buenos días para todos, primero que nada, feliz cumpleaños en la radio. Y un gran saludo para toda Canavarra. Vamos a comenzar este partido de clásico del fútbol uruguayo. Informa Daniela.
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4: Bueno, Peñarol va con la guerra en el arco, línea defensiva de Barbosa, Ferreira, Lemo y Olivera. En el medio campo,
5: El Indio
4: Fernández con Remedy y Tarias. Más adelantados, el Cacrejo Cabrera, Arezzo y Angulo. Así va Nacional, informa.
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4: Bueno, el tricolor con Mejía en el arco, Leojito Rodríguez, Coati, Rogel y Calvo. Dos Santos, Lucas Rodríguez y Martirena atacan Bruno Lupi, Gómez, Silvera.
5: Ese ofensivo.
4: El 11 titular de Nacional para enfrentar a Peñarol aquí en el campeón del siglo.
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4: Árbitros del partido, Esteban Otrojich, 52 por Taledán y Piazo.
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4: Bueno, va a arrancar el partido, señores y señores, aquí en el campeón del siglo. Va a arrancar, pita el árbitro, mueve Nacional por intermedio del jugador Lucas Rodríguez. Lucas Rodríguez va entregando la pelota para Gómez, y Gómez entregó al medio, vino para el Ojito Rodríguez. El Ojito Rodríguez tocó al medio, vino para Los Santos, de Los Santos va tocando para Martirena, tiró centro, la saca de la defensa como viene de Peñarol por entender Ferreira. Levanta Ferreira para Arezzo, la perdió, la tiene Arezzo, la perdió por Arezzo, la toma allí jugador Coate va tocando para Rogel, de Rogel va tocando el medio, vino para Agustín de Santos, de Los Santos va tocando para

0: Para la parte bien de Martina Pelucas Rodríguez. Lucas Rodríguez levantó un centro largo para Belupe. Llega Belupe. Entró al área, tirada a tu izquierda. Rebotó la pelota al córner.
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0: Ahora. Corner que va a tomar Martínez, señoras y señores. Se coloca la jugadora allí en el área. Corner de la punta izquierda. Viene el centro al área. Entró Bogio. Al medio. Calvo está. ¡Gol! ¡Gol de Nacional! Francisco Calvo acaba de concretar, señoras y señores. A los 3 minutos del partido. Nacional 1. Peñarol 0. Calvo el gol.
2: Pero muy bien, felicitaciones Lenin, también el aporte, hincha de Nacional, Bueno, gana Nacional, Lenin, ¿qué?
3: Muchas gracias, feliz cumpleaños a ustedes. Le mando un saludo a mi madre que está escuchando ahí la radio. El clásico de este Peñarol Nacional es un juego, porque Nacional es el más grande del mundo.
2: Muy bien, hinchas de Nacional. Gracias, Rubén. Arriba, a disfrutar. Te encontramos en un rato allá por Apadista. Así que, mirá, llegó el presidente Apadista. Ella. Anda casco ahí. Así que, gracias, Rubén. Querido amigo de allí de Apadista, que le gusta la radio. Atento, Dante, tenés un relator acá. Cuando te falte algún, estés complicado para algún partido, tenemos a Rubén que está a las órdenes, está pronto. Y Lenin también. Bueno, muchas gracias. Bueno, está Pedro, está Víctor Amaral, está José Carlos Vidal, está Carlitos Nieves, está Irineo. Hay cuánta gente por acá. Bueno, están pronto los muchachos. Vamos a ir a arrancar con ellos, que algunos tienen que viajar, que vienen del interior del departamento. Vamos preparando, se vienen los alumnos de la Casa de la Cultura de distintos lugares del departamento de Tacuarembó para dejarnos su música en esta mañana aquí en Zorrilla, en adelante, los 87 años.
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4: Bueno, seguimos con los saludos por acá porque en realidad tenemos muchísimos. Mirá, por acá nos dicen salud, buen día, felicidades. Luego voy, nos dice Delia Seijas. Saludos a todos, colegas, Nuri. Hoy cumple Miguel Álvarez, hermano de Albaluz, de Sauce Solo.
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2: Y estamos ya recibiendo al profe José Carlos Vidal. Bienvenido, profe, con la maestra Yeisa López, que también integra este equipo y dirige justamente esta área de la Intendencia Departamental de Tacuarembó, que tiene estos cursos que llegan a cada rincón del departamento. José Carlos, bienvenido, buen día.
5: Buen día, bueno, primero las felicitaciones a todo el personal, a los propietarios de la radio, y por supuesto traemos alumnos de Paso del Cerro, de Caraguatá, de Ancina y de Sauce de Batoví. Nosotros hacemos, no me copiaste los tonos. Entonces, tengo que agradecer enormemente a la directora y al director también, que siempre apoya los cursos de los distintos lugares, de lejos, a Yeisa, que siempre está presente, nos apoya, y también a los distintos responsables de las alcaldías que nos dan los lugares. Hay que ser agradecido. Yo tengo 63 alumnos en total, entre Caraguatá, Ancina, Bonilla, Sauce y Paso del Cerro. Hoy trajimos un alumno de Caraguatá, son sabia nueva, porque los viejos hay que darle lugar a la gente nueva. A veces la gente, los músicos son egoístas y son ellos, pero se lo digo a quien sea. Hay que dar a la sabia nueva, siempre los mismos nomás, con acordeón y con órgano, no. Hay gente una nueva, gente... Nosotros vamos con Víctor y con otros amigos acá, vamos a estar lejos y esta gente va a seguir.
2: Por supuesto.
5: Y siempre hay alguien mejor que uno, les explico a mis alumnos.
2: Bueno,
5: hay
2: arriba.
5: Que ser sencillito.
2: Bueno, primero, bienvenida maestra, bueno, con todos los alumnos, con una delegación que llega del interior del departamento.
6: Sí, bueno, muchas gracias por estar, y feliz cumpleaños a la radio. Y realmente, apoyar siempre a estos lugares del interior del departamento, a estos niños que también están haciendo música. Y bueno, y el apoyo a la Intendencia total, porque esto es el futuro de la música de nuestro departamento.

0: Qué lindo, gurises de varios puntos del departamento. ¿De dónde venís? ¿Tu nombre y de dónde sos?
1: Soy Valentín González Soto, tengo 12 años, soy de Paso del Cerro.
0: Muy bien, Paso del Cerro, ¿por acá?
2: Soy Abner Misael de Rosa da Silva, vengo de Villancina y tengo 12 años.
0: Muy bien, Paso del Cerro, Ancina, por acá la nena. ¿Cómo es su nombre, señorita?
3: Mi nombre es Florencia May y soy de Las Toscas de Caraguatá.
0: Las Toscas de Caraguatá, así que todo el departamento de punta a punta. ¿Y por acá de dónde?
4: Y yo soy Luciano González y vengo de Batoví.
0: Muy bien, bueno, Batoví, Caraguatá, Ancina y Paso del Cerro presente hoy en esta jornada. Vamos a disfrutar de la música. Profe, ¿qué nos van a dejar?
5: Bueno, el primer alumno es un alumno de Villa Ancina. Tengo que agradecer a Teca, que nos apoya constantemente en la sala de cultura. Sin ello, sin el apoyo local, es muy importante. Nos brindan la preciosa sala que tiene allí, la sala de cultura. Nos va a dejar el primer alumno, un saludo. Este alumno, perdón, es de Batoví. Luciano González, agradecer a Natalia Mora, que consiguió los pasajes, que nos apoyó y que apoya a todos los cursos compañeros allí, a todos los compañeros allí en Sauce, Batoví y en Bonilla.
0: Vamos. Arrancamos entonces, Joe Celebración, alumnos de la Casa de la Cultura. Arrancamos con la música.

0: Muy bien, fuerte el aplauso desde Sauce de Batoví. Así entonces, con toda la música, vamos a cambiarnos ahora para allí, para otro, todos con sus teclados, realmente espectacular, para darnos el mejor sonido y por supuesto compartir esta linda jornada aquí en CX140 Radio Zorrilla de San Martín. El profe, estamos acostumbrados, ¿no, profe? Cuánta historia con Grupo Stop, ¿eh? ¡Qué bailes! Bienvenido nuevamente a los alumnos que están cruzando y participando de esta ocasión. ¿Qué nos van a traer ahora?
1: Bueno, ahora vamos a traer una alumna de allí de Las Tocas de Caraguatá. El saludo a los 16 alumnos de Las Tocas y a 9 alumnos que tenemos en Clavijo, de Las Pajas, de La Octava, de Cerro de Pereira, que vienen de grandes lugares, ahí en la zona, todo lo más. Tenemos las instalaciones allí en Caraguatá, de la Casa de la Cultura, que nos brindan, trabajamos bien. Y bueno, trajimos una alumna chica, hace sus primeras armas en el órgano, Florencia May, de Caraguatá. Nos va a dejar para Elisa el primer término.
0: Muy bien, un clásico de clásicos de la música. Adelante, Flor, cuando quieras entonces, desde Caraguatá para todo el departamento de Tacuarembó. Ahí suena la música. Aniversario 87 de la ZSM. Un clásico de clásicos para disfrutar, para compartir. Como en la cajita musical, Florencia nos trae su música.

0: Aquí viene entonces, precisamente para disfrutar uno de los alumnos de esta versión. Ya acomodamos el audio ahí antes, nene, vení, un segundito, Florencia se prepara. Tienen la barra del Centro Español, vienen con regalos, vienen con tarjeta, con bolsita. Ay, ay, ay. Bueno, qué noche, ¿eh? Qué noche, Tete. Bueno, gracias, nene.
1: A las órdenes y felicitaciones por este día.
0: Muy bien.
1: Aparte te voy a presentar a la presidenta.
0: Sí, bienvenida, presidenta del Centro Español de Tacuarembó.
2: Bueno, un gusto estar junto con ustedes porque ustedes siempre nos están recibiendo muy bien. Y un pequeño obsequio para que puedan disfrutar y desearles muchos años más porque Radio Zorrilla es la voz del norte uruguayo y de muchos países, porque ahora ya están entrando hasta países del extranjero.
0: Muy bien.
2: Así que son muy bienvenidos en todo lugar. Bueno, muchísimas gracias, que tengan un muy lindo día.
0: Directora de orquesta, nene, dice hasta acá. Muy bien, gracias. Qué buena representante tienen, encargada de la prensa.
3: Otro día van a volver porque también van a venir autoridades de la embajada el día 2 de octubre,
2: ¿no? El día 2 de octubre viene toda una embajada donde viene la embajadora y viene todo un consulado. Y todos aquellos que se vamos a hacer una conferencia también de prensa en el Club Tacuarembó, e invitamos a todos los españoles que se acerquen o que tengan algún problema, que esta es una señora que viene a ayudar a todos aquellos que necesiten, españoles que necesiten, y nosotros vamos a venir de vuelta con todo el escrito para que todo el público que quiera ir es bienvenido.
0: Muy bien, gracias, presidenta, muy amable. Nené, otro bocadito, y eras vos que estabas cortando. ¿Qué pasó? Dale, dale, dale.
1: Bueno, buenos días. Lo que queremos es saludarlos a todos y aparte avisar que tenemos el bingo el sábado 19 a las 14:30.
0: Muy bien, muchas gracias, nene. Saludo al Centro Español, hermosa tarjeta. Ahora sí, pronta Florencia para dejarnos su música 10 años desde Caraguatá, aniversario 87 de la ZSM.

0: Muy bien, Florencia, muchas gracias. Y ahora llega también otro de los alumnos que viene desde Villa Ancina y se prepara en esta jornada. Está Santiago Rodríguez, están otros músicos y amigos que están con nosotros aquí también. Pedro, que como recordaba Ovidio, dice desde la época de la Canción Joven, acompañándonos en los jurados de la Canción Joven. Siempre destacamos, salieron de aquí grupos y personas que realmente han representado a Tacuarembó y a Uruguay durante mucho tiempo, porque entre ellos Derno Jans fue ganador del primer Festival de la Canción Joven y allí era el premio grabar un disco justamente con el sello Sondor, y de ahí graba el primer disco Derno Jans luego de ganar aquí en un jurado que estaba presidido por el Bocha Benavides también, ¿no? Hay que destacarlo, y que Pedro integraba ese jurado. ¡Qué cuadro, eh! ¡Qué cuadro! Dice, feliz cumpleaños Radio Zorrilla desde el municipio de Ancina. Queremos hacer llegar un afectuoso saludo y nuestras felicitaciones a todo el equipo de Radio Zorrilla en este día tan especial. Gracias por tantos años de compañía, información y comunicación con nuestra comunidad, siendo una voz cercana para nuestros vecinos. Les deseamos que sigan creciendo y compartiendo muchos años más junto a nuestra gente. Muy feliz cumpleaños, felicitaciones a todo el equipo de Radio Zorrilla. Saludos a la profesor Vidal y a Abner, especial en este aniversario, es la alcaldesa de Ancina, Ana Camejo. Bueno, bienvenido a Ancinense a disfrutar de esta jornada, y por Ancina, por el Tacuarembó grande, mucha gente seguramente por allí. Muy bien, bienvenido. Sí, tendremos historias, ¿eh? Por supuesto. Algunas para contar, otras no.
1: De así de la Casa de la Cultura de Villa Ancina, Amel Barrosa, el acompañamiento, el agradecimiento a los padres que vinieron, también los padres de Caraguatá y de Paso del Cerro.
0: Toda la familia. La música es así, cuando son jóvenes, la familia fundamental. Abner, arriba a disfrutar aniversario 87 de la ZSM.

0: Muy bien, Abner, muchas gracias por la presencia y su música desde Ancina. Y ahora nos vamos a otro punto del departamento.
1: Sí, nos vamos, pero antes quiero decirte que están saludando a los alumnos, la señora Paola y su hija, Marta Vázquez también, de ahí de Villa Ancina. Bueno, mucha gente que nos apoya, solo más saludando a los alumnos ahí que tenemos en Villa Ancina. Bueno, ahora sí terminamos con algo ya distinto, un alumno que viene con un gran sacrificio, pero que vino justamente la mamá de él, fue la que tuvo el accidente, y se está recuperando. Un saludo especial para Dalcira de Paso del Cerro, y nos va a dejar algo alegre. Lo he preparado justamente en algún par de cumbias. Ahí está Valentín. Para toda la gente, quiero agradecer allí que nos dan, vamos siempre los miércoles con la señora de Telar, pero tengo que agradecer al señor Rivero que nos da el lugar especial y a todos los funcionarios de allí del municipio de Paso del Cerro. Hay que ser agradecido con la gente que nos apoya y los que nos apoyan también.
0: Muy bien, un saludo para Dalcira Soto, integrante del grupo de mujeres A Puro Coraje de Paso del Cerro, que siempre está también en comunicación con la radio. Le queremos agradecer muchísimo que, bueno, también esté su familia, su hijo acá, a pesar de que ha sufrido este accidente, que bueno, viene en recuperación, y hay una cantidad de gente que está trabajando también para precisamente, bueno, colaborar con ella. Vamos arriba entonces a disfrutar con la cumbia, con música. Vamos desde Paso del Cerro, aniversario 87 de la ZSM.

0: bravo.
1: Fuerte, con ese bombón asesino al final, Valentín, muy buena, ¿eh? Está para un baile, ¿eh? Está para un baile.
2: Dejamos para el final esta savia nueva. Nosotros en la Casa de la Cultura, este año, como siempre, enseñamos por pentagrama la música. Acá no hay nada de oído, usan todos los cuadernos de música, usan la clave de fa, sol, las nociones fundamentales, redonda, blanca, negra, como debe ser, o sea que nos exigen eso. Fuimos a concurso y hoy vamos a presentar unos dos acordeonistas de Cañas y de Laureles, para que los colegas se escuchen. Hoy, enseguida a las 4, vienen de Laureles y de Costa de Caña, porque en Paso del Cerro, nosotros tuvimos, sacamos el primer lugar ahí, en el conservatorio, en la Casa de la Cultura, y van a venir a tocar hoy dos personas mayores, después de las 16 horas de Caña.
1: Lo bueno, esperamos. Anda la foto, están esperando para la foto, sale la foto con los alumnos, con todo, ya está el Chiche con nosotros, se prepara Pedro Gallego, ya está la música por allí, pero estamos con Canal 7, el canal del Gauchito, como siempre, y con Germán, que es el encargado, ha sido, de coordinar todo lo que tiene que ver con el concurso de poesía, donde participó la audiencia de Radio Zorrilla en el marco de

0: 87 años. Hoy gran fiesta, gran, con este atractivo diferente para este 2026, con la poesía, Germán, con muchos poemas.
1: ¿Qué tal, Jorge? Muy buenos días, feliz aniversario para ti, para todos los compañeros, para toda la audiencia de CX140, y ya estamos también para Canal 7, para Mundovisión, haciendo el registro de esta mañana del show celebración. Realmente llena de emoción ver este estudio lleno de gente joven, de gente de todas las edades, de todos los que se acercan a compartir su música, a simplemente saludar, a llegar con algún recuerdito, con algo en especial, simplemente para estar acompañando en lo que es este aniversario de la difusora. Y recién lo decías, hoy tendremos a las 17 horas la entrega de las placas en el marco del aniversario 87 de Radio Zorrilla, entre los poemas destacados que participaron en lo que es esta instancia que se realiza a partir de este año, y ojalá que lo podamos repetir más adelante, porque la respuesta del público fue realmente impresionante. No solamente estuvo participando gente de Tacuarembó, sino que lo hicieron de diferentes partes del país, que es un detalle importante para decir, y además de diferentes edades, porque estaremos premiando la mejor declamación, la mejor declamación infantil, el mejor poema Radio Zorrilla, tendremos menciones especiales, además del primer y segundo premio.
0: Hoy,
1: 5 de la tarde, así que agradecer a la dirección de la radio por respaldar esta idea, a todos los compañeros, especialmente a ti, Jorge, que fuiste la voz de las diferentes promociones, a los compañeros de prensa, a los compañeros en general que respaldaron la propuesta, y al público que participó, y a los oyentes que acompañaron también cada una de las instancias en los programas especiales, que realmente generó una repercusión importante a lo largo de todos estos días. Pero ahora vamos a hablar del aniversario de la radio.
0: Y mira, antes de que se vayan, tenemos a gente de dónde, de Caraguatá, de Ancina, de todos lados que están por acá. ¿De dónde han venido? ¿Cuántos kilómetros han hecho? ¿120, 60, 40 de camino de campaña? Algunos por la ruta 26, otros por la ruta 5. Bueno, a las familias, gracias a los muchachos, a las familias que han acompañado en cada una de estas ocasiones, que llegan desde muy lejos para venir aquí al estudio de la radio para poder compartir con sus hijos. Y bueno, y a ustedes, a los artistas, felicitaciones, y a padres, abuelos, a todos, muchas gracias por estar, porque la familia es fundamental en todos estos cursos. Gracias, directora. Bueno, a seguir adelante con todo esto. Arriba,
2: disfrutando este día con todo.
0: Llegó un saludo a tu esposo también, así que tenemos la pizza asegurada en la estación, así que muchas gracias también. Mirá, coqueto, Raúl Roda, se llega por acá también. Cuántos artistas queridos, y se prepara Pedro Gallego, que tiene preparado el hombre que también ha sido parte de esta casa. Víctor Amaral está por ahí también, está pronto en un ratito, y vamos a ir con artistas ya reconocidos y gente que ha sido parte de Zorrilla y gente nueva que se suma o que quiere simplemente aportar desde el punto de vista de audiencia, como es habitual. Hoy seguimos hasta la, 22, 23 horas.
1: Sí, siempre nos vamos hasta la medianoche prácticamente, así que es un gusto compartir este momento. No molestamos más de esta parte porque hay mucha gente para participar ahora, que eso está bueno, ¿no? Que hay muchos anotados y otros que simplemente llegan y comparten su música, y está bueno que esa magia continúe permanente aquí en el aire de los 1400 del dial.
0: Gracias, Germán, un saludo a Canal 7, el canal del gauchito, en el aniversario 87 de Zorrilla. Seguimos disfrutando de la música, sigue Pedro, ya se prepara para contarnos también de qué nos trae para este aniversario.
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0: Muy bien, estamos en Zorrilla, estamos en el aniversario 87 de la ZSM.
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0: Se prepara María Angélica con Pedro. María Angélica va una notita del canal y ya viene aquí. Y está con nosotros Chiche, bienvenido. Irineo, un gusto como siempre estar. Sos un clásico. Si faltás al aniversario de la radio, no hacemos el aniversario, cerramos la radio. La verdad que es un gusto, este querido amigo, que es parte de nuestro folclore, de nuestra música.
4: Quiero saludar.

0: a la radio y a todo el equipo acá, pero siempre viste que... Y quiero mandar un saludo a todo el equipo del Centro Barrio número 3, viste que... Todo eso, Centro Barrio número 3.
1: El Hongo.
0: El Hongo. Y a todo el barrio ahí un saludo. Bueno, vamos a comenzar con un tema de... ¿Cómo? De Beto Orlando. Que dice más...
2: Más o menos así.
0: Aquí el micrófono más liviano,
2: ¿te gusta
0: capaz.
2: Más, ¿te gusta más?
0: Sí,
2: aquel.
0: Señor.
2: Bueno, atento, le gusta el micrófono de mano. Está bien, muy bien, ahí está. Toma el Yure SM58.
0: A todo el equipo del hospital que siempre están colaborando también conmigo y vamos a estar con ellos siempre. A las enfermeras, todo eso, que han hecho lo posible que yo esté acá y que anoche tuvimos un problema de salud, pero siempre... El hospital, los amigos y todo, el saludo. Bueno, también un saludo a toda mi familia Soria y a todos. Bueno, vamos a comenzar con un tema de Beto Orlando que dice más o menos así. 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

0: Bueno, gracias.
1: Sale otro,
0: vamos. Sale otro. Vamos. Mandar el saludo para todo. Para toda la gente ahí del. Del Diego Lama, todos los barrios. Y para Tacuarembó y el mundo, Uruguay. Bueno, si el amigo...
2: No.
0: Bueno, gracias. Bueno, vamos a hacer la... Un bolerito más que dice más o menos así. 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Si algún día me dijera, yo te quiero solo a ti, al mundo le contaría todo lo feliz que soy. 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Bueno, vamos a hacer.
1: Bueno, vamos arriba.
0: Vamos a hacer de los iracundos ahora.
1: Bueno, nos despedimos. Al Chichi y Irineo Sosia. Sí.
0: Bueno, vamos a hacerle los iracundos. Que dice más o menos así. 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Después le dije adiós, todo termina aquí, pero ya igual se va. 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

0: 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Muchas gracias, señora.
1: A ver, muchas gracias, ¿eh? Bueno, ahora sí, bueno, ahora ya lo acomodamos. Pero bueno, gracias, Chiche, Irineo Soria.

0: Arrímate por acá un poquitito, Pedro.
1: Mira, nos trae una invitación porque hoy está Danzarte, encuentro de danza de escuelas de educación primaria de Tacuarembó. Hoy, atención, a las 13:30 en la escuela número 2, allí en la escuela del centro, la escuela grande. Y acá nos trae, Pedro, esto precioso que dice Radio Zorrilla de San Martín, un afectuoso saludo a esta querida emisora de Tacuarembó, que a lo largo de tantos años ha acompañado a generaciones de familias llevando información, música, cultura y la voz de nuestra comunidad a cada hogar, incluso las nuestras, la de esta Escuela de Educación Artística. Gracias por ser parte de nuestra historia, por mantenernos cerca y por abrir siempre sus micrófonos a las expresiones de nuestro pueblo. Que sigan cumpliendo muchos años más, comunicando, acompañando y haciendo historia en Tacuarembó. Un fuerte abrazo a todo su equipo, Comunidad Educativa de la EDEA número 161, ANEP, feliz día, nos dicen por acá.
0: Muy bien, muchas gracias, Pedro, que lo recordamos, bueno, en forma permanente, en tantas historias que tienen que ver con nuestro Tacuarembó. Yo me voy a quedar con una que es bastante reciente, pero que lo pinta en todo lo que Pedro ha sido y ha demostrado. Lo conocimos a Pedro durante toda una vida con su bicicleta Graciela Blanca, con las alforjas de cuero, recorriendo Tacuarembó con los cuadernos, con los pentagramas, de escuela a escuela, de lugar a lugar, enseñando música.
2: Y cómo la extraño, y cómo la extraño.
0: Y Pedro tomó la decisión de, bueno, vender o rematar su bicicleta a beneficio de la escuela artística y donar lo recaudado para que, bueno, se compraran instrumentos y demás útiles para los jóvenes. Que dice, cómo la extraño, me imagino ese desprendimiento, porque aparte había puesto todo un cariño, un amor.
2: 30 años
0: de recorrer Tacuarembó.
2: Me dejó a pie unas 5 veces,
0: lo máximo,
2: 30 años.
0: Y qué historias, ¿no? Realmente espectaculares. Y lo quería contar eso porque, bueno, ahí tomaste como un gesto de decir, bueno, hasta aquí llegó esta historia de la bici, esto tiene un mejor fin, buscar ayudar a estas nuevas generaciones, y le pusiste todo el empeño y el alma a la escuela artística, que hoy se ha transformado en una escuela preciosa con una cantidad de músicos.
2: Una cantidad de niños, y cantan precioso, y lo van a apreciar con esta grabación que les hicimos del Happy Birthday. Son dos Happy Birthday. Hay uno que lo copié de un programa de argentino del 80 que lo cantábamos en las escuelas, que dice, salute, felicidades, hoy es un día genial, vinimos a tu cumpleaños, ahora tienes uno más. Más grande estás, más te quiero, lo vamos a festejar. Y después viene el tradicional que te cantan a vos desde chiquito, y que, pues, que no me cantaron a mí, no había ni para el chocolate, y lo personalizamos en la parte que dice que lo cumpla, Zorrilla, que lo cumpla.
0: ¿Esto dónde fue grabado y quiénes participaron?
2: Acá en la Escuela de Arte, con mis cantantes de la Escuela de Arte.
0: Muy bien, aquí a la vuelta de la radio. Vamos a disfrutar Pedro Gallego en la mañana de Zorrilla junto a los alumnos de la Escuela de Arte de Tacuarembó.

0: Ahí está Pedro y disfrutando de tu ejecución.
1: Yo soy de una humildad tan exacerbada que me olvidé de decirles que después les traía de regalo Los pájaros perdidos de Piazzolla. Mirá, feliz cumpleaños, ya van unos cuantos y espero que sean unos cuantos más con salud.
0: Muy bien, muchas gracias Pedro. Fuerte el aplauso para Pedro Gallego.
2: Todos los años a quien extrañamos muchísimo en los aniversarios es a Neiva, porque cómo animaba todo, ¿no? Pero todos los años Daniela nos acompaña, así que nos quedamos muy contentos con esta visita de Daniela, una de las hijas de Neiva.
0: Muy bien, bueno, Casco, arrimate, profe, que en... Miro porque está Diego Pereira aquí, de Comta, y Casco también estuvo vinculado a Comta durante muchos años.
3: No, ni tanto, 23 años.
0: Solamente 23 años. Bueno, nuevas y anteriores generaciones de Comta. Casco, como todos saben, es el presidente de Apadista. Bueno, bienvenido, Jesús Ariel, un gusto como siempre recibirte.
3: Bien, ocupando todos los kioscos por los que suelo visitar Radio Zorrilla, un muy feliz cumpleaños para ustedes que hoy están, para los que estuvieron hace algún tiempo y para los que soñaron esta realidad. Por tanto, felicidades, disfruten y permanezcan en el éter que Tacuarembó nos necesita. La verdad que, y especialmente nosotros que estamos en Apadista cumpliendo 35 años, estuvimos seguramente siempre en comunicación y comunión con Radio Zorrilla. Por lo tanto, nosotros el viernes estaremos festejando esos 35 años y seguimos tan campantes. Bueno, que Zorrilla con sus 80 y pico siga tan campante por muchos tiempos más.
0: Gracias, Casco, es muy amable. Bueno, Diego, arrimate. Diego Pereira nos trae la salutación de la Corporación Médica de Tacuarembó, de Comta. Está firmada por la doctora Ofelia López, presidenta, y por el doctor Rafael Abadí, secretario. Bueno, gracias, Diego, por la permanente comunicación, con el apoyo, que estamos en contacto diariamente.
4: Sí, la verdad, bueno, cruzamos enfrente, estamos de vecinos, pero simplemente agradecerles a ustedes, a reconocer a todo el equipo de trabajo, a toda la familia Dini, y a todos los funcionarios de la Radio Zorrilla de San Martín. Nos criamos escuchando esta radio y bueno, hoy nos toca estar trabajando en la Corporación Médica de Tacuarembó y simplemente esto que decía también Ariel, ¿no? Jesús Ariel Casco, esto de fundamental para la salud, informar, formar y también comunicar, en el cual en ustedes hemos encontrado compañeros de eso tan importante para la comunidad y de tanta generación en la institución que tiene casi 60 años. Bueno, hemos acompañado durante todo ese camino, lo hemos recorrido juntos, así que hoy correspondía darles el saludo y pasar enfrente a saludarlos como buen vecino que somos.
0: Muchas gracias, saludo a toda la gente de Comta, que siempre estamos en permanente comunicación. Bueno, viene Víctor Amaral. ¿Qué decir de Víctor?

0: es un hombre de esta casa, nada, dice Víctor, porque tenemos tantas historias compartidas y tantas por compartir, que eso es lo más lindo. Víctor, que ha estado, bueno, en forma permanente aquí en Radio Zorrilla, ¿cuántos jingles que hay ahí? Siempre digo lo mismo, pero me gusta repetirlo, que esas voces que seguimos escuchando de esas niñas preciosas, hoy son mujeres, y son las hijas de Víctor, que están en uno de los jingles que compartimos aquí en forma permanente en Radio Zorrilla de San Martín. Y bueno, toda una vida compartida con la ZSM desde Sauce de Batovía al mundo. Bienvenido, Víctor, a tu casa.
1: Bueno, si es mi casa voy a vender mi parte, entonces todo iba a valer bastante. Ahora nos estábamos acordando allí con aquel que dice en su mes aniversario, ¡viva la radio! Bueno, la gurisa tenía 6 años cuando hice eso. Yo ya hacía jingles cuando eso. O sea, la tierra estaba caliente todavía, yo ya estaba haciendo jingles. Y les comentaba justamente que siempre a Canta Cuarembó fui el primero que tuve sintetizador, el primero que tuve secuenciador, el primero que tuve caja de ritmo, y los usaba, ¿no? Después fui el primero que tuve un grabador multipista, un Tascam de 4 pistas, para hacer jingles. El primer jingle del Círculo 10, no sé si está en esta empresa de sponsor, sí. Porque si no estoy pasando un
0: chico. No, si no está, estuvo o estará, es sí. Así acá con el comercio de Tacuarembó.
1: Bueno, eran 10 comercios cuando se formó el Círculo 10, y yo hice el primer jingle que nombraba todos los comercios, su especialidad, y bueno, el remate lo siguieron usando, que decía Círculo 10.
0: Hasta hoy.
1: Lo siguieron usando mucho. Y yo sigo sin cobrar nada, o sea, cobré el jingle nomás.
0: Bueno, y hoy nos traes la música, como siempre, para animarnos y para compartir aquí en la radio. Víctor Amaral, artista de lujo, ya pisando Palenque. Vení, Gastón, tenés que continuar animando el show Celebración. Sigue la música con Víctor Amaral.
1: Bueno, a ver, vamos a dejar por acá el micrófono.
0: Usted sabe, usted sabe mucho más que yo de sonido.
1: No sé si sé, pero puedo aprender, soy joven. A ver si de ahí toma bien, Cristian. No, porque además tenemos esto. Escuche Palenque y no se distraiga. Está, ya le toqué la música.
0: Muy bien, ya quedaste bien, quedamos bien con Palenque.
1: No, venía escuchando que hablaba alguien de los 50 años, creo que fuiste vos, de Wilmar. Sí. Y justamente en los 50 años estuvimos en el Club Democrático. Yo toqué con la orquesta, con la banda municipal, que yo era director en ese momento. Inauguramos trajes nuevos, tengo fotos, en los 50 años de la Zorrilla.
0: ¿Pantalón blanco?
1: No, era todo.
0: Me acuerdo una foto de pantalón blanco.
1: Ah, eso era mucho antes. Bueno, y un poco haciendo un poco de historia. Había un programa que se llamaba La Hora de los Pedidos, pero vos no te acordás, vos sos muy jovencito. Y habían temas que no sé si traían los discos de la frontera o qué, muy muy clásicos, ¿no? Muy que los pedían todos los días, como por ejemplo Quebrando Gajo se llamaba, era Yo no preparé nada, como siempre mente, dice un amigo. Uh-huh. Entonces,
0: dale con fe.
1: Ahora venía escuchando eso. Había otro que se llamaba El Gallo Blanco.

0: pedacito nomás porque si no se nos va mucho tiempo. Eso lo pedían casi todos los días. Después había, bueno, tú, viejito del acordeón.
1: Sí.
0: Noches de Tacuarembó.
1: Sí.
0: El Tano Gracia, allá del otro lado, decía, bueno, se presenta con ustedes el dúo, el viejito del acordeón, que ya comienza con su saludo musical. Y...
1: Claro, es un clásico.
0: Y después, cuando Walter Roldán fue uno de los músicos, pero Dante Techera Márquez, que tocaba la guitarra, era el dueño del dúo, tuvo muchos acordeonistas y bandoneonistas. Y uno de ellos fue Walter, y yo creo que Walter, él me va a desmentir después, y tenía el programa solo Walter.

0: Pero capaz que se acuerda todavía. No, y el duende viejito de Dante un día se apareció con una ranchera que yo estoy seguro que no hay, no está esa música acá, que él la bautizó 16 de septiembre,
1: La tierra blanca.
0: en honor a la radio, y yo no sé si está registrada, incluso Dante decía que era de él, que

0: Esto es historia. Bueno, 16 de septiembre se llamaba esa. Y bueno, ya voy a terminar entonces.
1: Contale una entera para terminar, una, a ver qué nos puedes tocar. Un bueno, tema de...
0: toco una música entera, una música que tiene más de 100 años.
1: Ah.
0: Y sigue vigente. Sequiña Abreu, compuso Tico Tico Non Fubá antes de 1920. A ver. Y la voy a tocar entera y con esto les digo hasta el 2030.
1: Arriba, Víctor.

0: espectacular, ¿eh? Qué categoría, ¿eh?
1: Pedro, querido Pedro, persona que yo admiro mucho y aprecio, me dijo el Bravo antes de que yo hiciera una compadrada al final, pues yo tengo un arreglo hecho de este tema y ahora lo voy a tocar de vuelta el arreglo porque él me tapó el
0: a ver cómo es el arreglo, a ver, el final.
1: La última parte.

0: entre músicos se, realmente se conocen y bueno, podemos disfrutar de este cariño y sobre todo la presencia de ellos en vivo en el aniversario de la radio. Gracias, Víctor, nos seguimos de tarde, 5:30 vienen los Chamuyo y sé que sí. Juan Pablo Silva ya te avisó que están por acá, así sí. Que te estás invitado a pasar de vuelta si querés.
1: Y no sé si nos dejo el acordeón y me doy una vueltita.
0: ¿Cómo no? Con gusto te esperamos bueno, en la tardecita para seguir
1: felicidades,
0: disfrutando. Muy bien. Bueno, ya está Palenque, vamos a cumplir con la tanda también, pero tenemos amigos que están con nosotros. Está Irene López y Verónica Alves, y también está Felipe, que tenemos una linda historia. Felipe y... Y Damián, Felipe y Damián, que nos van a contar en un ratito entonces también en qué andan. Vení por acá, Santiago, ¿en qué andas, Santiago? Santiago se anotó también, ¿qué querías participar? ¿Vas a cantar, vas a recitar una capela? Dice Santiago, es así. Pero para un segundito, porque viene otro amigo de la casa que quiere saludar también. Es nada más y nada menos que Raúl Rodal con nosotros, el coqueto que... Como hace cuánto, 3, 4, 5 décadas atrás, siempre ha estado, 50 años, siempre junto a Zorrilla. Bueno, Raúl, gracias.

0: Gracias por estar, gracias por siempre ser bienvenido a esta casa y siempre estar recordando tu amor por Zorrilla.
1: Por supuesto, felicidades a todos la empresa y bueno, que terminen bien como arrancaron.
0: Qué lindo, ¿eh? Vale. Ahí suena Raúl Rodal con Cristian. Raúl nos acompaña y su música está aquí en la ZSM.

0: Raúl Rodal, que va a estar en vivo en la tarde, y está con nosotros Santiago Rodríguez también. Va a estar en vivo Raúl, más cuando tengamos fiesta en la nochecita, que vamos a estar con los parlantes amplificando también aquí para bailar. Gracias, Víctor. Bienvenido como siempre, querido amigo. Bueno, Santiago, bienvenido con el atuendo de gaucho y bien tradicional, como se te ha visto recorrer el país. Bienvenido, un gustazo, amigo.
1: Bienvenido, feliz cumpleaños para la radio Zorrilla de San Martín. La verdad, sigan así por muchos años más, y me encanta que el programa, toda la radio, y que sigan por muchos años más.
0: Bueno, gracias por el saludo. Te habías anotado hoy para pasar a saludar, sí, y para estar por acá. Bueno, te esperamos en la tarde. Mirá que sigue la fiesta.
1: Dale.
0: Gracias, Santiago. Muy bien. Bueno, está Irene con nosotros y está Verónica. Verónica Alves e Irene López van aquí a estar junto a nosotros. Nosotros vamos a darle un micrófono a la cantante. Ahí está. Se las dos van a cantar. ¿Sí? Bueno, tenemos otra silla. ¿Querés arrimar? Arrima la silla si quieren estar las dos con la silla. Yo no me quiero cruzar mucho, pero vamos a poner pie de micrófono. María Angélica, estamos con saludos ahí. Contanos un poquito cómo viene todo.
2: Bueno, son muchísimos los saludos. Mirá, este está muy lindo porque por acá nos dice... Julieta Pilar Castro González hoy está cumpliendo 7 años y quiere saludar también a la radio por su cumpleaños 87.
0: Muy bien, así que tenemos mucha gente que está, como siempre, sumándose aquí a CX140 para compartir, para disfrutar de este encuentro en particular. Bueno, tenemos a las dos jóvenes que están con guitarra y canto para disfrutar de esta jornada aquí en la ZSM, aniversario número 87, como siempre en Zorrilla de San Martín. Preparamos los micrófonos para las cantantes y en este caso ya estás entonces para disfrutar de esta jornada. Bueno, bienvenida Irene también, guitarra en mano, ahí está, acércate al micrófono que ahora te vamos a ir acomodando. Muy bien.
3: Muchas gracias y quería desearle un feliz cumpleaños a la radio Zorrilla.
0: Muy bien, muchas gracias. Muy bien. Un placer,
4: Verónica.
0: Verónica Alves.
4: Verónica Alves. Y también desearle feliz cumpleaños a la Zorrilla, que hace años que venimos escuchando, desde que nacimos, en nuestro caso. Así que nada, queríamos venir a compartir, nos juntamos las dos, somos compañeras de composición en Casa de Cultura y quisimos venir a compartir el aniversario también junto a los colegas, compañeros.
0: Muy bien, la Irene la recuerdo desde muy chiquita, comenzando con Richard Leites y otros profesores.
3: Me estaba acordando que yo vine a un cumpleaños de la Zorrilla de chica con Richard Leites.
0: Exactamente.
3: ¿Dónde estaba tu hijo también?
0: Estaba Mauro, mi hijo, compañeros de estudiar guitarra y canto juntos también. Así que bueno, a disfrutar, bienvenidas, un gustazo recibirlas y vamos a compartir el primer tema, ¿qué les parece?
4: Por supuesto que
0: bueno,
4: sí.
0: Bueno, adelante.

0: París. Su nombre es Denis.
1: ¡Bravo! Muy buena. Un tema pop del año 80 y poco del grupo español La Unión, El Hombre Lobo en París, temazo, realmente espectacular. Bueno, ¿tienen otros para dejarnos?
2: Sí.
1: Bueno, vamos rapidito con el próximo, ¿qué les parece? Arriba, a disfrutar esta jornada 87 de Zorrilla.
0: Yo voy a decir algo de este tema. Este tema se llama De Música Ligera, que es del rock nacional argentino, una canción muy importante para el rock argentino y una canción muy importante para mí, porque siempre la canto, porque me sale muy bien, me siento identificada con la canción y le tengo un valor muy importante.
1: Muy buena, muy bien. Vamos arriba entonces.
2: Muy bien.
1: Vamos a compartir este tema de, bueno, Soda Stereo. Realmente es un clásico de los clásicos de Gustavo Cerati, que llega en este caso Irene y Verónica. Verónica e Irene para compartir en el aniversario de Zorrilla.

0: Muy buena, Verónica e Irene. Verónica e Irene. Bueno, un saludo grande a toda la gente que está llamando a la radio. Muchas gracias. Y nos están enviando Nilda Amaral. Un saludo, gracias para ella. Eduardo Telesca Lima. Carol Peraza, gracias. John Dualde. Néstor Broco. A Ana, la enfermera de Piedrasola. A Carmen Rebufo. Al ingeniero Daniel Cal. A Karen Da Silva en Curtina. A Caíto Silva. A María. A Camilo Gutiérrez. Gracias, Camilo. A Rodríguez Abreu, el hombre de las cabalgatas allí en el la reserva. A Jenny, compañera de la radio, ex compañera de la radio, gracias por estar. Ana Jaimonat, la directora de la Enriqueta, que está en comunicación. Marcelo Arbernaz, Tomás Bradley, el cura párroco de la San José. Giovanna Farías, compañera de la radio. Alejandro Pairete de Lepao. Alvarito Gil también está ahí prendido. Gracias, Juan Martín. Nuria Antúnez de vuelta, está por acá saludando a Pedro y a Víctor. Bueno, gracias. Seguimos y nos despedimos entonces en esta jornada con Verónica Alves e Irene López, con su música, con otro tema.
1: Ahora tenemos otro Persiana clásico americana. Más.
0: Exactamente. Otro clásico del rock argentino, Soda Stereo también.
1: Exactamente.

0: Muy amable, muchas gracias. Un gusto recibirlas aquí, Verónica, Irene, un gustazo, ¿eh? Bueno, hasta el próximo año.
1: Hasta el próximo año.
0: Muy bien, muchísimas gracias.
2: Quería decirle un saludo a mi familia y a mis amigos y un saludo a mi vecino Mario, que me dijo que me iba a escuchar.
0: Muy bien, está prendido a la radio. El Guille, el papá, el doctor Guillermo López, siempre está prendido a la radio. Intercambiamos mensajes y también nos da una ayuda bárbara, a veces en otros temas que tienen que ver con la estadística, además que a él le gusta mucho y que sabe hacerlo. Muchas gracias. Arriba, chiquilinas. Las esperamos con gusto el año próximo. Bueno, María Angélica, estamos viviendo el aniversario 87.
3: Mira, por acá nos dice... Un saludo, bueno, muy feliz cumpleaños de parte de Selmira Jardín, de Barrio Menéndez, de 89 años. Dice por acá que Selmira no se escucha desde que empezaron y es fiel oyente del programa Adelante. Tenemos también muchos saludos de por ejemplo, la hija de Dante Techera Márquez, dice que feliz aniversario y que le agradece a Víctor por recordar el programa de su padre. También del hogar Juan Vicente de Paul, toda la gente que está allí, a través de Juan Pablo Mullin, nos hacen llegar un saludo. Así que siguen llegando saludos por acá.
0: Le decimos a la gente que no hemos leído los saludos porque, bueno, estaremos muy largo, pero vamos nombrando. Juan Manuel Legelén nos envía otro saludo ahora. Edil, bueno, hay cantidad de gente que está llamándonos y enviando mensajes. Vamos a estar repitiendo los mensajes en la tarde con más tiempo y leyendo cada una de las salutaciones, les prometemos, ¿eh? Pero le pedimos disculpas por esto. Y lo otro, si nos están viendo a través de las redes sociales, de YouTube o a través de Facebook, de Radio Zorrilla, que estamos en vivo con las cámaras, a veces nos ven viendo el celular o algo. Estamos leyendo los mensajes que están llegando aquí a la radio. Es por eso el motivo. Bueno, es un gusto recibir a un joven tacuarembuense, a dos jóvenes tacuarembuenses, Felipe y Damián. Le pregunté dos veces ya a Damián el nombre, o tres. Bueno, Felipe y Damián. Felipe nos ha sorprendido gratamente ya hace mucho tiempo, porque lo conocemos de antes en cada aniversario de la radio. Pero ayer estuvo Florencia Núñez, cantautora uruguaya, ganadora de premios a nivel nacional, premio de la música, premio graffiti. Dice, vengo de la UTU, nos dijo, dice, de dar una charla y quedé asombrada. Hay un muchacho que toca la guitarra que se llama Felipe, le digo, Felipe Silva. Dice, sí, Felipe Silva. Mirá, dice, ¿lo conocías? Lo conocía, porque ha venido a los aniversarios de la radio. Ese espectacular, dice, lo voy a llevar a para mi banda, así nos dijo ayer, que ha grabado en Nueva York, por ejemplo, uno de sus discos, Florencia lo editó en Nueva York, y viene con un bagaje musical impresionante, y supo también apreciar el arte en Tacuarembó. Bienvenidos, muchachos, un gustazo recibirlos.
4: Bueno, muchísimas gracias, como todos los años, desearle feliz cumpleaños a la radio, un saludo a toda esa gente que está sintonizando también acá, escuchándonos. Hoy vine con mi compañero Damián para tirarle ahí los piques para que empiece a salirle también a la música, que la verdad que para mí tiene que hacerlo, porque la música, loco, es impresionante lo que ayuda a la gente en general, loco, a expresarse. La música une. Yo, vos sabés que a Florencia, te soy totalmente sincero, yo prefiero ser sincero a ser careta, como quien dice, ¿no? ¿Sí? Yo no la conocía.
5: Sí, sí.
4: Y fue increíble, ¿no? Porque yo no la topaba, ¿viste? Capaz que habría escuchado algún tema, pero como uno escucha a veces, no presta atención al nombre. Después me dijeron que iba a ir una tal Florencia, escuché y digo, me mostraron una canción y digo, sí, yo esta tipa la conozco. Impresionante, bo. Cantó un bolero precioso ya, a mí me dejó helado.
5: Sí, realmente esas cosas lindas que
4: pasan. Y esa humildad que tiene, ¿no? También, porque es una persona muy humilde.
5: Y la música une, ayuda, es la compañía, es esto, el fogón de la radio. La llama encendida en cuanto a la comunicación y todos aquí alrededor de la mesa escuchando un tema y disfrutando del canto. Bueno, ¿qué nos traen en primer término?
4: Bueno, yo primero es de mi agrado presentarles una canción que compusimos con Damián hace bastante tiempo, en realidad. No está registrada todavía, ni nada por el estilo, pero vamos a mostrarla. En sí es de él la canción, yo lo ayudé bastante, pero es de él. Y nada, vamos a ver qué tal sale. Se llama Pasó.
5: Pasó.
4: ¿Querés explicar más o menos de qué trata, más o menos?
6: Cómo no. Primero que nada, muy buenos días. Muy feliz cumpleaños a la radio. Muchas gracias a Felipe también por invitarme. La verdad que es un honor. Mando un saludo a toda la gente que nos está escuchando, a mi familia. Y bueno, Pasó es una canción que nace desde el sentimiento de sentir que algo ya ha pasado. Pero ¿qué tanto ha pasado? Como estamos también en el mes amarillo, en todo el tema de la concientización de la salud mental, considero que este tema va sobre eso, sobre ver, hablar y sentir más allá de lo que nosotros mismos podemos expresarnos.
5: Qué bueno. 87 años de Zorrilla, gente joven, sabia nueva, con su música en el 1400 AM del Dial.

0: Felicitaciones, espectacular, ¿eh? La interpretación y la letra. Y la verdad que quedamos, algunos compañeros que saben de música llegaron ahí a la ventana de la radio, a la puerta para escuchar. Bueno, Damián, Felipe, ¿qué temas nos dejan ahora?
1: Este otro tema de un grupo que se llama Casi Invierno, fundado por mí, está Damián también, y hay dos compañeros más, Mateo y Julieta, que seguramente no nos estén escuchando, pero espero que sí, ¿no? Yo... El tema se llama Todavía Lejos, habla mucho de la disociación y ahora ustedes lo van a escuchar y se van a dar cuenta, es una melodía muy pegajosa, que quisimos llevar ese ritmo clásico, ¿viste? El rock clásico, todo ese rock medio playero así, medio de Strokes y esa onda, bueno, muy bien, vamos a echarlo entonces.
0: Arriba entonces, vamos a echarlo. Disfrutamos.
2: Muchas gracias.

0: bien, muy buena. Y ya se están despidiendo. Les contamos a los compañeros de Palenque y bueno, y a Dante, está pronto por ahí. Hoy vamos a hacer una excepción, vamos a estar hasta 12:30 con Palenque y luego viene Dante y nosotros vamos a estar con el informativo breve y cortito desde las 12:45, 12:50 para poder cumplir. Hoy nos pasamos en los horarios, pero viene Palenque hasta 12:30 y luego viene Dante con el fútbol y ahí sí arrancamos nosotros con un breve resumen informativo en el cumpleaños de Zorrilla. Bueno, se despiden Felipe y Damián. ¿Qué tienen para nosotros?
1: Yo iba a tirar un último bolero antes de irme, ¿viste? Porque yo siempre cantaba un bolerito o algo de eso mío.
0: ¿Cómo no? Un placer.
1: Un bolerito, un último bolerito antes de irme. Le voy a hacer un pedacito nomás ahí para que quede para el recuerdo.

0: Opa.
1: Se cayó el micrófono. Vamos de vuelta. Vamos a arrancar de vuelta. Ahora sí, un fallo técnico de culpa nuestra, de la radio. Se cayó el micrófono. Ahora sí.
2: El micrófono le duele emoción.
1: ¿Te gusta cuál? Arrima el pie. Ahí va.

0: Ese, ahí está. Ahí le queda mejor.
1: Ahora sí.
0: Ahora sí.
1: Ahora sí.
0: Ahora sale un clásico de clásicos en Zorrilla, de Armando Manzanero.
1: Y José José, ¿no?
0: José José.
1: Cantado por José José. Yo...

0: se dice que el plato fuerte se deja para último, porque la voz de este muchacho, Felipe, la verdad que destacadísima con este bolero.
1: Muchas gracias, Felipe. Muchas gracias, Damián. Siempre es un gusto estar con ustedes muchísimas y recibirlos en el Zorrilla. Bueno, atención. Llega ahora Palenque. Se va hasta 12.30, 12.35 Palenque. Luego viene Dante y Alvarito con el fútbol. Y nosotros vamos a estar a 1:50 con un breve resumen informativo para quedar al día con las noticias. Y luego volvemos 13:30 con el radioteatro de Marcelo de Alcántara aquí en Zorrilla. A las 17, el concurso de poemas. Y toda la tarde y toda la noche, música en vivo, Joe Celebración en Zorrilla, 87 años.

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Buenos días, oyente de Palenque Agropecuario. Volvemos como siempre con informaciones de interés. Hoy, obviamente, como está clarito, ya lo han escuchado, un día especial, día nada más ni nada menos que del cumpleaños de Radio Zorrilla de San Martín. Ya han estado acompañados, justamente, reiteramos, este día muy especial para este medio, gran medio de comunicación, con una gran historia. Y bueno, por eso un momento... y un programa que va a ser especial en este día aniversario de Radio Zorrilla de San Martín, CX140 AM. Estamos, por supuesto, ya vamos a ver y estar rápidamente con lo que tiene que ver con las promociones, básicamente, de lo que va a ser y lo que va a acontecer de aquí en más con las actividades. Recordamos, como información de hoy, lo que está centrado es en el remate de lote 21 desde la Expo Prado,

0: 2026, que ya le comento que el promedio para el ternero general, $4.53 hasta hace un momento, un máximo de 5.21, un mínimo de 4.16, mercado firme a pesar de la baja que marcó la Asociación de Concesionarios de Ganado el lunes, y hasta el momento venta del 100%, se estaba con la venta todavía del ternero más de 180 kilogramos, obviamente que al horario que nos pasaron la información, que fue hace una media hora más o menos.
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1: 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Pablo Palombo vendió el terreno que remataba ayer en lo que refiere a General Artigas, esquina Juan La Valleja, o en La Valleja, este terreno céntrico, en $40,000.
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5: En este programa especial de Palenque Agropecuario, en lo que tiene que ver obviamente con el aniversario de los 87 años de Radio Zorrilla de San Martín, le ponemos punto final. Dios mediante, reencontrándonos en el día de mañana, continúan con la programación y todo lo que va a ser este día especial de festejo de Radio Zorrilla de San Martín, 87 años. Chao, buenos días.
10: Estas son las ofertas del día. 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

0: 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Estas fueron las ofertas del día.
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3: Pueblo Deportivo, feliz 87 años, difusora Juan Zorrilla de San Martín, Deporte al día. 61 años, fundado por el Pato J. Luis Sequeira en 1965. Lo primero, un agradecimiento muy grande por los saludos a la radio CW46A en sus comienzos, en sus inicios, y por los regalos que han enviado a Radio Zorrilla de San Martín. Muchísimas gracias. Por supuesto que uno tiene algunas anécdotas, tantos años, casi 56 en la radio, y me acuerdo de Héctor Romanelli Cano, el decano de los locutores, que en cada 16 de septiembre cantaba en su programa El Mañanero, desde las 6 de la mañana, El Pañuelito Blanco, lo cantaba muy bien y en forma extensa. A mi maestro Humberto Tano Grassi, a Washington de Sousa, que se fue hace unos días y es el primero que me hizo una grabación de fuego, a ver si yo servía mi voz o no para la radio en la planta alta de CX-140. Y con mi comienzo acá, posterior, no pudo ser peor. Vine con la hermana Yolanda de Colegio Jesús Sacramentado en el año 1963, estábamos en tercer año escolar y compartíamos el pupitre era para dos, con José Ramos, hoy presidente de Asociación Empresarial. Y vinimos al programa a la hora de los pedidos o feliz cumpleaños de Romanelli a las 3 de la tarde a recitar poesías, todos los alumnos de la hermana Yolanda. Comenzaba la poesía José Ramos y yo la continuaba. Cuando él concluyó que me tocaba a mí, se me vino una laguna, me olvidé y me quedé callado. Además, siempre fui una persona muy tímida y no pude seguir. Pero después la práctica, el movimiento, la actividad me hicieron poder por lo menos caminar, desarrollarme en estas lides de radio. En mi opinión, respetando a los grandes funcionarios que ha tenido y tiene Radio Zorrilla de San Martín, porque de eso se nutre una empresa, de su personal, de todos los que no están y de los que están, respetando muchísimo. Para mí en el podio de la radio está el químico fundador Luis Santos Dini, Luis Osvaldo Dini y Ovidio Ramón Silva. Y no es fácil posicionar, ubicar este podio, porque ha habido gente de una capacidad humana, pero además profesional. Las voces de la radio extraordinarias, que lo fueron y lo siguen yendo. Un saludo a quien cumple años hoy, hermana del profesor Jorge Castelli, Esther Cuca Castelli. Y don Américo, ¿qué me decís? Vos sos el más novel es Correa, que se insertó a la radio este año. ¿Vos tenés 6 años,
4: llegué con la pandemia, en el 2020, agosto del 2020, tengo 6 años.
3: Una gestión del profesor Andrés Berruti.
4: Sí, del ingeniero.
3: Del ingeniero Andrés Berruti.
4: Del ingeniero Andrés Berruti, mi representante, y bueno, en casa de mi abuela Eloísa, Radio Zorrilla estaba prendida desde la mañana hasta la noche, ¿no? Con los distintos programas, y ahí escuchábamos los grandes locutores que tuvo esta emisora, como el Tano Grassi, que hasta apareció en una película, ¿no? El propio Miguel Ángel Ortiz, un comunicador brillante realmente, que estaba de tempranas horas de la de la mañana, y bueno, sigue siendo una de las radios más importantes del país, sin lugar a dudas, y para nosotros es un orgullo formar parte de la misma.

0: el ratón Ortiz con un arraigo muy popular y muy rural, el hombre que más y mejor promocionó, difundió la fiesta de la patria gaucha. Les agradecemos, esta ha sido una emisión sucinta, breve, tratando de ser concisos, del decano de Porte al Día, que tiene 61 años. Sí, fútbol.
1: Bueno, mañana vamos a ver si Tacuarembó Fútbol Club hace algún movimiento futbolístico de cara al encuentro el próximo domingo a las 11 de la mañana frente al elenco de Huracán. ¿Podría Manuel Núñez ser titular y acompañarlo ahí en ataque a Lucao?
0: Ojalá.
1: Sí, ahí tendrían que jugar con dos extremos que se adapten también a la marca, porque seguramente Pablo López y Nicolás González son titulares.
0: También, sí, claro, evidente.
1: Y Stoll entró bien.
0: Muy buen jugador, ya venía bien, después se lesionó. El otro día en el segundo tiempo le dieron un cambio a Tacuarembó, Stoll, Núñez, los demás, por supuesto, el fútbol es colectivo, Nicolás González, gran partido, el centro muy bien tirado para el gol de Camargo, el empate 2-2, Camargo que le gusta tirar de afuera, tiene un remate potente y que lo hace muy bien, y a Lucao el espaldarazo de haber convertido, es el 9.
1: Sí, sí, que llegó de frente al arco, ¿no? Que muchas veces juega de espalda al arco y bueno, allí solo tuvo que tocarle, y bueno, está con un modo de los playoffs, está muy lejos, va a ser muy difícil que pueda clasificarse, no tiene problemas de descenso, aunque va bajando las posiciones en la tabla del descenso, ¿no? Antes estaba quinto, ahora está séptimo, pero no va a tener seguramente inconvenientes para mantener la categoría, y bueno, si hay que arriesgar, teniendo en cuenta que el equipo le ha costado enormemente convertir, necesita ganar, ¿por qué no jugar todos juntos? Nicolás González, Pablo López, Manuel Núñez y el propio Lucao.
0: Nos ha comunicado Omar García Ibáñez, que fue locutor de Radio Zorrilla de San Martín, hombre de subrayado de Canal 10, el editorialista con una cultura tremenda, de origen arachán, a Wilder Quiroga, a Roberto Cartagena y su señora Selvi. Hoy vamos a brindar con el regalo que nos han hecho, y a todos, no los puedo nombrar, muchísimas gracias.
1: Bueno, y después en lo que refiere al ámbito local, fue cesado en Central el técnico Daniel Barrero, ¿no? A pesar de que el equipo venía en zona de Copa de Oro, no era del paladar de la nueva directiva, Daniel Barrero no sigue al frente del equipo de Barrio López. Chocolondo Fernando Márquez, que está dirigiendo la selección sub-14 de Tacuarembó, que dirigió al Tacuarembó Fútbol Club, será el entrenador y lo va a acompañar Julio Brunel. Márquez y Brunel entonces hoy se hacen cargo del plantel del equipo del Barrio López.
0: ¿Te acordás lo bien que le pegaba Barrero en los tiros libres?
1: ¿Cómo no? Le pegaba duro de peine y anotó varios goles de tiro libre. Un hombre de la casa, ¿no? Se va un hombre de la casa y llega
0: jugador.
1: Dos personas que no son del club. Más allá que Julio Brunel trabajó mucho tiempo ahí en el CAI de Barrio López, no son personas del club. El caso de Márquez y Brunel, que se hacen cargo del equipo de la calle Manuel Freire. Después se puso al día ayer el campeonato sub-18. Ganó en el preliminar Ferrocarril 3-1 ante Centenario, partido atrasado, y a segunda ganó la sexta por 1-0 ante Wander. Acá lidera Cerrito de gran campaña con 13, Estudiantes 12, Progreso y la sexta 10, al igual que Central. Después Ferrocarril 7, Wander 4, Centenario 3 y Sierra Fialux y nada. Y hoy tenemos Copa Uruguay, juega Nacional a las 15:30 frente a Progreso en el Salón, y se presenta hoy el equipo tricolor por este certamen. Que de lo poco que le va quedando para tratar de entrar a Libertadores, porque seguramente por la anual no le va a dar para jugar la Libertadores y para ir a la repesca, al menos a la fase previa al principal torneo que tenemos a nivel de clubes en Sudamérica. Nacional debería ganar la Copa Uruguay.
0: Bárbaro, continúa el show.
1: Y clasificó Boca ayer en lo internacional. Boca va.
0: Boca, mirá el mate.
1: Empató con San Pablo en el Morumbí, donde el gol
0: me
1: lo hizo.
0: Me ven de lejos, por ejemplo, en la avenida, y piensan que es un mate de Peñarol por el color amarillo. Pero en realidad es de Boca. La primera camiseta que tuvimos con mi hermano era de Luis Osvaldo. Él me la pasó a mí por el club El Lepanto, que tenía esos colores. Mi padre estudió en Colegio Pío y fueron a conformar un club de fútbol y hubo una división, una dicotomía. La mitad quería jugar con la camiseta de Nacional, se llamaba Lepanto, y la otra con la de Peñarol. Entonces dijeron, no, vamos a entendernos, vamos a elegir una camiseta de un club argentino, y eligieron la del Ceneice, la de Boca, 3 de abril de 1905.
1: Correcto, el gol lo anotó el uruguayo Lozano. Lo que son, yo en este tipo de cosas creo que no son casualidades, ¿no? Lozano fue el primero que lo agarró en brazos a Juan Manuel Izquierdo cuando en el Morumbí

0: se desparramó y después termina perdiendo la vida hace dos años defendiendo a Nacional en la Libertadores. Y bueno, en la misma cancha, Lozano anota el gol con que Boca ayer clasifica empatando 1-1 con San Pablo, como en la ida en la Bombonera había ganado 1-0 con el del uruguayo Merentiel, sigue en carrera al Ceneice. Dos uruguayos anotaron, Merentiel y Santucci en la ida, y Lozano ayer en San Pablo.
1: Una última anécdota, y no los aburro más. El 4 de septiembre de 1983, estábamos con Raúl Esquerra en Río de Janeiro. Raúl llama a un familiar en Tacuarembó y empieza en el teléfono. Raúl era fanático de Nacional. Empieza: ¡no! ¡No puede ser! ¡Qué barbaridad lo que pasó! Y pensé, ¿falleció algún familiar? ¿Qué había acontecido? Habían fracturado a Fernando Morena Velora, un ídolo que escapa a Peñarol, un ídolo en lo personal también, un ídolo de todos. Habían fracturado en ese partido a Fernando Morena, y ahí lo salieron corriendo, por lo que vos me decías que en brazos. Había mucha ascendencia e influencia de Morena. ¡Avanti!
2: Buongiorno Dante Dino, dalla bella Roma saluti a tutta Tacuarembó. Avanti bersaglieri, che la vittoria è nostra.

0: Ya.
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2: CX140, Radio Zorrilla de San Martín, la voz amiga del norte uruguayo, está celebrando sus 87 años y, como es tradicional, se viene desarrollando el show celebración, donde todo un pueblo le canta a la radio desde las 6 de la mañana y hasta la hora 22. Para esta tarde está previsto la entrega de premios del concurso de poesía sobre la hora 17 junto con el show de Puro Chamuyo. 13:30 comenzamos con el recuerdo del radioteatro junto a Marcelo de Alcántara y posteriormente en vivo los artistas aquí en CX140. El sindicato de Frigorífico Tacuarembó realiza una marcha por el centro de la ciudad mañana jueves 17 para visualizar la situación que están atravesando 1.300 trabajadores. En el marco de los 40 años del proyecto Jorge Marquesoni, se realiza una gira técnica el 25 de septiembre llegando a un predio de Caraguatá por parte de la Intendencia y ya están abiertas las inscripciones de forma gratuita con un ómnibus a disposición desde la Dirección de Desarrollo y Producción de la Intendencia. En el marco de la Semana del Corazón, el Liceo 6 el viernes, junto con otros centros educativos, caminarán hasta la Plaza de Deportes con cartelería y mensajes que apuntan a difundir hábitos saludables. Los alumnos del Liceo de Tambores presentaron un proyecto termal para la villa en la Feria Departamental de Clubes de Ciencia. El lunes 21, junto con la llegada de la primavera, se celebra el Día Mundial del Artista Plástico. Odalis Sosa estará pintando la figura de Tachuela en el Centro Cultural. Mevir Las Toscas está invitando a los vecinos a una reunión el martes con el objetivo de planificar una mejora edilicia del Salón Multiuso. La Intendencia lanzó el programa de Jóvenes Construyendo el Mañana, que llegará a los diferentes barrios con el objetivo de escuchar ideas. Florencia Núñez se presenta el 3 de octubre en el Teatro Escayola. Estas y otras noticias complementan el panorama informativo este mediodía aquí en este punto del dial.
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3: ...16 grados la temperatura actual a esta hora en Tacuarembó. El pronóstico del INUMED para el resto de la jornada indica que tendremos una temperatura máxima de 19 grados... una mínima de 4 se está anunciando para este jueves. Hoy continuará algo nuboso y nuboso, neblinas. Para mañana poco cambio de temperatura, algo nuboso, periodos de nuboso, heladas agrometeorológicas. Para el viernes 18, mínima 6, la máxima 24...

0: Algo nuboso, periodos de claro, neblinas y bancos de niebla para el sábado 19, mínima 10, la máxima 24, parcialmente soleado en el norte del país.
1: 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Muchos hombres y mujeres han pasado por estos micrófonos. Es difícil distinguir a uno, ya que todos dejaron dentro de sus posibilidades en esta casa su trabajo, su esfuerzo, su impronta, sus inquietudes y sobre todo muchos nos legaron su sabiduría. Por eso, en el químico Luis S. Dini, creador de este poderoso medio, queremos representar a todos. Compartimos expresiones del químico radioemisor, un día como hoy, pero de 1971.
2: Iniciamos la vida oficial de CW46, aspiración nuestra durante mucho tiempo y que la vemos hoy con gran satisfacción convertida en realidad. Tacuarembó, centro de una zona muy vasta de nuestro país, quería comunicarse con quienes tienen comunidad de interés. Ciudad que ha progresado mucho en los últimos años, necesitaba un escenario para presentar sus valores y lugar para que estos se destacaran y recibieran el aplauso a que les hace acreedor su esfuerzo. Centro importante de actividades agrícolas y ganaderas, debía tener el medio adecuado para cruzar el departamento en todo sentido con la rapidez necesaria y sin temor a distancias ni crecientes. Era imprescindible una estación de radio con potencia suficiente para cubrir cómodamente todo Tacuarembó y a la que se iría dotando poco a poco de los elementos de trabajo. Aunque habíamos pensado en esto muchas veces, recién en abril de 1936 nos decidimos a instalarla. Imaginamos algo modesto, lo suficiente para tener un lugar en el éter y empezar a trabajar. Solos y sin conocimientos, hubo que adquirir lo más elemental. Así fue pasando el tiempo. Después se buscaron circuitos y presupuestos. Y finalmente, el 18 de diciembre de 1937, firmé la solicitud para radiocomunicación. Era difícil conseguir un lugar en el éter, pero creíamos sinceramente que nuestra ciudad lo merecía más que otras hermanas del sur. Pasaron los meses y estos, junto con los buenos oficios de algunos amigos, obraron el milagro. Se encargó la construcción del equipo emisor a Dreyer y Bocalle de Montevideo. Después vino la fase que vosotros conocéis, con dificultades que se fueron venciendo poco a poco. Materializada nuestra aspiración, encontramos en esta ciudad acogida benévola para nuestra obra. La palabra de aliento de la prensa local y la colaboración de un núcleo selecto de personas animosas que nos han acompañado durante la fase experimental y han actuado eficazmente a nuestro lado. A ellos les debemos muchas ideas y la corrección de defectos de transmisión. Quiero tener palabras de reconocimiento a quienes han animado nuestras audiciones y la destacada legión de intérpretes y ejecutantes que con su esfuerzo y dedicación han hecho de los programas de difusora Zorrilla de San Martín una nota destacada en el ambiente radial del país. Y, finalmente, nuestro sincero agradecimiento a las autoridades departamentales que nos rodean y que nos honrarán haciendo uso de nuestros micrófonos. Una emisora que ha contado desde el primer día con la colaboración del pueblo será un espejo fiel paseado por el norte del país. Será una tribuna que buscará el mejoramiento colectivo y un vínculo de unión entre la clase productora del país. Nos resta agradecer al comercio local y montevideano que, comprendiendo nuestro esfuerzo, nos alienta y nos permite mejorar nuestros programas. Y a los estimados oyentes que, sintonizando diariamente a CW46, dan a nuestra labor el premio de su consecución.
1: Revivíamos las palabras expresadas por el químico radioemisor Luis Cedini, un día como hoy, un 16 de septiembre, pero del año 1971. 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

0: La cotización de la moneda.
1: El dólar cotiza a la compra 38.95, a la venta 41.45, el euro 44.26 y 49.25, el peso argentino 0.02, 0.20, el real 6.90 y 8.60 a la compra y venta respectivamente.
0: La cotización de la moneda.
1: Hacemos una pausa en instantes, últimas informaciones.
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1: En el marco de los 40 años del programa Jorge Marchesoni, que promueve la Dirección General de Desarrollo y Producción de la Intendencia Departamental de Tacuarembó, se estará desarrollando el próximo 25 de septiembre una gira técnica por la zona de Caraguatá. Los interesados en asistir deberán contactarse con la oficina de la dirección por calle General Flores. Está disponible un ómnibus para llevar a quienes deseen participar de esta instancia de intercambio. A continuación, en Radio Zorrilla de San Martín, revela más detalles el ingeniero Santiago Rovira.
4: Muy feliz cumpleaños a la radio, primero que nada. Y sí, como bien decías, 40 años del proyecto Ingeniero Marchesoni, un proyecto que llevamos adelante acá en la Dirección de Desarrollo y Producción, proyecto que trabaja con apoyar a productores y productores del departamento, financiando su producción, financiando diversas áreas vinculadas a la producción. Y bueno, en esta oportunidad, por justamente el marco de los 40 años, decidimos encarar una gira técnica. La decisión fue ir a visitar un feedlot, un feedlot importante, de una empresa importante, de una empresa nacional que está en las inmediaciones de Caraguatá, en la localidad de Caraguatá. Y bueno, la idea es justamente invitar a productores, a invitar a los beneficiarios del proyecto a sumarse a esta actividad, porque es una actividad distinta, es una actividad que aporta mucho a nivel técnico a los productores. Muchos de los productores son proveedores de estos corrales, y bueno, está bueno también ver cómo se maneja el ganado, las distintas características técnicas que tiene luego de ingresado a los corrales. Así que bueno, vamos a estar haciendo esta actividad el próximo viernes 25 de septiembre.
5: ¿Cómo pueden inscribirse quienes tengan interés en participar y básicamente a quienes está orientado, Santiago?

0: Bueno, la idea es que vengan por la dirección. Es una actividad, primero que nada, totalmente sin costo. El proyecto se va a hacer cargo tanto del traslado como de un almuerzo. El alcalde nos está dando una mano para organizar, previa coordinación con la empresa. Nos va a recibir por allá luego de la actividad esta, de la visita. Vamos a compartir un asado medio de paso. La idea es que a media tarde aproximadamente ya estemos en Tacuarembó nuevamente. Y bueno, vengan por la dirección. Acá les comentamos un poco bien cómo va a ser la actividad, cómo va a ser el formato, y lo dejamos anotado. Y bueno, el viernes mandamos un ómnibus con todos los productores y nosotros a rumbo al feedlot.
1: Contanos, ¿qué rol juegan las propuestas ganaderas dentro de estos 40 años del proyecto?
0: Y bueno, es que justamente como te comentaba, digo, un proyecto totalmente vinculado a lo que es la producción ganadera hoy en día. El proyecto cuando nace era con un enfoque más lechero, más de producción de papa, y obviamente como todos los proyectos han ido cambiando, se han ido adaptando, y es por eso que cumple los 40 años. Si no se hubiera adaptado, el proyecto hubiera desaparecido. Hoy en día juega un rol la ganadería muy importante, y bueno, justamente vincular, ahí está habiendo un cambio en la producción, los corrales están empezando a jugar a nivel nacional un papel muy importante. Sabemos que hoy en día el tema de la industria está un poco complicado, el tema de la industria cárnica, sabemos lo que está pasando con el frigorífico acá en Tacuarembó, no es menor, pero bueno, es parte de un todo y es un eslabón muy importante. Tacuarembó tiene un potencial de crecimiento en esta área increíble. Son pocos los feedlots para lo que representa Tacuarembó en una producción cárnica. Así que bueno, esta empresa que es ADP tomó la iniciativa, armó tremendo corral en Caraguatá. Y bueno, tuvo la amabilidad, nosotros le solicitamos permiso que nos hagan una visita técnica y tuvo la amabilidad de darnos alguna fecha para recibirnos, y nos pareció que el viernes 25 era la fecha más adecuada que teníamos. Ojalá el tiempo acompañe y nos permita, pero está todo dado para que salga ese día. Y bueno, ya como te decía, el ómnibus lo pone el proyecto, el almuerzo lo pone el proyecto, nos reciben los técnicos de ADP, nos van a mostrar cómo es el manejo, cómo es el funcionamiento de un feedlot, cómo se recibe el ganado, la lectura comedero, etcétera, etcétera. Así que creemos que es una actividad muy, muy, muy importante para aprovecharla y aprender y conocer un rubro nuevo, ¿no?
2: Así hablaba en CX140 el ingeniero Santiago Rovira, director general de Desarrollo y Producción de la Intendencia Departamental de Tacuarembó. Omar Rodríguez Olivera falleció en La Paz del Señor ayer 15 de septiembre. El acto del sepelio se va a realizar hoy a la hora 17 en el cementerio de Zapará. Velatorio Catalogne 225, sala 1 de la empresa, residía en barrio La Matutina.
3: Luis Rufino Trinidad Ramos, nene, que en paz descanse. Falleció en La Paz del Señor hoy 16 de septiembre de 2026 en Tacuarembó. El sepelio se realizará esta tarde a la hora 16:30 en el cementerio local. Casamorto Boria, concejal Catalogne número 180 al 186, se domiciliaba en calle 1493, barrio Centenario. Velatorio hasta la hora 16:30. Luis Rufino Trinidad Ramos, nené, que en paz descanse.
2: Se está invitando a los vecinos del Salón Mevir de las Toscas en Caraguatá para una reunión este martes con el objetivo de planificar una reestructura edilicia. En CX140, Radio Zorrilla de San Martín revela más detalles a continuación el concejal Gonzalo Carrera.
4: Y primero que nada, muy feliz cumpleaños a la emisora que tanto nos caracteriza como tacuaremoenses.
1: Bueno, contanos, Gonzalo, estas novedades que tenés para compartir con los pobladores de Caraguatá y, bueno, toda esa amplia zona del eje de la Ruta 26.
4: Bueno, mirá, tendría que informar lo siguiente. Nosotros estamos también conformando lo que es la comisión del Salón Mevir Comunal de allí de Las Toscas. Y bueno, queríamos invitar a todos los participantes de Mevir y a la población en general también para una reunión el próximo martes a las 18 horas. Allí mismo en el Salón Comunal, donde se van a proyectar posibles opciones de reforma del Salón Comunal que tanto lo necesita. Y bueno, estaría bueno que participaran para tomar una decisión importante en cuanto al futuro del Salón Mevir, que está en un estado bastante precario, ¿no?
1: Obviamente que ese fue un gran punto de partida en cuanto al trabajo de Mevir en Caraguatá, y
4: Exacto.
1: ya con los años el edificio necesita mantenimiento.
4: Sí, tiene más de 30 años y reformas estructurales son ya más que necesarias, y justamente aprovechando que la empresa Mevir está instalada en nuestra localidad y también que hay...

0: voluntades económicas de parte de la parte municipal de hacer algo en conjunto para hacer una reforma que obviamente sería necesaria y muy provechosa para ese salón, ¿verdad?
1: Un salón que ha sido centro de una movida social importante en Caraguatá, desde cumpleaños, casamientos, aniversarios, actos de fin de curso de centros educativos, y ni que hablar los grandes bailes que caracterizaron siempre ese salón.
0: Por supuesto, por supuesto. Y estamos, o sea, la idea es dejarlo en condiciones de que se pueda habilitar para, ¿verdad? También con bomberos y demás, que faltan ese tipo de habilitaciones, que además, digo, es un algo referente de la zona allí, ¿no? ¿Verdad? De las Toscas mismo, digo, un salón impecable, que está en un punto muy bueno y muy aprovechado por la sociedad que necesita las reformas, ¿verdad?
1: Gonzalo, hablabas de la presencia de Mevir ahí en Caraguatá. Hace muy pocas horas se estuvo inaugurando un nuevo grupo donde 34 familias recibieron las llaves, con la presencia de Mevir en pleno, con su presidente, también el alcalde, el doctor Álvaro Matos, el secretario general de la Intendencia, el doctor José Omar Menéndez, y muchos vecinos que acompañaron.
0: Sí, por supuesto, algo muy importante para la zona. 34 viviendas fueron entregadas y bueno, y ya está comenzando un nuevo plan, que es el sexto plan, o sea que Mevir sigue instalado en la localidad, que ya se van a construir 22 viviendas más. O sea, estamos hablando de 56 viviendas en un periodo corto de plazo. Muy importante la opción de la vivienda para nuestra zona. Muy demandado también el tema de vivienda en todos lados, ¿verdad? Pero para una zona que está en crecimiento, es muy importante también que la empresa Mevir esté instalada allí y sacando estas obras, ¿verdad?
1: Y estamos hablando de que este es el sexto grupo de Mevir, el que comienza a construirse, que ya está en marcha, y el que se inauguró fue Mevir 5.
0: Mevir 5, sí. Es el sexto y ya digo, es algo bastante... El último plan era el cuarto y fue en 2012, creo, inaugurado. Y la verdad que es muy bueno que siga ocurriendo este tipo de obras que, como te digo, es muy importante, sobre todo allí en Las Toscas, donde más la gente busca asentarse por el tema del liceo, en fin, en motivos de estudiantiles y demás. La gente demanda mucho el tema de vivienda, ¿verdad? Y más gente va creciendo por allí la zona, digamos, ¿no?
1: Gonzalo, contanos en el final el día y la hora de la reunión.
0: El día de la reunión es el próximo martes 22 a las 18 horas en el Salón Comunal de Mevir.
2: Así compartíamos en Radio Zorrilla de San Martín la palabra de Gonzalo Carrera, concejal del municipio de Caraguatá.
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2: Hasta aquí las principales informaciones en este mediodía. Ahora continuamos con algunas noticias nacionales a través del circuito Cori Radio Monte Carlo. 13:30, continúa la movida en los 87 años de Radio Zorrilla de San Martín.
4: Lo vamos a Fiscalía, está hablando Luis Pacheco sobre la imputación al joven que atacó en la Facultad de Medicina a un estudiante. Escuchamos.
5: Estamos hablando de una persona que es imputable, entonces.
6: Sí, en principio es capaz de apreciar el carácter ilícito de sus actos, aunque presenta algunas dificultades que seguramente ameritarán alguna pericia ampliatoria.
5: Después de estos 30 días, ¿sí puede ser trasladado, por ejemplo, a un centro penitenciario?
6: Eso es lo que se dispuso.
7: ¿Cuáles son las penas previstas para este tipo de delitos?
6: El delito de femicidio tiene una pena mínima de 15 años de penitenciaría, y si estamos hablando de una figura en grado de tentativa, se pena con la tercera parte, digamos que estamos hablando de un mínimo de 5 años.
7: Perfecto, Richard Gutiérrez, director de la...
5: Vamos a escuchar al director de Violencia Doméstica y Género también, Richard Gutiérrez.
8: Bueno, en primer lugar, de nuestro lugar como Auxiliar de la Justicia, reafirmar el compromiso de la Policía Nacional de poder investigar este tipo de hechos desde una perspectiva de género. Hemos tenido una sinergia de trabajo muy buena con la Fiscalía que lidera el doctor Pacheco y la hipótesis inicial con la cual iniciamos esta investigación.

0: sacamos claro que era una tentativa de femicidio, hoy se corrobora por las autoridades correspondientes.
1: Gutiérrez, ¿qué se puede decir respecto al estado de salud y anímico de la víctima?
0: Bueno, hoy también eso quedó claro a nivel de la audiencia. Sigue con internación domiciliaria, con tratamientos médicos por las heridas recibidas y sobre todo bastante a nivel emocional y aún con atención psiquiátrica.
1: Respecto a la carpeta investigativa, en la investigación, ¿qué pericias, qué aportes hizo la policía durante esta investigación para llegar al resultado de hoy?
0: Bueno, indudablemente que ahí, como Ciudad de la Justicia, lo que hicimos fue cumplir cada una de las órdenes fiscales que se nos fueron mandatadas, pero indudablemente que hay pruebas periciales a nivel de policía científica, de escena de hecho, pericia de aparatos celulares, testimonios de muchísimos estudiantes y del entorno familiar también, que hacen a poder hoy llegar a lo que se ha llegado.
2: Parte de lo que está diciendo Richard Gutiérrez a los colegas de Canal 10, es el director de Violencia Doméstica y Género, a propósito de esta situación en la Facultad de Medicina.
3: Sí, Augusto. Fue formalizado finalmente, recordemos entonces, este joven de 19 años que fue protagonista del ataque, este intento de femicidio, 180 días de prisión preventiva, lo decía anteriormente el doctor Luis Pacheco, lo que pidió Fiscalía en torno a este caso.
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3: Están pasando 16 minutos de las 13 horas. El gremio de la Guardia Republicana, en conjunto con diversos sindicatos policiales y organizaciones civiles, se concentrará el día sábado a las 3 de la tarde frente a las puertas del Ministerio del Interior para denunciar serias deficiencias en la gestión de la seguridad pública y exigir respuestas urgentes a las autoridades.
2: En la representación gremial de la Guardia Republicana apuntaron hoy en entrevista con Radio Monte Carlo directamente contra la conducción del Ministerio del Interior encabezado por Carlos Negro.
3: El dirigente sindical Carlos Piedra sostuvo que existe una evidente falta de planificación operativa y no hay apertura al diálogo con los trabajadores del sector.
2: Otro de los puntos críticos expresados por la organización sindical es la situación de la salud mental dentro de ese cuerpo policial.
10: Nosotros fuimos convocados por la ULAF, que es la Asociación para la Defensa de Derechos de Usuarios Legítimos de Armas de Fuego. Y bueno, entendimos que nosotros venimos fuertemente criticando en este tiempo lo que ha sido la gestión de gobierno y del ministro Negro. Y bueno, vamos a estar apoyando, participando. Aparte de eso, se han sumado varias organizaciones, sindicatos policiales como por ejemplo Simpolur, Acción Ciudadana, Plataforma por la Libertad, y entre otras, algunos barrios también como Belvedere y Colón.
2: ¿Ustedes entienden que el ministro es el principal responsable?
10: Sí, totalmente. Es el jefe de la cartera, una cartera muy importante. Entendemos que no ha dado con la talla. A la prueba está los números, los indicadores que indican el nivel de violencia, el nivel de armamento que cuenta la delincuencia. Nosotros tenemos un eslogan, no podemos brindar seguridad si no la tenemos nosotros mismos como sindicato. Vamos a actuar en consecuencia. Entendemos también que han habido varios atentados, no solo en espectáculos privados como el fútbol, sino en el trabajo policial. También tenemos un nivel de suicidio muy alto y bueno, entendemos que no dio

0: la talla y es hora de que se tomen acciones. Ahí tiene que haber un responsable y él es el responsable de la cartera y de la planificación y organización de la seguridad del país.
1: ¿En Guardia Republicana también es alto entonces la tasa de suicidios que manejan ustedes?
0: Bueno, estamos hablando que somos una fuerza efectiva de 1.800 policías. Sí, han habido muchos suicidios de efectivos de la Guardia Republicana. Hasta ahora no se ha dado que tengamos un equipo multidisciplinario por la cantidad de policías que contamos nosotros. Apenas tenemos una psicóloga y una asistente social, y bueno, hay muchas cosas que se vienen fallando, cosas básicas. Se creó una comisión de salud mental que hasta ahora no se ha visto su trabajo, y bueno, en ese marco y entre tantos que ya los hemos hecho público a nivel de prensa y de la sociedad, entendemos que es hora de cambiar. No sé si otro ministro cambiará esto, pero por lo menos alguien que tenga las puertas abiertas, que reciba a todos los sindicatos, que reciba además gente que puedan aportar con conocimiento pleno de seguridad y a la puerta está, los indicadores, lo que es el nivel de violencia a nivel país es impresionante.
2: Era la palabra del dirigente sindical de la Guardia Republicana, Carlos Piedra.
3: 13-18, Uruguay marcará un hito en el desarrollo de las telecomunicaciones al concretar el próximo 25 de septiembre a las 23:59 el apagón definitivo de la televisión analógica.
2: A partir de ese momento, las transmisiones en la banda VHF analógica cesarán por completo, dando paso a un sistema exclusivamente digital.
3: Así lo confirmó Pablo Siri, director nacional de Telecomunicaciones y Servicios de Comunicación Audiovisual, DINATEL, del Ministerio de Industria, en entrevista hoy con Radio Monte Carlo y Cori.
4: En nuestro país va a pasar sus transmisiones de una modalidad híbrida en la que teníamos televisión digital y televisión analógica a exclusivamente televisión digital, lo cual implica un gran avance para las telecomunicaciones de nuestro país. Es el largo plazo que se generó en nuestro país y la gobernanza que se generó en nuestro país en materia de importación de equipos de telecomunicaciones, particularmente televisores. ¿Qué quiere decir esto? Desde el momento en el que se habilitaron las transmisiones en televisión digital en nuestro país, esta dirección, la Dirección Nacional de Telecomunicaciones, en conjunto con el LATU, empezaron a certificar todas las importaciones de televisores que ingresaban a territorio nacional para garantizar que esos televisores cumplieran con la norma ISDBT, que es la norma de televisión digital que se utiliza en nuestro país. Por lo tanto, en este momento, con total y absoluta certeza, podemos decir que desde el momento en que se iniciaron las transmisiones de televisión digital hasta la fecha, han sido importados en nuestro país 3.800.000 televisores, incluso algo más de 3.800.000 televisores digitales. Así que es altamente probable, de hecho casi con toda seguridad podemos afirmarlo, que todos los televisores que están en el parque nacional son televisores que responden a la norma y por lo tanto son televisores capaces de recibir televisión digital.
5: Bien.
4: Por otra parte, la vida útil de un televisor de tubo de rayos catódicos o los antiguos pantalla plana, su vida útil no superaba los 15 años, de manera tal que podemos tener también la casi certeza absoluta de que esos televisores, ya ese parque de televisores ya no está en funcionamiento. De manera tal que hoy nosotros tenemos la casi certeza absoluta de que esto es así. Lo que sí es probable es que haya muchas personas que no sepan que disponen de televisión digital en su televisor. Para eso hay diversas, en el mercado se dispone de diversas antenas que andan en no más de un par de cientos de pesos, más no más de 200 pesos, que permiten que se pueden conectar a nuestro televisor y empezar a recibir las señales digitales que allí están.
3: Lo que decía Pablo Cires de la DINATEL.
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6: En informativo Cori llegan noticias del sector agropecuario.
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2: Martín Olaverri, buenas tardes.
12: Buenas tardes, el gusto de saludarlos hasta ahora para actualizar la información vinculada a la actividad de los agronegocios aquí desde la Rural del Prado en esta jornada hoy miércoles, donde, bueno, tenemos diferentes temas vinculados a la actividad de los agronegocios en el marco de la principal exposición agropecuaria de nuestro país. En la tarde de hoy vamos a tener el gran campeón Angus, arrancó el juzgamiento también de la raza Hereford, razas que naturalmente convocan mucho la atención por, bueno, la importancia que tienen dentro de lo que es la producción de carne. También se está desarrollando en este momento el tradicional almuerzo de la directiva de la Asociación Rural con el presidente de la República, Yamandú Orsi. No va a estar el sábado en la clausura del Prado porque, bueno, está viajando con destino a Nueva York y no va a estar participando de esta actividad. Por el Poder Ejecutivo va a estar hablando el ministro de Ganadería, Agricultura y Pesca, Alfredo Frati. Vamos a hablar de maíz y de la sinergia agricultura. Maíz, se prevé un crecimiento en el área de maíz para esta próxima zafra de verano. Uruguay podría estar con una producción superior a 2 millones de toneladas de maíz. ¿Qué puede pasar con el precio del maíz y cómo puede jugar en la producción de carne y de leche esta situación? Conversábamos sobre el tema con el ingeniero agrónomo Ignacio Bufa, gerente de Copagrán.
13: El área nacional, bueno, ahí hay diferentes proyecciones, pero va a estar seguramente arriba de 300.000 hectáreas, en el eje más de las 350.000 hectáreas. Y bueno, y eso me parece que es fruto de un año climático niño, que eso genera expectativa de rendimiento positivo, y la atracción de dos negocios que son brutales, claro, que es la ganadería y la agricultura.
12: Ahora, Ignacio, 350.000 hectáreas, calculemos, no sé, por un número cauteloso, 5.000, 6.000 kilos por hectárea. Sí,
13: si capaz calcule... que un año niño
12: se ahí está, un poco más. Se te puede ir un poco más. Por eso te digo, un número siendo cauteloso, 2 millones de toneladas de maíz.
13: Va a ser una producción muy interesante para el país, muy desafiante, sobre todo para, digamos, poder sostener la ecuación económica vinculada
12: a... Te iba a preguntar eso. ¿Qué pasa, digamos, con el precio? Porque, digamos, con este volumen...
13: Eludir esa contingencia me parece que es iluso. Yo creo que la atracción de la ganadería... Nosotros estamos hoy en un año... Este dicose probablemente arroje unas 300.000 cabezas invernables más. O sea, ¿qué es lo que hablamos? ¿Qué es lo que decimos con cabezas invernables? Es todo lo que en el ejercicio se puede faenar.
12: Ajá.
13: Eso con respecto al ejercicio pasado, nos va a dar unas 300.000 cabezas más, fruto del nacimiento pico de ternero, que son los novillos una doca que aparecieron ahora. Por el lado de la demanda de carne, entendemos que hay factores fuertes de oferta y demanda que están traccionando al negocio de la carne. Yo creo que tenemos que esperar un proceso de profundización de esta dinámica de corrales, que va a ser uno de los que traccione para que el precio, claro, no baje.
12: Ahora, ahí está, justamente, enfoquémonos en eso. Hoy el maíz tiene una referencia, un mercado muy especial por la época, sí. 2.40 más o menos.
13: Sí, más o menos.
12: Ahí está. Si se rompe la paridad de importación y nos vamos a una paridad de exportación, ¿qué escenario encontraríamos para el maíz entonces?
13: Sí, yo creo que dar entrar en la tumba de los cracks, dar un poco la previsión de precios, digamos. Yo creo que están dadas las condiciones de este ejercicio, de que haya una tensión vinculada a plena zafra, vinculada a los precios.
12: Escuchábamos a Ignacio Bufa, gerente de Copagrán. Para Informativo Cori y Radio Monte Carlo, desde la Expo Prado, informó Martín Olaverri.
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0: Gracias, hola Berri.
1: Participamos en la edición noticiosa de este miércoles 16 de septiembre de 2026.
0: Informativistas Gustavo Barregui y Javier Toledo.
1: En exteriores Viviana Bermúdez.
0: Sala de redacción Ivana Vázquez y Rodrigo Lozano.
1: Deportes Daniel Alonso.
0: En el agro Martino Laverri.
1: Corresponsal en Argentina Claudio Cardoso.
0: Servicios Internacionales Agencia TPA.
1: Operador Hernán Devoto.
0: Estas y otras noticias en nuestro portal radiomontecarlo.com.uy y en x@montecarlo930.
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0: Hasta aquí hemos estado en conexión con todo el panorama de noticias de interés nacional e internacional. 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
5: Las 13 horas y 30 minutos.
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0: X140, Radio Zorrilla de San Martín, a José da Silva, Marcelo de Alcántara.
1: Marcelo de Alcántara, una vida más allá de los sueños. Juan José da Silva Rusi, para sus íntimos, Pepe, nació el 12 de mayo de 1934 en la ciudad de Tacuarembó, en una casa con ventanas muy amplias y un pequeño jardín. La casa estaba casi en la esquina de Doctor Catalina y Agraciada. El menor de 5 hermanos. En esa esquina descubrió a sus primeros amigos, los juegos, las travesuras, el mundo del circo, la calecita y las alas cargadas de sueños que llenaron su alma de ilusión, imaginación y fantasía. Una esquina de barrio y una infancia feliz.
2: Cuando era niño, yo tuve una esquina. En todos los años nunca la olvidé. En esa esquina conocí los sueños. En esa esquina yo me enamoré. Una calecita giraba en la esquina. Tras una sortija había que galopar. Caballos pintados de vieja madera. Era una aventura de nunca acabar. Un potrero verde y los pies descalzos. Tras una pelota hecha de percal. Y en las cinas buscando una estrella, siempre una cometa pronta a remontar. Llegaban los circos a mi vieja esquina, nacían los sueños en el corazón, dejaban nostalgias en cada partida, en cada payaso quedaba un adiós. De tarde había rondas pintando la esquina, Olga nos traía siempre una canción. Por una ventana un genio nacía, el chilo y la magia de su bandoneón. El Babi era bueno, jugaba al valero, Luisito quería un día cantar. Clemente invitaba con sus caramelos, a toda la esquina quería endulzar. Rosario tenía los ojos de cielo, música de piano sabía entregar. El alma escapaba sobre aquel teclado, a toda la esquina hacía llorar. Esquina querida, yo quiero cantarte. Esquina de amigos que recuerdo hoy. Rincón de ternuras que me dio mi madre. La esquina más linda de Tacuarembó.
1: Es el 16 de septiembre de 1939. El químico Luis Santos Dini lo lleva a decir un versito en la noche en que nacía CW46, difusora Zorrilla de San Martín de Tacuarembó. En ese momento comenzaba un romance entre un niño de 5 años y el mágico mundo de la radio. Despertaba una vocación que se proyectaría en la vida y que lo convertiría en Marcelo de Alcántara, el artista que los hogares consagraron. El versito de aquel 16 de septiembre de 1939 decía así.
2: Era una isla extraña donde había una tropa de blancos elefantes y la boina del enfermo repetía este cuento de viejos navajos.

0: y empezaba otra vez la abuela. Era una isla extraña donde había una tropa de blancos elefantes. Y en brazos de la abuela viejecita, el enfermo de rubia cabecita moría en una tarde delirante, llevando en sus pupilas reflejadas la visión de los blancos elefantes.
1: Se iniciaba la década del 40 del siglo XX. Un niño prolijamente vestido, con su túnica blanca y su moña azul, ingresaba a la escuela número 7 de segundo grado, Artigas. Su primera maestra se llamaba Adela. La recuerda como una mujer muy dulce. La escuela enmarcó sus fantasías, su imaginación, la proyección hacia las letras. Fue su maestra de sexto año, Lila Dalprá, la que leyó su primer cuento, El secreto de tía Irene. Un día dejó la escuela y, como lo hacía siempre, no podía ser de otra manera, le dijo adiós con un poema que aún recuerda y que íntimamente repite.
0: Ha llegado el momento de dejarte. Nuestra labor del año está cumplida. Somos el escuadrón blanco que parte con la amargura de la despedida. Patio con sol que nunca olvidaremos. Aula donde aprendimos tantas cosas. Pedacito de cielo que aún te vemos por la ventana abierta entre las rosas. Ya no vendremos más a tu llamado, vieja campana de color ceniza, ni escribiremos en el encerado con la barrita blanca de la tiza. Queda entre tus paredes nuestra infancia, el primer goce y el primer quebranto, la amistad, esa flor de tolerancia y las maestras que quisimos tanto. Adiós, escuela, con el alma henchida de gratitud, la caravana parte. Nuestro blanco escuadrón hará en la vida más de un alto, tal vez, para adorarte.
1: El niño prodigio de los programas infantiles se transformó en una figura importante al frente de su gran radioteatro de la vida y del corazón. Forma un cuadro de artistas locales de alto valor interpretativo y consigue atrapar una audiencia que traspasa las fronteras del departamento de Tacuarembó para llegar a países vecinos que, durante muchos años, siguen atentamente la labor de un grupo de radioteatro al que aún hoy se recuerda como uno de los puntos más altos de audiencia de Radio Zorrilla. Marcelo de Alcántara había conseguido algo muy difícil. Era profeta en su tierra. El público así lo reconoció.
2: Marcelo de Alcántara, el consagrado artista de los humildes, en su gran radioteatro de la vida y del corazón. Con la presencia estelar de las primeras figuras, Eduardo Alonso, Nora Castellanos, Julita Valdés. Actuación especial de las primeras actrices, Mariela Núñez, Gliceria Malbarán. Colaboración de los primeros actores, Roberto de Molina, Jorge Dalton. En los relatos, la voz de Alfredo Campos. Libro y dirección general, Marcelo de Alcántara.
3: Recibimos hoy, en esta su casa, a un equipo humano excepcional, que a través de difusión

0: Hora Zorrilla de San Martín, todas las tardes, a esta hora, llegaba a todos los hogares del departamento y departamentos vecinos primero, y luego a todo el país, con este radioteatro de la vida y el corazón. ¿Por qué, Marcelo, de la vida y el corazón?
1: De la vida porque justamente eso, queríamos hacer una vivencia de ella con nuestra propia vida y nuestras propias experiencias. Y del corazón porque solamente las cosas que se hacen con el corazón son las que pueden llegar.
0: ¿Cómo hiciste para lograr reunir a toda esta gente en el interior del país y llegar a tener el éxito que obtuvieron?
1: Bueno, verdaderamente, si ese éxito, como tú dijiste, se debe al esfuerzo, a la dedicación, al respeto y al trabajo que ellos realizaron y a ese amor que cada uno volcó para que de esa manera pudiéramos conquistar eso tan difícil que parecía al principio, ya que todo cuesta cuando nace, pero después, poco a poco, el fruto va tomando ese milagro de convertirse en flor.
0: Además de hacer las novelas por la radio, ¿iban al teatro?
1: Íbamos al teatro, claro que sí, con mucho éxito también, puesto que en ese momento, al no haber televisión, y era ese milagro de la radio, de que el público quería ver en la escena nuestros rostros, nuestra forma de ser, y en eso se reflejaba en esos espectáculos que llevaban gran cantidad de público.
0: ¿Se hacía por el amor al arte y con muy poco dinero o nada?
1: El verdadero arte, por lo general, siempre es por amor al arte. Y nosotros lo hacíamos por amor al arte. Bueno, si te puedo decir que lo que se ganaba o lo que se alcanzó a ganar era muy poco, pero casi en el corazón y en la vida justamente de los muchachos no pesaba, por suerte, eso, y fue lo que pudimos hacer que todo se convirtiera en un éxito.
2: En esta evocación, montones de títulos: El Castillo de las Rosas Rojas, ¿Por qué me odias, mamá?, Todos sufrimos alguna vez, Con los ojos del alma, Murallas de odio, El mártir del Gólgota, Barrio de luna triste, Con los pies en el barro, y nombres que figuran en el recuerdo: Teresita Ferreira, Lestia O'Brien, Miriam Lasalle, Ariel Cardoso, Raúl Fernández, Héctor Romanelli Cano, y la evocación para un título inolvidable: Isla del Espíritu Santo, y para un actor, Jorge Dalton.
0: Jorge Dalton.
1: Jorge Dalton, un estupendo compañero, responsable, cumplidor, atento, con muy buen humor siempre, y era un poco la figura en ese momento, la contrafigura de Alonso, de Eduardo Alonso, porque ya, como te dije anteriormente, era un poco el que le quería robar las novias de Alonso, radiales, las heroínas, y a veces lo conseguía.
0: ¿Te sentías como galán?
3: La verdad que sí. Que aunque frente a Alonso, un galán como Alonso no se puede imitar mucho, ¿no?
0: ¿Y qué hacía Jorge Dalton, por ejemplo?
1: Jorge Dalton hacía muy buenos papeles, se portaba muy bien, era muy puntual, y que el público ahora lo recuerde en Isla del Espíritu Santo.

0: Isla del Espíritu Santo. Navegaban desde la tarde anterior. La piel del hombre era blanca y los ojos azules.
1: Llegaremos al anochecer.
0: El río arrastraba camalotes, plantas extrañas, misteriosas.
2: El río. Horas y horas mirando el río. La noche fue larga. Quietud y silencio nada más. La figura de Lorenzo Camargo perfilándose en el horizonte. Los hombres con los ojos cerrados. Las palabras muriendo en cada uno. La espera y el tiempo. Nada más que el tiempo.
1: ¿Por qué viniste?
2: Tal vez por el mismo motivo que vinieron los otros. Aunque pienso que no lo sé. Me gustaría razonar. Cuando el hombre de blanco apareció en el boliche y ofreció el trabajo, entonces me di cuenta que había posibilidad de algo. Empezaba otro tiempo. Siempre creí que todo es tiempo. ¿Acepté?
1: También yo. Todo es tiempo. Me gusta eso. Todo es tiempo.
2: Allá era igual.

0: una hora a la otra igual, una noche a la otra igual. La vida se había detenido. Lo repetí tanto que se grabó en mí. De pronto algo cambiaba. Empezaba a ser distinto. Un viaje a un mundo desconocido. Aquí estoy.
1: Estamos, argentino, juntos.
0: Mañana todo será distinto. Mañana habremos llegado a esa isla. Isla del Espíritu Santo. Perdida en medio del río, dicen algunos. Solitaria y misteriosa, dicen otros. Sin embargo, nadie sabe nada. Brazos fuertes, dijo Lorenzo Camargo.
1: Como los tuyos.
0: No sé si son fuertes o no, pero aquí estoy.
1: Argentino, tengo miedo.
0: ¿Por qué viniste?
1: También pensé en una vida nueva, en cosas distintas.
0: Siempre estamos buscando una vida nueva.
1: Y la vida sigue siendo tan vieja que acaba con nosotros.
0: Cuando era niño tenía sueños, montones de sueños. Soñaba con viajar, un barco grande, importante, luminoso. Un río azul o un mar con olas gigantescas. Llegar a playas remotas y correr por arenas blancas y recoger caracoles y mirar gaviotas y volar con ellas bajo un cielo tranquilo. Ahora estoy viajando. Apretado entre hombres y mujeres que no saben qué quieren ni a dónde van. Hombres solitarios, tristes, con hambre, con manos rudas, temerosos algunos, ilusionados otros. Mujeres envejecidas, de piel blanca.
1: O piel morena como la mía.
0: El río no es azul, es oscuro. No se ven playas, no se ven gaviotas. Se escucha el grito de pájaros que parecen enunciar cosas que no entendemos. Estamos quietos, con los ojos perdidos en la distancia. Un sol pálido quiere asomar, sin embargo todo sigue gris. Parecemos pintados al paisaje.
1: Argentino, quiero que me perdones. Lo de anoche fue tan rápido, me asusté mucho. Sigo pensando si fue un sueño o estaba despierta aquí en la borda.
0: Olvídalo. Lo que dijiste era verdad. Al hombre de blanco no le gustó. Tal vez por eso mismo, porque era verdad. Había un cadáver en el río. La corriente lo trajo. Mañana estaremos en la isla. Todo será distinto. Mejor que duermas.
1: No puedo. Intento hacerlo, pero es inútil.
0: Cuesta. Las ideas dan vueltas y vueltas. Los ojos se aprietan, pero todo es inútil. El sueño escapa. Intentaré dormir.
1: Te prometo no hablar más. Me quedaré a tu lado.
0: Intenta hacerlo. Después de todo, mientras dormimos, no pensamos. Mañana el viaje habrá terminado. Estaremos en la isla. El viejo Cosme dijo: mañana es la vida.
1: Mañana.
0: Mañana es la vida o la muerte.

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2: Las 13 horas y 54 minutos.
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9: Seguimos compartiendo este homenaje con las voces, los sonidos del radioteatro de la vida y del corazón a Marcelo de Alcántara.
10: Y seguimos evocando títulos. Padre nuestro que estás en el cielo, todo era desolado allí, aquel pequeño mundo. Cuando es cobarde un corazón, mientras llega el perdón, llegó un extraño al pueblo. Y también evocamos nombres. Ana María Castro, Esther Botero, Teresita López Cabas, María Angélica Linares, Coriolano Hornos, Juan Piris Barcelona, Rubén Darío García, Alberto Juncal. Y otra evocación para una novela de impacto, Perdidos en el Infierno, y para una actriz, Griselia Malbrán.
11: ¿Cómo era Griselia?
12: Una verdadera revelación desde que llegó al grupo, haciendo cosas verdaderamente maravillosas y de impactos. Y una de ellas justamente fue esta obra que vamos a recordar a continuación, después que ella nos diga algo.
11: Griselia, siempre las características.
13: No, siempre las características no. Hice diversos tipos de personajes en el radioteatro. Pero hoy es un día muy, muy especial. Y yo quiero decir acá lo que estoy sintiendo en este momento, que es la felicidad tan grande de encontrarme con estos compañeros y compañeras que algunas hace más de 20 años que no nos veíamos. Y yo, como tú sabes, vengo muy seguido a Tacuarembó, he venido a esta radio, he estado frente a estos micrófonos por otros temas, no por el tema en el que estamos hoy, he estado en la televisión también. Quiere decir que yo siempre he estado manteniendo un contacto con mi pueblo, con mi gente, con esta radio. Pero hoy es algo especial, tanto que en el momento que escuché esa música que era la característica de nuestro radioteatro, me ericé, sentí un erizamiento en todo el cuerpo y realmente me emocioné. Estoy felicísima, mis felicitaciones

0: la radio, mis felicitaciones a Marcelo por él haber tenido la idea y haber propiciado este encuentro que es realmente maravilloso.
1: Y la audiencia ahora quiere a Griselia con uno de los personajes que la consagraron.
2: La Quilquincha en Perdidos en el Infierno.

0: Perdidos en el infierno. Medianoche en el monte. La luz del candil es un punto apenas en medio de la tapera. La vieja está quieta junto al muchacho. Hay un brillo diabólico en sus ojos. Otra vez la muerte está rondando en Laguna de las Ánimas.
1: No tengas miedo, Martín Lucero. Estoy a tu lado como siempre. Dentro de un rato aparecerá la luna llena detrás del cerro. La luna llena aparece siempre. Y cuando llega la tapera, tuito se ilumina de pronto. Entonces vos sabés lo que tenés que hacer. Mi amo ordena y vos obedecés. Tenemos que esperar. Con mucha paciencia esperar. La quirquincha está aquí, cuidándote. Siempre cuidándote. Laguna de las Ánimas duerme. El pueblo entero duerme. Las noches son largas. Las puertas de los ranchos se abren tarde. La gente está quieta. Nadie sabe lo que va a pasar. Nadie lo imagina. La luna llena viene despacio. Muy despacio. Eso nadie lo sabe. Solamente mi amo. Solamente el señor que tuita lo puede. Él quiere que Martín Lucero salga. Y el muchacho obedece. El muchacho hace lo que se le ordena. Y la quirquincha lo sabe. Es la única que lo sabe.
2: Esta noche no, por favor, esta noche no.
1: ¿Por qué no? Contesta, ¿por qué no? Yo lo sé. Aunque no lo digas, yo lo sé. Esta noche vendrá la Nazarena a la tapera. Esta noche querés encontrarte con ella. Y eso no puede ser, Martín Lucero. Eso no. Si la muchacha viene al monte, no podrá escapar de aquí. Quedará prisionera para siempre.
2: No lo permitas, se lo ruego, por Dios.
1: ¡Calla! No lo nombres. A él no. No lo nombres en mi rancho. Está prohibido.
2: Quiero salir de aquí. Necesito salir.
1: Saldrás, Martín Lucero. Saldrás. Saldrás al camino. A la noche. Saldrás convertido en... Mi amo lo sabe. Y la quirquincha también. Otra vez la sangre en la Laguna de las Ánimas. La sangre de la luna llena.
2: La Nazarena no, que no venga. No deje que llegue al rancho, no deje.
1: La
2: no.
1: Nazarena. La muchacha bonita del pueblo. La muchacha que tu corazón quiere. Aún sabiendo que ese amor no podrá ser. Que nunca podrá ser.
2: Tenga piedad.
1: Piedad. Esa palabra no conoce la quirquincha. Su señor no tiene piedad. Con nadie tiene piedad.
2: La luna.
1: Está apareciendo muy despacio detrás del cerro. Hay resplandor en el camino del monte. La tapera quedará tuita iluminada por la luna llena. Entonces Martín Lucero tendrá garras y colmillos.
2: No, se lo ruego.
1: No tengas miedo. De nada te acordarás después. Mañana será un día como cualquiera en el pueblo. Solo que la gente estará asustada. La muerte habrá rondado por los caminos.
2: La luna está alumbrando.
3: ¡Martín Lucero!
2: Ella.
1: Viene corriendo la Nazarena junto al arroyo. Y corre la luna llena sobre el cerro. Las dos corren.
2: Que no entre.
1: Entrará. Aura entrará. Abrirá esa puerta. Correrá a tus brazos. Y la luna llena los envolverá a los dos.
2: La luna llena es blanca. La luna es blanca. La mano, tenga piedad, por favor, la Nazarena.
1: Llega a la puerta del rancho, la luna llena está con ella. ¡Ataca, Martín Lucero! ¡Ataca!
4: Los títulos fueron muchos: Pasión Gitana, Valle de Lágrimas, Una Página en Blanco, El Secreto de Tía Irene, Una Historia de Amor, y también los nombres de aquellos que colaboraron fueron muchos: Pitita Rey, Mirta González Frost, Julia Ramos, Víctor Bátimo, Graciela del Río. Pasamos al recuerdo y a la evocación de Príncipe y Gitano, y a un actor, Roberto de Molina.
5: ¿Dónde se desarrollaba la acción?
6: Bueno, la acción, como siempre, no marcábamos exactamente los lugares. Se supone que era un ambiente español, ¿no? Pero no marcábamos, por lo general, muy bien los lugares. Pero fue una obra de gran impacto en la cual Roberto de Molina hizo una estupenda creación de uno de los famosos traidores que él siempre realizaba. Pero yo dejo un momentito así todo este recuerdo al actor para aprovechar en decir algo sobre el amigo que es Roberto de Molina, y que gracias a él podemos también nosotros contarnos felices de poder haber estado esta tarde aquí en esta emisora, puesto que él coordinó todo este difícil trabajo de hacer que pudiéramos todos encontrarnos desde Rivera, Tacuarembó, Montevideo, y poder tener la suerte de estar compartiendo lo que hoy compartimos.
5: Roberto de Molina, la gente no te quería, ahora te quieren y te aprecian.
7: Bueno, en este momento lo que puedo decir es lo que todos estamos expresando, esta inmensa emoción. Esto algo indescriptible, porque realmente traer a colación hoy lo que fue aquella época tan maravillosa del radioteatro, de la vida del corazón, es prácticamente como estarlo viviendo, esta rueda hermosa de amigos, este reencuentro, esto que no tiene palabras para calificarlo. Solamente ahora es invitarlos un poquito a seguir viviendo a toda aquella audiencia, aquellos amigos que nos acompañaron siempre, que a la hora 14 estaban junto al receptor.
5: Recordamos

0: altivo y despiadado, el conde de O'Brien.
1: Levanta los ojos, gitana.
0: Silencio de medianoche en el frío calabozo.
1: Obedece, ¿o quieres que te obligue a hacerlo?
0: Altivo y despiadado, pero hermoso, pensó la mujer.
2: Por favor, déjeme en paz. No puedo más.
1: No puedes más. Siempre dices lo mismo. Estoy cansado de esperar. Me conoces y sabes que tengo poca paciencia. Estas horas han sido difíciles para mí. La gente de tu raza ha querido enfrentarme. A mí, al conde de O'Brien, al dueño y señor de todas las tierras, al amo de la comarca. Pero mírame, mírame. Tienes ojos demasiado hermosos para cerrarlos. Me gustan tus ojos, Lucero. Son negros, profundos. Hay un brillo extraño en ellos. Un demonio casi escondido. Te lo dije una vez, ¿recuerdas? En el río. Vi tu cuerpo casi desnudo. Tus cabellos. El viento los acariciaba. El viento jugaba con ellos. Yo estaba cerca. Había detenido mi caballo. Fue un impulso que sentí de repente. Terminé casi sin verte.
2: Déjeme, se lo ruego. Tenga piedad de mí.
1: Piedad, esa palabra, piedad. Nunca he tenido piedad. No conozco el significado de esa palabra. Desde pequeño rechacé conocerla. Pero, piedad. Todavía siento en mi mejilla aquella bofetada. No lo olvidé. Tu mano fue rápida, como un latigazo, pero más ligera que un latigazo fue tu mano. Arde aún.
2: Déjeme ir. No puedo más. Ay, el cuerpo duele. Estas cadenas en mis brazos y piernas.
1: No saldrás de aquí y nadie vendrá por ti. El castillo es demasiado grande. Los calabozos están lejos unos de otros. Nadie sabe dónde estás. Pero no, nadie vendrá por ti. Esperarás en vano. Esperarás que ese gitano venga por ti. Él también la pagará. Su insolencia la pagará. Todo será aplastado por mi poder, por mi voluntad.
2: Ay, no, no se acerque.
1: Tienes miedo, ¿eh?
2: Dios, Dios.
1: Será inútil, Lucero. Estamos solos, los dos y el silencio. Ahora no podrás rechazarme. Ahora te has convertido en mi prisionera. ¿Sabes? Ahora podré besarte. Podré saciar mi sed. Saber que tus labios van a pertenecerme por un momento. Que nadie se interpondrá. Nadie. Por el contrario, sentiré el perfume embriagador de tus cabellos. Esta noche serás mía, gitana.
2: Conde de O'Brien, por favor, se lo ruego, trate de comprender, trate de pensar que... Déjeme ir. Hablaré con mi padre. Dejaremos estas tierras. No volveremos jamás. Los carros gitanos se hundirán en la noche y jamás tomarán el camino de O'Brien.
1: Es inútil. Por favor. Es inútil. Tus palabras no me convencerán. Lo dije en el patio del castillo cuando enfrenté a los prisioneros. Lo dije ante mí.

0: Madre, ahora comienza el tiempo de mi venganza. Ahora comienza mi tiempo. No vuelvo atrás. No me arrepiento jamás. Aplastaré uno a uno a los gitanos. No quedará siquiera la sombra de ellos. Pero hay alguien que vivirá. Alguien que me gusta. Que está aquí. Que está en mi mente rondando en mis pensamientos noches y noches. Cuando el sueño escapa, cuando arde el deseo y la pasión. Sí, Lucero, el deseo en todo mi cuerpo, la pasión en el corazón y los latidos, y ese sabor amargo que sube a la boca a veces, y un recuerdo.
1: No se acerque, no, por favor, no.
0: Puedo acariciarte, puedo rozar tu piel, sentir tus labios muy cerca, tu boca que deseo, tus cabellos negros, sedosos. Podría dejarte libre, quitar estas cadenas, darte de beber y saciar tu sed, pero todo tiene un precio, Lucero, y tú lo conoces. Págalo y serás libre. Saldrás a la luz del sol, a las montañas, al río, sí, tendrás todo, pero págalo.
1: ¡Ay, Dios, Dios!
0: El conde de O'Brien tiene el poder, gitana. Esta noche es nuestra. Esta noche nos pertenece. Seré tu amo esta noche.
2: Hacemos una breve pausa y continuamos a través de CX-140 en este homenaje al artista de esta casa, hombre del radioteatro, radioteatro de la vida y del corazón, Marcelo de Alcántara.

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1: La temperatura, 16 grados.
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0: Seguimos compartiendo este homenaje con las voces, los sonidos del Radioteatro de la Vida y del Corazón a Marcelo de Alcántara.
1: El público no olvida. Cuando los hijos se quedan solos, la calle de mis sueños, hasta que la muerte nos separe, el pequeño Jack, una mujer en la niebla, el caserón de los cipreses, fugitivos, el último minuto, y tampoco olvida las voces, María Rosa Lerena, Daniel Núñez, Edgardo Asandri, Omar Vázquez, la pequeña Merita, y un recuerdo y una dulce evocación para la novia de los trenes, y una actriz, Julita Valdés.
2: La compañera de fórmula.
3: Julita Valdés, bueno, era un poco la figura femenina por excelencia en cuanto a los personajes llenos de ternura, de amor, la novia, de mi novia durante tantos años en los episodios. En esta obra, justamente, La novia de los trenes, tenemos todos un gran recuerdo, porque esta obra la realizamos en el 59, cuando las grandes inundaciones, y se comentaba justamente que el único tren que corría era el nuestro, el de las 2 de la tarde, porque todo estaba lleno de agua. Por lo tanto, es una anécdota simpática y que lindo de recordarla y recordar esas escenas esta tarde también.
2: Julita Valdés.
4: Estas cosas que hicimos tan lindo hace tantos años atrás y que me parece que hayan sido ayer, y quisiera que esto se volviera a repetir, no sé, me parecería que esto sería un imposible, pero parecería para mí también que esto era un imposible, juntarme con mis compañeros de tantos años, y hoy estamos juntos nuevamente en esta que es nuestra segunda casa, porque acá aprendimos a vivir, a sufrir, a no sé, tantas cosas que en estos momentos no me sale.
2: La novia de los trenes, con Julita Valdés.

0: La novia de los trenes. El tren de las 6 había pasado. El viejo guardabarrera abandonó la casilla señalera y entró a la casa.
1: ¿Por qué mentí?
0: Estaba quieta frente a la máquina de coser. Por la ventana, miró la esquina. Empezaba la vida en el barrio.
1: ¿Por qué mentí?
0: A las 6:30 llegaba Nené.
1: Un sueño hermoso, para no despertar jamás. Sin embargo, todo escapó. Escapó rápidamente. Nada pude hacer. Mentí. Era tan apuesto, el más elegante de todos. Un sueño. La hija del guardabarrera convertida en una joven importante, dueña de la casa más linda del Prado. Bailaba tan bien. Me sentí flotar entre nubes. Ángel Magaña, dijo Nené. Más

0: supuesto que Ángel Magaña. Le dije que me llamaba Grisel. ¿Pero por qué mentí? ¿Pero por qué no contesté la verdad? Isabela. Me llamo Isabela. Vivo en el paso nivel de Gracia de Castro. ¿Pero por qué no le dije? Eran tan brillantes sus ojos y su sonrisa me gustaba tanto. Mentí. Ahora no puedo gritar la verdad. Ahora no puedo enfrentarlo y decirle quién soy. Que mi vida es esta, frente a una máquina de coser, trabajando para ayudar a mi familia, para que mi hermano pueda un día llegar a ser un doctor importante, para que el viejo guardabarrera sea feliz. ¿Cómo se lo digo? ¿Con qué palabras? ¿Pero de qué forma? No podré.
1: ¿Qué tenés? ¿Estás llorando? ¿Te duele algo?
0: No, papá, no.
1: ¿Por qué estás así? Vamos, dígale a su papá que tiene. ¿Estás preocupada?
0: Soy una boba. Nené tiene razón. Lloro por cualquier cosa. Lloro en la matiné del Alcázar o escuchando las novelas de Julio Alacio.
1: ¿Qué pasa? Usted está así desde la noche del baile.
0: ¡Papá!
1: Cuéntele a su papá.
0: No tengo nada que contar. No me haga caso.
1: La conozco bien. Demasiado.
0: Sí, papá. Me conoce bien. Tal vez mejor que nadie me conoce. A veces uno se pone a pensar cosas. No tendría que hacerlo, pero los pensamientos llegan.
1: ¿No será que está enamorada?
0: ¿Enamorada? Papá, yo... enamorada.
1: ¿Por qué no? Bonita, la muchacha más bonita del barrio.
0: ¿Enamorada? No, papá. Nunca tuve tiempo para pensar en eso. Usted sabe lo que ha sido mi vida.
1: Una vida de lucha, de sacrificio. Por su hermano, por mí.
0: Ustedes son todo lo que tengo. Miguel llegará a tener su título. Usted podrá ver la chapa en la puerta de la casa. Usted quedará muy contento.
1: ¡Ah, mi hijo dottore!
0: ¡Qué felices seremos, papá! Entonces sabré por qué la lucha ha valido la pena. Horas y horas frente a esta máquina. Noches largas, días largos. A veces miro por la ventana y veo pasar los trenes. ¡Ay, los trenes! Levanto la mano y saludo.
1: Todos te conocen. Cuando bajan las barreras se oye el grito de un maquinista. ¡Adiós, Isabela!
0: Adiós, Isabel. Y el grito se apaga y la locomotora corre y el tren se aleja. Me quedo quieta frente a la ventana, apretando el rostro contra los cristales. Adiós. Como una novia que sueña, una novia enamorada que ve pasar el amor. Los trenes, desde pequeña, ¿se acuerda? Con una muñeca de trapo que me hizo mamá. Esa muñeca que está allí, allí en la repisa del cuarto. Tan sola, tan quieta como yo. Con esa muñeca apretada contra el corazón, así los veía pasar, como una novia. Adiós, a cada tren, a cada maquinista, adiós, como a una novia, papá, como a una novia.
2: Evocación de títulos. La Baguala, Vivir en la muerte, La noche queda atrás, Aquel prohibido amor, La mestiza, Cuando mueran las lágrimas, Tengo miedo de la noche, El hijo de la otra. Y de los colaboradores, Dumas Ottolani, René Duarte, Mara Alayón, Clorinda da Silveira y muchas voces que no se olvidan. le corresponde la evocación a un título romántico, Angustia de amor prohibido, y al actor Eduardo Alonso.
3: El galán,
4: nuestro galán primer actor, brillantísimo siempre, gran compañero, gran amigo, y que hoy tengo la gran satisfacción y la felicidad inmensa de compartir y de estar frente a frente otra vez con mi amigo, con mi compañero, con ese gran actor que es Eduardo Alonso.
3: No precisás presentación, Eduardo, sos de la casa y parece que te hubiera sido ayer.
5: Bueno, simplemente la satisfacción enorme de encontrarme con todo este grupo de amigos, que no de otra manera puedo llamarlos. Por un lado, los amigos que conformamos el radioteatro de aquellas épocas, para quienes tengo, digamos, la satisfacción de decirles, no los olvido nunca, los llevo siempre en el corazón. Para quienes pudieran continuar una labor como la nuestra, que es la juventud de hoy, les diría, muchachos, háganlo, el pueblo los espera. Y para quienes están en la ruta de Zorrilla de San Martín, el agradecimiento eterno que tengo hacia ellos y el empujón que quisiera darles con, no sé si con mi presencia, con mi estado de ánimo, de decirles, muchachos, sigan adelante, que la radio se hace como la hacen ustedes, quizá como le hicimos nosotros alguna vez.
3: Eduardo Alonso así actuaba en el teatro de La Vida y el Corazón.
6: Angustia de amor prohibido. Llovizna fría sobre la noche de París. Abajo, en la larga avenida, las luces se multiplican en un mundo casi misterioso y lejano.
7: Antes de conocerte te esperaba. Antes de ver tus ojos te miraba. Antes de adivinar tu piel te acariciaba. Siempre fue antes y sigue siendo nada.
6: La figura de la mujer está quieta detrás del sillón. Cuando estallan sus palabras, el libro caerá a sus pies.
7: Antes de oír tu voz, ya te escuchaba. Antes de tocar tu boca, te besaba. Antes de acariciar tu pelo, lo anhelaba. Siempre fue antes y sigue siendo nada.
8: Ya no lo disimula.
7: Gabriela.
8: No hay duda en saber lo que piensas. La bailarina Everson en tu mente, en tus palabras. Bien, Michelle, es el momento. Lo venimos esperando. La hora ha llegado.
7: Gabriela, te ruego que... Por favor. Podemos llegar a decirnos cosas que nos lastimen demasiado. Cosas que nos destrocen a los dos.
8: Y también a tu hijo.
7: ¡Basta!
8: También a tu hijo. Te lo dije un día, te lo grité otro día. Lo repetiré una y mil veces. Tu hijo morirá. Si lo dejas en su silla de ruedas, morirá.
7: No sigas. No digas una palabra más o no respondo. Gabriela, trata de comprender. Una vez, trata de comprender. Henry es mi vida, lo sabes. Henry es todo lo que tengo. Es el motivo de mi existencia, de mis horas, de mi tiempo. Henry me necesita, lo sé. Soy el aire y el sol. Soy la alegría, soy la esperanza. Lo sé. Lo sé. Cuando me arrodillo a su lado, cuando lo llevo a la cama, cuando lo abrazo y acaricio sus cabellos. Lo sé, Gabriela, lo siento en la sangre, en cada latido del corazón, en cada ráfaga del pensamiento. Me necesita. Me necesita.

0: Amo a Kathleen Everson.
1: Ah, me humillas.
0: Hay cosas que no puedes entender. Cosas que pertenecen al misterio de la vida. Al misterio de las cosas que están aquí, en el corazón. Eso no puedes entenderlo. Nunca lo entendiste. ¿Qué es para ti la vida, Gabriela? ¿Qué es para ti el corazón? No, no puedes comprender nada. No puedes siquiera saber lo que cada uno está sintiendo. Tú no. Siempre estuviste en otro mundo. El mundo frío, casi cruel, de Gabriela Morgan. La Gabriela que todo pudo solucionarlo con su apellido, con su dinero, con su poder, comprando los sentimientos, comprando los silencios ajenos, comprando el tiempo de cada uno. No, tú no puedes entender, no. Tú estás lejos de los sentimientos, de los latidos del alma, lejos de cada pensamiento, de cada vibración que se pueda sentir en el amor. Tu capricho siempre, tu incomprensión, tu voluntad por encima de todo, como una diosa que todo puede estar a sus pies, como un gran ídolo donde cada uno se inclina con su pena, con la angustia, con el miedo. No, tú no comprendes. Amo a Kathleen Everson. Amo a la bailarina. A la mujer. La amo. Está aquí, Gabriela. En el alma. En mi piel está.
1: Matarás a tu hijo.
0: Lo necesito. Amo a mi niño. Amo a esa criatura. Mi vida por la vida de Henry. Pero mi vida también por Kathleen Everson.
1: Elige, ¿tu hijo o ella? Elige.
0: Amo a mi hijo. Amo a Kathleen Everson. Tengo que apagar los latidos del corazón. Tengo que apagar la vida y seguir viviendo.
2: Marcelo de Alcántara, el consagrado artista de los humildes, en su gran radioteatro de la vida y del corazón. Con la presencia estelar de las primeras figuras, Eduardo Alonso, Nora Castellanos, Julita Valdés. Actuación especial de las primeras actrices, Mariela Núñez, Gliceria Malbrán. Colaboración de los primeros actores, Roberto de Molina, Jorge Dalton. En los relatos, la voz de Alfredo Campos. Libro y dirección general, Marcelo de Alcántara.
3: Querida Radio Zorrilla, en aquella época cuando yo empecé, era difusora Zorrilla de San Martín.
4: Sin lugar a dudas que marcaste un tiempo, una historia, con la creación de personajes e historias inolvidables.
3: Fue un impacto, no te olvides que yo empecé a los 12 años a escribir y ya formé elenco enseguida, y hasta el 60, que fue cuando yo me vine para Montevideo, el radioteatro se mantuvo a las 2 de la tarde con esa barra de amigos y de valores, porque eran verdaderos valores, de gente no profesional, pero que sabía hacer muy bien las cosas.
4: Para aquellos que están del otro lado del receptor y no conocen la historia del guión, del armado, del reparto de cada una de las labores de los actores y las actrices y los participantes en el radioteatro, parece una historia muy fácil a la que llega a través de la radio.

0: pero hay mucho trabajo. Contanos de cómo se grababa un radioteatro aquí en Zorrilla de San Martín.
1: Mucho trabajo, pero claro, la radio es lo único que hasta ahora, para mí es la magia, ¿no? La radio es magia, porque simplemente se necesita el oído, la palabra y el oído del oyente. Por eso para mí la radio no morirá nunca y ha sido mi gran amor. Yo escribía especialmente para cada uno de los muchachos, de acuerdo a sus condiciones, de acuerdo a las voces, los galanes, las actrices, los traidores, las traidoras, esas novelas muy impactantes que había que buscar el suspenso para que las personas a las 2 de la tarde todos los días estuvieran prendidos del receptor. Y después hacíamos los efectos de sonido, que eso también llamaba mucho la atención, lo hacíamos en estudio, con botellas, con tazas, con cadenas, con latigazos, pero todo era todo dentro de, ya te digo, del desarrollo del episodio. Hicimos una novela, por ejemplo, que el público no olvida nunca, que fue la Quilquincha. La Quilquincha fue un personaje que yo imaginé y que se lo escribí para Glicería Malbrán, porque era un personaje muy significativo en cuanto al misterio, a la bruja que luchaba contra el bien y el mal. Y bueno, fue un personaje que Glicería lo hizo maravillosamente. Roberto de Molina, por ejemplo, hacía los traidores, porque tenía una facilidad estupenda para que la gente lo odiara, ¿no? Y lo que buscábamos. Yo era el bueno y él era el malo. Siempre más o menos nos manteníamos así. Julita Valdés, que tiene una voz muy dulce, era ahora la enamorada. Eduardo Alonso, que tenía una voz impresionante, era el galán, primer actor, el romántico. Bueno, y así se hacía. Grabábamos en la radio. Primero lo empezamos a hacer todos los días. Íbamos todas las tardes a las 2 de la tarde, todo el elenco iba a la radio. Era un trabajo diario que hacíamos. Después, cuando una firma se interesó, la cadena Cori, ese sí, grabábamos a las 12 de la noche, porque había que esperar que la radio cerrara, que terminara la transmisión de la radio, porque no habían estudios especiales para grabar. Entonces íbamos a las 12 de la noche y quedábamos, o sea, hasta las 2, las 3 de la mañana, grabando una semana. Ahí grabábamos 5 capítulos para una semana y mandaban todo el interior como se mandaban las cintas. Iban cintas para todo el país, que a las 2 de la tarde en todo el país la gente escuchaba lo mismo, el mismo capítulo, ¿no?

De esta manera hemos repasado algunos tramos de lo que fue la gran y extensa obra de Marcelo de Alcántara, el hombre del radioteatro, que aquí en CX140, junto a un grupo de amigos, profesionales dedicados y excepcionales, creó la compañía de radioteatro de la vida y del corazón. Y lo recordamos con mucho cariño aquí en CX140, Radio Zorrilla de San Martín.

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Luis Rufino Trinidad Ramos Nené, que en paz descanse, falleció en la paz del Señor hoy 16 de septiembre. Su esposa Elena de los Santos, sus hijos Marcelo y Doris, María y Luis y Richard, su hijo de corazón Rubén, sus nietos Tania, Gonzalo, Florencia, Valentino, Camila, Eliana, Ana Laura, José Luis, Jimena y Alfonso, su fiel cuidadora Jessica, bisnietos y demás deudos participan con hondo pesar dicho deceso e invitan para el acto del sepelio a realizarse hoy a la hora 16:30 en el cementerio local. Casa Mortuoria Catalogne 180 al 86, sala 106 del complejo velatorio. Se domiciliaba en calle 1493, barrio Centenario. Servicio de Empresa Bris, Sociedad Anónima, Jaime Ross 208, Plaza de la Cruz. Teléfonos 4632-2380 y 4080, adherida a Previsión Sociedad Anónima, afiliada a EFI y CETI Sociedad Anónima. Ingresando en la página web puede dejar su homenaje o condolencias. Luis Rufino Trinidad Ramos Nene.

0: Que en paz descanse. Omar Rodríguez Olivera, que en paz descanse, falleció en la paz del Señor ayer 15 de septiembre. Su compañera Teresa Rodríguez, sus hijos Mónica y Jorge Ferreira, Andrea y Rafaela Correa, sus hermanos César Rodríguez y Susi Melo, Vilma Ro, sus nietos Carol y Santiago Gutiérrez, Santiago, Ignacio y Brenda, sobrinos y demás familiares participan con hondo pesar su deceso e invitan para el acto del sepelio a realizarse hoy a la hora 17 en el cementerio de Zapará. Velatorio Catalogne 225, sala 1 de la empresa. Residía en La Matutina. Servicio de Empresa Suárez, 18 de julio, Catalogne. Teléfono 4632-3293 y Telefax 4632-8141. Adherida a EFI y SETI, Sociedad Anónima. Omar Rodríguez Olivera, que en paz descanse. 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
1: La temperatura, 16 grados.
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0: Señoras y señores, muy pero muy buenas tardes. Continuamos en el show celebración de CX140 Radio Zorrilla de San Martín. 87 años de radio, todo un pueblo le canta a la radio, con muchos artistas para continuar, con público en vivo aquí en el estudio mayor de Zorrilla de San Martín, la histórica desde 1939. Algunos saludos que están llegando y ya comenzamos con los artistas en lo que tiene que ver a la tarde. Saludamos a Radio Zorrilla de San Martín en sus 87 años de vida. Desde la comisión organizadora de la fiesta de la patria gaucha, hacemos llegar nuestro más cálido y sincero saludo a los directivos, a los comunicadores y al personal en general. 87 años de impecable trayectoria desde 1939. Saluda atentamente la comisión organizadora de la fiesta de la patria gaucha, que también se adhiere al aniversario de CX140 Zorrilla de San Martín. Ya estamos todos con todo el equipo para la tarde. Hugo Rivero, una vez más, qué placer. Un año más, bienvenido.
1: Buenas tardes, Oscar, buenas tardes para toda la audiencia, para todos los presentes en el estudio de Zorrilla de San Martín, en el gran estudio de Zorrilla de San Martín. Sí, un año más, al igual que usted. Usted me va ganando, unos cuantos más que yo.
0: Vamos como por el 16,
1: ¿eh? ¿Ya? ¿Ya? 16, sí. Me lleva casi 10 años de ventaja. El más nuevito lo tenemos a nuestra espalda acá.
0: Sí, está sí, por ahí, ¿no?
1: Sí, no, se está cuidando la espalda por acá.
0: Comienza a las 3:30, le toca venir a animar, ¿no?
1: 3:30 le toca. Bueno.
0: 3:30 está ante los micrófonos y ante las cámaras. Porque estamos, de verdad, en vivo, a través de streaming, a través de YouTube, a través de las diferentes redes. Fabi, por favor, y en serio, para repasar por dónde estamos en todo lo que es el circuito cerrado de televisión.
2: Buenas tardes, Oscar, para vos y para toda la audiencia de Zorrilla en esta jornada especial. Tambores TV es el canal a través de YouTube por donde pueden seguir en directo el show Celebración y después a través de las redes de Facebook, ¿verdad? De todos los compañeros acá de la radio.
0: Espectacular. Pronto para su primer show aniversario de Zorrilla de San Martín,
2: desde,
0: animar.
2: Desde las 5 de la mañana estamos.
0: No, pero para presentar.
2: No.
0: Sí,
2: no
0: es sí, lo mío. No, sí, lo mío. Sí, me parece que sí, ¿eh? Sí, te veo bien para eso. En la tarde, ¿qué vamos a tener? Ya se viene una promesa de la música. Luciel Melo, sí, bien digo. Minerva Jiménez, José Pedro Nicolase, Encanto. Después va a estar la gente del coro de CEPAT Unitres. Llega el Dani Dos Santos a cantar también, el Instituto Musical Paysandú y muchos, muchos artistas que nos van a estar acompañando aquí en la tarde. Pero, ¿para qué seguir hablando? Y están los músicos. Luciel, vení, arrimate por acá. Está Ricardito Melo. Le voy a pedir al papá. Qué espectáculo para nosotros tener a Ricardito. Uy, mirá lo que es esto. Filmame. Acá, Fabi. Mirá lo que trae Luciel. Un espectáculo, un gesto maravilloso. Vení, realmente. En nombre de toda la radio, muchísimas gracias.
3: De nada. Feliz cumpleaños para la radio.
0: Muy bien. ¿Escuchás Zorrilla por allá por casa? ¿Escuchás la radio o no?
3: Sí.
0: ¿Sí? Bueno, te vamos a escuchar tocar ahora.
3: Bueno.
0: ¿Viniste con el teclado?
3: Sí.
0: ¿Papá te va a acompañar?
3: Sí.
0: Bueno, Ricardo, muchas gracias a todos por el gesto. Gracias a la familia. De verdad, la vamos a dejar por aquí. Después vamos a ir colocando el resto de los obsequios. Qué placer tenerlo, amigo, ¿eh?
4: Bueno, el placer es mío y se repitió la visita, viste, cerquita nomás, ¿no? Y lo prometido deuda, yo tuve, creo que con 10 o 12 años.

0: Amigo, por ¿Así? Primera vez acá en Zorrilla.
1: ¿Y Lucir con cuánto viene hoy?
0: 8, viste que
1: ¿Te ganó?
0: Me viene
1: superando. Ah, te viene superando. Sí, y sí. Me dijeron que en la música vas a quedar. Ojalá, vas a quedar.
0: Ojalá.
1: Qué lindo.
0: Qué lindo. Creo que los gurises. De todo padre que tiene un discípulo que se supere al máximo.
1: Que los gurises hagan lo que les gusta y que sigan el camino si les gusta, ¿no, Ricardo?
0: Sí, ojalá que sí. Ojalá que sí, porque es una cosa que a mí me gusta, no sé a él, pero. Un poco de nervio sé que él tiene, pero digo...
1: Pero es más que comprensible, son 8 añitos y va a estar tocando acá. Sí. Pero yo le decía hoy fuera de micrófono, es lo mismo que tocas en las casas.
0: Ah,
1: ¿no?
0: Sí,
1: no es lo mismo que tocas en las casas. Vos olvidate, y es como que tú estuvieras tocando allá, totalmente.
0: Muy bien.
1: ¿Estás pronto o no? Arrancamos con papá. ¿Qué tenemos, sí. Ricardo?
0: Anunciación de Seu Balance.
1: ¡Toma!
0: Con eso, no, arranca con lambada, bueno. Lambada, sí.
1: ¡Ah, lambada!
0: Lambada.
1: ¡Ay, como para bailar! ¡Estás loco! ¿Cómo para bailar, Luciel? Cuando vos quieras arrancar, dale.
0: Eso, vamos arriba, hermano.

0: Pero sin duda que el aplauso debe de ser gigante. Bueno, menos mal que estaba nervioso. Si estuvieras tranquilo, no quiero ni saber. La había roto, ¿no? Por contrataciones, Hugo. Para las orquestas sí, que están escuchando, pase. Y demás. Sí. Para contrataciones conmigo, no con el padre.
1: Ah,
0: que
1: con
0: es el manager.
1: ¿Es con usted?
0: Sí, sí, sí.
1: Buah.
0: Cualquier orquesta que esté escuchando, se comunican conmigo y yo les consigo el tecladista acá.
1: Directo, directo.
0: Directo conmigo.
1: Ah, bueno.
0: Absolutamente.
1: Impecable. Como usted dijo, menos mal que estaba nervioso, ¿no?
0: Eso mismo.
1: Estuviera tranquilo.
0: Mirá si estuviera tranquilo y se suelta.
1: No.
0: No le veo los dedos.
1: Pobre Ricardo, qué mal lo veo, ¿eh? Qué mal lo veo, Ricardo.
0: Sí, sí.
1: No, viene.
2: Vengo.
1: Sí.
0: Pero, totalmente. En un ratito ya vamos a continuar con el gran desfile de artistas. Gracias a toda la gente que se está comunicando, que nos está mandando mensajes y a todos los que nos están mirando a través de las diferentes redes sociales. En YouTube, Tambores TV, pero etiquetados a través de las redes de la radio y de todos los compañeros. Además de la radio está, bueno, la página de Zorrilla, está Despertar Producciones. Usted está también, Fabián Correa, en el Facebook de Fabián por allí. Y de todos los compañeros. Pero no los voy a aburrir más. Hablamos tanto durante la tarde, Huguito, ¿para qué?
1: Hoy es música,
0: porque es el show celebración 87 años de radio. Dale, Luciel, dale tranquilo.

0: Espectacular, fuerte, fuerte el aplauso. Realmente para Lucía el Melo, que nos está regalando toda su música aquí en el show Celebración de CX140 Radio Zorrilla de San Martín. Sigue llegando gente, siguen llegando artistas, pero alguno más seguramente tenemos para regalarle a la gente.
1: Vamos, yo lo voy a acompañar en una. Este notaba
0: en el... ¿Notaba en el repertorio?
1: Lo vamos a acompañar en una, vamos a cantar entre los dos ahí.
0: ¿A cantar?
1: Sí,
0: ah, bueno. Mirá este micrófono. Mirá lo que es eso. Una...
1: ¿Eh?
0: Que ahí...
1: Eso no tenemos en casa, pero ya...
0: Me acaba de pedirle a papá después que te cuente quiénes han pasado por este micrófono, Ricardo.
1: Y bueno, generaciones completas.
0: Absolutamente. Seguramente mamá te va a sacar una foto y todo allí. Así que vos cantá tranquilo, dale.
1: Ay, yo arranco cantando con vos, ¿verdad? Tranquilo, mamá. Vamos ahí.

0: Espectacular, ahora se fueron los nervios, ahora se fue todo, ahora yo creo que no es parando más, ¿no? Está como para seguir.
1: Te hago una yo después.
0: Hay mensajes que están llegando. Pero espectacular, Luciel, vení. No es lástima que no esté un amigo, colega tuyo en el teclado, ¿sabes? Conocido de tu papá, que le encantaba la música de tu padre, le encanta. Y ahora está solo dedicado a tocar el teclado como el Tato Rivero. Te voy a hacer tocar con el Tato Rivero un día de esto, el teclado. ¿Te animás o no?
2: Bueno.
1: Sí, que no, que sí.
0: Con todas las ganas que sí. Venimos
1: miraba,
0: y...
1: Me miraba de ojo bien grande el primer día que llegué acá a la radio, que sí. Estaba ahí en los controles, digo, ando buscando una grabación.
0: Esa anécdota es imperdible. Ese Ricardito, no sabíamos quién era, con Rivero. De música sí, pero personalmente no. Sí, le dice Tato. Yo soy Ricardito Melo, dice.
1: Ah, vos sos... No sé qué le esperaba.
0: Bueno, vamos a ser sinceros, no me lo mate arriba.

0: Pero, no, no. Vos eras el que andaba medio asustado buscando tus temas porque no los tenías ni vos.
1: No, no tenía.
0: Y lo teníamos todo guardado acá en la radio y él trató de sacar no sé qué cantidad. El otro día creo que Lugo te dio otro par más, pendrive por allá.
2: Sí, sí, ahí sí. A todo guardadito.
0: Sí. Aparte de eso,
2: carpeta. Reservado.
0: Sí, señor.
2: aprendí con
0: te el... conozco, con tu pariente, te conozco. Hay una cantidad de mensajes que me están pidiendo los enganchados. Yo no sé qué tema tenés preparado vos, pero la gente muere con los enganchados. Este micrófono lo conoces de memoria, sabes que capta todo. Así que el que manda sos vos, no sé si... Bueno. Ahí manejás esto también.
1: Sí, yo qué sé.
0: ¿Eh?
1: Uno después de viejo
0: empieza a perder. Y se pierde la vergüenza, pierde todo.
1: Tiene tantas mañas que uno viene.
0: Bueno, ¿con qué vamos en definitiva? Porque ahora, pico grande, de los altos de la tarde. Ricardito
2: como,
0: Melo.
2: Como dijera aquel, Bocato di Cardenal.
0: Sí, señor, escúcheme. Bueno, ¿con qué vamos? Decime por lo menos porque.
1: Vamos a hacer enganchadito de un cortito, pero vamos a un enganchadito de más o menos de lo que se escucha acá en la radio, ¿está?
0: Los enganchados tan pedidos en relieve, tan pedidos en musicables, mi querido Fabián Correa. Los enganchados de Ricardito Melo también en el show celebración de CX140 Radio Zorrilla de San Martín.
1: Vamos arriba entonces y...
0: A ver.
1: Y se vienen. Hoy es para la radio, ¿no?

0: muchas gracias, que sean por muchísimo más.
1: La cosa espectacular, realmente. Muchas gracias, Ricardito, ¿eh? Muchísimas gracias, realmente. Contrataciones, palabras, producciones, Huguito. Y vamos juntos, claro.
2: Pero usted se sube en todas también, ¿eh?
1: ¿Qué va a hacer?
2: No me deja ninguna.
1: Ya en un ratito va a continuar el show celebración de SX140 Radio Zorrilla de San Martín. Espectacular como hemos comenzado aquí en la tarde con el amigo, joven amigo, Luciel Melo, junto a Ricardito, su papá. En un instante, en un ratito, Minerva Jiménez, ¿está pronta? En un ratito ya va a estar con nosotros. Después, José Pedro Nicolás, se va a estar el Dani Dos Santos, el Instituto Musical Paysandú, también va a estar, bueno, más adelante muchísimos artistas, porque va a estar Puro Chamullo, va a estar el dúo de acordeones, Sonido Vaivén, Tarumán, artistas que se siguen sumando, como el dúo Malibú, que también va a estar presente aquí en el show celebración de CX-140 Zorrilla de San Martín. El saludo grande para la gente de Ferretería, los amigos que están en comunicación. Yo voy a venir algo, tranquilo. Jugá conmigo. ¿Quiénes presentan a esta hora la tarde de Zorrilla, Hugo?

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0: Continuamos en el show Celebración de CX140 Zorrilla de San Martín, transmitiendo en vivo para todos ustedes y gracias a todos los que nos están haciendo llegar los mensajes de salutaciones por el aniversario de la radio. Voy contigo, tres o cuatro de los más de 100 que tenés por allí, Hugo. Así vamos cumpliendo con la audiencia.
1: Son una cantidad de oyentes que se están comunicando a través del 091-00-1400. Ahí pueden enviar las salutaciones. María Luisa, por aquí, dice: feliz cumpleaños, feliz aniversario desde la ciudad de Tranqueras, una oyente. Después, María, Olga, por aquí: feliz cumple a esta querida Radio Zorrilla. Cuando vivía en Montevideo la escuchaba por internet. Ahora que volví a Los Pagos la escucho todo el día. Hoy estaba oyendo a Víctor Amaral y recordaba mis tiempos de la infancia, allá por campaña bailando con mis hermanos, con la música del viejo del acordeón, del viejito del acordeón. Sí, sí. Y ahora oyendo a la radio teatro, recuerdo que era hora sagrada. No volaba una mosca, silencio total con los radioteatros de Marcelo de Alcántara aquí en Radio Zorrilla de San Martín. Algunos de los mensajes que van llegando.
0: Algunos de los tantos, sí, algunos, ¿no? Sí. Algunos de los tantos que están llegando. Es el show debe continuar. Él. No me acuerdo quién era que lo decía.
1: Queen, el show debe continuar.
0: Pero vamos a continuar en el show celebración de CX140 Radio Zorrilla de San Martín. Es una amiga de la casa. Está siempre en cada aniversario de Zorrilla de San Martín. ¿Está pronta? La vamos a presentar. Entonces, mirá qué hermoso. Con un ramo de flores de obsequio para la radio. Es una amiga de tantísimos años y una escucha de siempre. Minerva Jiménez, ¿cómo está? Muy buenas tardes.
2: Buenas tardes. Muy contenta de estar nuevamente en Radio Zorrilla. Estoy en el estado medio enfermo, pero no doy hora. Y vine para festejar el cumpleaños y para cantar, si me permite, cantar dos canciones.
0: Por supuesto que sí.
2: Y regalar esta
0: muchísimas gracias.
2: Tengo que esperar porque puede haber el resultado de los poemas.
0: Ah, ¿porque también está participando?
2: Sí, está participando.
0: Ah, eso en un rato, nada más empieza.
1: A las 17 con Jorge Saavedra.
0: Ahora sí, mira, falta un rato. Sí,
1: está ahí.
2: Escucho toda la noche de la radio Zorrilla.
0: Sí.
2: No me gusta dormir, me da el remedio para mí. Digo, doctor, no duermo. Todita la noche, pronto el mate amargo y tomo. Y paso toda la noche con el radio prendido.
0: ¿Y escuchas la trasnoche de la radio?
2: Sí, escucho.
0: Qué lindo.
2: Escucho, sí.
0: Bueno, y hoy toda la gente que está del otro lado de la radio te va a escuchar. Sí. Porque vas a cantar ahora.
2: Sí.
0: Señores, en el show celebración de Zorrilla de San Martín, venite por acá, Minerva, canta Minerva Jiménez.
2: Este para mis hijos, Rafael, Washington, Rosario, Wilson, y para las nietas, Jimena, Mía y Maya, que me están escuchando, voy a cantar una canción mexicana. 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
3: Muy bien. Muy bueno.
0: Espectacular, realmente, precioso tema. Pero me dijiste que tenías dos, ¿hay otro? Vamos con otro más para despedirnos, vamos.
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0: cantando por el camino. 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
1: Espectacular, fuerte, fuerte el aplauso para Minerva Jiménez, también presente aquí en el show Celebración. SX140, Radio Zorrilla de San Martín, todo un pueblo le canta a la radio. Va a continuar ya todo el desfile de artistas. Hugo, voy contigo, dame dos de los muchos mensajes que siguen llegando, saludando a la radio. Y continuamos, porque hoy todo un pueblo le canta a la radio.
2: Más mensajes que llegan por aquí al 091-00-1400. Hola Oscar, muy feliz cumpleaños, que sean por muchos más, bendiciones. Raquel por aquí nos envía el mensaje. Oscar también, un asiduo oyente de palabras y de la radio, dice: salud Radio Zorrilla, que sean por muchos más. Conocí a Don Santos Dini en la farmacia, yo era un niño y él me atendía, recuerdo muy bien hasta el tono de su voz, difícil de olvidar, ¿no? El tono de, no, del químico, difícil. Muy buenos recuerdos, felicidades, Oscar, por aquí. ¿Quién más? Terminación 485. En su aniversario, los mejores deseos de parte de todas las familias rurales de las mesas de desarrollo rural, en especial de las mujeres rurales del departamento. Un abrazo grande para todas las mujeres rurales que día a día llevan un trabajo arduo, ¿verdad?
1: Sin dudas. ¿Y cuántas? Seguramente en las zonas rurales, escuchando Zorrilla de San Martín. Vamos a continuar con música. Vamos a continuar con el show Celebración. Llega canto y guitarra ahora. ¿Por qué? Porque ya está pronta. ¿Probó sonido, Sandro? Está todo espectacular. Canto y guitarra. Pamela David. Adelante, por favor.

0: gracias.
1: Espectacular, espectacular. Gracias. Muy, pero muy bien, realmente,
0: gracias,
1: Pamela.
0: Gracias.
1: Espectacular, muy buen. Polenta la voz, ¿eh?
0: Ah, yo canto acá en las calles de Tacuarembó.
1: Sí.
0: Sí, y bueno, y está ahí. Y tengo bastante potencia por eso, porque cantar en la calle es nuevo para mí, cantar con un micrófono.
1: Cantar con amplificación.
0: Sí, sí.
1: Artista callejero, podemos decir.
0: Sí, claro que sí.
1: Qué lindo. No sé, debe de haber más temas. Para que nos regales en la tarde.
0: Sí, claro que sí.
1: Continuamos, ¿para qué vamos a hablar?
0: Buenísimo.
1: Dale.
0: Vamos a poner el quinto.

0: Ahí estaba entonces Pamela David en el show celebración de SX140 Radio Zorrilla de San Martín. Ya está llegando por aquí y va a estar armando con Sandro seguramente todo el sonido. Las amigas y amigos del coro de CEPAT UNITRES. Y vamos a continuar con todo el show celebración. Sí, Hugo.
1: Tenemos un mensaje por aquí que va llegando, Oscar. Incansable realmente el celular. Hoy explota, ¿eh? El saludo para un gran amigo y por supuesto gente de nuestra casa también, ¿no? Para el amigo Canallaya. No
0: sé. ¡Está si por lo, allí!
1: Claro. Dice, feliz cumpleaños para la radio, un feliz cumpleaños para mi nieta y bisnieta de Neiva Gómez, Larita, de parte de los abuelos Estelita y Canallaya. Feliz cumpleaños, compañeros, y aprovecho a saludar a mi nieta, como decíamos recién, el amigo Canallaya en comunicación. Liliana, por allí le decimos a Liliana que nos es imposible atender llamadas, ¿no?
0: Exacto.
1: Estamos a 10 manos por aquí. Muy feliz cumpleaños para esa hermosa radio del departamento de Tacuarembó. Los saluda una oyente desde Tranqueras de Rivera, por allí, terminación 456. Iris, por aquí, hola amigos y amigas, ¿cómo andan? Que pasen lindo hoy en el día de su cumpleaños de la radio y que los cumpla por muchos años más y que sigan así con.

0: Ese lindo programa, les deseo muchas felicidades. Hoy en su día escucho desde Masoyer, soy Iris, te escucho todos los días y escucho la radio. Nota mil para este lindo día y este lindo programa, nos dice Irma desde Masoyer por aquí, Oscar.
1: Muy bien, perfecto, ya vamos a continuar. El saludo grande a mi celular particular, al amigo Gustavo Luna, allá con Patubí, seguramente con la abuela, nos está escuchando y disfrutando un año más del show celebración de CX140.
0: Oscar,
1: Radio Zorrilla de San Martín, si te escucho.
0: Ayer a la tarde lo difundíamos ya, y nos enviaba un saludo un hijo de esta casa, sin lugar a dudas, como lo es Daniel Castro.
1: Sí.
0: A nosotros y al programa y a la radio, por supuesto.
1: Estamos en la tarde de palabras.
0: Siempre, Danielito, donde esté Daniel, recuerda la Zorrilla y, por supuesto, todo su pasaje por aquí. Y hoy a la mañana, nuestro compañero allí, instalado en Radio Sarandí, nos enviaba la salutación de parte de Aldo Silva, de Laura Rodríguez, de toda la barra que estaba por allí en Radio Sarandí, saludando a Radio Zorrilla también en sus 87 años de vida, Oscar.
1: Muy bien, perfecto, entonces. Bueno, amigos que nos están escuchando desde Montevideo y escuchándonos desde la Rural del Prado. Gustavo Maciel, el ojito, le dicen ahí algunos en la comparsa por allá, para él y para toda la barra que está laburando en la Rural del Prado y escuchando Zorrilla de San Martín a esta hora también. El show celebración va para todos ellos. Ya está el coro de Unitres. Ya se va a venir un ratito el Dani Dos Santos, así te escucho.
2: Dinero, antes que empiece el coro, que está muy linda, yo voy a decir unas palabras.
1: Bueno, dale.
2: Y a felicitar a todos los de la radio, a Dante, el principal de la radio, a María Angélica, a Jorge Saavedra, a Gustavo Rivero, a Daniela Barbosa, a todos los principales que los escucho todos los días. Bueno, buenas tardes, gente. Yo soy la viuda de Delfinado Aníbal, parienta de Marito Alonso y de Rosario Álvarez. Yo le deseo a la radio y a toda la comunicación un buen feliz cumpleaños, que lo deseo con todo el alma, que mi Delfinado siempre escuchaba la Radio Zorrilla y que siempre estamos atentos a la Radio Zorrilla. Con emoción, con amor, con alegría y paz, le deseo una felicidad este año y el otro que se viene, que sea lo mejor para todos. Muchas gracias y muy amable. Saludo a todos los de la radio.
1: Muy bien, espectacular, ¿eh? Muchas gracias. Un placer tenerlo, Pico. Vení por acá. ¿Qué tenemos por acá? ¿No vas a saludar? ¿Vos no vas a saludar? No.
2: Gracias por todo y muy amables. Un beso a Dante y a María Angélica.
1: ¿Cómo no? Les vamos.
2: A ver que vengan un asadito para todo ello acá a comer.
1: Les vamos a hacer llegar. Por acá también tenemos una carta que nos hace llegar un estimado amigo, pero que le vamos a dar lectura. Dice el presidente de la Asociación de Retirados de las Fuerzas Armadas de Tacuarembó, hace llegar un saludo por el aniversario de tan prestigiosa radio en sus 87 años al servicio de la comunidad, quedando las gratas órdenes con nuestra institución. Walter Barbosa, por entonces la Asociación de Retirados de las Fuerzas Armadas, que también se hacen presente y nos hacen llegar su saludo de salutación en el show celebración de CX140.
0: Más saludos por aquí, radio, Oscar, que nos llegan al Martín, ¿sí, al 091-00-1400. La comisión organizadora del reencuentro de exalumnos de la Escuela 36 de Paso del Cerro saluda con muchísimo cariño a esta querida radio que durante 87 años ha sido parte de la vida de nuestra gente, acompañando generaciones, llevando la información, música, voces e historias a cada hogar. Felices 87 años, Radio Zorrilla de San Martín. Saluda atentamente comisión organizadora del reencuentro. Daniel Prieto, Carmen Artigas, Omar Camargo, Fabricio Colmán, Wilson Machado, Danilo Leites y Elvio Alves de la Cruz. El mensaje que nos llega aquí a la radio. Otro por aquí, un saludo para Oscar Gama, Cindy por allí también. Griselda, felicitaciones a Radio Zorrilla por muchos años más. Saludo desde Achar. Nelly Duarte por allí, muy buenas tardes. Feliz cumpleaños a esa Radio Zorrilla de San Martín. Crecí escuchando la radio. Recuerdo cuando mi abuela Salpina y iba a tocar con el acordeón, y mi tío Víctor, por muchos años más, Radio Zorrilla. Algunos de los mensajes, Oscar, que van llegando, tenemos más de 150 mensajes sin leer.
1: Sí. Me imagino. Sí. Vamos a ir continuando de a poquito para cumplir también con la audiencia que está del otro lado y haciendo llegar los mensajes. Ya está pronto.

0: nombre de CEPAD UNITRES, queremos saludar a la radio y felicitarla por todos estos años que siempre contamos con ella, porque la verdad que la radio, tenemos un agradecimiento enorme para la difusora Zorrilla San Martín, que siempre está presente y a las órdenes para todo lo que nosotros queramos difundir. Así que muchísimas felicidades. Y bueno, y acá nos presentamos con el taller de coro de CEPAD UNITRES.
1: Muy bien, y la radio es también, por supuesto, de ustedes. No vamos a seguir hablando, como lo decía ella, van a saludar con música. Vamos entonces, el coro de CEPAD UNITRES, en el 87 aniversario de CX-140, Radio Zorrilla de San Martín.

0: Felicitaciones al magnífico coro de Unitres. Son 15 señoras, más el órgano y un caballero con el bandoneón. Les agradecemos muchísimo, fervientemente, la presencia de ustedes en los 87 años de Radio Zorrilla de San Martín. Para continuar, ¿cuál será? Chamarrita.
1: Chamarrita de Rivera.
0: Chamarrita de Rivera. La frontera de la paz, de tierras coloradas, decía Alan Gómez, que tuvo su programa acá en la difusora CW46A. Así que Chamarrita de Rivera, con ustedes, señoras y señores, Unitres.
2: Gracias.

0: me imagino que podemos disfrutar de otra canción. Y está el título.
1: Comparsa silenciosa.
0: En los 87 años de Radio Zorrilla.
2: Yo me crié escuchando la radio, pues yo tengo 85.
0: No parece. Y lo bien que toca el órgano. Me decía que es prima de Chicote.
2: Hermana.
0: Gran guitarrista.
2: Sí, gran persona.
0: ¿Cómo no? Lo conocimos mucho. Aquí está.
2: Y la tía de él, de Juan Pablo, que viene ahora de puro chamuyo.
0: ¿Cómo no?
2: Y él es mi esposo. Luis Duarte, gran bandoneonista que estudió nada menos que con René Marino Rivero.
0: Qué gran bandoneonista, René Marino Rivero, sí, con él, que estaba radicado en Alemania, sí, en un tiempo.
2: Sí, porque acá no triunfó, acá querían que lo llevaron al Sodre para que tocara tangos, y él quería incursionar en la música clásica. Y entonces de allá grabó unos discos con clásicos de Bach. Tiene un disco, un trabajo que se llama De Bach to Comparsita, desde Bach hasta la comparsita. Maravilloso.
0: Me acuerdo, René Marino Rivero, la última vez que vino a Tacuarembó, un concierto espectacular en la Catedral.
2: Sí, el Chilo Rivero. ¿Cómo no?
0: Bueno. Felicidades.

0: El aplauso fuerte de toda la barra que está aquí en el estudio para el coro de Cepatu Uni 3 que nos están acompañando. Siempre las vemos allí cantar en el Club Tacuarembó, en varias actividades que se desarrollan. Y qué linda música, ¿eh? Un aplauso para el bandoneonista que siempre está ahí atento, ¿eh? Grandes amigos y amigas también que nos están acompañando. Y qué linda esa fusión de piano, bandoneón y de las voces. ¿Con qué seguimos en esta tarde? ¿Esta es la última? Ah, bien, bien, bien, bien. Bueno, un aplauso para ustedes por estar presentes hoy aquí. Un enorme agradecimiento. Y seguramente las invitaciones van a llegar. Arrímese un poquito acá por el tema del cable. Porque ahora ya estamos en la etapa prácticamente que doblamos el codo del año, ¿no? Pisamos septiembre y se nos va el 2026. Vamos a tener oportunidad en octubre de verla, seguramente, en las actividades de el Día del Adulto Mayor que se realiza en el Club Tacuarembó.
1: El primero de octubre tenemos actuación ahí.
0: Tienen actuación ahí. Sí, sí. Y después, seguramente, algunas otras invitaciones y van a tener.
1: Y después tenemos el encuentro de Cepatu Uni 3 regional en Rivera. Eso River. Va a ser en noviembre.
0: Qué lindo, porque ahí van de diferentes departamentos,
1: sí,
0: y centros poblados.
1: Sí,
0: la
1: región, ¿no? Va Artigas, Salto, Tacuarembó y Rivera.
0: Muy bien.
1: El año pasado fue acá en Tacuarembó.
0: Bueno, felicitaciones, bueno, además tuvieron con Dante en el arranque de lo que fue el show de ustedes esta tarde.
1: Bueno, muchas gracias a ustedes y felicidades.
0: Bien, un placer. Gracias a Cepatu Uni 3 que nos regaló esta magnífica actuación en la tarde del show celebración 87 años de Radio Zorrilla de San Martín. Mirá, me están pidiendo Florencia Núñez, Julieta Rada, así que, y está el Dani también por acá.
2: Pero vienen, ¿vienen o le están pidiendo?
0: Están pidiendo ahí, mirá, que sí, acá me dice, me está pasando todos los datos, todos los datos del Dani.
2: Le está dando letra ahí.
0: Con Hugo Rivero, con Dante Dini que está por ahí, nos estamos divirtiendo esta tarde. Fabián Correa, bueno, todos los compañeros. Sandro de América.
2: Sandro de América
0: que hoy saltó a la lisa, como dice Dante, y está con todo el tema del sonido acá. Está en lo que es el desarme de lo que fue la presentación

0: de Sepat Unitres. Y después, por lo que tengo acá, se viene el Dani, ¿no? Con toda la música.
1: Se está prontando, se está pronto. Tenemos mensajes también, Sergio.
0: Compartimos.
1: De la audiencia. Feliz cumpleaños a la radio, por aquí, terminación 508. ¿Quién más por aquí? Dana, muy feliz cumpleaños a la radio por muchos años más. Desde el puesto La Palomita, siempre los escuchamos. Marta Torres por aquí. Muy feliz cumpleaños para nuestra radio Zorrilla de San Martín. Les envía Maxi Regino y Marta de Barrio Torres, muchas bendiciones. Anita por allí, Ana, de parte de la familia Correa Barreto, les enviamos a Radio Zorrilla muy feliz cumpleaños y desde ya muchas gracias por abrirle las puertas a mi esposo y que a todo el equipo por allí. Son una familia hermosa, a seguir por muchos años más. Está precioso el show celebración. Zuli por aquí, buenas tardes. Hoy me está reclamando la quiniela por aquí. Es medio complicado para la quiniela hoy. Terminación 685, feliz cumpleaños a la radio Zorrilla. Los escuchamos desde Corrales de Paysandú por aquí. Terminación 685. Terminación 270, feliz cumpleaños a Radio Zorrilla. Desde Zamora, la radio que me acompaña en todas las tareas, todo el día hasta la noche. Me trae recuerdos de mi niñez, todos los años. Marcelo de Alcántara, cuando escuchábamos la novela con la radio Bajo los Alambres, con las vecinas que no se perdían ni un día por Montevideo. Chicos, saludos. Silvia por aquí. Algunos de los mensajes que van llegando, Sergio, a la tarde.
0: Muy bien, ya se va preparando el Dani Dos Santos para estar con todas sus canciones. Después vamos a tener al Instituto Musical Paysandú con los alumnos de órgano, acordeón, a piano. Estará el profesor José Carlos Vidal. Después también estará Sandra Suárez, que es una de las solistas que nos va a visitar. Ella es de una iglesia evangélica que va a estar presente aquí. Vamos a tener la entrega de premios. Va a estar nuestro compañero Germán Capelli con la entrega de premios del concurso de poesía, con todos los ganadores que nos van a estar acompañando también en la tarde. Y puro chamullo. Esto es tan solo lo que está dándonos la tarde en cuanto a espectáculo, porque nos vamos hasta la hora 22 en la noche de hoy. Rodríguez Viera ya está afinando la guitarra.
1: ¿Ya?
0: Un rato pasé allí por el barrio Sandú, ya estaba ahí dándole con todo. Tato Pero, Rivero también en el piano, que
1: Tato,
0: va a acompañar.
1: ¿Va a estar el Tato también?
0: El Tato está viniendo para acá.
1: Bueno, me alegro. Sergio, recordamos a la audiencia que nos pueden ver a través de la página de la radio de Facebook de Radio Zorrilla. Allí estamos saliendo en vivo, lo están viendo usted. Yo peleé para que no me pusieran cámaras aquí y lo conseguí. No hay cámaras en el estudio de...
0: Me estoy enterando por usted que
1: esto es televisión. Está en vivo, ahora, está, ¿no?, en vivo. Le voy a pedir que se me pare bien enfrente a la cámara que está. Bueno, usted que fue hombre de televisión.
0: Estoy desentrenado.
1: Es como andar en bicicleta. Esto es como andar en bicicleta. Y también a través de YouTube, nos pueden ver a través de YouTube, a través de la página Tambores TV. Allí entra y lo ven a usted allí con esa presencia.
0: Para todos los amigos de Tambores. Así Exacto. que capaz que mejor sin lente, ¿no, Dani? Si estamos con las cámaras, ¿qué hacemos? Después firmamos autógrafo.
1: Lo que pasa es que los reflectores lo encandilan.
0: Claro.
1: Sí.
0: Bueno, pues. Dani, ¿estás pronto? Bueno, a la cancha entonces, bienvenido. Arrimate por acá. Sandro, el Dani sale por este micro, ¿no? Por ese micro ahí. Bueno, Dani, un placer recibirte un año más. El año pasado recuerdo que estuvimos juntos también compartiendo la tarde. ¿Cómo estás? Bienvenido.
2: Bienvenido. Un feliz año a la Radio Zorrilla San Martín. Como todos los años no podía faltar el Dani. Bueno, y tenía un par de saluditos allí para el almacén Mayopa, allí en el barrio de Olama, para Alicia, María, Diego y Miguel. Y también para la parrilla del Colo, que estamos todas las noches ahí, toda la barra, para toda la barra que me pidieron que le pasara el saludo.
0: Bueno, ¿y cómo anda el Colo? ¿Anda bien?
2: Anda bien.
0: Le mandamos un abrazo también a toda la barra, a toda la familia, mucha gente en sintonía de Zorrilla de San Martín a esta hora de la tarde. Bueno, ¿con qué arrancamos, Dani?
2: Arrancamos con Lucero Pachanguero.
0: Lucero Pachanguero y el aplauso de la barra que nos está acompañando acá. Hay mucha gente que se está arrimando. Mirá quién llega. Adelante. Está Gustavo Rodríguez de Los Amigos, un gran amigo de la radio. Bueno, Gustavo, bienvenido.
3: Bueno, buenas tardes, un abrazo para toda la audiencia.
0: Bueno, y el domingo tenemos partido a las 11 de la mañana, ¿eh? Central Cerrito, un solo grito.
3: Un solo grito, el clásico del barrio.
0: Vamos arriba, ¿eh? Gustavo Rodríguez. Bueno, ahora sí, Lucero Pachanguero, el Dani en vivo para ustedes.
2: Y esto es para que veas que aún sigo vigente.

0: Bueno, el aplauso de toda la barra gracias, que está aquí en el estudio para el Dani Dos Santos, que nos está acompañando con todos sus éxitos, con toda su música. ¿Con qué vamos a seguir, Dani? Ahí está, con otro de los clásicos.
1: La puerta.
0: Ahí está. Fuerte el aplauso para el Dani Dos Santos, que está con nosotros en los 87 años de Radio Zorrilla de San Martín. Ya está el profesor José Carlos Vidal por acá, porque tenemos otro espectáculo para compartir con todos ustedes. Música, maestro.

0: Y las palmas para la puerta con el Dani Dos Santos. Mirá quién llegó acá, otro amigo de la casa, con el sombrero y con el poncho azul de la patria gaucha. ¿Ya cantó el gallo azul usted o no? Ahora después, claro, bueno, lo tengo acá en el guión. El gallo azul se viene dentro de un ratito, Hugo. Compartimos algunos saludos, ¿te parece? Y ya seguimos con el Dani.
1: Cómo no, por aquí terminación 750 nos envía un mensaje. Feliz cumpleaños, Radio Zorrilla. Mando unos versos que están por aquí para participar también ya fuera medio de lugar de los Podemos, porque ya en un rato se entregan los premios, ¿verdad?
0: Fuera de concurso, porque a las 5 de la tarde estará Santiago Cortés, los integrantes del jurado.
1: Todo
0: con el equipo. Germán Capelli. Bueno, pero si quiere algunos versos, acá tenemos el paisano, sí, aquí me pongo a cantar al compás de la vihuela.
1: Exacto.
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1: ¿Cómo? Domina el Martín Fiord.
0: Vamos arriba.
1: 672 la terminación por aquí, buen recuerdo cuando escuchaba esas novelas que nadie quería perderse. Feliz cumpleaños, Radio Zorrilla. Terminación 672, más mensajes que llegan al 091-00-1400. Gracias por tanto, feliz cumpleaños a nuestra querida Radio Zorrilla. Saludos a todos, Augusto Sánchez por allí, mandando el mensaje. Pablo, feliz cumpleaños Zorrilla por aquí también. Juan Sisto Cabrera, ¿no? Mandando las salutaciones también para Radio Zorrilla. Delia por aquí también, muy buenos días a todos. Mensajes que fueron quedando de la mañana, ¿no? Feliz cumpleaños a toda la Radio Zorrilla, me alegro que estén todos juntos y festejando. Saludos a ustedes por allí. Algunos de los mensajes que llegan por aquí, Oscar, perdón, acostumbrado a la tarde con Oscar.
0: ¿El Rayo dónde está el Rayo?
1: ¿El Rayo?
0: ¿Dónde está? Le mandamos un abrazo, el Rayo que estuvo arrancando el show celebración esta tarde.
1: Bueno, por ahí quedamos, Sergio, entonces.
0: Bien, bárbaro. Dani, ¿con qué seguimos?
2: Y seguimos, no sé, uno o dos temitas más para ir dándole paso a los distintos artistas que faltan. Seguimos con Amor Natural.
0: Amor Natural, aquí está el Dani Dos Santos para ustedes.

0: Roca.
1: El aplauso para el Dani Dos Santos que nos está acompañando. Y como bien lo decía él, ¿no? Le mandamos un abrazo grande a la alcaldesa de Villa Ancina.
2: Amiga mía, junto con el Marco Ferrar, amigo mío también, son pareja.
1: Grandes amigos, además, siempre sí, están escuchando sí. Zorrilla de San Martín. Mirá, por acá llega un saludo de Walter Barbosa, el presidente de la Asociación de Retirados de las Fuerzas Armadas de Tacuarembó. Y se hacemos llegar un saludo por el aniversario a tan prestigiosa radio en sus 87 años de servicio a la comunidad, quedando a sus gratas órdenes. Walter Barbosa, muchas gracias por comunicarse con nosotros. Bueno, vamos a tener al Dani en el gran final, un tema más, Dani, y ya se va a venir el profesor José Carlos Vidal con todos los alumnos que están llegando por acá, van a estar compartiendo su música, y tenemos varios artistas para seguir compartiendo.
2: Un saludo también a Tambores también, que viví 3 años allá y tengo mis suegros allá y muchos amigos.
1: Bueno, ¿cómo se llaman tus suegros allá, Dani?
2: Mi suegro se llama La Mamina y el padre Claudia.
1: Le mandamos un saludo grande a toda la barra ahí de Tambores que siempre están en sintonía de la radio.
2: Sí.
1: Bueno, van a tener que llevarlo a tomar un cafecito allí en la nueva cafetería de la terminal multimodal de Tambores.
2: Sí, la nueva terminal.
1: Arrancá con un cafecito, después capaz que algo más fuerte.
2: Fue algo más fuerte.
1: Bueno, muchas gracias, Dani. ¿Con qué nos despedimos?
2: Nos despedimos con Que no se rompa el amor.
1: Que no se rompa el amor, el aplauso en el show celebración de los 87 años de Radio Zorrilla para el Dani Dos Santos.

0: Gracias.
1: Bien, un aplauso fuerte para el Dani Dos Santos. Bueno, muchas gracias, Dani. Un placer. Un año más junto a CX140, Radio Zorrilla de San Martín. Odalí Sosa, el Tacho. Le mandamos un saludo grande, que también está en sintonía de la radio. Musicalidad Canvas. De jockey, ¿no? De aquella época. Le mandamos un abrazo grande. Bueno, Hugo, ¿qué te parece si compartimos algunos saludos? Y ya se viene el Gallo Azul a la tarde de Zorrilla de San Martín.
2: Como no, el saludo para el gran Sergio Camps, que está en sintonía de la radio también.
1: Sergio, sí. Que un maestro de muchos de nosotros, ¿eh? Un abrazo grande.
2: Exactamente, lo tenemos todas las mañanas por allí, por emisora de la música.
1: Y para Mario Bátimo también, que está escuchando la radio, le mandamos un abrazo.
2: Sí, estaba en sintonía Mario Bátimo y también a través de los diferentes plataformas de streaming estaba Mario. Recién nos pasaba un mensaje, le mandaba un saludo para Sergio Camps también.
1: Le vamos a mandar un tema de Marito Silva para Bátimo.
2: Marito Silva, bueno, sí, era medio fanático de Marito Silva, ¿no? Sí, claro. Karina por aquí, feliz aniversario para todos los trabajadores de Radio Zorrilla, la radio que siempre está dispuesta a ayudar al pueblo, que Dios los bendiga. Feliz cumpleaños para todos, qué lindo escuchar a Dante. Sandra por aquí desde la capital del país. ¿Quién más por aquí? El amigo Peluca también en sintonía de la radio, manda el feliz cumpleaños. Más mensajes que llegan por aquí. Onelia también, feliz cumpleaños a Radio Zorrilla por muchos años más. Emma, feliz cumpleaños querida Radio Zorrilla de San Martín. Saludos al Dani, un abrazo Lozada, Arel Weibach y señora Grisel por aquí, que envían el saludo, Sergio.
1: Le mandamos un abrazo grande al amigo Weibach y bueno a toda la gente linda que está escuchando Zorrilla de San Martín a esta hora. Daniel Mautone allá por Radio Paso de los Toros también, que tiene el Festival de las Cometas. Siempre está en sintonía de la radio, nos estaba mandando un mensaje hace un ratito nada más. Por acá, mirá, le vamos a mostrar ahí ya que tenemos la cámara y esto es televisión, ¿verdad? Agradecemos todas las muestras de afecto que llegan. Así que, profesor Vidal, vos sos el encargado ahí, repartí. Dale, profesor, no te pongas tímido. No te pongas tímido, que Tropical 78 actúa hoy 22 horas, Tropical 78. Por acá, ayúdenos a usted ahí a compartir con los amigos que están en la tarde de Zorrilla de San Martín. Grandes bailes, Hugo Rivero, en Cerro del Arbolito, en la escuelita 92, con el grupo Stop. ¿Se acuerda de...?
2: Pero, escúcheme.
1: Con el profesor José Carlos Vidal, grandes bailes.
2: Como dijo Cocorico, se habremos apretado el riñón izquierdo por allí.
1: Y sí, y había que empujar el camión allí.
2: También, el repecho no era changa. El repecho no era juguete.
1: El repecho de los Santos, había que empujar el camión allá en Cerro del Arbolito. Seguramente mi prima Eva, que está escuchando la radio, debe estar riéndose. Pero bueno, va quedando. Sí, a la abuela, vamos a invitarla a la abuela ahí, con un bizcochito, abuela. ¿De Costa Caña? Esto no, mire que...
3: De Costa de Caña.
1: Ahí está. Por ahí son los pagos de Capo Capelli también. Tiene familiares ahí por la zona de Caña, siempre escuchando la radio. Bueno, vení un poquito mientras el profesor Vidal va ajustando todo acá. Tenemos... El amigo que nos va a interpretar nada más ni nada menos que el Gallo Azul. Es un amigo de la casa, usted prácticamente no precisa presentación porque siempre está con nosotros. ¿Cómo le va?
4: Bien, bárbaro. Feliz cumpleaños a la Radio Zorrilla San Martín por los 87 años y que sigan por muchos años más, porque la verdad es una radio que va para adelante y todo el pueblo está atrás de esta radio.
1: Bueno, está con nosotros Santiago Rodríguez, le decimos a los oyentes. Bueno, Santiago, tenés el Gallo Azul, a capela.
4: Sí, tengo el Gallo Azul a capela, lo voy a cantar.
1: A capela con la palma de toda la gente que está acá acompañándonos, ¿eh? Por ahí, profesor Vidal. Profesor Vidal, ¿tenés una basecita de piano ahí para acompañarlo al amigo con el Gallo Azul? ¿Eh? Con el Gallo Azul ahí, mirá, a la abuela allá de Bañado de Caña le encantó, ¿eh? Además este tema arrancó por allá por el Boquerol, ¿no? Ahí está. Mirá, te conseguimos hasta un músico para pa acompañarte.
4: Perfecto, genial.
1: Bueno, esto es Radio Verdad. Sandro está con todo el tema del sonido ahí.
4: Quiero mandar un saludo para la gente de la UTU, mis profesores, mis compañeras de la UTU, mis compañeros de gastronomía de tercero. Y después al grupo de danza folclórica de la UTU y también a la gente de repostería.

0: del círculo policial también.
1: Pero espectacular, la barra de la UTU presente. Bueno, Santiago, ahí con el profesor Vidal, voy a arrancar, el profesor te sigue, claro, porque no sé el tema de los tonos, cómo andamos, pero el profesor te va a invocar ahí.
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0: Bien, fuerte el aplauso para Santiago Rodríguez. Gracias, Santiago, Hasta con orquesta y todo, El profesor José Carlos Vidal. Bueno, profesor, ahora sí arreglamos el piano ahí, todos los detalles, porque está, arrimate por acá, profesor. Bueno, primero que nada, gracias por acompañarlo a Santiago, porque a capela se iba a sentir muy solo, pero acá lo rodeamos con las palmas y con...
1: Hubo que buscar el tono,
0: mi
1: menor.
0: Bueno,
1: vos sabés bien cómo fuiste alumno mío.
0: Sí,
1: vos tocabas el acordeón.
0: Pero usted lo encuentra rápido, usted lo encuentra rápido.
1: ¿Fue alumno?
0: Sí, claro.
1: Llegó un
0: acordeón
1: que se hundía el do. Y después que se hundía el do, dice, no sigo más. Dice, este acordeón no sé qué pasa. Dice, no, escúchame, la flor de bañado 3 meses.
2: ¿Tres meses?
1: No,
2: volando.
0: Es un tema difícil.
2: Sí, es un tema complicado.
1: Allá en la casa, ¿te acordás que fuiste? Sí, se hundió el dedo, dice, no, acá dejo, dice, te acordó, no sé qué le pasa. No, ¿te acordás?
0: Y bueno, pero viste que...
2: Y de ahí saltamos al grupo líder.
0: Sí, no, pero esto estamos hablando de mucho antes.
2: Mucho antes. Bueno. Cuando grupo líder ya estaba pulidito.
0: Estamos hablando de época liceal.
2: Viste
0: que esto es perseverancia.
2: Exacto, sí.
0: Esto es perseverancia, hay que ensayar.
1: Algún día, viste.
0: Bueno, un saludo para Sandra, ya de los Pagos de Paso del Cerro, que está escuchando la radio. Para Juan Rivero, el hombre de la Junta Local, por allá le mandamos un saludo grande. Y bueno, ahora venís con los alumnos de aquí de Tacuarembó, del Instituto Musical Paysandú. Arrímate por acá, profesor, porque tenemos la cámara ya.
1: Vienen de distintos lugares. Está acá Tacuarembó, sabes que yo doy clase también particular acá con el Instituto Musical Paysandú. Hoy de mañana estuve con Carabatá, con Ancina, con Batoví y con Paso del Cerro con los alumnos de la Casa de la Cultura, donde tengo más de 63 alumnos. Hoy traje un representante de cada lado. Y ahora voy a estar justamente en Instituto Musical Paysandú, que estoy ahí en la calle Wilson Ferreira.
0: También es cierto decir, Hugo, que el profesor José Carlos Vidal también tiene algunos alumnos más famosos, ¿no? Que han tocado con Lucas Hugo, con Chacho Ramos, con Juan como Gambo, Herederos para Vos. Él siempre está dando criollos,
1: Formador de... No, lo más lindo es formar y darle... Hoy hablaba con Víctor Amaral y con Pedro Gallego. Tenemos que dar lugar a gente joven de ahora. Son nuevas sabias, gente con agilidad, con rapidez, otro tema, y hay que no ser egoísta, tenemos que darle la oportunidad a esta gente joven que se va proyectando. Ahí tengo el Instituto Musical Paysandú y también tengo mucha gente de los cultos, porque yo voy rápidamente al aprendizaje de los acordes para los distintos cultos de Tacuarembó, música cristiana.
0: Sí, porque ahí ya varía bastante, ¿no? Nos referimos a alabanzas, canciones cristianas que tienen su creación, su composición, y que obviamente hay que adaptarlas también a los alumnos.
1: Seguro, mucha gente mayor agarra los acordes, canta, ve su tono, todo lo mala cosa. Y yo está, por suerte tengo, 11 alumnos, tenía 13, tengo 11 alumnos de música cristiana que también vienen, así que ahora voy rápidamente a las canciones para eso.
0: Bueno, contanos, ya vemos ahí la partitura, ya vemos el órgano con el piano todo dispuesto, ¿con qué vamos a arrancar la tarde?
1: Bueno, va a arrancar una alumna de este año, que vino, de este año, Fátima González, con 9 años, de allí, de Costas de Caña. El agradecimiento a la abuela, a la familia que está, que lo apoya y todo lo más. No me quiero acordar también, muchas gracias a la gente de la Amplificación, que hace lo posible para que todos los conjuntos y toda la gente suene de la mejor manera, porque no es fácil.

0: querés que se mienta vos también, por poner lo tuyo. 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Así que Fátima, entonces, de allí de Costas de Caña, nos va a dejar, en primer término, vas a hacer el gallo azul.
1: Sí.
0: Sí, el gallo azul. Y después, otro tema éxito. ¿Sí?
2: Bien, arrancamos con el gallo azul. Vamos a darle un fuerte aplauso para que no se ponga nerviosa, para que disfrute la tarde.

0: aplauso. El Gallo Azul. Además, no es una canción muy sencilla, que a los gurises les gusta muchísimo, porque además, arrímate, no te me vayas muy lejos, profesor, Lucas Hugo, Larronao Carrero, la han popularizado en este último tiempo y está en el oído de toda la gurizada.
1: Sí, por supuesto, digo, es un tema, viste que los alumnos nuestros tocan por música y con las dos manos. No es fácil
0: hacerlo. Eso es lo importante, ¿no? Porque tiene la partitura, sí. Van trabajando también lo que es la mano derecha y obviamente que después con el tiempo viene un poco la independencia de la mano izquierda, ¿no? Y de ir afirmando todo eso.
1: Sí, no es fácil tener para el otro, más tenés que, siempre digo, para la música tenés que tener oído.
0: Exacto.
1: Eso no es cualquiera tener un buen órgano, una buena batería. Mirá, me compraron una guitarra y la tengo ahí arriba. Pero, por ejemplo, también está en el apoyo de los padres, en el apoyo de la familia y, fundamentalmente, en estudiar, en pasar y todo lo demás.
0: Bueno, ¿con qué seguimos, profesor?
1: Seguimos con un otro tema, se llama...
0: ¿Cuántos años tiene? Ahora vamos a charlar con ella ahí.
1: Nueve años. Yaguatirica nos va a dejar.
0: Bueno, Gato Facero, Yaguatirica, Gato del Monte, aquí está, ¿eh? Fuerte el aplauso para recibirla también.

0: con 9 años nos está acompañando en la tarde de hoy, aquí en el aniversario 87, recibe el beso de la abuela, contenta la abuela apoyando, ahí está todo el trabajo que realiza. Arrimate por acá, vení un segundito. Vení por acá, mientras el profesor va armando ahí el próximo teclado y la próxima alumna. Bueno, saludo para alguien en especial. ¿De dónde te están escuchando ahora? Allá en la zona de...
1: Campaña.
0: ¿De Campaña? De Costas de Caña, ahí te están escuchando, ¿no? Uh-huh. Bueno, mandale un saludo a papá y a quién más.
1: A mi papá, a la Sofía, a la Nati, a Alejandro.
0: Bueno, un saludo para todos. Vamos a darle un fuerte aplauso que nos estuvo regalando Yaguatirica y el Gallo Azul. Bueno, muchas gracias, ¿eh? Con 9 añitos haciendo su primera presentación aquí en la tarde de Radio Zorrilla de San Martín. Bueno, ¿cómo se llama el papá que no te pregunté?
2: Jorge.
0: El papá Jorge, le mandamos un saludo grande. ¿Cómo? Jorge González, le mandamos un saludo grande. Bueno, Jorge seguramente emocionado, disfrutando también del show de su nena de 9 años aquí en los 87 años de Radio Zorrilla San Martín. Profesor, cambiamos ya de instrumento, ahora viene otro teclado, sí, otro y teclado. Otra alumna. Está bien seria, pero no, está concentrada en la partitura.
3: Un poco más ya, tiene unos meses más, es nueva también.
0: Luzmila me hace acordar cuando me traía en el mañanero con Miguel Ángel Ortiz acá, ¿no? Había que tocar acá con el ratón Ortiz a las 6 de la mañana, ¿eh?
4: A ver la anécdota.
3: La anécdota, sí. Estábamos temprano acá, viste, con el ratón acá y me vino un alumno y se me puso nervioso y no pude tocar. Y el ratón me hace así, yo por atrás acá en esta mesa, que estoy hace 20 años, ¿te? Y empecé a tocar la pollera amarilla, le tocaba de acá, y dice, pero qué bien que toca, esto no es mala cosa. Otra vez trajimos un doctor de Conta.
4: Esas trampas, no se pueden hacer esas trampas con la cámara.
3: No. Otra vez dice, trajimos un doctor de Conta, dice, por favor, si no me nombren, dice, bueno, que nos va a decir que es un doctor, viste, claro. Que toca el órgano y todo, y vino con el acordeón. Y bueno, otra mala cosa, dice, acá tenemos al doctor, que en el acordeón a piano, bueno, la gente ahí que estaba, viste, 6-7 de la mañana lo aplaudía, bien, doctor, le gritaba con el doctor.
0: Son anécdotas, viste. Y bueno, son anécdotas lindas de la radio. Bueno, ¿cómo se llama la alumna?
3: Luzmila Camargo, ahí de la zona de Los Molles, está Los Padres, es la única, la mimosa de la familia ahí, la única.
0: Luzmila Camargo.
3: Luzmila Camargo. Entonces, nos va a dejar un tema de Gilda, que fue mucho éxito.
0: Qué bien,
3: en un órgano nuevo que bien. Ha comprado.
0: El aplauso para Lucila Camargo de Barrio Los Molles con un tema de Gilda en la tarde.

0: aplauso para Ludmila Camargo. Además, tenemos por acá la grata visita que nos está acompañando Gladys Núñez, que Gladys ha acompañado a Oscar Díaz, un gran amigo de esta casa que hoy ya no está con nosotros, pero desde la platea celestial seguramente está aplaudiendo a cada uno de los artistas que nos acompañan en la jornada de hoy. Seguramente dentro de un ratito ya va a estar acá con nosotros en el micrófono, porque hay alguna sorpresa. No vamos a revelar nada, porque esto a las 5 de la tarde va a estar Germán Capelli con el jurado dando a conocer todos los detalles. Y hay un saludo para Palenque Agropecuario. Arrímate por acá. Para Palenque.
1: Para Palenque, un saludo.
0: Para Gastón Aldave.
1: Para Gastón Aldave.
0: Bien, la importancia, viste, Hugo, de la gurizada escuchando la radio en zonas rurales.
2: Y no se distraiga.
0: Escuche Palenque y no se distraiga.
2: No se distraiga.
0: Tal cual. Bien, profesor José Carlos, después de Gilda, seguimos con otro.
3: Sí, ahora sí se viene una cumbia, Despacito.
0: Bien, Despacito. Se puede hacer palma, ¿no?
3: Seguro.
0: Y alguno que quiera bailar también lo puede hacer con Ludmila. Adelante, Ludmila.

0: Despacito, despacito. Ahí está, con toda la fuerza de Luzmila Camargo de Barrio Los Molles. Toda esta gurizada que también hace un esfuerzo grande, ¿no? Para ir a la sede del Instituto Musical Paysandú, desde el barrio Los Molles. Por suerte tenemos todo el servicio de ómnibus y bueno, hay mucha gente que hace un esfuerzo grande para superarse y para crecer. Bien, y ahora, profesor, ¿seguimos?
1: Bueno, ahora viene un alumno...
0: ¿Qué novedad tenemos?
1: Acordeón a piano.
0: Acordeón a piano.
2: Sí.
0: Esta es la flor de bañado, sale, ¿no? No demora tres meses, ¿no?
3: No va a demorar tres meses esta.
0: Esta no demora tres meses.
1: Felipe González, escúchame, nuestro amigo el operador, ¿puede cantar de allá? ¿Qué te parece?
0: Sí, pues sí.
3: Pero ¿con qué necesidad vamos a hacer?
0: Bueno, el cortado ya está frío, la heladera, ¿eh?
1: ¿Será?
0: Sí.
1: Ah, ¿verdad? No había dicho nada.
0: Acá...
3: Solo agua, ¿no? Solo agua.
0: Sí. Acá es como como nos enseñó el Tano Grassi, ¿no?
3: Sí. El Tano Grassi.
0: Tanito, qué falta que nos haces, Tanito.
3: Te mandamos, Sergio, un abrazo. Tenemos un saludo muy, muy especial por acá, que lo pasábamos a los diferentes grupos de Radio Zorrilla hoy. Ayer pasábamos el saludo a Daniel Castro, que nos envió el saludo ayer para Radio Zorrilla. Y hoy tenemos este saludo por aquí.
4: Y todos los presentes.
5: Aprovechamos para saludar a Radio Zorrilla, está cumpliendo hoy 87 años.
6: Qué bien.
5: ¿Qué me cuentan,
6: Impresionante.
5: Felicidades. 87 años, en Tacuarembó, una fiesta total. Y bueno, salimos por Canal 7.
4: También.
5: Que es la misma familia, así que los amigos de Canal 7 y de Radio Zorrilla en especial, saludos y felicidades por este momento de 87 años.
7: Nos sumamos.
5: Qué bien.
7: Un gran cariño para todos ellos.
3: Todo el equipo de Aldo Silva allí y el informativo Sarandí a la mañana, a las 7 comienza. Y el agradecimiento a nuestro amigo Andrés Méndez por allí en la capital del país, operador de Radio Sarandí, que justamente nos enviaba el saludo de Aldo y de todo el equipo por allí para Radio Zorrilla.
0: Le mandamos un abrazo grande a toda la gente de Sarandí. Bueno, Luzmila, hay que saludar a la abuela ahora, ¿no?
8: Sí.

0: Arrancaba a las 6 de la tarde con la acordeón a piano, la acordeón dos hileras. Me acuerdo, mi abuelo tenía una acordeón dos hileras que tocaba en estos bailes, que mi madre la conservó con tanto cariño. Y bueno, se arrancaba a las 6 de la tarde, se terminaba a las 8 de la mañana y había que regar el piso.
1: Por supuesto.
0: Y cuando estaba media quieta la cosa, aparecían esas polcas difíciles, ¿no? Como la flor del bañado, la finita.
1: No, lo que pasa es que se llegaba a las 8 o a las 9 con el farol y te decía, dice la maestra, bueno, tan pronto, yo no, pero ¿cómo vamos a arrancar? Ahí nos pasó en Turupí con Aguayugá Rodríguez y el Anianito Marca. Uh-huh. Tocaba la batería y yo tocaba el acordeón y en la típica era Aguayugá Rodríguez. Y llegamos, íbamos de peón, ganábamos, me acuerdo, 25 pesos en ese baile. Uh-huh. Íbamos a la empresa Castro, enfrente a la Shell. Y bueno, y empezamos ahí, y dije, no.
0: Y después, bueno, más acá en el tiempo, la salida de los ómnibus, la Plaza Colón.
1: Sí, la Plaza Colón, el camión de nieve, el camión de... No, los Cotabú, con el Flaco Ferreira, así tendremos anécdota ahí. Y después...
2: Los ómnibus de Sosa. ¿Eh? De Sosa también.
1: Sosa, iba a la hilera. No, agarraba payadera. Y bueno, arrancamos ahí, dice, no.
0: Y los spots publicitarios de Radio Sorrisa de San Martín, con la voz del Tano, que decía, baile, diviértase y colabore.
1: Sí, de acuerdo, perfecta. Decía así. Exactamente. ¿Qué tiempos aquello?
0: Bueno, y le echaban agua al piso.
1: Termina el cuento. Arrancamos ahí con un farol, siempre me acuerdo ahí, y como a las 12 de la noche se prendió fuego el farol. Y vino la maestra y dice, padre, mire que... No, siga, nos agarró un balde con una, no sé si era balde o qué cosa, y le tiró al farol nomás, y seguimos nomás tocando. Se apagó, pero quedamos medio ahí, pero seguimos tocando nomás.
0: Como
1: de las 8 de la noche.
2: A media luz.
1: A las 11 no tenía más repertorio.
2: O sea, a media luz.
1: Duró hasta las 6 de la mañana, estábamos. A las 11 repetía, después a las 2 otra vez, a las 3. Lo que pasa es que tenías que tener 60, 70 temas. Pero qué bailes, ¿eh? Tranquilo, todo en zona de amistad y todo lo demás, cosa que ha cambiado totalmente, ¿no?
0: Sí, no, y Grupo Stop era un clásico, arrancar con Ojos Verdes de Cotopaxi, ¿no?
1: Sí, arrancábamos con Grupo Stop cuando estuve con Pablo, y después de Tropical 78, que fue una orquesta mía de mucho éxito, tocamos por muchos lugares.
0: Ahí estaba el Jorito Medero cantando, ¿no?
1: Exactamente, Medero cantó un tiempo conmigo, sí. Muy, muy buen cantante.
0: Después era caro, ¿no? ¿Eh? Era caro, por eso...
1: Bueno, está, pero se arreglaba.
0: Se arreglaba. Un abrazo para mi amigo el Corito Medero, que está escuchando la radio.
1: Bueno, traigo un alumno, entonces, Felipe González. Este es un alumno que le gusta el acordeón.
0: Tiene nombre de presidente.
1: Seguro, mirá, Felipe González. No, está haciendo su primera actuación. Su primera actuación, porque le gusta el acordeón, viene con un sacrificio enorme porque trabaja, tiene su familia y todo lo demás, y eso yo valoro mucho. Es de Costas de Caña, un poco más allá
0: de Costas de Caña.
1: ¿Eh? Bañado de Caña.
0: Perdón, bañado de Caña.
1: Bañado, las costas están acá y los bañados están allá, es verdad, como me habías dicho. Disculpa, yo porque era más cerca.
0: Y después está la canción de Alan Gómez, ¿no? Que dice allá por el Boquerón.
1: Nos va a dejar una polca de acá. Éxito del Beco López. Se llama La Finita.

0: Fuerte el aplauso para Felipe González con la finita y se armó el baile acá también. Y este está bien variado, profesor, ¿eh? Este está bien variado, ¿eh? Mirá que mueve esos dedos.
1: Cordero bien ahora.
0: Y allá por Bañado de Caña, la finita.
1: No, tenemos que ir ahora.
0: Después de la recorrida por el campo, el trabajo rural allá, hay que darle, ¿no? Bueno, bienvenido.
1: Bastante leña,
0: tenemos un micrófono ahí, le habilitamos, ¿no? Para saludarlo a este amigo.
1: A la gente de allá.
0: Ahí está, mandar un saludo a toda la gente.
1: Mirá, la gente de la zona.
0: Sandro de América, te va. Ahí está.
1: Un saludo.
0: Bueno, Felipe, bueno, gracias por acompañarnos, Felipe. ¿Con qué seguimos ahora? ¿Qué tenemos ahí? Yaguatirica.

0: Chaguatirica, Chaguatirica. Bueno, acá tengo un amigo que, mirá, antes de despedirlo a Felipe Bení, que sabemos que anda con contrarreloj. ¿Cómo se llama usted, mi amigo?
1: Ian.
0: Ian. Bueno, ¿qué ha preparado para compartir en la tarde?
1: Un poema.
0: Un poema. A ver, vamos a pararnos acá, mira, vos acompañame, porque yo le dije a Hugo Rivero hoy que estaba desentrenado, ahora yo vengo para acá, mira, vengo para acá, ahí está, la peña de Morphy así no me va a contratar, no tengo ninguna chance, pero bueno, Ian, ¿qué tenemos para compartir? ¿Un poema?
1: Sí, un poema.
0: Arrancamos con el poema.
1: Radio Zorrilla, qué alegría, me acompañas cada día con canciones de diversión, llena de magia mi corazón. Hoy te quiero saludar y un feliz cumpleaños desear, que siga sonando sin parar para que todos te puedan escuchar.
0: Muy bien, fuerte el aplauso. ¿Anda con el celular ahí o no? Ya lo tenía. Bien, bien, bien. Menos mal que nos corrimos, viste, porque te estaban filmando acá también. Bueno, Ian, muchas gracias. Disculpa que te hicimos esperar ahí, pero estabas disfrutando del acordeón.
1: Sí.
0: ¿Bien?
1: Sí.
0: Hasta el año que viene o cuando quiera, la puerta acá está abierta para que venga a compartir con nosotros.
1: Está bueno.
0: Vamos arriba. ¿La mamá cómo se llama? ¿Cómo?
2: Soy la tía.
0: La tía. Bueno, ¿cómo se llama la tía?
2: Mariana.
0: Bueno, Mariana, gracias por traerlo, Bien, para compartir con nosotros. Bueno, Ian, un futuro poeta. ¿Participaste del concurso de poesía, Ian? ¿Mandaste el audio? Bien, gracias también por compartir este momento. Bueno, Felipe, profesor Vidal, ¿con qué seguimos
3: era
0: ahora?
3: Una persona que dice que era como vos.
0: A ver, que Camilo Gutiérrez. ¿Camilo Gutiérrez fue alumno suyo?
3: 4 años, pasó con...
0: ¿4 años?
3: Seguro, fue 4 años.
0: ¿Pero cuatro años para aprender la flor del bañado?
3: No, la flor del bañado.
0: Pues ahí le gané.
3: El
0: pues,
3: tema es si todo es de la batida de coco.
0: La flor del bañado me duró 3 meses, pero mire que salía hasta hoy.
3: El batida de coco.
0: Batida de coco.
3: Eso no sé cuántos son.
0: Sí, pero más rebuscado eso, lleva un montón de acordes, ¿no? Bien, el aplauso para Felipe González. Vamos con las palmas todos.

0: Aplauso para Felipe González para levantar tierrita, La finita, la flor del bañado y Yaguaterik. Bueno, Felipe, en cualquier momento te va a sonar el teléfono con alguna invitación para ir fogoneando, como decía nuestro amigo Walter Farías.
1: Lo vamos a traer acá para tocar, que siempre estamos ahí en el hongo cuando pasa el desfile. Esperemos estar este año cuando pasa el desfile en el hongo de la Patria Gaucha.
0: Mirá, se va la alumna acá para... Y la abuela, 86 años, abuela, gracias por venir. Sí,
2: bueno,
0: muchas gracias.
2: Bueno, siempre se oye escuchando la radio.
0: Siempre y, escucha.
2: Sí,
0: ¿Se levanta temprano o ya a esta altura
2: se duerme un poco más tarde? A las 6 ya estoy escuchando la mañana.
0: La mañana.
2: Neri de los Santos.
0: Neri de los Santos.
2: Y después el Moreira.
0: Cristian Moreira. Bueno, a las 6 de la tarde viene Cristian Moreira, Viene. De caña, después nos vamos a Pará, porque está Delia Seija por acá también. Bueno, profesor Vidal, un placer como siempre recibirte. Ahora en tu rato vas a estar con el dúo de acordeón. Sí, acá está nuestro compañero Germán Capelli arreglando todo para el concurso de poesía, que se van a estar entregando los premios en instante nada más.
1: Bueno, muchas gracias, como siempre, y realmente me siento como de la casa, Radio Zorrilla. Me inicié acá con el ratón, uno tiene que ser agradecido, con el Tano, con el Tato. De tantos años, aquella época y todo lo demás. Así que hoy me siento muy contento de poder brindar y de acompañar lo poco o mucho que yo sé de música, pero uno tiene que ser agradecido. Me inicié acá, me ha ayudado mucho la radio siempre y me siento como de la familia con ustedes.
0: Bueno, Minerva ya cantó.

0: ¿Cargaste o no?
1: Sí,
0: ya estuviste con no cargamos temprano. Bueno, gracias, profesor Vidal. Bien, por acá vamos a tener seguramente dentro de un ratito. Ya estamos en las 16:50, Hugo. Hay más saludos para compartir.
2: Sí, hay más saludos por aquí. Belkis, feliz cumpleaños, que sean por muchos años más. Andrés, un feliz cumpleaños a Radio Zorrilla, que sean por muchos años más por aquí. Eduardo, hola, buenas tardes, un feliz cumpleaños, feliz 87 años a Radio Zorrilla. Soy un tacuarembuense que hace 8 años que está en Maldonado. Eduardo Meireles y mi señora Carmen Mena, apretado abrazo, bendiciones para toda la barra de Radio Zorrilla. Marta por aquí, felices 87 años para Radio Zorrilla, que sean por muchos años más. Y la familia Dini, para todos ustedes que sean ahí todos los días, abrazo para todos los locutores. Humberto Renzi por aquí, felicitaciones al profesor Carlos Vidal de tantos años, un abrazo, y a toda la familia de la radio. Terminación 415, buenas tardes, un feliz cumpleaños, nos decían por aquí la terminación 415. Marina por allí que nos envía algún audio con mensajes de salutación, buenas tardes, en sintonía de la mejor radio. Terminación 957, saludos a la radio. Y en especial a José Carlos Vidal, el gran profe, que estuve hasta tercer año, acordeón. Con él fuimos varias veces al programa del Ratón. Saludos por aquí. ¿Quién más? Celeste y Alberto de Barrio Torres. Besos y nos envían videos por allí con las felicitaciones, los mensajes que van llegando por aquí. Sergio al 091-00-1400.
0: Ahí está con nosotros Sandra Suárez, que ella integra una iglesia evangélica. Arrimate por acá, Sandra, ¿cómo te va? Buenas tardes.
3: Buenas tardes. Sí, una iglesia evangélica. Yo canto alabanzas.
0: Bien, cantás alabanza. ¿Y con cuál vas a comenzar la tarde?
3: Y con No resulta fácil.
0: Bien, No resulta fácil. Entonces, mientras ya se va preparando el profesor José Carlos Vidal con el dúo de acordeones, vamos a escucharla a Sandra entonces con esta alabanza. No.

0: Bien, el aplauso para Sandra. ¿De qué iglesia sos, Sandra? Contanos algún detalle más.
1: Misión Cristiana Maranata.
0: Maranata. ¿Dónde está ubicada la sede de ustedes? Para allá, referenciar para los oyentes que están escuchando la radio.
1: Sí, allá en la ruta, pero no me acuerdo la calle.
0: En la ruta de... próximo a Policía Caminera, allí, ¿no?
1: Sí, por ahí. Ahí mismo, ahí mismo.
0: Ahí está. Ahí está. Alberto Moroy. Y la ruta.
1: Sí.
0: Ahí está. Bien. ¿Hacemos una más?
1: Bueno, sí, la hacemos, sí.
0: Contanos.

0: Bien, el aplauso para Sandra, que se animó a venir a los estudios de la radio a cantar con nosotros. Bueno, gracias, Sandra.
1: Bueno, gracias. Que cumpla muchos años más.
0: Bueno, un saludo para toda la gente de la iglesia, amén. La misión Maranata.
1: Misión Maranata Cristiana.
0: Un abrazo grande para todos por allá, ¿eh?
1: Amén.
0: Muy bien, muchas gracias. Bueno, mirá, Delia Seija, que está por acá, te saludo y ya vamos a dar paso al sonido de los acordeones.
2: ¿Cómo está, Sergio? ¿Cómo está toda la audiencia? Muy feliz cumpleaños, un año más en la radio donde se escuchan todas las voces y todo, y la voz del pueblo, ¿no? Así que...
0: Bueno, ¿cómo estás, Solidarios de Zapará? ¿Cómo viene la
2: muy,
0: banda?
2: Muy, muy bien. Mandan un saludo enorme y a mí me gusta venir presencialmente, hace muchos años que lo hago. Y le quiero mandar un saludo a los niños de la escuela de Zapará, que estarán escuchando seguramente, a los niños que estamos haciendo el fogón literario.
0: ¿Qué hubo de menú hoy allá en Zapará?
2: ¿Qué hubo de menú? Lasaña comimos hoy en Zapará.
0: Acá está la chef de la escuela de Zapará,
2: Y los pasteles están abajo, no sé cuándo los van a traer.
0: Está bien.
3: Bueno. Uno haciendo el esfuerzo para la dieta y... haciendo el esfuerzo para la dieta y no salen con lasaña.
0: Claro, ¿viste?
2: Hay una vecina que quiere mandarle un saludo a su hermano, porque hoy es el cumpleaños de él. Bien. Se llama Miguel Álvarez, vive en Sauce Solo, y la vecina es Alba Luz de Quibrayubos.
0: Muy bien, le mandamos un saludo grande. También un saludo para Wilco Yaques.
3: ¿Está de aniversario hoy, Wilco?
0: Claro, hoy es el cumpleaños de Wilco Yaques.
3: Me parecía, sí.
0: Compartimos dupla durante más de una década en Canal 7, así que le mandamos un abrazo grande.
3: Un abrazo para querido Wilco.
0: A este querido y apreciado camarógrafo de Canal 7, el canal del Gauchito. Bueno, profesor José Carlos Vial, ahí está todo ok acá, ¿no?
4: Estamos hablando el dúo hoy con
0: mirá,
4: la alumna Miriam Núñez, que se ha tocado con nuestro conjunto de épocas.
0: Miriam, además tiempo, con un acordeón de esas que te gusta a vos, ¿eh?
4: Este, claro, ¿eh? Haciendo su le gusta. Quiero mandar un placer de saludo, que no se ha animado a tocar, a la señora Rosalía Rodríguez, de ahí de Barrio Centenario. A Eri Idear, que allí en la Cruz de la Muerte, acordeonistas, todo. A Mateo, también allí en Sauce de Batoví, que es acordeonista. A Sebastián, que entró el otro día. Y una alumna que estudia también, una chiquilina, Dayana Fonseca, que viene a clase de acordeón también para ella. Así que vamos a empezar.
0: Dúo de acordeones, José Carlos y Miriam.
4: Para bailar, ¿eh?

0: acordeones, José Carlos y Miriam. Bueno, un saludo grande a toda la gente del barrio Centenario, barrio La Palma, barrio Progreso, allí también en sintonía de la radio, todos preparándose para la próxima canción.
1: Tenemos que sacar la cabeza corrida, el organista de Picarona,
0: sí, de la Super Charanga. ¡Cuántos éxitos, eh! La Super Charanga con José Lopá, que le mando un abrazo grande también, otro gran amigo. Y te acordás el león de la batería, Leonidas, ¿eh? Bueno, el rey de la batería. ¿Con qué seguimos, profesor?
1: Ahora Miriam va a hacer una cumbia.
0: Muy bien.

Miriam y el profesor José Carlos Vial con Pídeme la Luna, ¿eh? Este tema que inmortalizó en ritmo de cumbia el gran Marito Silva. Así que un saludo grande para todos los seguidores. Bueno, y ahora, profesor, ¿con qué nos venimos? Bueno, esta es para Delia Seija, ¿no? Que supo bailar en la escuela 25 de Quiebra Yugo.

0: acordeones en la tarde del show, celebración 87 años de Radio Zorrilla de San Martín. Estoy impresionado con el sonido de estas acordeones, ¿eh? Y se arma el baile. Felipe, ¿cómo estamos, Felipe? ¿Eh? Hay que darle con todo, ¿eh? Hay que darle con todo. Bueno.
1: Me parece que la señora...

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1: No, no, no, él está mirando, está en una etapa de aprendizaje, Felipe. Está en una etapa de aprendizaje, Felipe. Bien. Bueno, Miriam.
2: No es aprendizaje.
1: No. No, no, no, pero me refería a lo que me decía la señora, ¿no? No, no estaba, no, no estaba hablando de ustedes para nada, no, no, no. Claro, más bien. Bueno.
3: El doctor, el hijo del doctor, el traumatólogo Dani Olivera.
1: Le mandamos un saludo grande. Bien. Bien, le mandamos un saludo grande entonces. ¿Y ahora con qué seguimos, profesor y Miriam?
2: Ya que estos días han estado hablando tanto de Pablo Estramín,
1: sí.
2: Vamos a hacer una que...
1: No, y además el escenario de la Patria Gaucha lleva el nombre de Pablo Estramín, y además Pablo Estramín es uno de los postulantes para designar el liceo número 6.
2: Exacto.
1: Bien, ¿cuál vas a hacer de Pablo Estramín?
2: El río no es solo eso.
1: El río no es solo eso, uno de los temas que ha hecho Pablo... Y que realmente también tiene mucho que ver con lo que son los 100 años del nacimiento de don Aníbal Sampaio. Así que, Miriam, te escuchamos atentamente.

0: Bien, fuerte el aplauso para Miriam con este... Sí, mirá que tenemos tiempo, ¿eh? Esto es como los bailes de campaña, hasta las 8 de la mañana. Pero, ¿cómo te ves, Miriam, en un baile de aquellas épocas que arrancaba a las 6 de la tarde hasta las 8 de la mañana? Hay que tener repertorio.
1: Yo duermo temprano.
0: ¿Eh?
1: Yo ya duermo temprano.
0: No, no, pero en aquella época, viste que... había que tocar, ¿eh? Había que tocar, ¿eh? Pero bueno.
1: Pero después del cuento que él hizo, que tocó como 10 veces la pollera amarilla en
0: sí,
1: una noche.
0: Ya está.
1: Entonces, viste, ya ahí ya. Dije, bueno, no importa.
0: Sí, si no, ya
1: yo
0: está.
1: 10 veces me tienen que perdonar, ¿verdad?
0: Sí, claro. 10 veces la primera interpretación multiplicada por 10, o sea que 100 veces la pollera amarilla. Claro, porque el tema es largo, ¿no? Como dijo Gustavo Toni, el tema es largo.
1: Ahí fue cuando agarré el ánimo, ¿viste? Porque dijo, yo toqué tantas veces y dije, bueno, entonces yo puedo hacer lo mismo.
0: Bueno, Miriam, un placer verte y además con el profesor, que lo apreciamos muchísimo también y que siempre está trabajando intensamente para que esta música autóctona, nuestra, tradicional, siga de generación en generación, y creo que eso es lo lindo, ¿no? De que se siga tocando la Flor del Bañado, el Gallo Azul, la Comparsita, que se siga tocando una serie de músicas que hacen tanto al repertorio uruguayo.
1: Es verdad. No, yo agradecida a él, agradecida a ustedes, un feliz cumpleaños nuevamente, por todas las oportunidades que me ha dado y espero que las sigamos teniendo en el futuro.
0: Muy bien, profesor, ¿con qué se...

0: saludo para mis alumnos allá de Pueblo Cabijo, Carvajal, doy clases los jueves, de allá de también de puntas de allá de para adelante, en Rincón de Pereira y el pueblo de Las Pajas, donde tengo ahí unos acordeonistas que vienen a clase por la Casa de la Cultura ahí a Carvajal.
1: Muy bien. Bueno, muchas gracias por la visita, como siempre, ¿eh? Un placer realmente. Bueno, espectacular, como siempre, para disfrutar de los 87 años de CX140 Radio Zorrilla de San Martín. Ya vamos a comenzar con lo que será la entrega de premios de este concurso de poesías que Radio Zorrilla de San Martín ha estipulado para esta edición número 87. Hemos tenido diversas historias en cuanto a propuestas diferentes donde nuestra audiencia ha participado. Recordamos, por ejemplo, entre otras, La Voz de Victoria, donde también allí estuvo el maestro Germán Capelli, y en esta también, como docente, bueno, buscó algo que tuviera que ver con la cultura y desde la dirección de la radio se apoyó para llevar adelante precisamente este concurso de poesía, que tiene el apoyo y el auspicio de la Junta Departamental de Tacuarembó y la Intendencia de Tacuarembó. Cada una de las placas que vamos a entregar tienen el nombre de la Junta Departamental, Radio Zorrilla de San Martín y la Intendencia de Tacuarembó, que han llevado adelante el auspicio de este concurso, este certamen de poesía. El presidente de la Junta está por acá, Juan Estatiú. Arrimate, Juan, porque antes de comenzar con la premiación, queremos también convocar a Ignacio Borad, director de Cultura. Nacho está por allí, Ignacio Borad, que se arrime también. Bueno, en representación de la Junta y de la Intendencia, y está María Angélica Dini, que también en representación de Radio Zorrilla está aquí para comenzar. Y luego vamos a convocar al jurado, porque precisamente también queremos agradecerle especialmente a ellos. Bueno, Juan, gracias por el auspicio de la Junta Departamental, como es habitual.

0: apoyando estas iniciativas de la radio cada año.
1: Bueno, gracias a ustedes. Primero, felicitaciones. 87 años no se cumplen todos los días. Y bueno, gracias a ustedes por participarnos. Y la Junta no podía quedar ajena. Tú sabes bien que tenemos una comisión que es de cultura. Y bueno, todas estas cosas son muy importantes para nosotros. Y bueno, fue un honor poder colaborar con ustedes.
0: Por favor, un gustazo que estés hoy aquí para la premiación, para entregar a los ganadores. Ignacio Borad, hablamos desde el comienzo, cuando se lanzó el concurso, precisamente de lo que ha sido esta participación y el apoyo de la Intendencia también para premiar a todos los ganadores, que es fundamental impulsar estas iniciativas que tienen que ver con la cultura y donde hemos escuchado y compartido una cantidad de poemas realmente espectaculares. Gracias a la Intendencia.
2: No, el agradecido o los agradecidos por parte de la Intendencia somos nosotros, porque son necesarias este tipo de iniciativas. Solemos decir que Tacuarembó es una tierra de artistas, y yo creo que lo que tiene que hacer el Estado, en este caso a través de la Intendencia, de la Junta Departamental, es generar ciertas condiciones, facilitar para que la gente se desarrolle en ese ámbito. Y en acuerdo, en este caso además, con Radio Zorrilla, que yo no tengo dudas, y lo dije cuando se hizo el lanzamiento aquí en adelante de este concurso, ha sido de alguna manera un lugar donde se ha impulsado la cultura, distintas expresiones culturales y artísticas, que ha estado siempre comprometido con eso. Y bueno, nos pareció además bien interesante el formato, cómo se iba a hacer, por supuesto el respeto al jurado por el nivel, en fin, todo cerraba para que entre tantas cosas que se hacen en el marco de los festejos de este nuevo aniversario estuviera este concurso.
0: Muy bien, y nuevamente el agradecimiento por todo el apoyo. Bueno, ya hay aquí ganadores, y bueno, está María Angélica, y vamos con María Angélica a convocar.
3: ¿Sí? Una de las cosas que tenemos que agradecer y que más nos impactó, 160 trabajos, la verdad que además maravilloso, porque estuvimos escuchando todos los mediodías, era una forma de hacer una pausa también para poder escucharlo, así que estamos muy, muy agradecidos. Y bueno, y la gente que trabajó en esto, Germán, que tuvo esta idea que nos pareció fantástica. Y bueno, ahora vamos con los premios.
0: Bueno, y por eso es que vamos a convocar a Germán y a los integrantes del jurado, porque queremos, en nombre de la radio, de la Junta y la Intendencia, con las autoridades aquí presentes, Santiago, y las profesoras, que se acerquen, por favor. Contanos, en definitiva, fue realmente muy importante todo esto en cuanto a la participación de mucha gente. Germán, María Angélica, Juan Estatiú, Ignacio Borad, queremos agradecerles a los integrantes del jurado. Por eso lo hemos convocado en este momento, primero que nada, porque en nombre de las instituciones que apoyaron y de la radio, queremos agradecerles que escucharon, ¿cuántos? 160 poemas, más menos, ¿no? Buenas tardes.
4: Buenas tardes, fue un placer. Sí. Vamos a comenzar, como buen paisano, saludando, dando nuestras felicitaciones también a la radio por estos 87 años de difusión cultural. Sí, fue una tarea, si bien fue ardua, fue hermosa, escuchar, alegrar nuestros oídos con los audios que tuvimos la suerte, la oportunidad de escuchar. Agradecemos a la dirección de la radio que confió en nuestro trabajo, y además, como profesores de literatura de Tacuarembó, nos ponemos a la orden para todo lo que tenga que ver con la gestión cultural, que este centro tan importante de difusión como lo es la radio, lo está haciendo. Y ojalá dentro de un año estemos acá recordando los 88 años de Radio Zorrilla. Me acompaña en esta oportunidad la profesora Ana Laura Silva y la profesora Natalia Furtado. Pienso que ellas pueden explayarse un poco más sobre cómo fue.
3: Sí, cómo no. Algo más, porque acá se habló de que la radio ha sido un puente para la cultura. Hace poquitos días nos visitó Cayani, ¿te acordás, Jorge? Y dijo, es la única radio que lleva el nombre de un poeta uruguayo. Y ahí yo le expliqué por qué lleva ese nombre. El papá era de Florida y lo vio a don Juan Zorrilla de San Martín recitar la leyenda patria en la Piedra Alta. Y a partir de ahí se ve que no pudo resistir.
0: El bate de la patria. Bueno, Natalia, Ana Laura, cuéntenos cómo ha sido ese trabajo, cómo ha sido esa mirada, escuchar una cantidad de poemas, de tener también que elegir, no es fácil. ¿Cómo ha sido? Hombres, mujeres, niños, adolescentes, mayores. Cuéntenos un poquito, y temática muy variada también.
5: Exactamente. Bueno, primero que nada, buenas tardes para todos. Felicitaciones a la radio por sus años. Bueno, yo me crié prácticamente con la radio, entonces primeramente...

0: realmente un honor estar acá, agradezco mucho la invitación. Y fue un trabajo muy arduo, ¿no? Muy gente muy buena, muy buenos poemas, niños, que nos pareció increíble que los niños se animen y que participen. Y bueno, hubo de todo, hombres, mujeres, más jóvenes, un poco más adultos, pero estuvo perfecta el elegir. Fue un trabajo muy arduo, y bueno, agradecida por haber participado, agradecida por los participantes que se animaron, porque no es una tarea fácil animarse, ¿verdad? Pero bueno, más que agradecida de estar acá, muy contenta.
1: Muchas gracias por el aporte. Profe, también, ¿no? Realmente un trabajo arduo, pero decían que ha sido un gusto participar y escuchar muchas cosas diferentes. Gente que le escribió al amor, otros a la radio, a diversa temática.
2: Sí, buenas tardes. Felicitaciones a la radio y a todos los que hacen a la radio. Muchas gracias por la invitación. Para nosotros, profesores de literatura, ser convocados a estas instancias es muy importante. Y creo que, además de todo lo que dijeron mis compañeros, hay algo que también fue un desafío, que fue escuchar poesía. Por eso me parece que la idea de los audios fue hermoso, porque descubrimos otra dimensión. Nosotros generalmente trabajamos con texto escrito y si bien leemos y valoramos el ritmo de la poesía, incluso lo enseñamos en nuestras clases, tener que deliberar a partir del audio y de cómo se decía el poema y de qué decía el poema fue muy valioso para nosotros. Y fue un trabajo arduo, sí, pero fue gratificante. Así que muchas gracias.
1: Por favor, un placer, qué lindo. Germán, acércate un segundito, dice, estoy en la parte logística. Germán tuvo la idea, como lo dijo María Angélica recién, ¿cuántos poemas y poesías en total en audio de 3 minutos llegaron a la radio en 2 semanas?
3: El número que estábamos manejando, primero buenas tardes, 160. Así que agradecer a toda la gente que envió sus audios, se copó con la idea, porque ahora ya la vamos a repasar, no solamente son audios de Tacuarembó, sino de diferentes puntos del país, y también, seguramente muchos también lo estarán detallando, es que estas personas tienen algún tipo de relación con Tacuarembó, así que está bueno tener esa impronta, tener ese sentimiento por el pago, porque eran conocidos, tienen algún amigo, tienen algún familiar, algún abuelo, la radio los hace recordar algún momento de su niñez, de su adolescencia, y realmente está bueno porque la idea era esa, generar diferentes sensaciones y entre ellas la nostalgia. Así que agradecer primero a la dirección de la radio que se sumó a la idea, a los compañeros, hoy lo decía, gracias por ser la voz de las diferentes promociones, por estar en la presentación ahora, a todos los compañeros de prensa, a los diferentes operadores que debieron realizar los trabajos para programar cada una de las instancias y los programas, y también a los participantes que vencieron el miedo, muchos por primera vez capaz que grabaron un audio y lo mandaron, así que a cada uno el agradecimiento correspondiente en este momento.
1: Muy bien, se suma Dante también, vamos a reconocer al jurado en este caso, y Dante vas a entregar una de las placas. Ah, pero Dante, la voz de la radio, un poema, Gustavo Adolfo Bécquer, ¿cuántas noches aquí en Intimando, o no? ¿Una estrofa? ¿Cómo que no? Esas rimas son características en tu voz.
4: Yo sé un himno gigante y extraño que anuncia en la noche del alma una aurora. Y estas páginas son de ese himno cadencias que el aire dilata en las sombras. Yo quisiera escribirlo al hombre domando el rebelde mezquino idioma, con palabras que fuesen a un tiempo suspiros y risas, colores y notas.
1: Gracias, Dante, un fuerte aplauso. Esto no estaba previsto, ¿eh? Lo sacamos así porque sabemos que Dante siempre tiene a la mano estas rimas que compartimos y más que en un lugar y en un momento exacto como este del concurso de poesías. Y vamos a agradecer en nombre de la radio, Germán, Dante y María Angélica, cada uno con estas placas que vamos a destacar primero a los integrantes del jurado. Yo cruzo para acá, ahí está, María Angélica, Dante. Comenzamos con las damas, con las profesoras, por favor, en agradecimiento a la radio por haber participado como jurado del primer certamen de poesía que hace Zorrilla en los 87 años, en este certamen de poesía. María Angélica, ahí está, ahí está, vamos primero, ahí está, ahora sí, entrega. Muchas gracias, Ana Laura, ahí está con el nombre de cada una, Natalia, Ana Laura, y ahora sí es el que lleva el nombre de Santiago. Le pedimos a Germán que sea el encargado, que ha sido el nexo con Santiago, que también supo hace muchas décadas atrás, supimos compartir estudios en esta radio. Santiago también es gente de aquí de la radio. Le vamos a pedir al presidente y a el presidente de la Junta y al director general de Educación y Cultura, Ignacio Borado, que sean los encargados de ir entregando ahora los premios, que vamos a comenzar con las menciones y bueno, tenemos todo un listado, Germán, muy particular. El jurado lo tiene acá, muy bien. Bueno, es lo mejor entonces que vamos a, con Ana Laura, a comenzar primero con las menciones. Concretamente, Germán, contale a la gente, a la audiencia, estamos aquí porque tenemos una cámara de frente. Concretamente, vamos a premiar primero a aquellos que no tienen un primer, ni segundo, ni tercer premio en la categoría, pero sí se ha destacado por algo en especial y justamente se quiere destacar, se quiere premiar esa participación.
3: Sí, exactamente. Ahora el jurado lo explicará mejor. Tenemos 5 poemas como de una forma elegido como los mejores dentro de lo que son estas menciones especiales, porque vamos a repasar que son 160 trabajos. Nosotros al comienzo no sabíamos cuántos trabajos íbamos a recibir. Realmente fueron impresionantes. De alguna forma se está premiando un pequeño porcentaje de estos poemas. Así que tenemos, por un lado, menciones generales, que son 5. Después tenemos 3 menciones especiales, que el jurado ahora ya lo va a resaltar también y va a brindar sus conceptos. Y tenemos un primer y segundo premio en este primer certamen de poesía de Radio Zorrilla.
1: Muy bien. Bueno, con las profesoras vamos a ir conociendo los premios para este concurso de poesía a los 87 años de Radio Zorrilla, con la Junta Departamental y la Intendencia de Tacuarembó en la premiación. ¿Con qué comenzamos?
2: Con la primera mención general, el seudónimo para El Paya.
1: Bueno, ¿está El Paya por ahí? Bueno, y ahí está, El Paya, El Payador. Bueno, querido Da Silva, hombre también de la Patria Gaucha, es escritor también, él, obviamente que todos participaron con un seudónimo, y en este caso, Robert Da Silva, payador, tomador, hombre de campo, hoy en los fogones de la fiesta de la Patria Gaucha, de Curtina también, para que quede claro, reciben ahí los premios y son destacados. Ah, el poema, hay que, no sé, mira, este micrófono tenés de frente aquí para exclamar tu poema.
5: Bueno, primero, felicitaciones a toda la radio y sus integrantes en estos 87 años, que no es poco la edad de mi vieja, que cumplía el 30 de agosto el mismo año. A los compañeros de trabajo que quedaron en la estancia donde trabajo, que pues, ahora estoy con receta médica. Pero vine a recibir esto tan valioso para mí, cosa chica para el mundo, pero grande para mí. Como decía don Elías Regule. Esto lo escribí viendo toda la situación que pasa en esta tierra bendita. Se llama A Mi Tierra. Se secan vertientes, se agrandan los montes y hasta el horizonte se ve más acá. Tierra que en otrora plantaron abuelos, chacras abundantes para cosechar, boniato, zapallo, maní, sandía, cosa que hoy en día casi que no hay. No se oye el cencerro de las tropas grandes, muy pocos paisanos salen a tropear, pero sin embargo desfilan camiones, máquinas pesadas para forestar, rompiendo caminos que poco se arreglan. Pobre de mi tierra, porque esa maldad. Antes, los paisanos en cualquier ranchada comían carne asada, pero sin pesar. Hoy sobran los perros para correr chancho. Se divierten tanto, o agrandan el mal. Las aves rapiñas se matan entre ellas, porque ni un pellejo pueden encontrar. Pobre los abuelos, que soñaron tanto como el padre Artigas de haberlos poblado de orientalidad. Hoy tanto ha cambiado. Es puro extranjero. Y el criollo que queda tiene que marchar para las ciudades, aquel que más joven. Porque el viejerío muere por acá. Gracias. Feliz cumpleaños.
1: Gracias, Robert. Hermano del padre René Da Silva, de Karen, entre otros, de Richard, que conocemos a varios de la familia, por supuesto, allí por Curtina. Bueno, muchas gracias, y vamos a seguir con los seudónimos, y nos van a, lo acaso de Robert lo conocemos porque, bueno, es un viejo conocido de la radio, un amigo de la radio, pero tenemos más distinciones, va a entregar Juan Estiatú, presidente de la Junta Departamental de Tacuarembó. ¿Con quién seguimos?
2: La segunda mención general va para el seudónimo El Mil Beir.
1: El Mil Beir está acá, segunda mención general. No está, no vino, así que vamos a guardar el premio entonces de esta segunda versión general.

0: para entregarle en próximas ediciones o en la radio mañana en los programas. Continuamos ahora con otra mención.
1: Tercera mención general para el seudónimo Roble.
0: Roble, a ver entonces. Roble no vino por un problema de salud. Guardamos también entonces este próximo. Vamos quedando con dos placas. Seguimos ahora con otra mención.
1: Mención general, seudónimo Marcia Salvioli.
0: Marcia Salvioli, ¿está por ahí Marcia? A ver, afuera, tampoco. Bueno, las menciones no están presentes. Sí, seguramente habrán algunos otros premios. Vamos a ver si tenemos suerte con la próxima.
1: La quinta mención general para el seudónimo Bordoneama.
0: Bordoneama, ¿está acá? Sí, aquí está. Está en representación.
2: Mi nieta, porque mi nieta está estudiando en Montevideo y no puede venir.
0: Bueno, también otra amiga de la radio, es la señora de Oscar Díaz. Así que hoy también hicimos una mención, la hizo Víctor Amaral, aquí en Radio Zorrilla de San Martín, destacando algunas historias que tienen que ver con la radio y con los programas de SX-140. Muchos años atrás, ¿no, Oscar? Presente en la radio.
2: Hace dos años, que ahora en 21, hace dos años que falleció.
0: Bueno, pero siempre lo recordamos con cariño, aquí 2030, en Zorrilla de San Martín. Bueno, ¿y quién es el ganador entonces? ¿Representás a un nieto, una nieta?
2: Mi nieta.
0: Muy bien. ¿Cómo se llama la nieta?
2: Mi nieta se llama Ana Lima.
0: Ana Lima
2: Godoy, que está en Montevideo.
0: Bien, Ana Lima Godoy se lleva esta mención porque tenemos los seudónimos y la abuela lleva la mención que entrega el presidente y sacamos una foto de la Junta Departamental de Tacuarembó. La damos vuelta un segundito, ahí está, para que quede la mención y va para Ana Lima Godoy en Montevideo, que lleva esta mención en el premio de los 87 años de la radio en el certamen de poesía. Muchísimas gracias por la presencia.
2: Cumpliendo muchos años más.
0: Muy bien.
2: Gracias a todos.
0: Muy bien, muy amable, un placer. Bueno, seguimos premiando los ganadores del certamen de poesía de Radio Zorrilla de San Martín.
1: Bueno, muy bien, ahora empezamos con las menciones especiales. En este caso, mención especial a la mejor declamación infantil, al seudónimo Rayito.
0: Rayito, está acá Rayito, felicitaciones. ¿Cómo le va, amigo? ¿Cómo es tu nombre?
3: Ian,
0: ¿de dónde sos? ¿De Tacuarembó? ¿De algún barrio en especial? ¿De la campaña?
3: De San Gabriel.
0: Del barrio San Gabriel. Ian, ¿y te gustó participar del concurso y dijiste una poesía? ¿Qué edad tenés?
3: 7 años.
0: 7 añitos. Bueno, ¿nos vas a compartir la poesía? ¿Te animás a decirla? Pero mira qué bien, acá tenés el micrófono, Ian. Y mira qué lindo, con ese tamañito realmente espectacular. Atención, otro de los ganadores del concurso de poesía de Zorrilla viene del San Gabriel, Ian, 7 añitos, y aquí está.
3: Radio Zorrilla, qué alegría, me acompañas cada día, con canciones de diversión, llena de magia mi corazón. Hoy te quiero saludar y un feliz cumpleaños desear, que siga sonando sin parar para que todos te puedan escuchar.
0: ¡Felicitaciones! La verdad que espectacular. Te entrega el director de Cultura, mirá. Ignacio Brad, director general de Cultura. Ahí está. Mirá qué lindo. Mostralo. Puede ser compañero nuestro, Nacho, trabajar en los medios, en la comunicación. La verdad que con esa edad, memorizarse y aparte decirlo de esa manera, realmente es un lujo y un placer que estas cosas pasen en nuestro Tacuarembó. Muy amable, Ian. ¿Está con la familia? ¿Está ahí muy bien acompañado de la hermana? Muy bien, muchas gracias también. ¿Cómo te llamas? Guadalupe. Guadalupe está acompañando a Ian. Felicitaciones, a disfrutarlo. Y vamos a seguir premiando a los ganadores de este concurso de poesía.
1: Muy bien. Segunda mención especial a la mejor declamación, seudónimo Raxo.
0: Raxo. ¿Está por acá? Acá nomás, acá estabas, dice, acá estoy. Bienvenido, fuerte el aplauso. Bueno, es un gustazo recibirte. ¿Cómo es tu nombre?
4: Oscar Noguera.
0: ¿Oscar?
4: Noguera.
0: Noguera, Oscar Noguera. Raxo, ¿por algo especial el seudónimo o no? ¿Se te ocurrió en el momento?
4: Es mi nombre al revés.
0: Pero mira vos, está bueno, claro. No lo había pensado. Pensé que era con X, no, está bien. Muy bien. Bueno, ahora sí, entonces, Oscar Raxo, en definitiva, nos va a traer precisamente el poema. ¿Lo tenés escrito? Sí.
4: Pasares
0: y pesares. Sí. ¿Cómo se llama?
4: Pasares y pesares.
0: Pasares y pesares. Bueno, ahí está, el micrófono es tuyo.
4: Primero, agradecer.
0: Dale con fe. Acércate acá.
4: Y bueno, y que la sigan luchando más con la andanada de otros medios que hay. Que la radio se mantenga vigente es muy importante.
0: Muchas gracias. Bueno, te agradecemos.
4: Pasamos a leerlo entonces y les agradezco a todos.
0: Arriba entonces. Acércate ahí al micrófono.
4: pasar.

0: y de indescifrabilidad trasunta nítida esa inconfundible añoranza a lo que somos, a lo que hacemos. Y a lo que somos, y pronto, muy pronto, dejaremos de serlo, dejaremos de hacerlo, dejaremos de serlo. Afuera el viento, siempre el viento, impersonal, atemporal.
1: Fuerte el aplauso para Noguera, otro de los ganadores. Muy buena, ¿eh? Ahí, acá al centro, así salimos ahí con la cámara y las cámaras también, que te entrega Dante. Muy bien. Una fotito, Dante, ahí al lado, de frente. Vos que conocés la cámara, ahí está, muy bien. Ahí está, 87 años de Radio Zorrilla, primer certamen de poesía, mención especial. Muy amable, ¿eh? Mejor declamación. Lo saluda el director de Cultura y el presidente de la Junta Departamental de Tacuarembó. Bueno, realmente tenemos una cantidad de amigos que están llegando y gente que vamos conociendo, que realmente vale la pena destacar y sobre todo homenajear y premiar en esta tarde del 16 de septiembre del 2026. Profe, ¿con qué seguimos?
2: Mención especial al mejor poema dedicado a Radio Zorrilla de San Martín. Seudónimo Anamá.
1: Bueno, atención. Fuerte el aplauso. Muy fuerte el aplauso. Porque es una de las cosas que realmente queremos destacar. Que mucha gente optó como la temática homenajear a la radio, escribirle de la radio, hablarle de la radio, cantarle de la radio o decir una poesía a la radio. Bueno, bienvenida, muchas gracias. ¿Cómo es tu nombre?
3: Mi nombre es Inti y yo vengo a representar a mi hermana, que ella está viviendo en Montevideo ahora, entonces me pidió que yo venga a levantar su reconocimiento.
1: Inti, ¿y tu hermana cómo se llama, la ganadora?
3: María José.
1: Fagundes. ¿María José?
3: Fagundes.
1: Bueno, María José Fagundes entonces lleva el premio a la mejor poesía dedicada a Radio Zorrilla de San Martín. Esa la vamos a compartir después. ¿Cómo es la...?
4: Tenemos que decir que la temática era libre.
1: Claro, la temática era libre y mucha gente eligió homenajear a la radio. Vive hace tiempo en Montevideo, está estudiando, está trabajando, pero capaz que tiene la añoranza de lo que es el pago y la radio se identifica como algo muy nuestro, ¿no?
3: Exacto, ella está ya viviendo hace un par de meses ya, pero decidió mandar el poema y por suerte salió reconocida.
1: Ojalá que esté escuchando, porque estamos a través de internet, www.radiozorrilla.com. Estamos a través de todos los distintos buscadores, se pueden poner Radio Zorrilla y nos encuentran. Estamos también con las aplicaciones, tanto para iPhone como para Android. Pueden bajarla en Play Store o en la tienda de iPhone y nos tienen ahí a Radio Zorrilla. Y también hoy estamos saliendo por Tambores TV y estamos saliendo por la página de Facebook de la radio en vivo con las cámaras que se han colocado aquí en el estudio de la radio. Bueno, le vas a llevar el premio, se lo va a entregar María Angélica Dini, ya que la temática era de Radio Zorrilla de San Martín. Vaya para tu hermana entonces. Una foto, a ver que no salió la foto, María Angélica. Ahí está, ahora sí. ¿Está escuchando? Está el poema. Vamos a escucharlo entonces. Muy bien. Bueno, gracias. Y con el Inti era, ¿no? El nombre. Aquí está. No, Inti es la hermana. Ahí está. Inti y Anamá es el nombre con el cual participó, Anamá. Bueno, vamos a compartir el poema. Este ha sido dedicado a Radio Zorrilla de San Martín. Su autor está viviendo en Montevideo. Su hermana, su familia levanta el premio. Y aquí está en CX140.
5: Sentado en tu sillón de hierro azul, recorrías la mañana con tu mirada pícara algunas veces, perdida en Dios sabe qué recuerdos, otras. ¡Shh! Deja escuchar, qué gurisa que no se calla. Dejala, Alfredo, es una niña, gritabas vos, envuelta en un delantal que corría entre huertas, gallineros y ollas humeantes. El olor del amor es el más difícil de olvidar. Vos siempre defendiendo a estos malcriados, vos tenés la culpa. Vos, que enjuagabas con lágrimas la falsa culpa y agregabas al almuerzo tu silencio. Las mujeres sabemos, pero la niña todavía no, la niña todavía no sabe. Con alegría y con amor, el mundo será mejor. Y sí, lo era. El mundo era mejor entre frutales y charlas con los pájaros, bajo aquel cielo inmenso y fácil de recorrer en vuelos imaginarios. Dame tu mano, toma una flor, que brille para siempre el sol. La niña nunca más olvidó esa parte, porque el sol brillaba y brilló para siempre,

0: con tus mismos ojos pícaros, abuelo. Y las flores guardaron intacto el olor de esas mañanas, y se puso alas y conquistó aquel cielo tu delantal, abuela. Tu delantal que fue nuestra bandera de amor, nuestra guerra ganada. Sé que los pájaros siguen visitando nuestra casa, y que a lo lejos sigue tu mirada, tus palabras que a veces protegen y a veces hieren. Te escucho rezongando mientras subís el volumen de la chicharra porque esta gurisa no te deja escuchar. 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
1: Hermoso, hermoso realmente, fuerte el aplauso. La verdad que escucharlo con detenimiento y que aparte cante algunas estrofas de ese jingle tan característico que en Radio Zorrilla emite en forma permanente y además destacando justamente eso, ¿no?, de la pertenencia al pago con la radio como factor fundamental. Seguimos en esta premiación aquí en Radio Zorrilla de San Martín. ¿Qué tenemos? A ver, a ver, a ver, a ver.
2: Ay, mira lo que tenemos. ¿No es una maravilla? Viene a traer un ramo de flores. ¿Qué te parece?
1: Bueno, gracias por la visita. Ah, el hijo de Custer, el ganador de cuántas maratón de la Radio Zorrilla. Bueno, y la mamá. Muy bien. Bueno, ahora le entregamos las flores. Ya seguimos entonces. Vamos con la premiación. Estamos con las autoridades que nos acompañan aquí. Bueno, profe, ahora vamos justamente a los principales premios de este concurso. Sí, con gusto.
3: Una cosa que me parece importante, yo lo hablaba con Laura, Ana Laura, quería decir todo el nombre completo, pero creo que todos van a compartir que uno que está en la cultura hace tiempo, de distintos lugares y ámbitos, no deja de descubrir artistas, poetas, gente. Uno cree que ya tiene más o menos en el radar a todos y a todas, y es increíble. Así como en otros lugares pateará una baldosa y saldrá un jugador de fútbol o alguna, alguien que se desarrolle en otra actividad, Tacuarembó tiene esa cuestión que yo diría que está casi mística, es porque es una cosa poco descifrable, ¿no? Y qué bueno, nuevamente, que este tipo de actividades sirvan para eso.
1: Qué bueno, gracias. Muy buen aporte. Realmente también nos sorprendemos nosotros, ¿eh? Y cada año aparecen nuevos cantantes o gente que realiza en la parte artística intervenciones realmente diferentes, que por suerte Tacuarembó sigue siendo una cuna de mucha cultura. Bueno, Ana Laura, ¿seguimos con qué ahora? Estamos prácticamente en los ganadores, en los últimos dos premios. Últimos dos. Germán, acércate un poquito. Ahora, ¿cómo viene? ¿Hacemos el primero, el segundo? ¿Cómo viene? ¿Anunciamos cuál ahora? A ver. El primero. Bueno, tenemos dos premios, los últimos dos. Vamos a anunciar el primero y el segundo. Es así. Ahí está. Primero y segundo, entonces. Atención. 87 años de Radio Zorrilla. Para toda la gente que está escuchando la radio, por la vía que sea, por el transmisor habitual, el 1400 AM del Dial, o en las distintas plataformas, vamos a conocer el primer premio del concurso de poesía en los 87 años de la ZSM.
4: Vamos a decir primero cuál. Los dos que quedan, ¿no? Los dos que están aquí en lista, pero antes de decir quién es el ganador, decir los dos, primer y segundo, o sea...
1: Ahí está. Definimos ahora quién va a ser. Primero el nombre, vamos a nombrar. Quedan dos de los 160. Llegaron a definir estos dos y luego damos el orden. ¿Quiénes son estos dos?
5: Bueno, los seudónimos son Alba y Malbón. Estos son los últimos dos seudónimos seleccionados de todos los otros que recibimos, ¿verdad?
1: Bueno, atención, Alba y Malbón son los dos últimos poemas, los que tenemos para... Ahí va a salir el ganador, el 1 y el 2. Santiago, acércate un poquito más aquí con nosotros y al respecto a estos dos poemas, como presidente de este jurado, ¿cómo fue esa decisión? Muy difícil, muy ardua y haciendo un resumen de los 160, pero especialmente dedicándole unas palabritas a estos dos poemas. ¿Cómo fue esa elección y qué viste en todo esto?
6: Nos estuvo toda la mañana del sábado en casa dilucidando entre ambos, a ver cuál era el primero. Siempre en estas instancias me gusta utilizar otra palabra que es reconocido. Acá somos todos ganadores desde el momento que participamos en esto. Obviamente hay obras que están más acabadas porque demuestran un mejor o mayor oficio, pero acá se trata de un reconocimiento, que es un premio naturalmente, por supuesto que es un premio, y quiere ser un motivo para seguir escribiendo y sobre todo para seguir haciéndose leer. Pero bueno,

0: se notó muy buen oficio de lectores primero y por lo tanto de buenos escritores, con influencias muy de hoy por hoy, muy contemporáneas, muy avanzadas. No había lo que comentábamos con los tres integrantes del jurado, es que a ninguno de ellos le faltaba ni le sobraba una palabra. Terminaba en el momento que tenían que terminar, la idea se entendía claramente. Pero bueno, tenía que haber un segundo y un primero. Entonces empezamos a buscar, a ver esa pequeña diferencia, pero que en realidad ambos son obras de. Sí, ambos tienen razón. Ambos son ganadores, obras de una jerarquía importante. Ojalá que bueno, sigamos siempre con esta respuesta de los escritores no de Tacuarembó, de todo el Uruguay, ¿no?
1: Qué bueno, y también quiero destacarlo esto, que todo el jurado trabajó en forma honoraria, para que quede bien claro toda la audiencia y demás, los profesores se volcaron a colaborar con la radio, a escuchar 160 poemas de 3 minutos, a deliberar, a opinar, a elegir, totalmente en forma honoraria, como un aporte cultural, de la misma manera que todos nos sumamos a conocer nuevos talentos, impulsar y sobre todo que la cultura siga viviendo en distintas ramas y una de ellas es esta aquí en la radio.
0: Sí, y permitime por último algo, a quienes hoy no están acá convocados, los invitamos a seguir escribiendo y enviando sus textos a todos los certámenes que hay, que por suerte son muchos, porque esto es un ejercicio muy noble, ¿no?
1: Por supuesto, y lo queremos destacar. Por eso vamos a conocer el segundo premio en el concurso de poesías Radio Zorrilla de San Martín, 87 años. Vamos con el primero y después con el segundo. Ahí está. Primero el primero y luego el segundo premio. Así que ahora es el ganador o la ganadora. No sabemos quién se lleva, con qué seudónimo es el primer premio del concurso de poesías.
2: Primer premio, seudónimo Alba.
1: Alba, fuerte el aplauso. Para Alba, está acá Alba. Bueno, bienvenida, felicitaciones. Bueno, un beso te vamos a dar y bueno, todo el jurado te va a acompañar y todos las autoridades. ¿Cómo es tu nombre, Alba?
3: Natalia Costa.
1: Natalia Costa, ¿de dónde sos? ¿De Tacuarembó? ¿No estás con...?
3: Soy de Montevideo, pero me vine hace un tiempo para acá, así que bueno.
1: Bueno, dice que quien toma agua del Sandú se queda por Tacuarembó, ¿no?
2: Perdón, pero estaba diciendo eso. Cuando llegué, porque yo también soy una hija adoptiva, cuando llegué le pregunté a un compañero, Oscar Broco, ¿qué tenía Tacuarembó? Que estaba lleno de artistas. Y me dijo, mirá que dicen que es el agua del Sandú. Tené cuidado, no tomes agua porque no te vas más, me dijo. No tomé, pero me quedé
1: Bueno,
2: igual.
1: pero hay que quedarse. Y hay un tema, Aguas del Sandú, de Enrique Rodríguez Viera, que es una poesía preciosa. Enrique nos va a acompañar en un rato. Tiene un tema justamente que se llama Aguas del Sandú, porque él nació, se crió allí a una cuadra del Sandú. Pero no nos queremos ir de tema. Te viniste a Tacuarembó, te quedaste en Tacuarembó, y siempre escribiste, es la primera vez. ¿Cómo ve?
3: En realidad escribo de que soy chica, me encanta la escritura y en realidad también me encanta leer, entonces capaz que eso es lo que me motiva a escribir y siento como que el escribir es un desahogo del alma y ta, me sirve.
1: ¿Habías participado en otros concursos? ¿No?
3: No, no, nunca, es la primera vez y me da mucha vergüenza, así que bueno.
1: Bueno, hay que vencer esa vergüenza y sobre todo cuando tenés una escritura que ya ha sido destacada como con calidad.
3: Sí, aparte me llamaron hace 2 días, en realidad, y estaba en Montevideo. La idea era quedarme, y digo, bueno, no, ta, voy a aprovechar esto, y me vine. Así que me vine ayer, imagínate.
1: Qué lindo que estés acá para compartir este día especial, el aniversario de la radio, y aparte, bueno, te vamos a invitar a que te animes y que venzas el miedo.
4: Jorge, capaz que antes de leer el poema, invitamos a la representante del segundo premio.
1: Ah, tenemos también, ya damos el segundo premio entonces. Ahí está, seguimos entonces, te pedimos mil disculpas, un segundito, entregamos el segundo y seguimos con, pues si escuchamos ya el primero para terminar la premiación. Gracias, Germán.
2: Sí, segundo premio para el seudónimo Malbón.
1: Malbón, bueno, bienvenida. Estás en representación.
5: Sí, Araceli en representación de Lucía Borsani, de Paysandú, una amiga que por temas familiares no pudo estar presente hoy, así que un gusto para mí representarla.
1: ¿Arquitecto también, la amiga o no?
5: No,
1: No,
5: no, no, no. Nutricionista.
1: Araceli es arquitecta y bueno, y aquí está con nosotros para recibir este premio en nombre de la ganadora del segundo premio de la.

0: Poesía. Bueno, gracias por estar y bueno, lo llevarás obviamente, se lo mandarás a la ganadora.
1: Exacto, sí, un gusto participar en nombre de Lucía. Agradecer, por supuesto, a la familia Dini, muchas felicitaciones a la radio y a todo el equipo, el jurado, los representantes de la Junta, de la Intendencia Departamental, que siempre están apoyando y colaborando este tipo de iniciativas. Y bueno, felicitarlos y me encantó poder participar en esta instancia, ¿no?
0: Qué lindo, ¿eh? Muchas gracias, Araceli, y envíale el saludo a la participante. Y ahora sí, vamos a entregar el presidente de la Junta Departamental, también Ignacio Borad, María Angélica, Dante, por favor. Los cuatro para la foto. Ahí está, representante de la Junta, de la Intendencia, para. Ahí está, muy bien, Juan, ahí al centro, para esa foto especial entonces. Muy bien, con el premio. Representando a Radio Zorrilla, a la Junta Departamental y a la Intendencia que han impulsado este concurso. Fuerte el aplauso entonces. Vamos a darle un aplauso. Fuerte el aplauso entonces para todos los ganadores. Alba fue el seudónimo y así te vamos a llamar hasta que nos cuentes y nos digas la poesía y de esta manera la compartimos con toda la audiencia de Radio Zorrilla. Bueno, reiteramos, es la ganadora del concurso de poesía en el marco de los 87 años de CX140 Radio Zorrilla de San Martín. Y fue un audio que se envió, al igual que los otros 159, y en este caso en vivo aquí en CX140 nos va a dejar esta creación premiada.
2: Muchas gracias. Bueno, entre idas y vueltas, pulso y freno, aparecer y borrarse, abrir los ojos, cerrarlos otra vez, la vida insistiendo, el modo repetición, mañanas que pesan, tardes que se oscurren, noches que no descansan, ruido, silencio que no calma, hambre que aprieta, cansancio que se instala, orden fingido, desorden honesto, rutina, no me abraces. Despierto con el cuerpo antes que la cabeza, la noche todavía colgada en los huesos, mate amargo para activar lo que no quiere, hierbas para el estómago, algo para los nervios, treinta y tantos, el cuerpo ya avisa, me muevo sin pensar, el ritmo manda, el hacer por sobre el sentir, elegir, no ahora, rutina, soltame, la escoba sabe mi nombre, las migas vuelven, siempre vuelven. Ventanas abiertas para que se escape algo, aunque sea el aire viciado de los días iguales. Sábanas sacudidas, que caigan los sueños no cumplidos, que caigan los sueños no cumplidos. El lavarropa gira, como gira todo, sin preguntar, sin pausa. Pi, pi, pi, terminó. Seguimos. El mate queda olvidado, frío, como muchas cosas, lo encuentro al pasar. Un sorbo, no cura. Pero acompaña. El estómago protesta. No hay tiempo para escucharlo. Cocinar, lavar, repetir. Las manos en la bacha. La cabeza lejos. Movimiento, acción, automático. El día se consume solo. Llega la noche. Por fin. Silencio, denso, hermoso. ¿Reflexionar? No. Quiero descanso. Quiero pausa. Rutina. Deja de abrazarme como si fuera amor.
0: Fuerte ese aplauso, bienvenida a esta celebración con ese poema. Espectacular, ¿no? Estuvo espectacular. Alba, vení. Alba es el seudónimo, el nombre, vamos a reiterarlo.
2: Natalia Costa.
0: Natalia Costa. Bueno, Natalia, vení, vení, no te vayas. Sos la ganadora de este primer concurso de poesía. ¿Lo pensaste especialmente para este momento? ¿Ya lo tenías escrito? ¿Cómo fue esa idea creativa? Aparte dijiste, te gusta leer, los profesores lo destacaban acá. Para poder escribir es fundamental la lectura. Y en este caso, contanos, ¿cómo fue ese proceso creativo?
2: En realidad me vine en octubre para acá de vacaciones. Y en un momento así de locura, de trabajo, estudio, todo, digo, estaba en una noche de que no podía descansar y digo, voy a escribir para desahogarme. Y creo que es algo que nos acompaña a todo, la rutina del día a día. Y bueno, como también poner un parate y sentir un poco. Y ta, eso
0: Es eso.
2: surgió así y ta, lo saqué
0: rapidito. Muy bien, qué linda historia. Bueno, Natalia, también te vas a recibir de parte de la Intendencia Departamental, acércate Juan también, la foto es un premio en efectivo que se ha estipulado por parte de la Intendencia, y ahí está la radio y la Junta para esta ocasión especial. Así que otra fotografía.

0: Es la ganadora de este concurso, 87 años de Radio Zorrilla. Primer premio para Natalia Costa con su seudónimo Alba, ganadora con esta propuesta en Radio Zorrilla. Fuerte el aplauso. Espectacular. Muy bien, profes, ahí que queremos también una foto de los profesores y Santiago y Germán, por favor. Germán, dale, que ha sido fundamental en todo esto. La idea ha sido de Germán Capelli. Ahí está otra fotografía con todos juntos, porque realmente ha sido fundamental el aporte, el apoyo para poder llevar adelante este concurso de poesías. Gracias al jurado, realmente espectacular todo el trabajo realizado. Bueno, estamos muy contentos brevemente en la despedida y el saludo. Juan, que siempre cierra el desfile de Patria Gaucha de a caballo, vestido de bombacha y botas, pero tiene también una labor compleja en este periodo de la Junta Departamental. Algo diferente, pero siempre decíamos la Comisión de Cultura de la Junta Departamental está apoyando, está participando. Y apareció uno vestido de gaucho, ¿no? Un buen gaucho aparte.
1: Y un buen gaucho y buena dicción, ¿no? Verdaderamente. Muchísimas gracias nuevamente y que se repita.
0: Muy bien, ya vamos, quedamos para el año que viene, Nacho.
2: Quedamos
0: Comprometidos para el año que viene.
3: Recién le decía a Germán que creo que esta edición asegura la continuidad. Creo que tenemos que seguir. La Intendencia, por supuesto, que está con el compromiso de seguir apoyando, aportando. Así que, bueno, no tengo duda que vamos a seguir haciéndolo hoy. Muy, muy bueno. Felicitaciones a todos, realmente, a todos.
0: Bueno, gracias Germán, fuiste el ideólogo de todo esto, se llevó a la práctica y nosotros te apoyamos simplemente. Así que arriba, el año que viene hay que redoblar la apuesta.
4: Bueno, si la dirección ya lo permite, podemos lanzar la segunda edición, el certamen 88 años. ¿El jurado está presente? Bien, contamos con el respaldo también, nuevamente. Bueno, entonces ya podemos lanzar el certamen de aniversario de los 88 años.
0: Exactamente. Bueno, gracias realmente por colaborar nuevamente en forma desinteresada con la radio, escuchar, participar y elegir. Así que muchísimas gracias y seguimos pensando nuevas ideas porque también hay aportes que van a estar llegando seguramente. Agradecemos muchísimo la colaboración. Santiago, gracias.
1: Gracias a ustedes y bueno, cuando me despido en medio de prensa, no digo nos vemos, digo nos leemos. Ahora digo nos escuchamos.
3: Está
1: Nos
3: bueno.
1: escuchamos el año que viene.
0: Muy bien, Ana Laura, gracias también por participar, muy amable, ¿eh?
5: Muchísimas gracias a ustedes, fue un placer.
0: Por favor, Karina, así que gracias también por estar, Natalia, perdón, por estar presente y ser parte de toda esta historia.
5: No, por favor, muchas gracias a usted y bueno, a seguir adelante entonces.
0: Muy bien, gracias Natalia. Fuerte el aplauso para despedirlos a todos los que han participado, pero a quienes han mandado y enviado estos 160 poemas son realmente todos ganadores, como dijo Santiago Cortés recién. Muchas gracias por participar. Estamos en los 87 años de CX 140, concurso de poesía. Seguimos en el show celebración.

0: no compartimos el segundo premio. Tenemos que compartirlo, lo tenemos pronto. Ahora nos dicen que sí. Bien, muy bien, Araceli. Siempre un grito a tiempo, vale la pena. Aquí está, ¿eh? Vamos a compartir el segundo premio, que en este caso no está aquí en Tacuarembó, sino que estaba precisamente en Paysandú, pero está escuchando la radio y queremos enviarle un saludo grande. Ahora sí, aquí está la poesía que se llevó el segundo premio.
1: La banda ya está sonando. Queda una mesa con tres asientos. Que no escape el sonido. Que cadencie en los rincones para siempre. No ansiarán mi espalda los cabellos, mas la banda habrá sonado. El vermut, su limón concentrado. Qué ácido es el tiempo. Amenaza cortar las corcheas y el cabello. Qué dulce el momento. Los rostros han cercado a los artistas como un gran panal de abejas. Resbala miel entre las mesas y miradas. Nunca empalaga el sonido en los rincones quietos.
0: Agradecemos y fuerte el aplauso. Nuevamente, ¿cómo es el nombre de la compañera que lleva el premio?
2: Lucía Borsani.
0: Lucía Borsani, desde Paysandú, se lleva el premio. Araceli es la representante. De esta manera sí cumplimos entonces con los principales premios. Muchas gracias. Seguimos ya en el show celebración. Está Lady Morales por ahí. Está Lady, está Puro Chamullo.
3: Y me vinieron a traer un ramo de flores. Yo quiero sacarme la foto, por favor.
0: A ver, foto para María Angélica. A ver, con Custer y su familia, la foto para María Angélica con el ramo de flores. Tenemos una cantidad de mensajes que estamos leyendo en un ratito. Gracias, Robert. Gracias, muy amable. Bueno, se viene la foto, ¿eh? Otro hombre de cortina, ganador de cuántas carreras de la radio. A ver, ¿cuántas carreras de la radio, Custer? Récord total. 14, y ahí viene la foto con... Mirá cómo se ríe el bebé, ¿eh? Y una caricia ahí también, ¿eh? Bueno, muchas gracias, ¿eh? Muy amable. Muy... ¿Sí?
4: Ya que estamos con la familia Custer, destacar que luego de mucho esfuerzo fue que concretaron ya tener a su niño sano, fuerte, así que también valorar el trabajo de la familia, ese esfuerzo, esa constancia, y salió todo bien, y eso está bueno, y viene a celebrar también con nosotros aquí en la difusora.
0: Recuerdo el año pasado, la carrera, cuando el año estaba ahí complicado el bebé, y vino allá, y está bárbaro acá, un año de esa situación. Bueno, decíamos que están los amigos de Puro Chamullo, están también otros artistas que van a ir desfilando de ahora en más, entre ellos... Vamos a tener más tarde a los Gauchos de Roldán, vamos a tener a Sonido Vaivén, vamos a tener a Tarumán, Enrique Rodríguez Viera, que se preparan para esta edición número 87 del cumpleaños de Radio Zorrilla de San Martín, que como cada año lo disfrutamos aquí en la ZSM. Hacemos una pequeña pausa y seguimos con más música. Se viene sonido bien nuestro de aquí, de este pago grande del norte del país.

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1: La temperatura 29 grados.
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1: Las 18 horas y 7 minutos.
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0: Pasan 10 minutos de las 6 de la tarde, estamos disfrutando del show Celebración aquí en CX140. Tenemos mucha cámara también, estamos a través de Facebook de la radio, estamos a través de YouTube y estamos obviamente a través del 1400 AM en las radios AM de todo el Uruguay y por supuesto a través de los celulares en los distintos buscadores o obviamente también en las aplicaciones, tanto para iPhone como para Android, pueden bajar la aplicación de Radio Zorrilla. Dante, vení que te convocamos. Lady tiene unas flores para entregarnos y Dante es el encargado de recibir en nombre de Radio Zorrilla de San Martín. Germán, la foto, por favor, aquí para dejar este momento especial antes de un toque que ya se viene, que es el de los amigos de Puro Chamuyo, que ya les contamos, atención, Tacuarembó está con nosotros. Lady, que va a cantar en un ratito, pero aquí está la foto de Lady entregándole a Dante. Y Lady, bueno, bienvenida, en un ratito vas a cantar con nosotros.
1: Buenas tardes para toda la audiencia, para todos los que están acá. Sí, sí, en un rato le vamos a meter un poco de música también y sí.
0: Bueno, quisiste traer estas flores para compartir con la radio.
1: Sí, un presente para la radio que hace años escuchamos, ¿no? De que íbamos a la escuela, ¿no? Íbamos a la escuela 1 y escuchamos en el comedor la radio, el informativo, las 10, de todo, así que...

0: Venimos a apoyar también, Isi.
1: Muy bien, una foto juntos, por favor. Así la sacamos aquí en Zorrilla de San Martín con Lady. Esta foto recibiendo Dante en nombre de la ZSM, las flores. Gracias, Lady. Muy amable. Aquí está entonces la fotografía con este testimonio. En un ratito, Lady Morales con nosotros. Viene uno de los grupos que realmente representa a Tacuarembó por sus letras, por sus composiciones y porque son amigos, porque son buena onda. Están siempre, cuando la radio le pega el grito, están aquí con nosotros. Faltó Olivera hoy, que anda por ahí la vuelta, está trabajando. Está Joaquín, está Carlitos y está Juan Pablo. Ellos son puro chamullo. Gonzalo, entonces, le mandamos un saludo, que debe estar escuchando la radio, ¿no? Bueno, percusionista de puro chamullo. Decíamos, grupo que... tiene letras realmente muy particulares que pintan historias de nuestro Uruguay, no solamente de nuestro Tacuarembó, y con música que es bien, bien de aquí, que son ya ganadores en varios certámenes, así que es un gustazo recibirlos en esta su casa, Zorrilla de San Martín, porque un poco yo también me pongo al lado de escucha, nos criamos todos escuchando la radio y alguna historia tenemos con la radio. Sea como oyentes o sea como participantes, ustedes como músicos, pero antes que ustedes fueran músicos de la radio y nosotros fuéramos locutores de la radio, fuimos oyentes de la radio. Y si habrá historias de la radio con nuestros padres o en un camino de campaña o en la cocina de en la casa, con mamá o en la escuela, está bueno eso. Bueno, gracias por venir, como siempre, Juan Pablo, Joaquín, Carlitos, la verdad que es un gustazo. Saben que los apreciamos mucho y que aparte nos encantan lo que hacen, porque realmente es auténtico, es bien de Tacuarembó y a través de Zorrilla a todo el país, a todo el mundo, en los 87 años, puro chamullo en vivo en esta tarde de los 87 años de CX 140.

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0: Muchas gracias, muchas gracias.
1: Realmente espectacular. Fue porque te acabaste esta historia, ¿no?
0: ¿Vos ya la viste?
1: Me parece que...
0: ¿Vos leíste los créditos? ¿Vos sabés que fuimos a tocar?
1: El FIFO, ¿sí? Del dúo Caraguatada.
0: Seguro, ¿no? El FIFO Duarte. Fuimos a tocar una vuelta y llegamos y nadie nos decía nada. Y uno no sabía si ya había empezado, si estaba por empezar, si estaba terminando, si había habido carreras. Y nos mirábamos y el sonidista, que era el Nando, que estaba allá... Dice, Nando, ¿y cuándo nos toca? Y yo, no sé, si yo puse el sonido y estoy para acá. Y viene uno y me dice, subo y canto, y subo y canto.
1: Qué lindas historias, ¿no? Pasa en muchos pagos y también eso, ¿no? Que se comparte y a veces no hay nada muy establecido, pero lo que sí, cuando arranca a tocar, todo el mundo se prende.
0: Y la idea saltó porque, che, gurí, miren si hubiésemos sido nosotros que no llegamos, nos esperan y no llegamos nosotros. Lo primero que van a decir es que estábamos de joda en algún lado. Nadie va a decir que habíamos quedado encerrados en una librería, en una biblioteca, eso seguro que no.
1: Qué lindas historias, ¿eh? Como decía hoy, son historias que pintan a nuestro Tacuarembó. Bueno, un saludo grande para Caraguatá, para toda esa zona, ya que hablamos precisamente de ese lugar emblemático que tiene nuestro departamento y que Zorrilla llega allí. Hay mucha gente que está prendida a la radio hoy escuchando. Tenemos un montón en el celular explotado de mensajes que seguramente vamos poniéndonos al día en un ratito.
0: Bueno, felicidades por el cumpleaños. No vamos a reiterar todo lo que ya se ha dicho, que... un espectáculo, y sí voy a defender un poco eso de que dijeron hace un rato que el que toma agua el sandú vuelve, porque nosotros estamos acá y venimos todos de arroyo y río distinto.
1: Ah, vienen de...
0: Soy Carlito de Rincón de la Aldea, Joaquín de la zona de Tambores, Piedra Sola, yo soy de San Gregorio, el Gonzalo también de Tambores, así que nos bañaron otras aguas.
1: Y... pero capaz pero que tomaron, acá, pero tomaron algún agua de acá también.
0: Bueno, ¿no? Creo que agua es de lo que menos hemos tomado. No vamos mucho en agua.
1: Bueno, vamos arriba, ¿qué viene ahora? Otro hacemos clásico, eso. A ver...
0: No hay pueblo chico que aguante cuando llega el capital. 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
1: Muy buena. También recuerdo en la radio hacer un montón de notas por todo aquello que se venía el petróleo en el límite entre Paysandú y Tacuarembó, que se hizo el pozo, y la canción lo pinta de arriba abajo. Realmente no precisa agregar más nada que lo que fue aquel momento. Bueno, la verdad que acordeón, guitarra y bajo. Qué lindo bajo, Carlos. Carlos Pedroso, para quien por ahí esté. La verdad que
2: bien tocado debe ser lindo.
1: Realmente espectacular. Bueno, ¿hay material nuevo? ¿No hay material nuevo? ¿Qué está pasando? ¿Hay festivales? ¿No hay festivales? ¿Hay nuevos premios? ¿Cómo viene el trabajo de Puro Chamuyo?
2: Tenemos que contestar todo eso ahora. No, hay material nuevo. Ahora justo estábamos hablando con Joaquín. Hay dos canciones nuevas para salir. Están ahí en la vuelta de diseño de tapa y sello y cosas. Festivales, vamos a andar por el Valentina Parcero en noviembre. Vamos a ir al Fogón Criollo de la Escuela de San Gregorio de Polanco también por allá. Hay dos fechas más, no me acuerdo bien ahora, que están por ahí marcadas. San Gregorio, el Festival de San Gregorio, vamos a estar también. Tambores, vamos en octubre, vamos a Tambores también un día. Siempre hay cosas haciéndose, y cuando no se está haciendo nada que se vea de afuera, estamos juntándonos, escribiendo, divirtiéndonos, tocando entre nosotros, porque lo que hacemos un poco es lo mismo arriba del escenario que lo que hacemos en los asados cuando nos juntamos.
1: Hace un tiempo que ya cambió, no se presentan hoy los discos como eran antes, ¿no? Que eran, bueno, presentar 10, 12 canciones, un poco más a veces. Ahora es plataforma, es ir a Spotify, ir a los medios, llegar con un tema. ¿Hay también arte de gráfica para esos temas? Sí, ustedes se han caracterizado por sumarle algún tema de humor también en la gráfica.
2: Claro, en los últimos 6 o 7 temas, sobre todo los que han salido sencillos, y después de la etapa del último disco, siempre ha sido algún dibujo de un amigo dibujante Rivera, que dibuja muy bien, y que siempre nos hace alguna imagen caricatura de lo que pinta la canción, como pasó con la de Pepe Núñez, que justo la grabamos con la gente Tantomán, y que estaban los Tantomán también ahí. Y bueno, y con las otras canciones también, con esta última y No Llegaron, que están, lo grabamos con los Copla y que venimos todos arriba del auto cayendo, ¿no? De apurado que venimos, es la tapa que aparece en YouTube, en Spotify, en las plataformas. No es la tapa del disco, pero sí cuando pones la canción te aparece como tapa, por lo menos.
1: Bueno, la verdad que vale la pena destacarlo esto, que van creando, a pesar de que tienen ya varios temas que son éxito y que son... Bueno, pero ¿y cómo que no? Hay temas que ya quedaron en el imaginario popular.
2: El año que viene hacemos 10 años de que grabamos el primer disco. Y vamos a tener que inventar de hacer algo, seguramente ensayar, por ejemplo. No, que se vos sabés que Joaquín y Carrito se conocieron arriba del escenario del Club Tacuarembó. Fue increíble.
1: ¿Ah,
2: porque cuando fuimos a presentar el disco pasaron un montón de cosas, al tal punto de que yo era el bandoneonista del grupo y terminé siendo el cantor. Y entonces, como yo dejé la guitarra y agarré el bandoneón, entró Joaquín, que tocaba el acordeón y la guitarra, y entró Carrito, que y ellos no se conocían, y ensayaron cada uno por su lado, y el día de la presentación del disco en el Club Tacuarembó, Carlito, Joaquín, Carlito, ¿qué tal?
1: Qué historia, ¿eh? Bueno, y a pesar de que vienen todos de familias de músicos, porque tienen música en sus familias, y que de alguna manera... bueno, eso también hace más fácil ese ensamble de un momento a otro, de decir, bueno, se conocen el estilo, se conocen los temas y se conocen los instrumentos.
2: La capacidad de amoldar el cuerpo, yo creo que debe ser de las cosas que más tiene la música, porque uno se encuentra con otro, che, no nos da una mano, y lo que nos faltó, se lastimó el bajista, y tenés que salir, no queda otra.
1: Qué bueno. Bueno, y seguimos disfrutando de la música. Bueno. Atención, estamos por la radio, decíamos, en los 87 años de CX-140. En vivo está Puro Chamuyo en el estudio de CX-140, Radio Zorrilla de San Martín, para disfrutar. Gente joven, una nueva generación, sin lugar a dudas, del folclore, que ya tiene algunos una década de pista, ¿no? ¿Cuánto? ¿10 años decía el primer disco?
2: 10 años. El año que viene nos viene bárbaro, vamos a hacer un espectáculo que sean 10 años.
1: ¿Y cuánto tiempo del primer graffiti? Porque fue medio enseguida. Me acuerdo que fue un golpe fuerte, ¿no?
2: Nosotros grabamos los tres discos tuvieron nominados, por suerte. Y sí, el primero fue en 2017 y fuimos al año siguiente, 2018. Después
1: ahí está.
2: 19 y 20 de vuelta, y después 22 y 23.
1: Así que ha sido un premio tras otro, y realmente hay que destacarlo esto también. Bueno, Made in Tacuarembó es Puro Chamuyo, para que alguno esté escuchando por ahí y dice, ¿de dónde viene esto? Son todos muchachos jóvenes de aquí de Tacuarembó. Bueno,
2: joven.
1: Ya pasaron los 29. Acá,
2: seguro. Ya
1: no, Joaquín no.
2: Joaquín es el que tira el promedio abajo.
1: Exactamente. Bueno, seguimos disfrutando de Puro Chamuyo en la tarde del show celebración de Radio Zorrilla.
2: Vamos a hacer el viejo Miseria y la Muerte.

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0: Muy buena. Espectacular. Puro chamullo con nosotros. Cristian, lo pueden pedir a relieve de guitarra, porque estamos en el horario de relieve, ¿no es así, Cristian? Lo pueden pedir, el que quiera puede pedir siempre y cada día algún tema de puro chamullo.
1: Claro que sí, lo pueden pedir, con mucho gusto lo estaremos recibiendo el pedido.
2: Pero además sabemos que nos pasan y que lo piden cantidad. Mi señora, la señora de Carlito.
0: Es fundamental, el apoyo de la familia dejó uno. Bueno, la verdad que siempre es un gusto tenerlos aquí en la radio. Han estado en el Escayola con, bueno, solos y con los Copla. Tocan mucho con los Copla también, ¿no? Vos, Juan Pablo, especialmente, pero también han formado como un grupo con este dúo que hoy en día es de lo mejor del folclore uruguayo.
2: Mira, ellos nos encontramos ahora, debe ser también como 8 años, en un prado un día. Y me acuerdo que uno de los juristas dijeron: che, nosotros queremos grabar una canción, está bueno para hacer algo juntos, no sé qué. Y nosotros le mostramos Músico de Campo, la canción Músico de Campo.

0: le dio nombre al disco allá por el 19. Y me acuerdo que Néstor, uno de los juristas, me decía, eso es lo que tenemos que grabar, y fue la primera canción que grabamos con ellos. Y después de eso surgieron, no sé, hemos grabado como 5 o 6 de ellos con nosotros, y nosotros en temas de ellos, y en los escenarios, un día también hace años, ¿te acordás, Joaquín, en San Ramón, en un festival? Coincidimos, tocaban ellos y después tocábamos nosotros, y subimos nosotros con las gaitas y tocamos con ellos también. Por eso te decía, todo improvisado. Y fuera de escenario, miles, ¿no? De asado, de tertulia.
1: He visto algún video por ahí.
0: Sí, que son muy ricas, porque ahí surge mucha cosa.
1: No, y bueno, y aparte ahí también, en esos encuentros, ahí están todos iguales, ¿no? Está un folclorista por ahí que tiene, no sé, discos de oro y tiene premios de todo tipo, y llegan otros que están arrancando y se suman y en todos juntos cantan un clásico, uno que es de otro, y así están. Ahí hay como... Sí. Es bien democrático.
0: Yo creo que la palabra fundamental ahí es respeto y ubicación de cada lado, ¿no? O sea, porque nosotros nos tocó estar varias veces, por ejemplo, con el Pepe en esas reuniones, o con Eduardo Larbanoa de acá también, o con un montón de gente, y siempre, bueno, Joaquín también ha estado en varias con los gurises y con guitarristas y con gente de afuera también, y la gente más grande a veces es la más humilde.
1: Totalmente.
0: En el sentido de escucharte o de decirte algo para bien o de no avasallar y de invitarte, exacto. A veces es más difícil cuando, bueno, como en cualquier cosa, ¿no? Cuando los egos juegan o cuando las vanidades, pero en este tipo de juntadas nunca hay nada de eso, porque más antes que compañeros músicos hay gente que es amiga, entonces vale más eso.
1: Qué bueno, ¿eh? Bueno, y Puro Chamuyo es así, son un grupo que se han transformado hoy en un grupo de amigos, como decíamos, Joaquín, el más joven de la barra, pero en definitiva ya hace años que andan en la vuelta.
0: El más joven, pero a esta altura es el más usado.
1: Y el que anda más alto, también porque vuela, es piloto de avión, Joaquín. ¿Han subido el avión con Joaquín o no?
0: Jamás. eso es una de las cláusulas del contrato de amigo, ¿no?
1: Un apuro, si hay que ir a tocar a Canelones y no nos da él.
0: Vos sabés que él te va a judiar, porque él...
1: En el evento no llegamos.
0: Él se va a centrar, a sentir mal, y igual se te desmaya delante un ratito para que yo sé cómo era.
1: La verdad que es un gustazo tenerlos. Tenemos una más, dos más. Ahí,
0: Josefina nos va a matar porque la profesora inglés que esté escuchando, que espere que Josefina ya va.
1: Ahí está, ya va Josefina. Entonces, ya hacemos la última.
0: Hacemos una más.
1: Muchísimas gracias, de corazón.
0: Por favor.
1: Saben que los queremos mucho, que los apreciamos y que destacamos y que valoramos que cada aniversario de la radio digan, no, puedo de tarde, puedo de mañana, y saben que al horario que ustedes puedan. Cada 16 de septiembre, bienvenidos.
0: Sabemos que así, y que el resto de los días del año siempre nos dan para adelante, y que se alegran cuando nos pasan cosas buenas a nosotros, se alegran de verdad,
1: sí,
0: se alegran con
1: sí,
0: nosotros, sí. Y eso nosotros lo valoramos mucho. Es más, yo iba a venir de mañana y le entré a tirar los gurises, y nadie podía de mañana, y dice, arreglá y vamos de tarde. Arreglamos por la tarde.
1: Y acá estamos.
0: Porque la idea era estar justamente.
1: Bueno, arriba, a disfrutar. Gracias, con nosotros, un tema que a mí me gusta mucho, es el final, y que aparte tiene... Eso de que pinta esa historia que pasa en todos los pueblos.
0: Pero
1: y si no pasó,
0: no es verídico.
1: Pasará. Si no pasó, pasará. No es verídico, dice Juan Pablo.
0: El cumpleaños del comisario.

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1: ¿Qué? Fuerte el aplauso para Puro Chamuyo, espectacular, ¿eh? El cumpleaños del comisario, qué lindas historias. Gracias Joaquín, gracias
2: Juan Pablo, gracias Carlitos. Y le mandamos un saludo a Gonzalo Olivera, que seguramente está escuchando también. Compañero, en su época de gimnasio abandonó, cambió, no sé. Bueno, pero nos vamos a ver por ahí seguramente. Gracias a toda la gente que está prendida en la radio. Estamos en los 87 años de CX 140, está por aquí. Por supuesto que

0: a quienes a diario lo hacen posible. Nuestro reconocimiento y agradecimiento a la dirección, funcionarios de la radio, dice por Club Atlético Oriental Dante Santa Marina, presidente, el escribano José Luis Carabelli, secretario del Club Atlético Oriental. Gracias por estar. Tenemos aquí Aníbal Madrid, dice, feliz cumpleaños por muchos años más, Comisión de Salud de la Junta Departamental de Tacuarembó. Tenemos y seguimos saludando, Bettina Silva dice, precioso todo, siempre muy popular, me he divertido siguiendo a ratos la jornada. Carlos Mafud, mirá compañero, feliz cumple, hombre de aquí, de la radio, vecino de CX140, muy amable. Gustavo Martínez, el edil Gustavo Martínez dice, hola Jorge, ¿cómo andás? Todo viento. Hace rato no nos comunicamos, mi mensaje es de saludo al aniversario de la ZSM, la voz amiga del norte uruguayo, un abrazo siempre a la orden. ¿Está bien el sonido ahí? Parece que se escucha, no se escucha. No, en este no estamos al aire, estamos aquí en el estudio nomás. Se cortó allá, ahora a ver. Estaba cortado el aire. Ahora volvemos. No sé en qué saludo quedé. Quedé en un saludo por atrás. A Gustavo Martínez, reitero, nos mandó un mensaje que dice, hola Jorge, ¿cómo andás? Todo viento, hace rato no nos comunicamos. Mi mensaje es de saludo al aniversario de la ZSM, la USA amiga del norte uruguayo. Un abrazo siempre a la orden. Gracias, Gustavo. No sé, pasó tan rápido que parece que hace tiempo que no nos comunicamos. Gracias, Gustavo. También dice Aníbal Madrid, feliz cumpleaños por muchos años más, Comisión de Salud de la Junta Departamental de Tacuarembó. Ahora seguimos. A ver, por otros saludos, gracias Andrea, estamos ahora sí saliendo con todo. Carlos Mafud, feliz cumple, nos envía también unos emoticones. Mirá, este lindo saludo de Jorge Ferreira, dice, acabo de llevar unas flores a Luján a Hugo Flavio Taroco, que estaría cumpliendo hoy sus 100 años. Cuando me vine le dije lo que decía cuando lo iba a visitar en Montevideo. Cualquier cosa nos comunicamos por Radio Zorrilla, la voz amiga del norte uruguayo. Abrazo grande a todos ahí, feliz aniversario. Hugo Flavio Taroco fue locutor de la radio, está Dante que puede contarnos alguna historia más. Y precisamente hoy estaría cumpliendo 100 años, había nacido también un 16 de septiembre. Patricia Mullin, gracias profesora, dice, felicidades a Radio Zorrilla y a todos quienes la integran en un nuevo aniversario. Agradecer por su trabajo y comunicación a nuestra sociedad y el mundo, Patricia Mullin. Dante, Hugo Flavio Taroco integró esta casa, integró Zorrilla de San Martín.
1: Cómo no, fue dirigente de Nacional de Tacuarembó. Y en la inundación tremenda de Paso de los Toros, los días 17 y 18 de abril de 1959, en Chamberlain, antes de llegar a Santa Isabel, él encomendado por Leandro

0: González Mieres entrevistó, alambrado por medio, al comandante Fidel Castro, que había asumido el primero de enero de ese año 1959. Me lo contaba seguido, conversábamos mucho, tuvo una agencia de publicidad importante, acá la oficina debajo de Radio Zorrilla de San Martín. Y sí es cierto que coincidía, que cumplía con la radio, como Néstor Pereira López, el abuelo de mis hijos, que debutó como locutor de CW46A el 16 de septiembre de 1939. Ese día cumplía 20 años. ¡Qué historias!
1: Y siempre la ZSM presente, la radio presente, tu voz, como dice el eslogan, y la voz, por supuesto, ¿de quién? De Dante, que identifica CX-140. Dice por acá Pepe Semería, gracias Pepe en Cortina, muchas felicidades en este nuevo aniversario, Dios los bendiga, Pepe Semería y familia, gracias Pepe que siempre está prendido a CX-140 Radio Zorrilla. Estábamos por acá recibiendo más saludos. Susana Olivera dice, en esta jornada tan especial, saludo a tan importante medio de comunicación y a todos quienes con su labor diaria cumplen tan loable misión. Vaya para ustedes nuestros más sinceros y buenos deseos y agradecimientos. Felices 87 años a la ZSM por la Oficina Electoral de Tacuarembó. Saluda a usted Susana Olivera, bravo, jefe de la OED de Tacuarembó, y también a mi nietita que hoy cumple un añito. Mirá qué bueno. Un saludo para, mirá, tu prima Dante, Peque Siqueira, dice acá, feliz cumpleaños Radio Zorrilla de San Martín, tu voz no solo informa, acompaña, inspira y abraza a quien te escucha sin siquiera verte. Hoy celebramos ese don tan único de llegar al corazón a través de las palabras. También Federico Silva, diputado suplente del Partido Colorado, el secretario general departamental, dice 87 años de Radio Zorrilla de San Martín, CX-140, la voz amiga del norte uruguayo, el Comité Ejecutivo Departamental del Partido Colorado saluda a su dirección, comunicadores, funcionarios y audiencia, celebrando 87 años de historia, información y compañía al servicio de Tacuarembó y de toda la región. Gracias Federico Silva también con nosotros. Camilo Gutiérrez, director de Juventud de la Intendencia. Jorge, un saludo grande a la ZSM en un nuevo aniversario desde la Dirección General de Deporte, Turismo y Juventud. Mandarles un fuerte abrazo y agradecerles por siempre estar presentes en las diferentes actividades que se organizan desde la Intendencia de Tacuarembó. Y como dato, decirte que supe ser alumno del Instituto de José Carlos Vidal. Así que un abrazo también para José Carlos. Acá dice, feliz aniversario a la radio amiga y solidaria, Néstor Bloco y familia. Un saludo, profe, también te mandamos desde aquí. Gracias, Néstor. Daniel Cal, un fraterno saludo a Radio Zorrilla de San Martín por los 87 años y un reconocimiento a su aporte permanente a la comunidad. Salud, Daniel Cal. Gracias, ingeniero, por estar también prendido a la ZSM en forma permanente. Gracias a la enfermera Ana de Piedrasola. John Dualde dice, feliz cumpleaños a la radio con más prestigio de Tacuarembó, dice textualmente el mensaje que nos envía el ingeniero John Dualde, gracias por las consideraciones John, estamos en Zorrilla compartiendo los 87 años de CX-140. Karen Da Silva, hermana de uno de los ganadores, justamente está con nosotros también, dice, buen día, muy feliz cumpleaños para la ZSM, a propietarios y todo el personal, muchas felicidades y gracias por ser ese gran medio de comunicación que nos mantiene informados de todo lo que acontece en el interior del departamento y el mundo entero. Gracias también para Karen. Giovanna Farías, feliz aniversario a la barra, dice por acá. También, bueno, agradecer, tenemos un saludo de Silvia Puentes de Ollenar, que los vamos a compartir en audio en CX-140 en un ratito. También la gente de 1 y 3, Blanquita de Sousa, gracias. Dice, en este día, feliz cumpleaños, felicidades al equipo de trabajo del que conformás. Dice, emocionada, recordando a Marcelo de Alcántara. Genial. Recordar a ese hombre tan sensible, ese ser tan sensible, me parece excelente. Vale la pena estar ahí. Gracias, Blanca. Lo compartimos. Néstor Claro dice, buen día, buenas tardes, perdón, queríamos saludar a Radio Zorrilla en su aniversario y agradecer el aporte sociocultural que está y todo su equipo brindan a la población. Un fuerte abrazo a Néstor Claro y Comisión Pro Saneamiento de Barrio Bellavista. También seguimos otro, el Frente Amplio de Tacuarembó, Carlos Amaral. Desde el Frente Amplio de Tacuarembó enviamos un afectuoso saludo a todo el equipo directivo, periodistas, locutores, técnicos y trabajadores en general de Radio Zorrilla de San Martín en este nuevo aniversario. Agradecemos profundamente.

0: De su compromiso constante y la apertura brindada hacia nuestra fuerza política, siendo un espacio clave para el diálogo y permitiéndonos esa comunicación directa y cercana con toda la ciudadanía de nuestro departamento. Que sean muchos años más acompañando e informando a nuestra comunidad este comunicado del Frente Amplio de Tacuarembó, que también agradecemos las valoraciones sobre la comunicación de Radio Zorrilla de San Martín en este 16 de septiembre. Seguimos con una cantidad de mensajes. Reiteramos, Catherine Ramírez, un saludo de Patria Gaucha, la comisión directiva de la fiesta de la Patria Gaucha. Catherine es la secretaria, dice, saludamos a Radio Zorrilla en sus 87 años desde la comisión organizadora de Patria Gaucha, la impecable trayectoria desde aquella primera emisión el 16 de septiembre de 1939. Como pionera de la radiofonía, nuestro querido departamento de Tacuarembó y faro de comunicación para toda la región rural y urbana, Radio Zorrilla ha sido, es y seguirá siendo un pilar fundamental en la difusión, conservación y fortalecimiento de nuestras tradiciones criollas. A lo largo de casi 9 décadas, sus micrófonos han acompañado el latido de nuestra gente, llevado a cada rincón de trabajo de las sociedades criollas, el folclore, las coplas, el galope de nuestra historia y el andar cotidiano de la patria gaucha. Su compromiso constante con la identidad cultural tacuarembuense convierte a la emisora en una aliada imprescindible para mantener encendida la llama de la tradición. En este día de gran celebración, reconocemos y agradecemos profundamente su permanente respaldo a nuestra fiesta, así como su incansable labor de acortar distancias e integrar a la comunidad a través de la comunicación. Feliz 87 años, gracias Comisión de la Patria Gaucha. María Angélica.
1: Por acá tenemos también, se me hace difícil leer y a la vez porque hay que ir abriendo acá, pero es la bancada del Partido Colorado que nos está saludando. ¿Y ya la leíste? Ah, bueno, bárbaro, acabo de recibir. Y también tenemos otros mensajes que los voy a ir buscando, Jorge, para compartir.
0: Mira, ¿y qué tenemos por acá, Dante? La bancada del Partido Colorado. Sí, nos hizo llegar Federico Silva hace un ratito y la leímos al comunicado de la bancada del Partido Colorado. No, ese es de Matías Guillama. A ver, leí el de Federico. Este es el de Matías, lo leemos a ver rapidito. A ver, María Angélica.
1: Están saludando y son Matías Guillama, Natalia Sánchez, Bruno Aguirre, Ángela Espinosa, Cecilio Olivera, Aníbal Madrid y Cristina Seco. Están saludando en el aniversario de Radio Zorrilla y son un poco largos y con letra chica, dice Radio Zorrilla San Martín. Es parte de la identidad de Tacuarembó, ya que durante 87 años ha acompañado a generaciones y se ha consolidado como un vehículo, como un verdadero faro de comunicación de nuestro departamento y del país. La bancada del Partido Colorado nos dice por acá.
0: Muy bien, gracias a la gente de Lepao, gracias a Alejandro Pairetti y a toda la gente de Lepao que está con nosotros también enviándonos un saludo. Marcelo Albernaz, una nota de salutación del Club Progreso, dice: queremos allí llegar un afectuoso saludo a Radio Zorrilla con motivo de su nuevo aniversario en esta fecha tan especial, y dice: es muy valioso contar con medios de comunicación que acompañan y den visibilidad al trabajo que realizan diariamente las instituciones de nuestra comunidad. Gracias Marcelo Albernaz y a todo Progreso por estar siempre aquí en CX140. Vamos a tener un par de audios. Tenemos a Silvia Puentes, la poetisa. Tenemos al el padre Tomás Bradley, que también nos ha enviado un audio, que lo vamos a ir compartiendo en la tarde de hoy.
1: Acabo de comunicarme con el padre René, ya que le quise mandar las fotos que le tomé a su hermano cuando estaba recibiendo la mención por el poema que nos envió. Y me contesta el padre que ahora en la iglesia, que ahora está él en el barrio Ferrocarril, ¿verdad? La parroquia Lourdes. Nuestra Señora de Lourdes, también hicieron una oración por la radio, como todos los años se suele hacer en las iglesias.
0: Muchas gracias al padre Caito Silva del grupo Misioneros del Rosario. Dice también nuestro saludo, dice: querida emisora que siempre nos han recibido con tanto cariño. Aquí está el saludo de Caito Silva. Jorge Ramos, ¿cómo estás? Bienvenido, Lobo, ¿dónde estás?
2: Buenas tardes.
0: Participando en la fiesta.
2: María Angélica, Dante, toda la familia Dini, saludarle por este nuevo aniversario de la radio, 87 años. A toda la gente que está por acá y a la gente que nos está escuchando y nos ha escuchado a lo largo de todo el día y de toda la vida, además también, ¿no? Que en definitiva es a la que de alguna manera nos debemos todo, ¿verdad? Lo que hacemos un poco de radio, y en definitiva en cada orden, ¿verdad? Yo creo que para que la gente esté informada y para que tenga en consideración

0: consecuencia a todo eso. ¿Sabes qué? Pensaba, digo, tengo saludos de varias, de mucha gente. Para Dante del Grillo Costales, que está en Montevideo, hoy de mañana temprano me llamó y me dijo, mira, mandale un saludo a Dante, a toda la familia Dini, del Bebe Rodríguez y Victoria, que siempre están pendientes.
1: Vecinos.
0: Sí, totalmente, del Muyo Prieto también, de Bimá, que siempre está pendiente de la radio. Decía, a veces escuchando las palabras del Químico que vos hacías hoy alusión, digo, uno escucha un poco eso, digo, y se da cuenta verdaderamente de quién es, porque, bueno, para leer entre líneas un poco, ¿no?, de esa sabiduría y de ese que de alguna manera ha dejado como legado para la humanidad, ¿no? Porque si uno piensa y se pone un poco reflexivo realmente de lo que ha hecho, es espectacular. Y cada año, bueno, reafirma un poco más también este tipo de conceptos, y quería decirlo.
1: Qué lindo, ¿eh? Gracias, Lobo. Deja el mate por ahí, o con el mate vas a tener que venir a presentar artistas también. Está el resto de los compañeros por ahí, porque ya se presenta Lady Morales con nosotros. Queremos decir que recibimos un saludo de Rotary Club Tacuarembó Sur, saluda con su más alta consideración la dirección personal de Radio Zorrilla y se complace en hacerle llegar sus más sinceras felicitaciones con motivo de conmemorarse el 87 aniversario de su creación, augurándoles el mayor de los éxitos en su brillante labor, la que brinda en forma continua y progresivo apoyo al desarrollo de nuestra sociedad. Gracias, están a las órdenes, nos dicen Ernesto Santana, Nevi López, secretario y presidente del Rotary Tacuarembó Sur, también con nosotros en esta jornada. Dice Lula, un fuerte abrazo a toda la gente de la ZSM, Lula Esquivo, también aquí en Zorrilla. Bueno, Lady, ahora sí te hicimos esperar un poquito, pero se viene para que bailen, para que disfruten. Aquí al centro mejor, porque te toma la cámara, Lady, que estamos en vivo con... Al centro, ¿no, Cristian? Ahí está bien, para la cámara. Ahí está centralizada la imagen, allí estás. Mira, en aquel monitor te ves allí de costadito. Y de esta manera, entonces, con nosotros, llega la música para bailar, para divertirse. Lady Morales, que anima fiestas, eventos, está a las órdenes, nos va a contar en un ratito su teléfono, pero llega la música aquí en Zorrilla de San Martín.

0: Sandro, los controles técnicos haciendo la amplificación para Lady Morales en los 87 años del show celebración de Radio Zorrilla. Quería saludar también a Neri, que el otro día nos estuvo saludando del Día del Periodista Deportivo, además también, Neri Los Santos, así que un saludo grande para él. Y bueno, fue en estos días, la verdad que yo recuerdo solamente cuando te felicitan y te dicen, hay tantos días del periodista, el periodista deportivo, después del periodista deportivo del interior, en fin, hay un montón de días que celebran. El otro día estuvo haciendo alusión, así que le quiero mandar un saludo también. Bueno, Lady, continuamos, seguimos con la buena música.
1: Hacemos una más, le mandamos un saludo a la gente que está escuchando, que me ha mandado mensaje a través de WhatsApp. Desde ya el saludo grande y gracias por el apoyo.
0: Hasta la música, sigue cantando Lady Morales en los 87 años de Radio Zorrilla.

0: Fuerte el aplauso para Lady, aquí con nosotros en vivo, con mucha música. Siguen llegando artistas y se preparan lo que es el show celebración, que seguimos disfrutando hasta... ¿qué hora? No sé, Walter, ¿eh? Hasta... ¡hay tiempo! ¡Hay tiempo! Llega un prócer de nuestra música con nosotros aquí en el estudio, es un gusto. Ya les contamos en un ratito, vamos a develar la sorpresa de quién se trata, que nos va a contar y nos va sobre todo a ejecutar piezas que sin lugar a dudas han sido muy importantes para la cultura del mundo entero, no solamente de este Tacuarembó, siempre dejando los prestigios de este pago muy en alto en el mundo entero. Seguimos con Lady, tenemos más música.
1: Hacemos una más y le damos espacio.
0: No sé. Muy bien, una más. Lady, si te quieren contratar, sabemos que animás fiestas, eventos, también organizás y estás en forma solidaria dando una mano a muchos lugares de Tacuarembó. Pero si te quieren contratar, ¿a dónde se comunican?
1: Sí, se comunica el celular 096-577-352. Ahora tenemos eventos recién para octubre, recién, así que venimos encaminando ya. No tenemos también el evento de la primavera. También, así que vamos bien.
0: Vimos alguna camioneta con el logo tuyo,
1: sí,
0: por ahí.
1: Sí, sí, sí, mandamos
0: propaganda.
1: A hacer el logo de, sea, de las 13 cosas, ¿no? Lo artístico, el lavadero y...
0: bueno, todo, todo, hay que trabajar en distintas áreas.
1: Ay, claro que sí.
0: Bueno, que repita el teléfono, mirá, llega un mensaje allí, Lady, que nos dicen que dejes nuevamente, el celular de la radio llega, que nos pidan nuevamente tu teléfono.
1: El 096-577-352.
0: Muy bien, que se comunican con Lady, que les anima la fiesta y tiene la música divertida a esta hora de la tardecita noche aquí en CX 140, aniversario número 87 de La Voz Amiga del Norte Uruguayo.

0: Gracias, Lady, muy amable. Vamos a reiterar el teléfono si alguien quiere contactarte, como está siempre... Bueno, nos llamás en la mañana de adelante cuando tenés algún evento y lo promocionamos también. Siempre estamos
1: claro,
0: a las órdenes,
1: sí, tal cual.
0: Gracias por estar en sintonía de la radio siempre.
1: Agradecer a los oyentes que siempre nos comunicamos por radio y eso no, cuando hacemos algún evento también, que llegan donaciones de otros de países, ¿no? Entonces digo, gracias, gracias, gracias a todos.
0: Muy bien, muy amable. Lady Morales con nosotros, que trae su música y lleva a cada rincón de Tacuarembó el que la desee contratar. Y obviamente que nosotros aquí en la radio estamos con mucho gusto recibiendo a todos los artistas de diversas áreas y estilos musicales. En un ratito está con nosotros el gran Walter Roldán, pero también tenemos a Julio Viana que viene de Paso del Cerro, ¿no? Exactamente, Julio Viana, que nos acompaña cada año aquí en Radio Zorrilla de San Martín. Ahí, mirá, más músicos siguen llegando aquí, van a en un ratito también armar y compartir en CX-140.

0: Gracias a todos los que de alguna manera u otra siguen la transmisión, tanto sea a través del 1400 AM del Dial, a través de las aplicaciones. Vamos a ir a una pausa y ya seguimos aquí en Radio Zorrilla compartiendo el gran show celebración en los 87 años de la ZSM.
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1: La temperatura 18 grados.
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12: Las 19 horas y 10 minutos.
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0: otro de los grupos, ya se prepara otro de los grupos que está aquí en la radio. Está Julio Viana, está Walter Roldán y están unos jóvenes preparándose para disfrutar de la música también. Nosotros vamos a disfrutar de su música. Pero estamos recibiendo algunos mensajes de gente muy querida y muy amiga de Radio Zorrilla de San Martín, como aquí en cada jornada. Tenemos primero a Silvia Puentes de Ollenar, la gran poetisa tacuarembuense. Chequealo por las dudas, Cristian, porque te envié 2-3 audios. Tenemos también al padre Tomás Bradley y tenemos a Héctor Numa Moraes, que está en comunicación. Pero Silvia Puentes, la poetisa tacuarembuense, hace un rato nada más compartía esto con Zorrilla de San Martín.
1: En este nuevo aniversario de Radio Zorrilla de San Martín, quiero hacer llegar mis más sinceras felicitaciones, porque se han mantenido en el tiempo, porque han logrado el objetivo de su creador. Un ser como el químico Luis Dini, que fue un verdadero propulsor de nuestra sociedad y que no solo quiso crear un medio de comunicación para informar, sino también para formar, para transmitir valores éticos y estéticos. Por algo la radio se llama Zorrilla de San Martín. Y quiero decirles que a través de mis años, que son apenas 4 menos que los que tiene la radio, siempre supe sintonizarla y disfrutar de sus programas, algunos sin parangón en la red de comunicación nacional de las radioemisoras. Así que un abrazo enorme y adelante, siempre adelante.
0: Gracias, Silvia. Y qué final, siempre adelante. Lo que decía de lo estético y del bate de la patria, Zorrilla de San Martín, Silvia Puentes de Ollenar. Gracias, querida Silvia, siempre en comunicación con la radio y siempre presente Zorrilla en su historia y en su vida, y a diario también nutriéndonos nosotros, a nosotros, de cultura, de información, de muchos contactos, y siempre con Tacuarembó bien en alto, siempre con ese ser tacuarembóense. Está Héctor Numa Moraes, nos dice Héctor, dice, estuve, Numa, dice, con mal de la voz, una actuación larguísima al aire libre, me hizo un poco mal, pero quise tomar unas pastillas, recuperarme y poder mandarle un saludo a la radio. Héctor Numa Moraes, que escucha a Dante en cada emisión del fútbol.
2: Queridos amigos de Radio Zorrilla, les habla Héctor Numa Moraes. Muchas felicitaciones por estos 87 años. Recién hoy me levanté de un gran resfrío que tuve y debí hacer cama porque dentro de unos días estamos en Rivera. Bueno, un cariño muy grande, muchas felicidades y nuevamente les digo, felicitaciones por estos 87 años.
0: Gracias, Numa, querido Héctor Numa Moraes, realmente espectacular. Bueno, está Sandro y Neri con todo el sonido.

0: Espectacular, porque llega el un ratito Grupo Malibú aquí a Zorrilla de San Martín, muchachitos jóvenes que vienen con toda la fuerza para cantarle a la radio. El padre Tomás Bradley, el cura párroco de la parroquia de San José, jesuita él, argentino, hincha de Boca, anda por su Argentina querida, pero nos dejó un mensaje también, nos estaba escuchando, nos decía a través del teléfono, en la plataforma, en la aplicación, y Tomás Bradley, cura párroco de la parroquia de San José, esto nos envió.
1: Zorrilla, yo estoy en Mendoza, viajé ayer a Argentina, vengo a dar un retiro. Acá te estamos escuchando con Yamandú, Rivero, taxista. Nada, un abrazo grande, grande a la radio, el servicio que dan, espectacular, para la historia de Tacuarembó, para toda la familia Dini, lo que significa, y bueno, a la radio sobre todo. Muchas gracias y bueno, eso, felicitaciones. Nada, rezo por ustedes mucho, les agradezco también la apertura para tantas cosas nuestras, desde la fe también, y desde la cultura y desde la reflexión sobre la realidad, yo que sé, muchas cosas donde juegan un papel de comunicación realmente que busca lo sano, lo profundo, lo que también cuestiona, lo que nos confronta y nos invita a ser una sociedad más linda, que nos merecemos. Así que bueno, abrazo gigante, gigante, y feliz día para la radio.
0: Gracias, Tomás, un placer escucharte, querido cura amigo de esta casa, hombre del movimiento jesuita, que también mucho valoramos su saludo, está por Mendoza, pero está prendido a Zorrilla de San Martín. Dice por acá, muy feliz cumple y saludos a esa gran familia de Radio Zorrilla de San Martín, Jorge Luis Rodríguez Pairet. Vaya un saludo, Jorge Luis, gran comentarista, hombre también de tambores y querido amigo de esta casa, que siempre participa además con todo lo que es el... las preguntas, adivinanzas, en palabras más, palabras menos, siempre Jorge Luis está aportando algo. Se presenta el Grupo Malibú en minutos nada más, aquí en Radio Zorrilla de San Martín. Mira, estaba llamando el Chumbo Formoso, te mando un saludo, Chumbo, en este momento estaba al aire, no puedo atenderte el celular, mandanos un audio, que está allí por seguramente Caraguatá, cerquita del arroyo Caraguatá, así que en la selva, en la estancia de la selva, le mandamos un saludo.
2: Hola,
0: por ahí.
2: Hola, hola.
0: ¿Qué?
2: Hola.
0: ¿Cómo es mi nombre?
3: Otro nombre.
0: ¿Eh? ¿Cómo me cambié la historia? ¿Qué dicen acá?
3: Punto nativo la banda.
0: Punto nativo. Pulso. Tuk. Bueno, el pulso nativo. Le cambiamos, era Malibú, era cuando venía el dúo, ¿o no? En Marihueldugo, cuando viene con toda la barra, se llama Pulso Nativo, entonces, ahí está. Dije dos, tres veces Malibú, pero estaban anotados como dúo. El dúo son los dos que están ataviados iguales, ¿no? Boina y camisa blanca. Dice que pruebes el cajón peruano, a ver si suena. La guitarra, ahí está. Se presenta entonces Pulso Nativo, es el nombre del grupo. Todos muy jóvenes. Ahí suena la guitarra, full. Bueno, ¿de dónde vienen? ¿De qué zona son de Tacuarembó? Cuéntanos un poquito de la historia de la banda. A ver, ¿de dónde vienen? ¿Cómo es la historia? A ver.
3: La banda surge porque todos somos alumnos del Centro Cultural, de la Casa de la Cultura, y ahí nos conocimos, fuimos formando distintas bandas, están varios integrantes de Sala 6, yo fui uno de los que lo fundó, que ahora voy a retomar, si Dios quiere. Después nos encontramos con el acordeonista, que también yo lo conocí, era un conocido de antes, de bailarín, que yo bailo en Rumbo Norte y él bailaba en Candil de mi pueblo, ¿no? Ta, y nos conocimos con esto de la música y formamos un dúo, y este dúo llevó a una banda de folclore que la formó el profesor Omar Rocha, que es profesor de guitarra en la Casa de la Cultura, que no fue uno de los que nos apoyó y que formó la banda y que las guía.
0: Mirá qué linda historia, porque aparte allí en el pasillo de la Casa de la Cultura, el ex Colegio Jesús Sacramentado, se juntan por ahí, hemos visto algunas historias de Instagram, están tocando el acordeón en un lado, otro está tocando en el patio la guitarra, pasa otro y se suma y hacen un tema en conjunto, como que se respira mucha arte y sobre todo mucha música en la Casa de la Cultura. Y hay de todo, toca bajista, guitarrista, hay cantantes, hay diversos instrumentos en la banda. ¿Y qué hacen? Ustedes hacen folclore por cómo están ataviados, pero en la banda hacen de todo un poco, seguramente.
3: En esta banda nos enfocamos un poco más en el folclore, pero Hacemos de todo.

0: estamos ajeitados a varios géneros, rock nacional, folclore y mucho más.
1: Qué lindo. Bueno, ¿cómo es tu nombre?
0: El mío es Santiago.
1: Santiago. ¿Acá?
2: María Carla.
1: María Carla.
3: Antonieta.
1: Antonieta. Muy bien.
4: Martina Pintado.
1: Martina, ¿seguimos por acá?
5: Liz.
1: Liz y...
6: Rodrigo.
1: Rodrigo, qué lindas historias, ¿eh? Allí en la Casa de la Cultura, donde hay de todo, talleres de todo tipo. Tengo una hija que anda por ahí, pero hace otras historias que tienen que ver con la cultura también, de otros talleres. Así que qué lindo ver esta gurizada joven, tan adolescentes, que se han juntado para traernos su música y compartir. Esta es la savia nueva de nuestra cultura, de nuestra música, aquí en CX-140. En los 87 años, la verdad que es refrescante y lindo verlos. Y bueno, arranque la música. Primer tema, Pulso Nativo, 87 años de Zorrilla.

0: Muy buena. Qué lindo, ¿eh? La verdad que arrancaron con todo. Pulso Nativo es la banda que nació allí en el Centro Cultural Tacuarembó, que se fue nutriendo de diversas historias de jovencitos tacuarembóenses que están disfrutando de su música. Y estamos nosotros compartiendo en el aniversario número 87 de la ZSM. Son 6 en total. Tenemos acordeón, bajo, 2 voces y 2 guitarras. A ver, falta un integrante.
1: Cabe recalcar que falta uno, que es Bruno Leites, que toca el cajón, es el percusionista de la banda.
0: Y te tocó a vos, arriba del cajón, por lo menos te sentaste. Guitarra y cajón, le están aquí ambos entonces. Bueno, a disfrutar entonces de otro tema, ¿puede ser? ¿Qué se viene? ¿Se preparan? ¿Se ponen de acuerdo? Mirá qué bueno.
2: Y ahora vamos con Tapado de Tierra, que va a cantar mi compañera ahora mismo.
0: Muy bien, a disfrutarlo. Seguimos en el aniversario 87 de la ZSM.

Muy buena. A full. Bueno, la verdad que unas voces espectaculares las chiquilinas. Es un gusto escucharlas y disfrutar de su música. ¿Sale otra? ¿Sí? Y esta es la despedida. Una más y nos vamos por la puerta grande, dijo un amigo, ¿eh? Cosa de... Ahí, lo justo viene bien, siempre. Bueno, la verdad que, de verdad, un corazón, de corazón, es un gusto que estén por aquí compartiendo este aniversario de la ZSM, así que los esperamos el año que viene, o antes, cuando quieran promocionar algún espectáculo, algún toque, siempre bienvenidos. Sigue la música, seguimos en el cumpleaños, en el show celebración de Zorrilla de San Martín.

0: Felicitaciones, espectacular. La verdad que muy lindo lo que nos han dejado esta noche ya aquí el del 16 de septiembre. ¿Quedan convocados para el año que viene o para cualquier próxima ocasión que tengan que difundir, compartir? Siempre con mucho gusto ver jóvenes talentos. Y que le mandamos un saludo a gente de la Casa de la Cultura, a la maestra Yaisa López que nos visitó hoy, a toda la barra allí que han impulsado esto, ¿no? Que sea un centro que rompa un poquito aquello de tan protocolar en el aula, sino que se puedan juntar en cada uno de los lugares y a también hacer música, ¿eh? Mirá, era la guitarra de Julio, mirá qué bien. Bueno, esto pasa entre artistas, se prestan los instrumentos y hay todo esto realmente muy lindo. Vamos a ir a los compromisos de la radio. Se prepara Julio Viana desde Paso del Cerro. También está con nosotros el gran Walter Roldán, que viene acompañado, al igual que el año anterior, aquí a la radio. Y nosotros ya venimos para seguir disfrutando de los 87 años de la ZSM en el Joe Celebración.
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1: La temperatura, 14 grados.
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2: Las 19 horas y 38 minutos.
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0: Desde Paso del Cerro, y está Walter Roldán con nosotros también. María Angélica.
1: Estamos recibiendo también un saludo de la querida gente del Centro de Barrio número 1. Siempre estamos en contacto y ahora nos mandan un feliz aniversario.
0: Muy bien, Centro de Barrio número 1, Comisión Administradora. Gracias a ellos, gracias a todos los que están en comunicación con nosotros. Lista 95 del Frente Amplio también nos mandan un saludo. Mucha gente, ahora vamos a seguir saludando y respondiendo todos los llamados y mensajes que estamos aquí en CX140 recepcionando en esta noche. Julio Viana, desde Paso del Cerro, como cada año, viene con su canto y su guitarra a compartir en Radio Zorrilla. Adelante.
2: Bueno, buenas noches. Un feliz aniversario para Radio Zorrilla y felicitaciones a sus propietarios y a todo el personal que hace posible que esto siga adelante.

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0: mi corazón. Muchas gracias.
1: Gracias, Julio. Estamos ahora con el sonido desde Paso del Cerro. Julio Viana, que vino acompañado hoy para disfrutar y también para llevarse el video de recuerdo de su actuación en la ZSM. Seguimos con otro tema.
0: Muy bien.
1: Arriba.
0: Vamos a hacerle un tema de Santiago Chalar. A veces voy conversando.

0: Muchas muy buena, gracias. Julio. Espectacular. Bueno, como siempre, llega de Paso del Cerro, viene a participar de la radio. Ah, sí, gran escucha, sí, allí en la zona.
1: Sí, sí, siempre, siempre andamos.
0: Prendida la radio de la mañana a la noche.
1: Siempre.
0: Qué bueno, ¿eh?
1: Somos.
0: Sí, muchas gracias.
1: Hace ya como 16 años que ya que vengo de corrido a la radio Zorrilla.
0: ¿Sin faltar ninguno?
1: Sin faltar ninguno. Sí, sí.
0: Qué bien, ¿eh?
1: Tiempo de Tano Gracia, que fue el primer presentador cuando vine acá.
0: Humberto Robert Gracia Vilar, sí, con sí, aquella voz espectacular. Sí, Radio Informe, sí. ZSM.
1: Ah, sí.
0: ¿Eh?
1: Sí, sí.
0: No me sale ni parecido porque ese caudal de voz del Tano impresionante, pero vale la pena recordarlo, ¿no?
1: Sí, cómo no.
0: Radio Informe ZSM para Julio Viana en Paso del Cerro, ¿eh? Bueno, qué bueno. Bueno, vamos a disfrutar de la despedida de Julio Viana, que llega aquí a ZSM para disfrutar del aniversario número 87. Está Moreira, que tiene un tono de voz como el Tano. Ahí sí, está ahí esperando, ¿eh? Bueno, Julio, gracias por la presencia arriba. Adelante.
1: Gracias a usted y que sea por muchos años más, digo.
0: Muy amable.
1: Bueno, quiero dar un saludo a toda la gente allá de Paso del Cerro, toda esa gente y todas las campañas que tanto le gustan la radio, escuchan todos los días. Le vamos a hacer un vals de Carlos Gardel, Rosa de Otoño.

0: Muy bien, muchísimas gracias, muchísimas gracias.
1: Un placer, Julio, muchas gracias, un gustazo como siempre estar aquí en la ZS.
0: Igualmente.
1: Le cambié de micrófono a Sandro, el sonidista, lo que sí, el otro está apagado, agarré mal, disculpa mía, disculpas. Bueno, vamos a una pausa de CX140, se prepara nuestro compañero Sergio Rosada, que ya estuvo al mediodía y en la tarde acá en Ergo, de la conducción del show. Volvemos entre todos para disfrutar de Walter Roldán aquí en Radio Zorrilla.

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2: Las 19 horas y 52 minutos.
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1: La temperatura, 14 grados.
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16: Las 19 horas y 57 minutos.
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11: Que lo cumpla feliz a Radio Zorrilla de San Martín en sus 87 años y aquí en el show Celebración. Es un placer recibir a don Walter Roldán, que con sus gauchos, como es tradicional, nos va a estar acompañando a partir de este momento. Don Walter, un placer tenerlo aquí un año más en la radio. Usted que tanto le ha dado a Tacuarembó y a la radio con su música durante tantas décadas acompañándonos. ¿Cómo anda? Bienvenido.
12: Bueno, en contento de poder venir a saludar a la radio de tantos años. Que me lleva 4 años, ¿no? Me lleva 4 años esta radio, pero yo empecé a venir acá a los cumpleaños de la radio cuando la radio tenía ya 19 años. La radio tenía 19 años, yo tenía 15. Y bueno, y ahí he venido todas las veces que he podido.
11: Y además en aquellas lindas noches de Tacuarembó, sí, compartiendo músicas tradicionales, como
12: acordeón,
11: siempre, ¿no?
12: Con tanta Techera Márquez.
11: Exacto.
12: El viejito del acordeón, muchos años, ¿no?
11: Qué lindo recuerdo, ¿no? Y hoy viene acompañado de dos grandes amigos y excelentes músicos también.
12: Sí, tenemos a Joaquín Rodríguez y profesor. Ya no tiene ni tiempo de andar tocando conmigo porque está tan atareado, anda recorriendo por todo, dando clases. Sí. Bueno, y el amigo, el bajista, usted lo conocen más que yo.
11: Sin duda, más hombre de radio,
12: hombre,
11: ¿no?
12: De
11: tantos
12: radio,
11: años también.
12: Hombre de radio también, ¿no?
11: Exacto.
12: Sí.
11: No, y además el caso de Joaquín también, con el hermano triunfando a nivel nacional, otro músico, sí. Familia de músicos también de Tacuarembó.
12: ¿Cómo no? Bueno, nosotros seleccionamos un par de temas acá. Y vamos a arrancar con un temita que tiene mucho éxito en Brasil, porque fue hecho por Edison Dutra, un acordeonista muy conocido, muy famoso de Rio Grande do Sul, y se llama Tío Mederico.
11: Muy bien, fuerte el aplauso para recibir a los gauchos de...

0: El aplauso de todos los presentes. Hay mucha gente acá en el corredor, diferentes músicos y amigos que también están disfrutando de lo que es este show de los Gauchos de Roldán. Un saludo grande para toda la gente de las diferentes zonas rurales, allá por los pagos de Caraguatá, Yaguarí, por Puntas de Carretera, que están escuchando Radio Zorrilla de San Martín. Un saludo grande para todos los pagos que están en sintonía. 091-00-1400 es el mensajero de la radio. Y ahora, ¿con qué seguimos, don Walter?
1: Bueno, vamos a hacer una polquita que se hizo bastante conocida por acá, que la recopilamos la sacamos de la memoria, ¿no? Las glosas que va a decir Joaquín cuentan algo de cómo llegó esa polca, y que la difunde mucho el compañero del mañanero.
0: Exactamente, Neri de los Santos, tempranito.
1: Le gusta mucho esa polca, ¿no?
0: Y además lo lindo que tiene esto de reflotar y recuperar de esa memoria, que por ahí, si ustedes no la van transmitiendo de generación en generación, se puede hasta perder ese tipo de arte, de música, que gusta tanto y que es tan identificativa de lo que es la región del norte del Uruguay, claro, y de Brasil, claro, también, ¿no?
1: Sí, esta polca viene de Corral de Piedra.
0: Exacto, departamento de Salto, toda esta zona de La Pampa. Muy bien. Fuerte el aplauso para los Gauchos de

hace más de 50 años, allá por Corral de Piedras, una muchacha campesina llamada Celia Ferrón interpretó en mi acordeón una polquita campera. ¡Gracias, Celia!, dije yo. La guardaré en mi memoria. Y para que quede en la historia, aquí está tu polquita, Celia. Tal vez desde el cielo escuches y sientas tu aroma a campo, al bravío arroyo sopas serpenteando el pedregal, y un acordeón dos hileras que llora, ¿por qué no?

0: El aplauso fuerte para los gauchos de Roldán. Joaquín Rodríguez, también está Eber Moreira. Joaquín Rodríguez en la guitarra, Eber Moreira en el bajo y don Walter Roldán en el acordeón. ¿Con qué seguimos, don Walter?
1: Bueno, vamos a seguir con algo que una polca muy importante para nosotros, porque es la polquita del Toto La Torre, rumbeando para Quiebrayugo.
0: Un gran referente que hasta el día de hoy muchos músicos la siguen interpretando,
1: no,
0: y que tanto identifica a Tacuarembó.
1: Cómo no, nos dejó ese recuerdo el Toto, ¿no?
0: Muy bien, rumbeando para el Quiebrayugo, los gauchos de Roldán.
1: No, le re. Pero ahora sí, la encontré.

rumbeando para el quiebrayugos. Realmente espectacular, como siempre, don Walter Roldán con su acordeón. Bueno, Roldán, ¿qué nos puede contar del instrumento? Veo que tiene tres hileras de este lado. ¿Qué nos puede? Porque seguramente la gente está escuchando la radio. Es un sonido característico de este estilo musical, de este estilo folclórico. Pero está bueno también que nos cuente un poco y nos deje esa enseñanza del instrumento que está ejecutando.

0: Bueno, este instrumento me ayuda un poquito. Es más completita que la 8 bajo, que la típica doble hilera que tocábamos antes, ¿no? Lo que pasa que con aquellas dos hileras muchas cosas no podía tocar. Quiere decir que esta tres hilera me amplió un poquito el campo porque tiene los semitonos, que la doble hilera no tiene. Entonces, esto es un regalo. Mi hijo me regaló este acordeón.
1: Qué bien, ¿eh?
0: Y bueno, me ha ayudado mucho eso, ¿no? Puedo tocar temas que antes no podía tocarlo, ¿no?
1: Claro, porque
0: en el tiempo del viejito del acordeón venían, pedían el sucuzuco, nuestro juramento, pedían la comparsita, y en las dos hileras había que champurrearla porque no podíamos tocarla bien.
1: Seguro.
0: Y yo me fui del dúo por eso, ¿no?
1: Había que
0: compañero tenía Dante Teixeira Márquez, me costó mucho trabajo irme sin que se me resintiera porque era un gran amigo, una gran persona. Pero lo que me exigía, yo no podía. Tenía una doble hilera de 8 bajos y tenía que tocar. A veces pedían la comparsita, pedían el 9 de julio. Imposible.
1: Era complicado.
0: Y yo le decía, dice, no, pero es un pedido, hay que tocarlo.
1: Bueno, pero ahora tenés un abanico más amplio ahí.
0: No.
1: Totalmente.
0: Con esto ahora falta acordeonista aquí.
1: Exacto. Vamos arriba.
0: Sí.
1: Acordeonista sobra, ¿no? Y con ese abanico de oportunidades que tiene el instrumento, la modernidad que llega también.
0: Claro,
1: ¿no?
0: O sea, además la mayoría de los acordeonistas que andan ahí en la tocando y grabando ya andan con acordeón de tres hileras, la mayoría, ¿no?
1: Exacto.
0: Porque les abre un campo, prácticamente es un instrumento que tiene todos los tonos, ¿no? Completa, entonces ya es otra cosa,
1: ¿no? Sí, incluso se ha visto en otro género, ¿no? Como la música tropical, por ejemplo, en México, por ejemplo, se ve ese tipo de acordeón, por eso le preguntaba poco las características.
0: Claro. Bueno,
1: seguimos.
0: Vamos a continuar entonces.
1: Porque además es lindo, Jorge, un poco de dejar enseñanza, ¿no? Para las nuevas generaciones que están escuchando este sonido, que es un instrumento que lo tiene Roldán y aquí en Tacuarembó.
2: Hermoso, Carlos Vives, ¿no? Con una muy parecida, entre otros músicos que realmente incorporan estos sonidos maravillosos.
1: Muy bien, ¿con qué seguimos, don Walter?
0: Bueno, le voy a hacer un tema que yo lo hacía muy seguido cuando tocaban al viejito el acordeón. Es un paso doble que lo tocaba mi padre. Y después, 50 años después, yo no he podido descubrir cómo se llama, ni de dónde vino. Imaginamos que lo trajeron los inmigrantes, y mi padre tenía cosas muy antiguas, ¿no? Muy viejas. Y él recopilaba de la campaña, de otros acordeonistas que andaban tocando, pero allá, estoy hablando del año 30, ¿no? Del año 20... porque mi padre en 1910 ya se consideraba un buen acordeonista, ¿no? Y ese paso doble lo tocó él toda la vida y nadie más lo toca y bueno, y lo hemos puesto ahí con gente que estudiosa y que ha andado por España y haciendo investigaciones y no han podido descubrir ese paso doble. ¿De dónde salió?
1: Y bueno, eso es lo que tiene la música también, ¿no? Sí. Que a veces se va transmitiendo.
0: Nosotros tuvimos que ponerle un nombre. Uh-huh. Le pusimos un nombre porque no sabíamos. Mi padre lo tocaba, pero a él lo que le importaba era la música, el nombre, ¿no? Y bueno, le pusimos el jilguero. Y el jilguero lo tocamos con el viejito del acordeón, pero cientos de veces.

0: El Jilguero, como bien lo decía don Walter Roldán, una música que tiene ya su larga historia y que, bueno, a lo mejor, Walter, con el tiempo aparece el autor y el nombre de esta composición que usted la bautizó.
1: Hace como 30 años, una musicóloga, Marita Fornaro, fue a hacer una estadía en Valencia, sí, en España, y lo llevó grabado. Y ella era una estudiosa, ella fue directora de en Montevideo, de la Escuela de Música, y sabe un kilo, ¿no? Está viva todavía, vive. Y ella no pudo descubrir ese paso doble, lo llevó y especialmente investigó. Nadie lo conocía.
0: Nadie lo conocía.
1: Así que.
0: Pero bueno, un saludo grande también para toda la colectividad española, para el Centro Español de Tacuarembó, que nos estaba mandando Nené mensaje. Sí.
2: Pedro Gallego.
1: Ah, bueno, gran amigo. Gran amigo. ¿Eh? Pedro Gallego. Ah, es un hombre que anda. Un trotamundos.
3: Sí. Y además, su familia española, ¿no?
1: De repente, un día se lo voy a mostrar.
0: A lo mejor lo conoce, sí, porque a lo mejor lo conoce. Bueno, don Walter, seguimos con.
1: Bueno, vamos a despedirnos con Punta de Lengua, que es una polca recopilación mía también, y si le puse ese nombre.
0: Y que está en uno de los discos de los Gauchos de Roldán, incluso
1: sí,
0: editado allá por los
1: incluso
0: Estados Unidos.
1: Un disco lleva ese nombre, Punta de Lengua.
0: Esta la pide enseguida el Musicable, también le paso el dato, ¿eh?
1: ¿Cómo?
0: Que esta polca la pide enseguida el Musicable acá en la radio.
1: ¿Ah, sí?
0: Sí, 2x3 la escucho los domingos de mañana.
1: Bueno,
0: está bueno porque está en el oído de nuestra gente.
1: Bueno, esta polca le puso texto Sánchez. Uh-huh. Y la grabamos. La grabamos con él, ¿no? En otra formación que teníamos los Gauchos, le puse la letra por la historia que yo le hice sobre los lugares que yo conocía de Puntas de Lengua. Es toda una historia eso, ¿no? Y porque cosas de muy, ya no queda más nada de esa población de Puntas de Lengua. Yo anduve recorriendo y lo único que encontré fue algunos jardines muy antiguos.
0: ¿Y los paisajes y algún casco de estancia abandonado también?
1: No, porque era un caserío.
0: Caserío.
1: No era de estancia, ¿no?
0: Hoy de tarde recordábamos acá en la radio aquellos viejos bailes de campaña, ¿no? Que arrancaban, usted seguramente se acordará.
1: Que arrancaban,
0: que arrancaban a las 6 de la tarde y terminaban a las 8 de la mañana, ¿no?
1: A las 6 de la tarde terminaban más de las 6.

0: No digo a las 8 de la mañana o más de las 8.
1: A las 8. Nosotros tocábamos 13 horas a veces.
0: Había que tener repertorio, ¿no? Porque no, para que la gente joven que está escuchando tenga en cuenta, no había discoteca, por ejemplo.
1: Cuando tocábamos con el viejito el acordeón, no nos gustaba repetir ni un tema.
0: Ajá.
1: Sí. Tocábamos sin repetir.
0: Sí, porque también está teníamos, eso, ¿no? A veces
1: teníamos
0: sí.
1: un repertorio bárbaro.
0: Si ibas medio corto el repertorio, Joaquín, no era fácil, ¿eh?
1: Bueno, entonces. Puntas de lengua.
2: Puntas de lengua.
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0: El aplauso fuerte en el show Celebración Los Gauchos de Roldán. Bueno, muchísimas gracias, don Walter, por la visita. Ha sido un placer como siempre. Y bueno, y lo vamos a seguir escuchando en diferentes momentos aquí en la radio, porque esta actuación se va a estar repitiendo en la trasnoche y después en diferentes jornadas.
1: Muy bien.
0: Muchas gracias, muy amable, ¿eh? Gracias a Ever, gracias. Moreira, también en el bajo electrónico. Un aplauso, ¿eh? Además, hombre del tango, del 2x4, profesor Joaquín, bueno, muchas gracias, Joaquín Rodríguez también, bueno, a Sandro en el sonido ahí, muchísimas gracias a todos. Vamos con Cristian a compartir una pausa, más audio, saludos que están llegando por el 091-00-1400, y se viene Sonido Vaivén, en vivo, a la noche de Zorrilla de San Martín.
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1: La temperatura, 11 grados.
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1: Las 20 horas y 30 minutos.
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seguimos en esta noche aquí en Radio Zorrilla de San Martín. Hay muchos saludos que están llegando. Cuando tengas algunos audios por allí, Cristian Moreira, con todo gusto le damos paso. Vamos a ir compartiendo algunas salutaciones que están llegando en esta noche del aniversario de Radio Zorrilla de San Martín. Por acá tenemos el mensaje que dice: un abrazo a dirección y trabajadores de Radio Zorrilla de San Martín en esta jornada de aniversario. Desde el sur del departamento llegue un saludo de todo el pueblo isabelino. Somos muchos los que a través de diversos medios estamos atentos a la programación de Radio Zorrilla. Particularmente agradezco el espacio que siempre nos brindan para comentar las diversas actividades que desarrollamos en nuestra ciudad. El saludo de Luis Irigoyen, el alcalde de Paso de los Toros, en este día aniversario de CX140 Radio Zorrilla de San Martín. Tenemos también a Wilson Custer, que está extrañando la maratón de la radio. Ya próximamente se va a encaminar todo. Así que Custer, como siempre, acompañando a Radio Zorrilla de San Martín. Tenemos el saludo de la gente de INACOP, Virginia da Silva, que nos manda este mensaje que dice: con motivo de sus 87 años de trayectoria, desde el Instituto Nacional del Cooperativismo hacemos llegar nuestro reconocimiento y saludo a CX140 Radio Zorrilla de San Martín. Valoramos el espacio y la disposición que el medio brinda para la difusión de las acciones, herramientas y cometidos de INACOP, así como los principios y valores del cooperativismo. Su aporte es fundamental para acercarnos a la comunidad del departamento y ampliar el alcance de nuestra comunicación, fortaleciendo la presencia del cooperativismo en la región. Está firmando Virginia da Silva este mensaje que lo estamos compartiendo aquí en CX140 Radio Zorrilla de San Martín. Por acá también llega otro mensaje que dice: queremos hacer llegar nuestro reconocimiento y saludo a la familia Dini Siqueira, a todos los funcionarios de la Voz Amiga del Norte Uruguayo y a quienes a lo largo de estas décadas han sido parte de esta historia. Radio Zorrilla de San Martín es parte de la identidad de Tacuarembó, una voz que durante 87 años ha acompañado a generaciones y ha consolidado como un verdadero faro de la comunicación de nuestro departamento y del país. Felicitaciones por esta trayectoria y por mantener viva, generación tras generación, una institución tan arraigada en nuestra comunidad. Felices 87 años bancada del Partido Colorado. Matías Guillama, Natalia Sánchez, Bruno Aguirre, Ángela Espinosa, Cecilio Olveira, Aníbal Madrid y Cristina Seco están firmando esta comunicación. También tenemos por acá el mensaje de la Comisión Departamental Nacionalista de Tacuarembó, que hace llegar sus más sinceras y cálidas felicitaciones a Radio Zorrilla al celebrar sus 87 años de trayectoria. En esta fecha tan significativa queremos reconocer el valioso aporte de esta emisora. Durante casi 9 décadas ha acompañado a generaciones de tacuarembuenses, informando, comunicando y siendo parte de la vida

0: el texto que culmina expresando feliz 87 años a la voz amiga del norte uruguayo, está firmando el arquitecto Hugo Pereda de la comisión organizadora de la fiesta de la patria gaucha. Tenemos algún audio por ahí, Cristian, para compartir de los oyentes por el 091-00-1400, mientras ya Sandro está dejando todo pronto aquí para el show de Sonido Vaivén. Está Pica Durez y toda la banda pronta ya prácticamente para compartir su música.
1: Impresionante, Raíz. Impresionante. La teoría. La del norte oriental. Felicitaciones a todos.

0: la pionera, la del norte oriental y del mundo entero. Felicitaciones a todos. La verdad, un lujo muy grande tener en Tacuarembó, en el norte oriental, esa prestigiosa radio de tantos años, con tanta información, buenas y malas, con tantas noticias, que a veces, pero siempre está con esa noticia del momento. Así que felicitaciones a todos, los de hoy, los de antes y los que están con el futuro a llegar a, y con el deseo de entrar a esa prestigiosa radio. Un saludo fraternal de roblaslostrapitos.com.
1: Bueno, les habla Carlos Benavides. Quiero mandarle un gran abrazo a todos los que hacen posible la difusión de la cultura y del deporte y de todos los aconteceres del pueblo en Radio Zorrilla San Martín desde tantos años, ¿no? Recuerdo que allá cuando la radio cumplió 25 años, canté por primera vez en la radio. Eso lo tengo siempre presente. Así que bueno, a todos y a todas, un gran abrazo y por más años.
2: Buenas noches, quería mandarle un saludo a la Radio Zorrilla en su aniversario y también a mi nieta, que hoy justo el día del aniversario de la radio está cumpliendo años. Para bien a Thais, de acá de Tacuarembó, de parte de los abuelos.
3: Hola, buenas noches, un muy feliz cumpleaños para la Radio Zorrilla. Saludamos de acá de San Salvador, Tobín, y Daniel. Un abrazo grande.

0: Seguimos festejando en el show Celebración, 87 años de Radio Zorrilla, realmente espectacular durante toda la jornada, desde las 6 de la mañana y hasta este momento, la música no para, los programas especiales, todo lo que tiene que ver al aniversario en este momento de nostalgia, de presente, para un nuevo aniversario de la difusora. Y seguimos con la música en esta noche. Y recibimos a Javier Picadurez. ¿Cómo te va, Pica? Buenas noches.
1: ¿Qué tal? Buenas noches, Capelli. A todos los compañeros de la radio. Bueno, y a Zorrilla, feliz cumpleaños, feliz aniversario. Bueno, en esta ocasión estamos con Sonido Vaivén. Estamos con toda la barra de Sonido Vaivén.
0: Sí, porque contigo, Pica, hemos trabajado juntos. ¿Cuántas jornadas? ¿Cuántas transmisiones de Patria Gaucha? De largas horas. Así que es un gusto recibirte en este momento en la parte musical.
1: Sí, exactamente, hoy estamos para celebrar y para darle música, para darle música.
0: Pero, por supuesto, con toda la energía, con todo y con un gran grupo que te acompaña. Pero vamos a repasar, Pica, quiénes están junto a ti en Sonido Vaivén.
1: Bueno, en esta ocasión tenemos en las tumbas a Fernando Maciel, el hombre que es el director responsable en esta ocasión, y Fran, Gustavo y Fran. Tenemos a Sebastián allá también que nos acompaña. Tenemos a Correita y a Oni López.
2: Hola, hola. Buenas noches.
1: Que llegó. Que
0: salud,
1: llegó.
0: Oni. Estamos transmitiendo también por Facebook, en las redes sociales. Como tiene que ser. No solamente radio, ¿eh? Así
2: buenas noches.
0: Que estamos por todos
1: radio
0: lados.
1: Radio y televisión.

0: Rica, ahora a seguir celebrando, festejando estos 87 años de Radio Zorrilla, y vamos con todo, con alegría, con diversión, porque realmente estamos en un escenario donde nos escuchan en la ciudad, en La Hilera, en Paso de los Toros, San Gregorio, Curtina, Caraguatá, y lugares donde vos te imagines. En cantidad de sitios están escuchando Radio Zorrilla, nos han mandado mensajes en las redes sociales, a través del WhatsApp, realmente impresionante la comunicación, y a cantarle a toda esa gente que sigue prendida en la radio.
1: Vamos arriba entonces.

Y se fue. Un recuerdo de muchos tiempos que estamos haciendo aquí en Zorrilla con este Pídeme la Luna. Vamos a continuar, vamos a seguir con este ritmo que dice así. Vamos arriba.

Y se fue, otro clásico de caña brasilera aquí en este aniversario de Radio Zorrilla. Y bueno, llega el momento de que le cante el hombre, Correita, porque también canta la banda y un tema de grandes recuerdos que traen a todos que están siguiendo la emisión. Saludos para mi viejo que está escuchando la radio, también a la gente allá por Montevideo, también por capital del país que está escuchando, la gente de la aldea también allá, la gente de Zapará. Bueno, para todos ellos va el saludo. Lo canta Gonzalo Correa, se llama Sin Documento y suena...

0: Y se fue el Sin Documento, la voz de Gonzalo Correa. Y bueno, le vamos informando que estamos yendo a todo el país. 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
1: Repetilo, Javier Picadurés, el número para invitar a Sonido Vaivén.
0: 099-519-295.
1: Bueno, vamos a dejar el número para usted ahí para que. Qué barra linda, Se te sumó, mirá, Boni López, la guitarra. Gonzalo, bueno, el pailista, presentalo ahí.
0: Es Sebastián.
1: Sebastián, después Sebastián. Tenemos a el amigo.
0: Hijo del Pitufo, capaz que te acordás del Pitufo.
1: Sí, el Pitufo, exactamente. Claro, exactamente. Y después tenemos a Gustavito y Fran. Me acuerdo de Ritmo Inédito cuando venía acá a la radio. Después acompañó durante tantos años a Luisito Suárez, que le mandamos un abrazo al cielo. Seguramente está muy contento celebrando con nosotros estos 87 años de Radio Sorrilla de San Martín. Bueno, y el tumbador ahí,
0: Fernando Maciel.
1: Fernando Maciel, mucha experiencia también, año de la movida. Y la gurista, como siempre, ahí con todo, apoyando a Javier Picadurés.
0: Sí. Mi señora Virginia.
1: Exacto, Virginia.
2: Bueno, qué hermosa, Pica, qué hermosa es la familia de la Zorrilla.
1: Por supuesto, esto es lo que tiene, ¿no? Todo en familia y disfrutando con alegría.
0: Bueno, vamos a dejarnos un temita más y un instrumental para el final. Vamos arriba entonces.

Yo me enamoré con este ritmo. Casi en el final, siempre es la penúltima. El sonido, ahí ven. Lo voy a dejar con la banda ahí para que le deje una polquita para la gente de la campaña que está siguiendo la emisión por ahí. Gracias a todos, 099-519-295. A seguir festejando con Zorrilla por muchos años más. ¡Arriba!